0: ¿Cómo se puede cantar así, por favor? ¡Qué envidia, sana envidia que dan los artistas! 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
1: ¿Te acordás de Italia 90?
2: ¿El Mundial?
1: Sí. ¿Sí? Era verano allá.
2: Era verano allá, claro.
1: Todos tenemos algo que ver en Italia.
2: Sí, sí.
1: Con Italia.
2: Sí, sí.
1: Por amigos, por esto. Yo como antecedente, no, porque me llamo Larrea, un apellido vasco. Villarreal.
2: Dígamelo a mí.
1: ¿No?
2: En casa se habla italiano.
1: Pero... Pero digo, Italia 90, ¿te acordás qué linda música era
2: sí,
1: la de... Ahí está. Y también se hacía en las termas de Caracalla, en Roma, un encuentro de tenores, que eran los capos.
2: Ah, ahí se hizo, en ese lugar se hizo,
1: claro,
2: el show.
1: Claro, y yo me imaginaba estar ahí.
2: En el show.
1: Lo escuchaba por radio, que me entusiasmaba más que verlo por televisión, porque la televisión me daba imágenes concretas.
2: Sí, sí, la radio.
1: De comentaristas que te comentaban el fútbol y te daban pantallazos. A mí me gustaba después cuando la televisión dio los tres tenores, que me hacía la sensación, pleno verano, la música con el encanto, que todo tenía encanto sí. En el Mundial 90, nos haya ido como nos haya ido
2: sí.
1: A los argentinos.
2: No nos fue tan mal, nosotros nos quejamos de cada cosa, salimos segundo y queremos echar a todos.
1: Está bien, a mí me hubiera gustado ganar el Campeonato del Mundo.
2: Sí, ya sé.
1: La Copa del Mundo, ¿quiere que le diga, Flores?
2: Sí, yo bueno. Quiero tener una todos los años, pero bueno.
1: Elegí una de esas canciones que a mí me hacían soñar. Que cantan los tres tenores.
2: ¿Quiénes son los tres tenores?
1: Los tres tenores
2: Carreras.
1: Son... Carreras, Domingo, Pavarotti y la dirección
2: Pavarotti.
1: De Zubin Mehta. Gran director.
2: No, nada menos.
1: Gran director Zubin Mehta.
2: Hay que armar ese show también.
1: Sí.

0: ¿Qué? ¿Cuál le gusta más de los tres?
1: Pavarotti.
0: Ah.
1: Sí, decididamente.
0: Ah,
1: decididamente. Porque me da la sensación de que es el más, ¿cómo diría yo? Bueno, el que más me gusta.
0: Sí, ya está. Sí, no, no sé por qué. Nada. No, no.
1: Por ejemplo, me gusta menos carrera. Es un atrevimiento que yo diga esto.
0: No, claro, es totalmente arbitrario. Porque
1: es muy arbitrario.
0: El fundamento puede ser rebatido absolutamente por cualquier otro.
1: Por cualquier otro
0: que le guste carrera.
1: De inmediato. A mí, el que más me gusta, diré esto nada más.
0: Sí, sí.
1: El que más me gusta es Pavarotti. El que más me atrae es Pavarotti.
0: Ah, sí, esa presencia también.
1: Y sí, además coincido con mucha gente, ¿no?
0: Sí,
1: que
0: sí.
1: Que dice lo mismo. Ya, ¿te acuerdas que te conté? Que le preguntaban a un.
0: Claro.
1: Conocedor, bueno, ¿quiénes son los mejores tenores? Él nombraba todo menos a Pavarotti. Y dice, ¿cómo? ¿Y Pavarotti no? Ah, no, dice.
0: No, si está él.
1: Luchano es Luchano.
0: Si está él, ¿para qué me pregunta?
1: Está fuera de concurso.
0: Claro, ¿para qué me pregunta?
1: Pavarotti.
0: Es muy. En el rock se conoció mucho, no se conoció. Tomó entidad Pavarotti en la época de la guerra de Sarajevo,
1: sí.
0: Que hizo un disco con Bono de YouTube. Bono hace disco con cualquiera. Bono no es muy confiable. Bono se canta con cualquiera que se le pone al lado, él canta.
1: Pavarotti también, ¿eh?
0: Pavarotti también.
1: Hizo duetos con medio mundo.
0: Sí, sí. Pero cuando se juntaron los dos, cuando vino Bono acá, vino YouTube a Buenos Aires, era el momento de la canción esa, que no era de YouTube. Y le preguntaron, ¿la va a tocar? No, dice, esa la canto con Pavarotti, la voy a cantar yo solo. Dice. Y cuenta la historia de Mr. Sarajevo, y es muy interesante. A mí me conmovió bastante cuando escuché el relato. Él cuenta que habían ido a tocar a Sarajevo, en plena guerra, ¿no? Para un festival para juntar alimento, que se hace siempre. Desde el rock se hace mucho eso, apoyar a, ¿no?, comunidades que la están pasando mal. Y cuenta Bono, que va a cantar con Pavarotti, lo invitan a cantar ese tema con Pavarotti, y lo llevan a pasear por Sarajevo. Era un día que no había bombardeos, en fin, estaba medio amainando la guerra. Y él ve que estaban organizando un concurso de belleza en medio de la guerra.
1: Y
0: sí.
1: Es una defensa.
0: Y es lo que decimos todos, es lo que dijo él, claro. Como que no están todo el tiempo esperando el tiro, ¿no? Hay momentos.
1: No te mata el tiro, te mata tu angustia.
0: Y eso lo hizo Pavarotti con Bono, sí, fue fantástico. Bueno,
1: y a los soldados le mandaban entretenedores en la guerra, en la mitad de la guerra.
0: Sí.
1: Unos se mataban a otros.
0: Glenn Miller.
1: Que no suceda nunca más.
0: Glenn Miller.
1: Y claro,
0: hizo una carrera,
1: de quien hablamos el otro día.
0: De quien hablamos el otro día.
1: Carrita Marrón, todo eso era.
0: Bueno, el otro día estaba viendo fotos de la presentación de Marilyn Monroe para las tropas.
1: Ajá.
0: Que los muchachos, ¿cómo se pusieron? Claro, recibir a Marilyn en ese momento.
1: Imaginar.
0: Sí. Bueno, vamos a algo más grato, ¿sí?

0: Nueva York es una ciudad que atrapa bastante. Aunque a usted no le guste, usted lo mandan ahí.
1: A mí me gusta muchísimo.
0: No, pero veo gente que dice, no, Nueva York, después cuando van ahí no nos pueden sacar.
1: Nueva York tiene el no sé qué, ¿eh?
0: Sí. Tiene algo que es que la ciudad es protagonista.
1: Sí. Hay un ruido que no sé de dónde sale, sí, pero solo lo tiene Nueva York. Un olor.
0: Sí.
1: Que no es desagradable.
0: Una mezcla de pizzería y cañería,
1: sí,
0: que es.
1: Pero no es desagradable. No. Que solo tiene Nueva York.
0: Y el parque.
1: Y el parque
0: ese que tiene, que se lo inventaron fenómeno, ¿eh? Se la plantearon bien ese,
1: sí,
0: parque.
1: Sí, la pensaron.
0: La pensaron bien. Bueno, llegan los. Esto es de los Bee Gees. Los Bee Gees son australianos. Es un trío de jóvenes australianos que triunfan en Australia. Van a Londres, años 60 y pico, 66, 67, plena Beatlemanía. Van a Londres, los Bee Gees. Se instalan en Londres, va bien en Londres también. Años 72, 73, próxima parada le dijeron Nueva York. Ya le fue bien en Australia, le fue bien en Londres, vamos a Nueva York. Se instalan los Bee Gees en Nueva York. Todavía no se había inventado la música disco, la música diseñada para discotecas, ¿sí? Todavía no se había inventado.
1: ¿De cuándo estás hablando?
0: 74, 73, 74, 75.
1: ¿Están acá?
0: Sí, sí, sí.
1: Mira vos.
0: La música disco, las primeras canciones de música disco son las de Donna Summer, populares, ¿no?
1: Sí.
0: Son del 76, 77.
1: Pero qué bien Donna Summer.
0: Que, y bueno, por algo la buscaron para que inicie ella la,
1: sí,
0: movida.
1: Sí.
0: Era como que ya estaba todo preparado, fue una invasión lo de la música, porque no había música para bailar en ese momento, la gente bailaba, se
1: era linda, era linda.
0: Sí, sí, sí. Bueno, los Bee Gees llegan a Nueva York, se instalan y hacen un par de discos. Viéndolos hoy a la distancia, ya uno se da cuenta que estaban buscando lo mismo que buscaban todos, la música para las discotecas que empezaban a surgir. Y se bailaba lo que podía, ¿no? Se bailaba lo que se podía, entonces empezaban algunos DJs que ya a contratar sus bandas para hacer esos temas, y le ponían una rítmica más 4x4, más, ¿no?, bailable. Bueno, los Bee Gees en ese entorno hacen una canción que hoy está considerada una de las más grandes creaciones de los Bee Gees, que es Noches en Broadway, Nights on Broadway. Broadway, yo te conoce, es una calle que cruza en diagonal todo Manhattan. ¿Sí? Si usted agarra Broadway desde que empieza hasta que termina, conoce Manhattan entero.
1: Es siempre Broadway.
0: Es siempre Broadway, pero va dos cuadras para allá, dos cuadras para el otro lado, sí, así va conociendo el Village, el Soho, la parte donde venden alfombras, el Hotel Chelsea, ¿no? En fin. Y los tipos quedaron tan fascinados con Broadway que hicieron una canción que te dicen hoy los New Yorkers. Es la canción que mejor pinta Broadway, que empieza diciendo, acá estoy en un lugar lleno de gente que no conozco, pero parece como que los conociera a todos.
1: No. Además, sé. ¿Ya regía aquello de que si no triunfas en Nueva York todavía no has triunfado?
0: Y,
1: porque eso valía para la música popular, para la ópera,
0: y
1: el que no triunfaba en el Met,
0: claro,
1: chao.
0: Y acá el que no hacía un Radio City, no digo un Carnegie Hall, pero el que no hacía un Radio City o algún festival en el Madison Square Garden no estaba en la primera
1: todavía
0: línea.
1: Todavía no.
0: Los Bee Gees llegaron y metieron 20 Radio City una tras de otra.
1: En ese sentido, Nueva York superó a Europa, ¿no?
0: Nueva York.
1: Sí. Superó a Europa.
0: Sí.
1: A Europa.
0: Pero Nueva York. Ninguna otra ciudad. Todos.
1: No, desde luego, no.
0: Nueva York.
1: Sí, eso es lo que me han contado a mí también.
0: Yo estuve el año pasado, la verdad, y vi dos o tres shows de gente que no conocía y hoy los conozco. Se entiende lo que te quiere.
1: Sí.
0: Bueno, ¿quiere escuchar Bee Gees? Noches
1: claro,
0: en Broadway.
1: Amigo.
0: Vamos.

0: Bueno, yo no sé si es tan sencillo encontrar programas de radio como este, donde puedas disfrutar de los tres tenores y a los minutos apenas bailar con los Bee Gees y disfrutar de esa evocación de la música disco. Bueno, acá sí, en Radio Nacional tenés la posibilidad de hacerlo viajando a través del tiempo y de la historia y escuchando así bien cerquita y con el corazón a Héctor Larrea y a Bobby Flores, que nos siguen presentando músicos. En este caso, Nelly Omar, la Gardel con polleras, así la llamaban, y Yaván. Sí, con esa dualidad y esa amplitud de géneros aquí, en lo mejor de Mirá lo que te traje.
1: ¿De dónde sos vos? ¿Dónde
2: es? En el Hospital Ferroviario en el Puerto.
1: En Buenos Aires.
2: Porteño.
1: Capital Federal.
2: En el Puerto.
1: Yo digo que cada uno has crecido con, aunque no nos demos cuenta, la impronta del lugar donde nacemos,
2: sí,
1: o donde hemos vivido desde muy chico,
2: sí,
1: deja huellas en nosotros y en nuestra manera de ser.
2: Ah, yo viví en Villa Ballester.
1: Está bien.
2: Crecí en Villa Ballester.
1: Creciste en Villa Ballester.
2: Sí.
1: Un lugar especial, Gran Buenos Aires, Villa Ballester.
2: Sí.
1: Gran Buenos Aires, que tiene costumbres del Gran Buenos Aires y costumbres de la Capital Federal, porque sí, muchísima gente

0: La plaza, son todos iguales, claro.
1: La plaza, la iglesia, la confitería en la esquina.
0: Claro, y el campo, están rodeados de campo. La llanura es especial. La llanura de la provincia de Buenos Aires es distinta a otras llanuras de otras provincias.
1: Otro horizonte.
0: Otro horizonte. Por eso la canción es más calma. Por eso la canción es más calma, se usaba originalmente el estilo, los tristes de Vega, después la cifra, algunos peones golondrinas trajeron algunas tímidas chacareras, algunos peones golondrinas traían algún chamamé desde Corrientes, pero sobre todo estaba el ambiente del campo que tiene una gran nostalgia, no se sabe por qué. He cuentado de chico, sobre todo en las vacaciones, que nos mandaban a todos los chicos al campito de algún amigo o de un pariente o una quinta más o menos lejana del pueblo para que hubiera un cambio, porque ni hablar de vacaciones
1: no era de mandar a momento
0: en ningún otro lado. Mandamos a los nenes allá si se entretienen, y la verdad que eso nos enseñaba vida. Había miles de historias que se plasmaban en canciones y había un lugar muy especial en un campito que tenían unos parientes míos, la reunión de los peones, que se hacía muy temprano porque era gente que se levantaba a las 4 de la mañana, ¿no? Entonces muy temprano nos dejaban a los chicos mirar, se hacía una rueda de peones, después de comer tomaban mate y cantaban canciones, y casi todas las canciones llevaban escondida una tristeza. ¿Y por qué llevan escondida una tristeza? Porque la única manera que tiene el hombre, sin ponerse colorado de vergüenza, de decir las cosas que le suceden, es a través de los autores y a través de las canciones.
1: Sí.
0: Nadie va a decir, uy, mirá, yo tengo un problema tan grave. Imagínate los peones. ¿Qué hace Rosendo? Sí, mirá, me abandonó mi novia. No, no puede decir eso. No. Jamás puede decir eso. No. ¿Cómo va a poner en la rueda del mate su problema personal? No, entonces lo ponían como a través de una canción.
1: Sí.
0: Hay una cantora que es de Guaminí, que se llama Nelly Omar, que tiene un éxito por encima de todas las cosas en una milonga que se llama Tu Vuelta, que es muy de la soledad en la llanura. Es una muchacha que un día conoce un hombre, se aman brevemente, él le deja nada más que un beso, ella le da nada más que un beso, tienen una relación sexual íntima y ella está esperando un bebé. Está esperando un bebé, pero el hombre ha desaparecido.
1: Claro.
0: El hombre ha desaparecido y entonces es la llanura. ¿Cómo se comunicaban en aquella época?
1: Claro, si desaparecía uno, ahí desaparecían sellos, no es como ahora. Que no.
0: Cuando desaparecían, desaparecían.
1: Sí, sí.
0: Y no aparecían más. Y entonces ella en un momento dice, tu vuelta sigo esperando y a pesar de tu tardanza, yo conservo la esperanza de que me sigas amando. Lo vio una sola vez. Y le prometió, como prometemos todos los hombres en determinados momentos de la vida, que vamos a amar a esa persona para toda la... Ah, se usaba antes, ahora no creo.
1: Sí. No, los sí,
0: son funciona. Mucho más inteligentes. Son...
1: Sí. No, bueno, pero...
0: Son mucho más respetuosos de la vida.
1: Sí, sí, las promesas incumplidas.
0: Las promesas incumplidas.
1: Sí, es algo inherente al ser humano.
0: Yo te traigo algo de aquello que me signó mucho. La canción, la milonga criolla, cantada por Nelly Omar, que se llama Tu Vuelta y que es una historia de vida, caramba.

0: de vuelta.
1: Qué lindo.
0: A uno le queda el lugar donde nació, el lugar donde creció.
1: Me convenció, Héctor, ya está. No me... Ya después lo que me dijo, ya está, me quiero ir a mi casa. Pero me voy a ir a mi casa. Brasil.
0: Brasil.
1: Cuna de un montón de músicos que a los argentinos no son...
0: afines.
1: Casi argentinos, sí, sí. Hay tipos que triunfan más acá que allá, le puedo dar fe de eso. Brasilero que tienen más gente acá en un teatro que allá, ¿eh?
0: Una vez te voy a pedir que me hables del fenómeno La Fusa. ¿Y qué había en derredor de eso? Porque esas cosas no suceden porque sí. No. Hay algo que le hace el contexto.
1: A mí me hablaba mucho de La Fusa, ¿sabe quién? Sergio Renán.
0: Ah, él iba mucho.
1: Sergio iba todo. Donde estuviera abierto le entraba. Pero sí. Sergio, mi querido Sergio Renán.
0: Qué lindo tipo, Sergio.
1: Dios. Sí, sí.
0: Además sabías dónde encontrarlo.
1: Siempre.
0: Ibas a tomar café a la Galería del Este.
1: La Galería del Este estaba ahí, sí, esperando que alguien se siente.
0: Sí, sí, sí, sí, sí.
1: A mí un día me dijo, pasé, yo no quería, lo vi ensimismado en su pensamiento. Usted sabe, yo lo quise mucho a Sergio.
0: Sí.
1: Lo vi ensimismado en su pensamiento y no lo quise molestar y lo saludé de lejos. ¿Que no te sentás? Bueno.
0: Además, eso me recuerda una cosa, era un gran conversador.
1: Sí, adoraba conversar, sí, sí, sí. Bueno, Sergio me hablaba mucho de La Fusa. La Fusa estaba en Riobamba y Santa Fe. Sí. Aquí va él. Que un día lo lleva a Tower Records, ¿sí? La disquería.
0: Sí.
1: Que yo no sabía eso. Y me dijo, acá está Tower Records. Sí, acá estaba La Fusa, me dijo. Y tocaba las paredes.
0: Mirá vos.
1: Sí, vamos a hablar de La Fusa. Y bueno, don Alfredo Radosinski.
0: Pero había un contexto, ¿sí o no?
1: Sí. Don Alfredo me cuenta que el farolito que saluda a Vinicius en la canción... Yo nunca entendí eso, que Vinicius dice, farolito, dice por momentos en la canción.
0: Uh-huh.
1: Está grabado en vivo eso. Uh-huh. En La Fusa de Punta del Este está grabado en vivo, ¿eh? No en la de acá.
0: Uh-huh.
1: Y me dice don Alfredo Radosinski, ¿sabés quién es farolito? No, le digo, ¿quién es don Alfredo? Mi mujer. Que Vinicius le decía farolito porque hacía así con las pestañas. Vi a esa gente que hace así con
0: las pestañas.
1: Que pestañeaba. Y Vinicius la veía de lejos y le decía farolito.
0: ¿Hubo otra Fusa en Mar del Plata o no?
1: Sí.
0: Sí,
1: sí, sí. Bueno, vamos a Yavan. Después un día, te voy a traer La Fusa.
0: Sí, dale.
1: Sí. Yavan, músico cantante, sobre todo cantante, un cantor sensacional, compositor, tuvo un momento, ¿vio cuando usted ve que cae una estrella? Estaba hablando con una señorita que mucho no le interesa, pero dice, voy a decir, y de repente cae una estrella atrás de ella y dice, cambió todo. Si usted ve esa escena, no me va a decir que no.
0: Uh-huh.
1: Yavan estaba grabando en Estados Unidos, estaba terminando el disco. Estoy hablando de años 72, 73, por ahí, uno de sus primeros discos. Y lo mandan a masterizar a Estados Unidos. Llega al estudio y le ponen el disco, a ver qué vamos a hacer, subimos los graves, acá ponemos un viento, bla, bla, bla. Vio el trabajo que hacen los ingenieros de sonido, que se llaman.
0: Qué genial eso. No sé cómo lo hacen.
1: No, es un oído especial el que tiene. Bueno, cuestión que estaban ahí laburando con un tema. Y tiene esa, no sé qué decir, fortuna. En el estudio de al lado, ¿sabe quién estaba grabando? Stevie Wonder.
0: Ah, la flauta.
1: ¿Sí? Y Stevie Wonder, parece que esto lo cuenta uno de los músicos que estaba ahí, ¿no?
0: Ajá.
1: Se juntan en el comedor, que era un comedor común a todos los que estaban grabando ahí, donde uno podía departir capaz con Stevie Wonder o con un desconocido, o con un italiano que estaba grabando algo. Y le dice Stevie Wonder...

0: Wonder, ¿quién es el que estaba cantando y tocando lo de acá al lado? Este, un brasilero. Lo muestran allá y dicen, ¿querés que te ponga una armónica? La armónica que se escucha en este tema es de Stevie Wonder.
1: No jodas.
0: Gratis. Estaba aburrido Stevie Wonder y dijo, para que acá le meto la armónica, va a ver cómo lo mejoramos. ¿Quieres escucharlo? Y lo va a cantar en castellano acá.
1: Dale, dale.
0: Esto se llama Samurai es Yaván.

0: Música popular brasileña también aquí en Lo Mejor de Mirá Lo Que Te Traje, este programa que condujeron allá por el 2017 Héctor Larrea y Bobby Flores. En este tren de recuerdos, de anécdotas y de buena música, no puede faltar el Flaco Spinetta. Luis Alberto Spinetta, presente también en este espacio que nos abre el corazón y nos evoca al misterio de Radio Nacional.
1: Siempre te quiero preguntar, sí. Vos me dijiste que lo trataste, Spinetta.
2: Bastante, gracias a Dios.
1: ¿Cómo era?
2: Hermoso, un hombre hermoso.
1: ¿Qué pensaba de la...? ¿Qué quería él? ¿Qué?
2: Luis era...
1: Él pensaba... Todos tenemos aspiraciones, ¿no?
2: Sí.
1: Algunas se logran, otras no. Él pensaba que había logrado sus aspiraciones. ¿Qué pensaba de él, artista?

0: él.
1: Él renegaba bastante de su obra, por lo que a mí me yo era muy fan de la obra de él. Y yo siempre le encontraba cosas.
0: Pero teniendo tantos fans, ¿cómo un tipo puede dudar de la calidad de lo que...?
1: Sí, bueno, o sea, me va a preguntar eso, Héctor, de un tipo
0: que... Por ahí él creía que le faltaba profundidad. Sí.
1: No, profundidad no, él creía que lo podía haber grabado mejor, que lo podía haber terminado mejor, que lo podía... Bueno.
0: Eso es inherente a cualquiera.
1: ¿Quiere que le cuente una de Luis? Estamos grabando. Yo tengo una nota con Luis que ha tomado todo público... Porque un día la conté en la radio y empezó a ¿no? Estábamos, yo le grababa en los años entre el 93 y los últimos. Yo creo que medio por cábala, él me hacía grabar a mí la promoción del concierto de fin de año que siempre daba. Él siempre tocaba en noviembre, diciembre en el Gran Rex, sí. 5, 6, 7 conciertos. Era como la presentación que todos los fans de Spinetta esperábamos, que sabíamos que iba a aparecer y que presentaba algo.
0: 10 lucas gente.
1: Sí, sí, fácil. Sí. Pero no hacía más. Podía seguir haciéndolo, pero no quería hacer más. No, hago 3, 4.
0: O sea, que
1: no.
0: Tenía más de 10 lucas gente.
1: Sí.
0: decir 10.000 personas.
1: Entonces estábamos en su estudio, en La Diosa Salvaje, de la calle Iberá. Él tuvo 2 estudios. El primero se llamó Ratón Finta. Ratón Finta. Que le pregunto yo, ¿por qué le pusiste Ratón Finta? Y dice que un día va a cobrar, lo llaman para cobrar la plata que le debían en Sadaic de una versión que había hecho Leonardo Fabio de Para Saber Cómo Es la Soledad, que obviamente vendió mucho más Leonardo Fabio que él en su momento, ¿no? Y entonces dice, pero hace como un año que la grabó. Sí, pero no lo encontraban porque estaba mal escrito el nombre. Y le habían puesto Finta. Porque se ve que Fabio dijo, anotáselo a Spinetta. Y no escucharon bien, y anotaron Finta. Entonces el tema figuró como el señor Finta, que no existía, hasta que alguien le dijo, no, es de Spinetta. Bueno, el otro estudio se llama La Diosa Salvaje. Estábamos grabando ahí mediodía, nos agarra el hambre, ¿no? Me grabó 3 o 4 tomas, me mostraba el disco que iba a presentar, todo eso. Le digo, vamos a comer un choripán, Luis. Estábamos con La Vieja Barrios y un par de colaboradores más. Vamos a comer un choripán y nos vamos a lo que hoy es la avenida Roberto Goyeneche, en Saavedra. ¿Sí? Se ubica Iberá y Goyeneche. ¿Sí? Vamos a la plaza que hay ahí. Y lo ve el tipo del choripán. ¿Sabés quién es este? Le dice al compañero. Este es el flaco de Pescado Rabioso, ¿no? Spinetta, claro.
0: El tono ese.
1: Sí, sí, sí. Sí, lo retengo. Lo retengo ese tono. Y Spinetta dice... Antes de que le empiece a hablar, el pibe dice, ¿me haces un choripán? ¿Cómo choripán? Choripán. Comimos todo choripán, grita Luis. Y el pibe, para hacerle una mención a Spinetta, le dice, flaco, ¿cómo te escuchaba yo, flaco? ¿Querés que te lo haga mariposa? ¿Sí? Que sabe cómo es el chorizo mariposa.
0: Sí.
1: Sé que corta el medio.
0: A vos no te gusta, a vos no te gusta. Yo sé, sí. Has dado conferencias por radio de que no te gusta el chorizo mariposa.
1: No, a mí me gusta el chorizo.
0: Te conozco, Flores.
1: Bueno, vamos caminando con Luis.
0: ¿Qué tenés contra el chorizo mariposa?
1: No me gusta.
0: Otro día, habla de por qué tu inquina contra el chorizo mariposa.
1: Tengo
0: has hablado muy mal del chorizo mariposa.
1: Tengo mi fundamento. Bueno, está bien. Este es uno. No, bueno, le da el chorizo, le pone chimichurri, se lo carga. Te lo hago cargado. Y se lo carga de chimichurri. Vamos caminando 30 metros y Luis abre el pan. ¿Sí? Yo que quedo como un sudario del chorizo con el chimichurri, queda como una marquita. Sí. Y dice Luis, mire la cabeza de Luis, ¿no? Chorizo mariposa. Y me mira, mostrándome el pan, y me dice, en el único lugar donde se puede amalgamar un chorizo y una mariposa es acá en Saavedra. Porque todos los chorizos son iguales y todas las mariposas son diferentes. Ahí tiene a Luis.

0: Además de talentoso, un artista súper querido por la gente. No conozco a nadie que haya hablado alguna vez de manera negativa de semejante personaje, personalidad. El flaco Spinetta también formó parte de lo mejor de Mirá lo que te traje, este espacio que nos convoca cada vez que tengamos ganas de disfrutar y mejorarnos la vida a través de la música. Mi nombre es Emiliana Merino y nos volvemos a encontrar en cualquier momento.
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4: Dicen que enseñar es una forma de seguir aprendiendo. Que una universidad no se construye solo con títulos, carreras o aulas, sino con vínculos, con gestos cotidianos, con decisiones que cuidan. Hoy, en Voces que Inspiran, escuchamos a una mujer que piensa la universidad como un espacio donde lo colectivo se defiende, se construye y se habita.
5: La posibilidad de enseñar constituía un buen camino para no dar por sentado nada, para seguir problematizando cuestiones, para tener esa mirada como más fresca de quien accede por primera vez a un área de conocimiento.
4: Marcela comenzó su camino profesional en el sistema de salud pública, pero pronto encontró en la universidad un espacio de formación permanente, donde enseñar era también una forma de crecer, de repensarse, de mantener la mirada fresca.
5: Era otra universidad previo a internet, previo a todas las tecnologías que hoy tenemos, con una lógica mucho más de transmisión. Creo que hoy no podríamos ponernos frente a un grupo de estudiantes desde ese lugar de quien detenta el saber y lo transmite, sino acompañar procesos de aprendizaje en el cual claramente uno tiene un recorrido mayor y otras herramientas, pero desde un lugar mucho más de andamiaje de los procesos de aprendizaje y no de transmisión.
4: Esa transformación en el rol docente, del que explica al que acompaña, no solo habla de cambios tecnológicos, habla de una ética del cuidado, de una pedagogía del vínculo, de una universidad que no es solo un lugar para aprender, sino para encontrarse, cuestionarse, compartir.
5: Lo más complejo que nos tocó vivir fue una situación de mucha violencia política. La anterior rectora, que también era mujer, entre su primer gestión y la segunda, donde ella se vuelve a presentar, y bueno, y realmente fue objeto de muchísima violencia. Creo que fue la única manera que la persona que se opuso políticamente a ella, porque realmente el trabajo que había hecho la anterior rectora era excelente. Y bueno, y fuimos todos objetos de esa violencia, de descalificación, de denuncias muy complejas. Esa lógica de hacer política descalificando al otro y no desde las ideas, y no desde, que me parece que es como bastante patriarcal en algunos casos, fue como lo más complejo. Por el otro lado, siempre tanto en la gestión pública como en la universidad, me tocó primero tener otras mujeres como jefas que, al contrario, fueron facilitadoras y fueron muy generosas, brindando espacios de trabajo y de posibilidad de crecimiento.
4: Entre el dolor y la potencia de lo que habita, Marcela elige construir. En cada rol que ocupó, como docente, como gestora, como directora, apostó por una universidad que se hace en diálogo, con participación real, con política y con afecto.
5: Pensar políticas del cuidado hacia el interior de la institución. Creo que se nos suman a quienes somos autoridades en este contexto, además de las funciones históricas que hemos tenido que desarrollar, algunas cuestiones a tener en cuenta que nos exigen ir pensando todo el tiempo estas lógicas de acompañamiento a todos los claustros, ¿no? A quienes son nuestros estudiantes, a los equipos docentes, a los equipos de gestión. Y bueno, y no dejar de estar en contacto con quienes se graduaron desde un lugar de resistencia a la crueldad.
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4: En un contexto nacional cada vez más hostil, pensar en el cuidado como política universitaria es también una forma de resistencia. Resistir al desfinanciamiento, a la deslegitimación, al individualismo. Resistir con vínculos, con redes, con una institución que abrace.
5: Algo que también fue muy importante en términos de la universidad, la anterior rectora cuando asumió nos convocó a todos los equipos docentes, estudiantes, graduados y también equipos técnicos a ser parte de la construcción del proyecto de gestión institucional con el cual nos presentamos a CONEAU para ser reconocidos a nivel nacional como universidad pública provincial.
4: La universidad soñada no es solo una idea, es trabajo, planificación, decisiones. Es convertir la utopía en dirección. Una institución democrática, participativa, conectada con el territorio y con su tiempo.

0: finalmente en las fotos de los plenarios seguimos siendo minoría. Me parece que el foro está haciendo un excelente trabajo. Ahí hay un compromiso muy grande, por supuesto que de las rectoras, pero de las vicerrectoras además, que son quienes le ponen el cuerpo a la coordinación cotidiana de este espacio. Y creo que es muy importante todas las acciones que se van desprendiendo del foro en relación a las otras redes, por supuesto del CIN, pero que nos permiten esta visibilidad que es necesaria y que le da ganas a quienes hoy son estudiantes o a quienes son docentes y demás de pensar que es posible ocupar espacios de gestión y darle la impronta que le estamos dando con las compañeras.
1: En un sistema donde todavía hay techos de cristal, cada paso que dan las mujeres en los espacios de gestión es una invitación a ocupar, a decidir, a transformar y a hacerlo con una impronta propia, feminista, colectiva.
0: Estamos, bueno, en un momento sumamente sensible. Estas políticas de desfinanciamiento y de destrucción de lo público, no solo de la universidad, pero por supuesto en particular del sistema universitario, que es modelo en América Latina y en el mundo, y que no podemos darnos el lujo de perderlo.
1: Defender la universidad pública es defender el derecho a tener futuro. Es sostener un espacio donde cada persona pueda proyectarse, aprender, enseñar y habitar una comunidad. Es entender que una universidad cuidada es una sociedad más justa. Habitar una universidad con ternura y decisión. Defenderla con firmeza, liderarla con generosidad.
2: 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Esto fue Voces que Inspiran. Hasta la próxima.
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0: Buenas noches y bienvenidos al programa Estallando Mentes. Iniciamos con Noche Poderosa, con nuestras defensas, tiempos de pensar.
1: Buenas noches al programa y bueno, en esta pequeña intro del programa, así muy cortita, iniciamos el nuevo programa del mes de septiembre. Así que nos encontraron con agosto, con el programa medio atrasado, medio que medio diría yo. Pero bueno, así que en el mes de septiembre volvimos con todo y bueno, así que agosto nos vio sin programas nuevos, pero hoy volvemos con uno bastante poderoso en el mes de septiembre. Así que como hice esta pequeña intro, volví de vuelta con la banda Nuestras Defensas, Tiempos de Pensar. Esta es una de las bandas que a mí me gustó bastante. Y otra canción que incorporamos también es otro de su repertorio, que es Escoria Lujosa. Esta banda de metal nacional que recién se está iniciando, y bueno, así que desde aquel programa tratamos de darle un empujoncito para que sigan adelante, ¿no? Esta gran banda, esta banda nueva. Por cierto que también es un poco nuestro objetivo, recorrer un poco los caminos del metal e ir mostrando, ir metiendo bandas nuevas en nuestro programa. Bueno, bandas nuevas, bandas que por ahí ya tienen una trayectoria amplia en el camino, en el undergroup, como le llaman. Y bueno, así que, como dice la canción, tiempos de pensar. La verdad que estamos en un tiempo bastante que hay que pensar, en un tiempo bastante turbulento, inestable, ¿no? Por eso, tiempo de pensar. Esta gran canción, la verdad que nos da mucho para pensar, ¿no? Todos los cambios que están habiendo a nivel cultural, social, y bueno, esto es, como siempre dice, ¿no? Lo traigo a acotación porque la verdad que, ¿no? Hace unos fin de semana atrás, la banda legendaria que va a estar pisando Posadas, la banda Orcas, estuvo en un recital en Buenos Aires, bueno, apoyando a la gente de FATE, a los jubilados, y bueno, la verdad que la canción de ellos, que nació allá en la década de los 90, ¿no? Argentina. La verdad que me dio para pensar, y no, es una canción que hoy en día no nos pisa fuerte porque tiene una letra que realmente va con la realidad de lo que está pasando la clase trabajadora aquí en nuestro país. Y bueno, es una canción que si vos la escuchás de fondo, te dice todo lo que está pasando. Es una canción que nació en la década de los 90, ¿no? También una época bastante floja para el país. Y bueno, también esto me hizo recordar también el disco, ese gran disco, yo lo llamaría conceptual, de la banda Hermética, Víctimas del Vaciamiento, ¿no? La banda Hermética también estuvo acá en Misiones allá en la década del 94, si no me equivoco, en el 94. Bueno, no, todavía era muy, muy chiquito en esa época. Bueno, en una entrevista le preguntaron a Ricardo si el disco, las canciones, el disco tendría que ver algo con lo medieval, y Ricardo le responde que no, sino que las canciones tratan de ver la realidad. La realidad que estaba pasando el país en aquellos años, ¿no? Lo que fue el vaciamiento, las privatizaciones que se llevó a cabo en esos años. Y él dijo en una partecita, ¿no? Este disco es para aquel hijo de ese metalero que fue joven y hurgando entre sus cosas, escuche este disco de Hermética y escuche lo que pasó su padre en su tiempo de la juventud, ¿no? De aquella juventud de los 90, ¿no? Algunos padres nuestros tenían 20, 18 años en esa época. Y bueno, es algo que se ve reflejado hoy en día en las letras de ese disco, se ven reflejado de lo que no está pasando como sociedad. Y bueno, quiero traer acotación, y eso que el metal es parte de la realidad, no es algo, no estamos ajenos. Y las letras no tienen muchos para decir, ¿no? Y es algo como dice oxidarse o resistir, dice una partecita de la canción de Hermética, y es así, lo mismo que la canción, esta gran canción de Orca, que va a estar muy pronto aquí en la ciudad de Posadas. Y bueno, así que también hoy, para iniciar este gran programa que estuvimos, la verdad que estuvimos bastante ausente, gente, la verdad que mil disculpas. Bueno, también traemos con nosotros una entrevista que le habíamos hecho, que iba a ir para el mes de agosto, a uno de los integrantes de la banda colombiana Cráter, que esta banda iba a estar participando en un evento que se iba a llevar a cabo el 15 de agosto, pero como ustedes saben que justamente antes de ese recital el hermano país latinoamericano Colombia se vio afectado, ¿no? Este recital se suspendió y bueno, la idea era conectar esta entrevista antes de ese recital para hacerle el aguante. La verdad que aquí por Estallando Mente pasaron muchas bandas de nuestro país hermano Colombia y siguen pasando. Así como también le habíamos entrevistado a Baula, que es de allá también, con su gran emprendimiento, su bar rockero Bamasai, que ahora muy pronto también nos va a estar comentando con el nuevo proyecto que ella tiene en cuanto a su bar con el estilo gótico, con su estilo brutal. Y bueno, para iniciar el día de la fecha, el segundo bloque, como bien queremos decir, sería el primer bloque de música. Vamos a ir con una banda que ahora muy pronto se va a estar presentando en el Teatro Nirvana, acá en la ciudad de Posadas, ahí por la calle Martín Fierro y Aguado. Así que esta gran banda de heavy metal local, quien nos estará contando a continuación.
0: Seguimos con la banda local Atila, que muy pronto estará en concierto. Hierro Viejos, Siempre Te Espero, La Fosa.
1: Bueno, estas son las canciones que van a estar en el repertorio ahora de la banda Atila. La banda Atila va a estar presentando nuevas canciones, ojo, estas canciones que vamos a escuchar ahora es parte de su discografía anterior. Tiene tres discos ya la banda, pues es una banda que avanzó bastante con un progreso dentro del metal posadeño. Sabemos que nosotros, para Argentina y para toda Latinoamérica. Así que vamos con este primer bloque de música con heavy metal local. Vamos con Atila y en breve seguimos con más Estallando Mentes.

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1: Segundo bloque de programa aquí en esta noche, en el primer domingo de septiembre, en el programa del día de la fecha. Como bien dijimos, en el primer bloque de programa vamos a estar iniciando esta nota que le hicimos al cantante de la banda Cráter, que nos va a estar contando un poco de dónde es, del lugar de donde ellos vienen, cuando se inician así. Hola, ¿cómo están, banda? Y bienvenidos al programa aquí en Argentina Misiones.
2: ¿Qué dice la gente de Estallando Mentes? Escuchándolos desde acá, desde Cali, Colombia. Somos Cráter y... bueno, el proyecto de la banda surgió de parte mía hace 2 años, cuando yo apenas estaba empezando a tocar guitarra. Yo, que soy el líder de la banda, Daniel, y guitarrista líder y vocalista. Y bueno, sí, surgió, pero el problema es que yo no conocía a nadie, yo solamente me la pasaba en mi casa y pues era muy complicado conseguir otros integrantes de esa manera. Entonces, mi único recurso fue como ir a academias de música donde hacían eventos de rock, covers, cositas suaves, la verdad, comparado a lo que yo quería hacer, que era thrash metal desde un inicio. Entonces, básicamente me conseguí un baterista, me conseguí par de guitarristas, no funcionó, el proyecto no funcionaba, y pasaron esos 2 años y yo seguía, pero nada que me funcionaba. Cuando por fin llegó el momento, noviembre del 2025, conocí a un guitarrista que ahorita ya no está con nosotros, pero básicamente estructuró muchas canciones en cuanto a riffs y letras junto a mí. Buenísimo con las letras, hicimos click, nos entendimos muy bien. Y aquí hay una historia muy chistosa, es que fuimos a la casa de la novia de él a practicar. Entonces ahí conocimos al baterista, lo encontramos dormido en un sillón, por más ridículo que parezca, lo encontramos dormido en un sillón y quiso tocar con nosotros. Y ahí salió nuestro primer baterista. Ya empezamos a darle una forma. Nosotros en ese entonces nos llamábamos Scissors, pero pues luego el nombre nos pareció muy ridículo porque es literalmente tijeras en inglés y lo cambiamos a Cráter.
1: Bueno, esta es la primer parte de la nota a la banda colombiana Cráter, y bueno, así que vamos, en los siguientes bloques vamos a ir desmenuzando esta pequeña nota que le hicimos a esta banda. Esta es una banda nueva dentro de la movida del thrash metal colombiano, y bueno, así que nosotros seguimos transitando nuestro programa a pesar de la ausencia que tuvimos, pero siempre tratamos de traer algo nuevo, que sea novedoso, que impacte un poco más en los oídos de nuestros oyentes que ahí están del otro lado, hasta las 0 horas, donde finaliza el programa. Y bueno, como segunda parte de nuestro repertorio musical, vamos con otra banda que yo traje hoy acá, que justamente iba a ser parte de ese recital ahí en Colombia el 15 de agosto del mes pasado, que lastimosamente no se pudo llevar a cabo, que es la banda también del de

ese género, la banda Sagros. Así que me olvidé de las canciones, bueno, que están del otro lado, ya la van a escuchar, igual nosotros lo vamos a postear. Y bueno, en este siguiente bloque de música, en el bloque número 2, vamos con la banda Sagros y en breve seguimos con más programa.

0: buenas, buenas, Metal The World Lovers. Tras tener la experiencia Metal The World con los señores de Nameless, hoy tenemos a José de Sagros. Sergio. Ay, Sagros, Thrash Metal de Cali. Y él nos va a contar la filosofía de su banda.
1: Marco, un saludo a todos. Pues qué te cuento, ayer estuve aquí con Nameless. Nosotros somos otra de las bandas no tan antiguas como Nameless, pero sí ya llevamos mucho tiempo, más o menos 30 años, dándole fuerte. Y bueno, aquí estamos este año ya listos para lanzar nuestro tercer álbum. Filosofía de la banda, humanismo total. Siempre estamos enfocados en eso, en todo lo que el ser humano puede lograr por sí mismo, ¿no? Tanto las cosas buenas como las cosas malas.
0: ¿Qué te define tu pasión por el metal en dos palabras?
1: Oh, mi pasión por el metal en dos palabras. Un hermoso tormento.
0: Hermoso tormento, bravo. Te pregunta. Esta viene del cantante de Nameless, se me pregunta. ¿Y por qué el metal?
1: ¿Por qué el metal?
0: ¿Por qué haces metal?
1: ¿Por qué hago metal? Interesante pregunta. Creo que ya muchos lo saben aquí en Colombia, pero bueno, para los que no lo saben en el exterior, todos mis primos cuando estábamos muy pequeños también han tenido bandas acá, Daras de Armenia, también algunos integrantes de Akash, que son bandas de heavy metal, así que por ese lado empecé todo este asunto. No me imagino tocando otro tipo de música, mucho menos escuchando otro tipo de música.
0: Bueno, filosofía, cuéntame el momento más bonito que hayas vivido con tu pareja, si es metalera o con un amigo metalero.
1: Complicado. Con algún amigo. Con un gran amigo, con el que fue bajista de Sagros, con Freddy Prado. Un saludo para los viejos Freddy. Cuando estuvimos abriéndole a Creator y a Exodus en el 2009 en Bogotá. Es una banda que nos gusta mucho y estuvimos ahí en primera fila disfrutando tanto el evento como tocando para el público. Ese fue un momento muy brutal para nosotros.
0: La siguiente pregunta, amigo Sergio, no le rebautizo. Bueno, ahora ya nos ponemos duros y profundos. Comparte con la audiencia el momento que tú quieras compartir de tu vida, uno de los más duros o el más duro de tu vida, donde el metal te ayudó a seguir adelante.
1: Ese lo tengo muy claro. Hace 2 años, cuando mi padre, quien fue uno de los grandes gestores de esta banda desde el inicio, estuvo muy enfermo, como muchos saben, estuvo muy enfermo y hasta que llegó su hora de partir. En ese momento hubo en especial un tema de la banda Rotting Christ que se llama Like Father, Like Son. Y justamente estaba saliendo ese tema, ese single. Entonces me tocó bastante duro, me tocó las fibras y ese fue, digamos, el tema que marcó ese momento en mi vida. Así que no vaya, ya se fue.
0: Bueno, pues entonces vamos a poner más positivos. ¿Y el momento más bonito que te gustaría vivir dentro de la esfera metal?
1: Momento más bonito, volverme a parar en la tarima de Rock al Parque. Me gustaría mucho estar otra vez en esa tarima, es una sensación realmente poderosa.
0: Sí. Bueno, ayer Nameless decían otra cosa, pero bueno, habrá momentos y momentos también, según entre qué sándwich de bandas te metan y qué público te vea. Yo creo que es una visibilidad, al final es lo que estamos aquí, por eso este canal de filosofía y metal. ¿Qué quieres que le pregunte a la siguiente banda, seguramente de Bogotá?
1: ¿Qué le dirías al líder? ¿Qué le dirías a tu yo de hace 10 años que no hiciera con la banda?
0: ¡Órale!
1: Que no hiciera.
0: ¡Órale! ¡Qué preguntón! Hostia, qué buena. Bueno, aquí compañía del metal de Cali, que Cali no solo es salsa y Cali pachanguera. ¿Por qué? Porque Metal The World convida en el metal. Stop Genocidio y Stop Wars. Se acabó.

0: Después de la pausa musical con la banda Sagros, nosotros continuamos en esta noche brutal de mes de septiembre, en este nuevo y primer domingo del mes, así que se está yendo el 2026 con todos. Y bueno, acá en la tercer parte de esta entrevista que estamos desmenuzando, nos va a estar contando un poco más cómo... O sea, ya nos contó cómo surge la banda, cómo se fue formalizando la banda. Y en este caso, cómo surge el nombre de la banda, cómo, o sea, de quién fue esa idea del nombre de la banda, Cráter.
1: Y ese nombre se lo pusimos porque aquí en Colombia hay un parque muy conocido que se llama el Parque del Café. Entonces, la banda, fuimos y nos subimos a la atracción, digamos que... más fuerte de ese parque, que se llama El Cráter. Es una caída en picada, una montaña rusa que cae en picado. Y pues bueno, dimos el nombre y dijimos, ese fue, tiene que ser Cráter. Actualmente Cráter se compone de batería, Manu, también conocido como Creeping Dead, en el bajo Capú, y en la guitarra líder y voces yo, Daniel. Pero hemos estado haciendo audiciones para integrar a un nuevo guitarrista. Entonces, en esa estamos por ahora. En cuanto a las composiciones, como te mencioné anteriormente, yo y el guitarrista que estaba antes éramos los que hacíamos toda la magia. Ahora sí lo estoy haciendo casi todo yo, y ese ex guitarrista que ahora no puede tocar con nosotros, aún me hablo con él y me ayuda con las letras de las canciones. Entonces él está dentro del equipo, no toca con nosotros, pero está dentro del equipo de Cráter. Así que sí, yo me encargo de los riffs, me encargo de la composición, la estructura de la canción, y él se encarga de la letra, y nos complementamos bien. El resto pues hace su trabajo. El bajista compone su bajo, el baterista compone su batería, y ya, todos hacemos un engranaje perfecto al momento de componer.
0: Bueno, en esta ocasión, así que el cantante nos fue contando los integrantes de la banda, las composiciones. En cuanto a este, es parte de la formación actual de esta gran banda y actual que se llama la banda Cráter de Colombia. Y bueno, así que en este tercer bloque de música vamos a ir con...
2: Vamos entonces con Cráter, Psicópata de Guerra, Spal, Forever.
0: Así que como bien dijeron, vamos al tercer bloque con esta gran banda de Colombia. Después de esta pausa musical, continuamos con más programas.

0: Iniciamos el cuarto bloque de programa en esta gran noche, Estallando Mente, 2 horas de programa, así un poco para terminar lo que queda de este bendecido domingo y para comenzar una semana, con todo en este, el querido mes de septiembre. Así que vamos a continuar con parte de esta nota, ¿no? Como bien decíamos, la banda iba a participar el 15 de agosto pasado en un festival que se iba a llevar a cabo, en un gran concierto que lastimosamente se suspendió por ese problema, pero igual, así que esta era una entrevista justamente que íbamos a conectar con este gran evento que también estuvimos haciendo la publicidad. Y bueno, así que esto es lo que nos decía a continuación en cuanto al festival.
1: Así es, el 15 de agosto vamos a participar en el Hermanos de Sangre Fest con bandas como Sagros, Insurrection, Kerosen y nosotros. Y nada, estamos muy emocionados, también muy tranquilos. Sabemos que la vamos a dar toda, sabemos que nos vamos a dejar el alma y el cuerpo en ese escenario. Y a darla toda, Estamos muy contentos de que se nos dé una oportunidad así de tocar con bandas que, al menos aquí en el país, en Colombia, son muy grandes, como lo son Sagros e Insurrection. Entonces, que se nos dé esta oportunidad es increíble, y a seguirle dando hasta que llegue un punto en el que quedemos totalmente satisfechos con este arte tan maravilloso que hacemos. Te agradecemos mucho a vos, Waldemar, y a Estallando Mentes por invitarnos, por estar aquí, por ayudarnos a alcanzar más lugares en el mundo. Y nada, como Cráter los invitamos a que escuchen nuestras canciones, que nos den una oportunidad. Ustedes nunca saben cuál se les puede pegar. Y nada, agradecemos infinitamente estar aquí, y eso es Cráter Forever High Thrash Metal.
0: De esta manera finalizamos la gran entrevista, bueno, a este gran vocalista Daniel, de la banda colombiana Cráter, ¿no? Que como bien dijimos, que ellos iban a estar participando en el gran evento ahí en la ciudad de Colombia. Y bueno, así que nosotros siempre seguimos transitando los caminos del rock y del metal, algo totalmente nuestro, ¿no? Porque de eso se trata el metal, ¿no? No se trata mucho de encasillarse siempre en la misma banda, sino que salir de la zona de confort, ir calibrando los oídos, ir escuchando nuevos sonidos, nuevas bandas, nuevas filosofías de vida. Así que muy agradecido, acá contento desde el equipo, ¿no? Estallando Mente, y agradecer a los que nos siguen ahí del otro lado, domingo tras domingo. Y bueno, esto es lo que le trajimos para este fin de semana. Bueno, es una nota hecha al estilo del programa, y bueno, de a poquito debemos de ir mejorando, de traer nuevas sorpresas, como lo hicimos hoy en esta noche. Así que tenemos sorpresa para lo que va a resto del programa. Así que en un principio iniciamos con la banda Tila. Bueno, este 12 de septiembre ellos van a estar tocando en el Teatro Nirvana. También en el anteúltimo bloque, ¿no?, vamos a estar escuchando otra grama. En este cuarto bloque iremos con una gran banda que conocí no muy hace poquito, que me han pasado 3 canciones. La banda se llama Lega, ¿no? Así que en los siguientes programas vamos a ir redescubriendo más esta banda, vamos a ir desmenuzando, pero ya vamos a ir adelantando con 3 temitas. Esta es una banda, si no me equivoco, que me dijeron, bueno, ahora yo me voy a fijar, Costa Rica, ahí, creo que por ahí es el origen, es el lugar de origen de esta gran banda Lega, de este gran mapa que nosotros seguimos nuestro recorrido. Y bueno, así que vamos con esta gran banda, la banda Lega, y en breve seguimos con más Estallando Mentes.

quinto bloque de programa para ahí, para los que recién se están enganchando con el programa, o por ahí los que nos siguieron una media horita, o por ahí que nos siguen hasta las 11, pues sabemos que es fatal estar despierto hasta las 22 horas, no es fácil. Y bueno, así que agradecido acá en el espacio de la radio de la Universidad Nacional de Misiones, la 98.7, aquí en el campus de la UNAN, como cada domingo, bueno, cerrando parte de la programación semanal, ¿no? De la primera semana del mes de

septiembre, así que con todo iniciamos este primer domingo del mes de septiembre, así que se nos fue rápido, bastante ausente en nuestro querido programa, de lo que veníamos programando para el mes de agosto, ¿no? Para el mes de agosto, ahora, para no hablar mucho y para no estar aburriendo, bueno, esta es otra banda que hemos descubierto, ¿no? Hace poquito, el año pasado, que es la banda Abayubá. Esta es del Uruguay, así que esta banda se formó en el interior, en Capurro, departamento de San José, en el año 2000 en Uruguay. La banda se llama Abayubá. Ellos lo denominan como metal rural. Ojo, la verdad que está bastante buena la banda, así que los invito a que escuchen. Igual nosotros después vamos a estar desglosando, porque también estoy buscando la voz de uno de los protagonistas de esta gloriosa banda, Abayubá Metal Rural. Así que vamos con esta gran banda que a mí me gustó mucho, que es de nuestra América rockera, la banda Abayubá. Y en breve seguimos ya con la anteúltima parte del programa para despedirnos con todos el poder aquí en Estallando Mentes.

Después de este querido bloque musical con la banda Ava Yubá, Metal Rural, que está muy buena la banda de nuestra querida América metalera, como siempre decimos. Y bueno, así que tenemos mucho por descubrir, ya hemos descubierto tres bandas y hay una que se va a sumar hoy en el día de la fecha, que se va a estar presentando el 11 de septiembre, se va a estar presentando con un gran vocalista, un emblema del metal nacional, que es Samarvide, va a estar tocando en Uruguay, así que muy contento, ¿no?, de estar pasando a una banda que va a estar juntada, que va a estar tocando junto con este gran músico de aquella vieja escuela del metal nacional, ¿no? Uno ya de los últimos integrantes que está quedando de la primer banda del motor metalero argentino, que es la banda B8, ¿no? Osvaldo Samarvide, ¿no? La verdad que un capo, creo que ya uno de los últimos integrantes, bueno, no es el último, sino que quedan varios integrantes, ¿no?, que formaron la última parte de B8, pero ya dos de sus grandes, como podríamos decir, de estirpe, ¿no?, como Giorgio y Civiles, ya no están más con nosotros, ¿no?, pero dejaron huellas que siguen pisando fuerte hoy en día en nuestro querido metal nacional y también en la identidad, ¿no?, de un metal nacional propio, que fueron estos dos cantantes, ¿no?, con Ricardo Llorio, con Hermética, Alma Fuerte, y bueno, así que Osvaldo con Lobos y también como vocalista en el principio.

0: de la banda B8. Y bueno, así que la siguiente banda que nos va a estar acompañando en la última parte de programa será
1: Herrumbre, la banda de Uruguay, el irlandés, mentes rancias, heavy metal, poder.
0: Estas son las cuatro canciones que nos va a estar acompañando, ¿no?, en esta noche, de la banda Herrumbre, esta banda que ya también tiene sus años dentro de la movida metalera uruguaya. La verdad que es un orgullo para Estallando Mente. Bueno, yo esta banda lo comencé a seguir, o sea que lo descubrí allá por el 2007 con una gran canción que no está en el repertorio de esta noche de domingo, que se llama A la Patria, compañero. La verdad que buena canción, y bueno, los invito a que escuchen, no se van a repetir, buenas canciones, metal latinoamericano para este primer domingo de Estallando. Y bueno, así que muy contento de volver de vuelta aquí en el programa, así que para los que están del otro lado, muchas gracias a los que nos acompañan domingo tras domingo. Y bueno, así que últimamente nos están acompañando a través de la 98.5, así que nos dijeron que no anda la web de la radio, y bueno, en algún momento ya va a volver. Y bueno, nosotros seguimos acá a través de la FM, la 98.7, el dial, acá en Posadas, para agrupar parte de Candelaria. Y bueno, así que a los amigos que nos siguen domingo tras domingo, gracias. Y bueno, así que continuamos con esta banda, y a la vuelta volvemos con el cierre del programa con dos grandes bandas latinoamericanas.

Después de esta pausa musical con la banda metalera, la banda Herrumbre, ¿no?, que se va a estar presentando ahora el 11, ahí junto con el gran Samarvide, ¿no?, cantante de metal argentino, que se va a estar presentando por ese país hermano. Y bueno, en este primer domingo del mes de septiembre, el domingo 6, así que volvimos en el domingo 6 de septiembre, la verdad que cómo se está yendo este 2026 bastante rápido. Y bueno, la verdad que venimos con un programa, con todo, con una entrevista que, como bien dijimos, habíamos pactado para esa fecha, para el 15 de agosto. Bueno, no se pudo dar por obvias razones, pero hoy estamos acá. Y bueno, así que mandarle un saludo a la gente de Cráter, y bueno, así a la nueva incorporación aquí en Estallando 20 con esa voz. Y bueno, así que, bueno, agradecer a los que nos siguen domingo tras domingo. Bueno, así que en este bloque de programa, ya en el cierre, siempre traemos a alguna banda. Una banda que a mí me gustó mucho es la banda ecuatoriana, la banda Parcas. Esta banda que también tuvimos una pequeña nota con el cantante. Y bueno, vamos a volver de vuelta. Queremos traer para que nos cuente lo nuevo de la banda colombiana, no, la banda ecuatoriana, digo, perdón, de tanto, así que Estallando Mente estuvo prácticamente, estuvo viviendo ahí en Colombia, grandes bandas, así que agradecido al país colombiano. Y bueno, así que la banda que nos acompaña hasta el final es la banda Parcas, la banda de Ecuador. Y bueno, así que acompañado de la banda Naín, esta gran banda Naín de Rosario, que también tiene ya plasmado tres canciones en el final del programa. Y bueno, gente, a los que están hasta último momento, bueno, agradecido. Así que, bueno, quien les habló en estas dos horas, Waldemar. Y bueno, así que nos estaremos reencontrando en el siguiente Estallando Mente, en el domingo próximo, aquí en FM Universidad.

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0: Señoras y señores, bienvenidos a una nueva entrega de Banda Sonora Original. Productora, ¿me puede decir el número de capítulo? ¿Es el 398 por casualidad? 398, estamos a 2 del 400 y no andamos con chiquitas porque lo estamos preparando. Entonces, este será un gran capítulo como el que viene y ni les cuento el 400. Ustedes ya me conocen, yo soy Diego Cirulo, pero está los bitcoins. Fabio Damián, el Duque Villalba.
1: ¿Qué tal, Cirulo? Y bueno, sí, es mi primera aparición en 2026. Después de mucho de año 2025 en la tertulia.
0: Es cierto, es verdad. Pero estaba omitiendo cierta data.
1: Pero bueno, nada, después de que estuviste impidiéndome la llegada del estudio.
0: ¡Ah, qué fuerte!
1: Volví.
0: Qué fuerte. Bueno, después lo discutimos fuera del aire. ¿Te parece? Por lo pronto, ahora me vas a presentar a nuestra invitada, que es. Oh, nuestra profesora, nuestra profesor.
1: Guionista, ensayista, escritora,
0: docente, ídola
1: y compañera,
0: colega.
1: Y compañera de abono del Teatro Colón. Melina Cher.
0: Ahí está, ¿qué hace Meli?
2: ¿Cómo andan?
0: ¿Cómo le va?
2: Bien, muy bien. Acá.
0: No es su participación anual siempre acá en Banda Sonora Original.
2: Sí, estamos con pastelitos hoy porque es el
0: 9 de julio. Sí, es verdad.
2: Rico, me gusta el chocolate y pastelitos.
0: Para el fresco.
2: Sí,
0: para el fresco. Viva la patria o, bueno, Villalba, podemos discutir un rato si viva la patria o no viva la patria, pero no importa. Por lo pronto, el 9 de julio también se cumple de Cifrón, así que le mandamos un saludito.
2: Le mandamos saludos.
0: Al señor Damián Cifrón, que está filmando, está haciendo su próxima peli. Nosotros, por lo pronto, estoy trabado por el frío, www.bseoradio.com.ar, nos pueden encontrar ahí en nuestra web todos los contenidos, sino @bseoradio, tanto en Instagram, Facebook, Twitter o X. X está bien, ¿no, productora? O ¿cómo se llama el señor este Peter Thiel? Dice que es X, es X. No, a ese matémoslo. Bueno, por las dudas. Letterboxd, YouTube, sí, hay cada uno. Y YouTube, ahí también van a encontrar todos estos contenidos. A partir de este año también sacamos la temporada de nuestro podcast en YouTube, además de Ilustres, nuestra serie de entrevistas que empezó como una miniserie, ¿no, Villalba? Y terminó siendo la mentira.
1: Ya no te queda dibujante por entrevista.
0: Sí, no, si todos los días sale uno abajo del piso.
2: No, pero muy lindas entrevistas ese programa. Mirá, con muy lindos invitados.
0: Me felicita la profesora. Sí, y vos siempre diciendo, y te falta este, y te falta el otro.
1: Es como cuando un teórico nos dijo que había escuchado todos nuestros programas.
0: Sí, pero sí lo podemos nombrar. ¿O no? ¿No lo podemos nombrar?
1: Sí, podemos.
0: Ángel dijo que había escuchado todos nuestros programas, pero eso fue hace en 2018. Hoy no sé. ¿Qué sé yo? Pasaron 8 años por ahí después de que grabó con nosotros. El ojo no escuchó más nada.
2: No, capaz que sí.
0: Sí, que él te diga eso es un montón.
2: Es un montón. Igual tienen un montón de oyentes. Hay un montón de gente que yo sé que los escucha, así que está muy bien.
0: Que nos pueden dejar un lobo los oyentes en cafecito.app/radio. ¿En cuánto estamos cotizando, productora?
3: Vale,
0: bufandas de Harry Potter que salen baratas.
3: Pero gracias a los que contribuyen.
0: Que apareció un Andrés que no sabemos cuál de todos los Andrés que conocemos es, y otros tantos que nos ayudan a, por lo menos, ya subieron los precios de todo. No sé si se dieron cuenta que te aparecen los anuncios del streaming, que todo va subiendo.
2: No hay inflación.
0: ¿Ah, no?
2: No hay inflación. ¿No te
0: dijeron? ¿Puedo decir que es un tema que porque yo soy anti?
2: No, para mí hay como algo en donde es algo que sentís vos, es subjetivo.
0: Esto veo Panigasi que hizo la proferó, ¿no? Como sí. Para decir el pecho, como me pasa algo en el, como te pasa algo por ahí.
2: Para mí, sí.
0: La inseguridad es una sensación, la inflación es una sensación. Argentina, no lo entenderías. Por lo pronto nosotros seguimos hablando de cine, toda la gente está hablando más de fútbol y de Adorni, nosotros seguimos hablando de películas. En la entrega anterior, inmediatamente, hablamos de La Caja de Pandora, un película mudo que lo eligieron los dos más jóvenes de nuestra banda, lo cual es una cosa...
2: ¡Qué lindo!
0: ¡Qué
2: lindo!
0: Y los chicos me dicen, no, pero debe haber gente que las mira, sí, ustedes, y yo. Entonces, me parece que está bueno, y hoy vamos a visitar...

0: algo bien contemporáneo, porque se estrenó el año pasado, con una profe que venimos charlando de películas de otros años o de autores que ya o están retirados o hacen cada tanto alguna peli. Y a mí me sorprendió que lo elija Meli, pero después cuando vi la película dije, bueno, a ver, vamos a charlar un rato fuerte sobre una película de, iba a decir de los Safdie, pero en realidad de uno. ¿No? Josh Safdie.
1: Sí.
0: Vamos a hablar de Marty Supreme, profesora.
1: Sí, vamos a hablar de esa película.
0: ¡Guay!
1: Porque me encantó.
0: Bueno, eso es una buena.
1: Primero, empecemos por ahí. Sí, hoy cuando armaba, repasaba la película y armaba, bueno, por dónde arrancar, pensaba eso, que uno elige hablar de una película porque primero te tiene que gustar mucho.
0: Sí, claro.
1: Y yo la vi en el cine y la disfruté muchísimo y me emocionó muchísimo. Y pensaba que es una película que habla mucho, hace un ratito ahí en la cocina mientras preparábamos los pastelitos.
0: Sí, ya estábamos hablando de esto.
1: Ya estábamos hablando. Y yo decía, bueno, que hay algo del personaje, la película está ambientada en 1952. Uh-huh. Y sin embargo hay algo del personaje, del protagonista, que para mí refleja mucho cómo somos en muchos aspectos en esta época en la que vivimos, ¿no? Uh-huh. Es un personaje individualista, egoísta, es un personaje desagradable también, que al principio uno no, tiene esa cosa como de chanta, ¿no? Está medio como canchero, medio es mentiroso, tiene una cosa de medio de estafador por momentos, como una personalidad que por ahí nos refiere a los estafadores del cine, ¿no? Las películas de estafadores. No es una película de estafadores, pero tiene algo él,
0: sí,
1: de
0: un
1: eso.
0: Poco del juego, claro.
1: Y yo pensaba que en ese sentido refleja mucho, mucho cómo somos en esta época, cómo intentamos muchos no ser, pero esta cuestión individualista y de llevarse el mundo por delante, de ser como un emprendedor, ¿no? Como decías vos,
0: el self-made man. Eso. Es un concepto yankee, sí. New Deal, digamos, post-segunda, sí, guerra mundial.
1: Sí, sí. Entonces también está bien eso, ¿no? Como, uh-huh, que es porque la película está ambientada.
0: Sí, re.
1: Y está buenísimo eso, cómo arma ese arco de conexión entre los dos momentos de la vida, ¿no? Es un momento histórico,
0: uh-huh,
1: que además es un año, es una década que también tiene mucho que ver con la historia del cine, como que es la década del 50, es una década cinematográfica,
0: sí,
1: en muchos sentidos, como por la gran producción de cine de esa época. Nosotros acá, cuando vos decías, bueno, las películas que vemos habitualmente,
0: sí,
1: en acá la gente de BCO y amigos, las películas de los años 50 son películas que nos gustan mucho y que, y vos recién nombrabas,
0: nivel de madurez fuerte,
1: claro, y recién nombrabas a Tucker, por ejemplo,
0: sí,
1: que, entonces, no solo que es una década que produjo muchas de las grandes películas que nosotros disfrutamos, sino que además es una década que el cine posterior también se dedicó a recrear, como que hay como una especie de sueño de esos años 50. Y está buenísimo para mí esos años 50 que recrea la película, porque no la recrea desde la cosa de la decoración, ¿no? Porque no voy a decir dirección de arte, porque tiene un gran trabajo de dirección de arte.
0: Sí, ya, sí.
1: Y que no es decoración, ¿no? Como no se queda como en el. Y que eso permite, al no estar como decorada, sino que la época aparece, sí, bueno, el teléfono, los autos, ciertas características de vestuario, de peinado, el personaje de Gwyneth Paltrow, pero está armada de tal manera que no se siente como algo de época que te congela ahí, sino que inmediatamente se puede proyectar a nuestra época,
0: claro,
1: ¿no? El tránsito en la calle, el ritmo que tiene la película, el personaje corriendo todo el tiempo.
0: Ya con solo hablar del poder de las corporaciones,
1: exacto,
0: ya es como, bueno,
1: sí,
0: esto es universal. Exacto. ¿No? En ese sentido.
1: Sí.
0: De hecho, este juego del el hombre que se hace a sí mismo y Rockefeller con las manzanas y toda esa gilada que los norteamericanos vendieron para afuera, porque es muy loco, porque después se protegían un montón mientras nosotros nos vendían el liberalismo violento. Está dentro de la película porque el mismo tipo que es el dueño de la empresa de lapiceras es como también, ¿no?
1: Claro.
0: Un personaje así. Y eso lo podés ver hoy con los tecnócratas, con Silicon Valley, digo, estos tipos que inventan un algo, que son ahora con las inteligencias artificiales, y hacen cápsulas, globos, burbujas de eso para llenarse de guita.
1: Sí, sí, yo no retengo los nombres de todos estos, pero vos nombraste a uno recién que acá Lute hizo.
0: Ah, sí, sí, sí, matémoslo a Peter Thiel.
1: Ese, ¿no?
0: Sí.
1: Como, que son eso, en verdad.
0: Aceleracionistas.
1: Claro. Y bueno, entonces la elección de la película vino porque por eso, porque me gustó mucho, porque la disfruté, porque me emocionó mucho y porque... me parece que tiene algo que a mí, por lo menos como guionista, me sirve mucho también para pensar qué tipo de películas hacer. Está muy difícil el puente entre el cine y el espectador, sí. ¿No? Como, sin meternos en mucho detalle, no, fui a ver la película de Spielberg y más allá sí. De que tiene cosas que no me gustan, o sea, el final es horrible, perdón, no vamos a hablar de esa película, pero es una película que quedó vieja, pero quedó vieja, está vieja.
0: Quedó vieja,
1: es una película que es vieja, que ya no, o sea, es rarísimo que Spielberg, que tiene, o sea, está, por ahí está grande él también, no sé, pero es vieja la película. Y
0: como tipo de cine, como propuesta de cinematográfica.
1: La resolución del conflicto de la película es naif, como muchas de las películas de Spielberg, pero es como que atrás, o sea, hay como algo en donde el final, cuando se revela todo lo que pasa, vos decís, pero en la era de la inteligencia artificial y de qué sé yo, ¿cómo es posible que la gente crea eso? Como que hay un momento en donde se revelan videos y que dicen, sí. Estamos rodeados de aliens. Y vos decís, pero si la gente no cree que fueron a la luna los de Artemis, la gente está diciendo que la Tierra es plana y que todo está hecho con inteligencia, que a Messi le pusieron la pelota, que la pelota tiene un sistema para que se pegue al pie de Messi. Entonces, digo, ¿cómo la gente en ese sentido es vieja? Claro. Como que construye un verosímil que ya no puede ser. Y yo creo que Marty Supreme lo que tiene es que construye un verosímil que está leyendo muy bien desde su personaje, desde su protagonista, lee muy bien la forma que tenemos de vincularnos, la forma, exacto, ¿no? Como que hay algo de todo ese ímpetu que tiene él por un lado, y ese egoísmo y esa forma mentirosa que tiene, embustero. Perdón, tomo mate.
0: Está muy bien, acá hacemos ruidos.
1: Hacemos ruidos. Es lindo ahora.
0: Villalba escupe, ¿sabías, no?
1: No, en serio, pero sí, tenés sí. Ahí como John
2: sí,
1: Wayne,
2: sí, la escupiera.
1: La escupiera
2: sí, sí.
0: Después voy yo a limpiar. O sea, yo.
1: qué lindo, chicos.
0: Martín, ok.
1: Entonces, toda esa forma que él tiene, digo, yo pienso en los youtubers que vemos todos los días, los pibes que hacen vivo, son pibes jóvenes que tienen esa cosa de.
0: Sí.
1: Y que se llevan todo el mundo por delante.
0: Y el coach ontológico, ¿no? Que en sí. Realidad son todas degradaciones de cosas que pueden ser muy interesantes, que se convierten en un negocio donde se enriquece uno, dos, tres y el resto, sí. las cadenas Ponzi y todas esas cosas, ¿no?
1: Sí. Y esta cosa, ¿no? De, bueno, yo quiero lo que yo quiero, mi sueño, mi objetivo, lo que sea, y no me importa llevarme el mundo atrás. Entonces, se lleva puestos y usa a la gente que después, digo, está rodeado de gente mentirosa, embustera. Ahora podemos empezar a pasar un poco a los sí. personajes y la historia y yo qué sé. Y nos vamos a encontrar con que en realidad son todos mentirosos, manipuladores o muchos, ¿no? o sea, no es el único, pero a través de él vamos haciendo como todo ese periplo, llevándonos a un montón de gente puesta, mintiendo, estafando y con cosas hasta violentas, porque hay toda una cosa de cómo se pone en juego el cuerpo también en la película. Es una película muy física, en donde él, bueno, salta de un balcón, se cae en la bañera, se cae encima de uno, después terminan a los tiros, la piba termina con un disparo casi en el corazón. Es una película muy física también, en donde habla de la película habla de lo que pasa con el cuerpo cuando empieza ese tren de llevarse el mundo puesto para cumplir con el sueño que uno tiene. Y
0: o sea, lo dijo De Palma, el mundo es tuyo.
1: El mundo
0: así
1: es tuyo.
0: Así terminó.
1: Exacto.
0: Scarface, ¿no?
1: Exacto, claro. Entonces, la elección de la película vino por ese lado. Como
0: súper interesante, digo, porque no es eso que podría ser más en el nivel global, sino cuando empieza a escarbar en las características del personaje, dice, bueno, es esto que vos comentás, pero por el otro lado no es menor, digo, primero que Safdie, judío, y pone un personaje judío en 1952, con lo que implica el judaísmo en ese momento, en América y en el mundo. Hay todo un gran conflicto, con las vertientes y las tensiones que se van armando, o sea que también ahí hay un paralelo. Entonces, es interesante empezar a pensar en lo micro y en lo macro dentro de la película, sí, cómo se tensiona con aquí y ahora, digamos, ¿no? Sí. Con su actualidad. Cosa que por ahí con las otras películas de los Safdie no pasa tanto.
1: Bueno, hay algo que charlaba, te escuchaba y pensaba en dos cosas. Recién, bueno, cuando se estrenó la película, charlaba un poco con mi amigo Basterreche y él me decía, bueno, salió del gueto, ¿no? Porque la película anterior, Diamantes en Bruto, es una película muy judía, muy de gueto, o sea, todo transcurre en el mundo judío, y la forma de comportarse de los personajes, hay como algo en donde a mí me parece que incluso yo siendo judía, yo no la entendí, o sea, la entendía, pero no la podía, o sea, entendía la conducta y digo, ay sí, es la familia judía, ay sí, y pero no pude establecer ningún vínculo afectivo. Claro. Y yo creo que lo que pasa con Marty, y recién también pensaba en esta película de Two Lovers, se me fue el nombre del
2: James Gray.
1: Eso, gracias. Me pasa un poco que a veces me olvido de los nombres. La película de James Gray, sí, que también transcurre en el núcleo de una familia judía y que trabaja la cuestión endogámica. Yo no sé ahí hasta dónde un espectador que no conoce o que no ha transitado por ciertas cuestiones de una familia judía puede entender el conflicto o a lo mejor lo entiende distinto a como lo entiendo yo. Pero yo creo que Marty lo que tiene es que arma una... es una película que no es de diégesis judía, aunque el protagonista es judío y su familia y los personajes que lo rodean, pero él sale al mundo. Entonces tenés Japón,
0: sí,
1: y tenés también a los negros de Estados Unidos. Claro, y entonces aparece y al amigo que es húngaro, que bueno, él también es judío, pero es otro tipo de judaísmo, claro, es otro y viene de otro mundo y con otra historia. Entonces arma algo que para mí es la clave del cine, que es que tiene que ser universal. Que si vos armás una película de gueto, de cualquier, o sea, de cualquier mundo cerrado, bueno, estás dejando un montón de espectadores afuera, ¿no? Como una película, no sé, que tiene una historia de amor homosexual, tiene que poder universalizarla para que no, porque si no es muy difícil cuando
0: sos
1: heterosexual identificarte. Hay como algo de eso. Recién hablaba con una amiga mía que también la vio, me dice, ¿cómo te gusta esa película? Y le digo, sí, es muy judía la película. Hay algo también ahí que a mí me emocionó, que encontré un montón de cosas que tienen que ver con los relatos bíblicos, que si quieren los charlamos. pero que están tan bien usados que uno no necesita
0: saberlos
1: para entender la película. Total. Como que hay algo, y que eso es lo que también para mí le da sustancia, que es que la película te cuenta, te vuelve a contar ciertos relatos bíblicos que son fundantes para todos, porque en realidad no se ciñe solamente a los judíos. Si pensamos además que en los católicos, que el mundo cristiano incorpora la Torá, bueno, el Antiguo Testamento, ¿no? Entonces, como que son relatos que son de todos, en realidad, y que todos venimos de ahí, y que te los vuelvan a contar. Digo, lo vemos en De Palma, lo vemos, y siempre hablamos de la figura crística y la, ¿no? Y sentimos que uno no se queda fuera de la película si no entendés que el personaje tiene elementos crísticos, o si, digo, no te quedas afuera de Terminator si no te das cuenta que John Connor es Jesús, ¿no?
0: Como, claro.
1: Entendés eso, entendés que es el Salvador, y estás experimentando, en todo caso, estás haciendo la experiencia de esos personajes, y entender la idea de sacrificio. Uh-huh. Y demás, sin conocer detalles de... Y para mí eso es bellísimo. Entonces mi amiga me decía, ay, yo no me di cuenta de nada de los judíos. Y le digo, no, está bien, que no te des cuenta. Está buenísimo que no te des cuenta.
0: Los gestos son más de por ahí, digo, inclusive yo no siendo judío, pero cuando ves la relación con la madre, digamos, ¿no? Como... cómo se hablan, o cómo hay algunas gestualidades o formas, que decís, entendés que es una idea de judío de Nueva York, digamos,
1: sí,
0: ¿no?
1: Sí.
0: Pero no, eso no se va.
1: No es la Yiddish Mame de Woody Allen que aparece en
0: claro,
1: el cielo.
0: Habla del cielo, ¿no?
1: Claro, sí, que claro. Es la cosa como folclórica, lo folclórico judío, ¿no? La Yiddish Mame. Y es una madre judía,
0: sí,
1: que tiene.
0: Que es Fran Drescher,
1: sí. Fran, claro, sí, ¿no?
0: Es él.
1: Claro,
0: ¿no?
1: La... que su personaje.
0: La niñera.
1: Por el que ella es reconocido.
0: Claro.
1: Pero. Y sí, tiene como todas esas características que de ese tipo de madre judía, que no es la misma madre, el tipo de madre italiana, ponele, o irlandesa.
0: Total.
1: O española, sí.
2: Sí, pero bueno, pienso en esto que dijo Cirulo de lo macro y lo micro. Yo nunca había visto una película de los Safdie y me puse a ver un par. Y ellos de alguna manera logran integrar en todo esto lo macro y lo micro, también pensando en esto que vos decías de los relatos de origen. Y pienso, por ejemplo, en las pirámides de Egipto, en Marte Supreme, ¿no? Y que él saca una piedra y después va y a la madre le dice,
0: sí,
2: esto lo construimos nosotros.
1: Lo hicimos nosotros, oh, sí. Oh. Es tremendo ese momento. Y ella entiende, ¿no? Y siente que es como, porque uno ve y dice, le regalo un cacho de piedra. Pero para mí hay algo igual que es la estructura de la película, y que yo me di cuenta porque el perro se llama Moisés. Moses. Y yo dije, a ver, la película lo que cuenta es la historia de un personaje que está en diáspora.
0: Y
1: ¿no?
0: Vamos en contexto, es un jugador de tenis de mesa.
1: De eso,
0: o sea,
1: de
0: que encima es uno de los deportes, claro, uno de los deportes más denostados dentro de los juegos grupales, por decir, en realidad de uno a uno. Casi que te diría de mundo, ¿no? Que eso no es un deporte, te vale.
1: Claro.
2: Un deporte que practicamos con Cirulo,
0: sí,
2: un verano.
0: Sí, sí, sí.
1: Total. Ay, espero que haya fotos de ese verano.
0: No hay nada. No hay nada. No hay nada.
1: Claro, él es un jugador de tenis de mesa y su. En la película empieza con él que tiene que ir al Mundial, que es en Londres.
0: Uh-huh.
1: Y ahí pierde la final con un jugador japonés, ¿no? Y que es como una novedad que los japoneses, que haya un jugador japonés, que haya equipo japonés.
0: Porque estaban vedados
1: porque estábamos muy cercanos al final de la Segunda Guerra Mundial y demás. Uh-huh. Y está buenísimo lo que arma con eso, pero... Marty está toda la película, este ritmo frenético que arma, en donde le pasa una cosa atrás de otra, y que es casi como un Después de Hora de Scorsese, que para mí es como la otra película que creo que es muy referencial o referente para ellos, o para, por lo menos, para este Safdie. que es esto de que es un personaje que está en diáspora. O sea, es un personaje que no tiene hogar. Él se va de la casa de la mamá, es la casa, claramente es la casa de la mamá, él ya no siente que esa casa es su casa, que es parte, yo creo, de, y que eso es un conflicto universal, que es la cuestión de la endogamia y el poder salir de la casa.
0: Sí. El útero materno.
1: Claro, ¿no? Y que además, digo, ya que estamos, es un problema grande que tiene.

0: ¿Te imaginas? No, sí. Tremendo. Bueno, entonces él tiene como una fantasía de que va a ganar mucha plata y de que y hasta incluso que con toda esa plata que va a ganar va a poder darle una casa mejor a la madre, ¿no? Uh-huh. Entonces hay algo de que él necesita irse de esa casa y que todo lo que le pasa en la película, que es todas las dificultades que él tiene, porque la plata que él logró ahorrarse para poder irse la saca el tío porque tenía una deuda con el tío, porque le robó al tío para poder viajar en avión, que él dice, bueno, pero esa plata me la debías, me habías prometido, bueno, yo qué sé. Y entonces se queda sin la plata y es todo el periplo a lo largo de varios días para poder conseguir la plata para ir al Mundial de Japón y tener su revancha con este japonés y demostrarle al mundo que él es el mejor jugador del mundo.
1: Que encima le pusieron una multa.
0: Y le pusieron una multa. No le por eso digo, es como que es una cosa atrás de la otra. Y de repente parece que tiene, no sé, el collar que le va a regalar la actriz esta, Kay. Y bueno, no, y se lo tienen que dar a un policía porque los agarran en medio de una escena ahí de sexo en el Central Park. Entonces, como que cada vez que parece que tiene en sus manos eso que es dinero que le va a permitir, ese dinero se le hace humo, ¿no? También cuando al final, aunque ya no lo necesita, la plata que le sacan al personaje de Abel Ferrara, que está buenísimo, no son billetes, ¿no? Hay dos o tres billetes y después, sí, que es como les enseñamos a los alumnos que tienen que filmar, si quieren, no, pero es que yo no tenía tantos billetes, no, pero es que no tenés que tener billetes, tenés que hacer lo que hace, claro, el fajito, y poner un montón de fotocopias de otra cosa, bueno, como que todo el tiempo se le escapa de las manos eso, y él está en viaje. Lo que pasa es que es un viaje que tiene un destino, que es un destino improbable, ¿no? Como que su tierra prometida, digo, ya que estamos con los judíos y hay un Moisés, hay una tierra prometida, y su tierra prometida es el Mundial de Japón y es esa revancha y demostrarle al mundo que él es el mejor y todo lo que trae en su fantasía, eso, ¿no? Como todo lo que trae aparejado en su fantasía, esta cuestión de ser el mejor y de ganar y yo qué sé. Y entonces la película es un viaje, pero lo que pasa es que no es un viaje como puede ser, no sé, ahora no se me viene ninguna película a la cabeza, pero no sé, supongamos la Ilíada, ¿no? Sí. Como la Odisea, la Vuelta a Casa, ya que ahora además viene Mr. Nolan, supongamos, digo, Ulises sabe, Odiseo sabe muy bien a dónde tiene. Él su viaje de regreso es el viaje de regreso a casa. Ajá. ¿No? Él vuelve a Ítaca, en la Odisea. Y acá él. Ese Japón y ese Mundial de Japón es algo medio desdibujado porque además es una tierra prometida que en realidad no es un hogar, ¿no? Uh-huh. Como que en la narrativa bíblica la tierra prometida es el hogar en donde este pueblo que viene viviendo en diáspora desde hace cientos de años, haciendo paradas, finalmente va a llegar a su lugar, en donde va, que es el lugar, esa tierra que Dios le prometió a Abraham, ¿no? Uh-huh. En donde se va a multiplicar su estirpe, tanto como las estrellas, porque ese es el pacto que Dios hace con Abraham. Uh-huh. Entonces, claro, Japón y el Mundial es una tierra prometida un tanto desdibujada, porque es efímera, en tanto y en cuanto llega ahí, supongamos, logra llegar, se anota en el Mundial, después no puede ni anotarse en el Mundial. Llega finalmente a Japón y el tipo de la organización le dice, no debe plata, esto ya cerró ahora el Mundial es en 2 semanas, yo ya armé todo, no tenés lugar, no, pero ¿cómo es? Así como es él, y ni lugar tiene, ¿no? O sea, que llega a Japón, en todo caso, para cumplir esa revancha que él necesita, que es una prueba, es probarse a sí mismo que puede, y supongo que algo más, que ahí veremos.
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1: Vos sabés que yo pensaba si en realidad esto que vos decías del viaje,

0: que Japón como lugar es interesante pensarlo, digo, en la doble cara de esto que comentabas vos del reflejo del hoy. Digo, Japón a partir de la Segunda Guerra Mundial se empieza a convertirse, lo occidentaliza de tal manera y se robotiza de tal manera que es como el reflejo de el mayor progreso posible y del orden posible en términos, de todos los términos que quieras ponerlo hoy, ¿no? Tecnocrático, liberal, etcétera, bla, bla, bla. Entonces, claro, ese mundial y ese lugar, para ese personaje, hay un momento en donde, bueno, se da cuenta que todo lo que hizo, que es todo terrible, y toda esa organización del propio Japón es lo que viene, es terrible. Entonces, en realidad, para mí, sí es un viaje de regreso, porque cuando se da cuenta que en realidad no importa ya eso, sino que importa medirse con el otro, que son, en realidad, yo te diría dos pueblos castigados, o lo que quedó, en tal caso, uno por el holocausto y el otro por la bomba atómica. El lugar de regreso en realidad es la familia.
1: Claro.
0: La familia a formar.
1: Claro. Pasa que eso recién él lo entiende al final.
0: Sí,
1: y lo
0: claro.
1: entendemos y lo
0: Totalmente.
1: Entendemos con él. Y por eso la película es tan emocionante. Por eso, digamos, si la película es eficaz en uno como espectador, si funcionó, uno al final tiene que llorar a moco tendido. No sé, yo lloré hoy de nuevo cuando la vi, ya sabía perfectamente. Porque él recién ahí entiende que esa es su tierra prometida, ¿no? Que su tierra prometida es esa mujer y ese hijo. Y quizás lo que él entiende cuando finalmente juega con Endo, porque además lo que es muy lindo es que terminan muy empatados, que él le gana el último punto, pero podría haberlo ganado Endo
0: sí.
1: también. Y yo creo, y ellos se abrazan y se respetan, y él le dice, ojalá que ganes el mundial, y se lo dice genuinamente, de las pocas cosas que él dice genuinamente, yo creo que como él te amo, que le dice al final también a ella, dice muy pocas cosas genuinas a lo largo de la película.
0: Es difícil creerlo.
1: Es difícil, pero además porque te das cuenta que él no lo está, o sea, todo el tiempo él dice cosas y vos te estás dando cuenta que está inventando sobre la marcha y que nada de lo que dice es genuino. Y yo creo que ese momento es genuino en él, le dice ojalá que ganes y se lo dice en serio porque lo respeta muchísimo, porque lo encuentra como par. Y yo creo que esto de que son los dos pueblos castigados, el holocausto y las dos bombas, y este Japón además que se viene, te escuchaba, decías lo de Japón y cómo entra al mundo después de la guerra, y pensaba en las películas estas de Ozu, ¿no? En Tokio Monogatari, que en donde él cuenta eso, cuenta cómo la modernidad,
0: el Japón tradicional se va
1: y eso es clave en la película, porque Rockwell, que es el dueño de la empresa esta gigante que decías hace un rato, y que mete sus viromes ahí, ¿no? Y lo usa,
0: sí.
1: Y eso es como lo... como bueno, Japón se convierte, o sea, el tipo va a vender sus lapiceras ahí en ese mega evento para entretener a los japoneses, le dice, en donde les van a dar esta suerte de espectáculo con este héroe. Porque además es un pueblo sumamente golpeado y vos los ves sufriendo, y como que esto que Endo haya ganado en Londres y le haya ganado a la promesa norteamericana es una reparación para un pueblo sumamente golpeado.
0: Sí, sí.
1: ¿No? Como hay una reparación de bueno, la posibilidad de dejar de ser víctimas, de
0: sí,
1: dejar
0: sí,
1: de ser...
0: Eso produce símbolo, digamos, ¿no?
1: Sí.
0: Una construcción simbólica.
1: Sí. Digo, ahora que que están todos peleados y que Messi sí y que Messi no y que no sé qué, pensando que los argentinos venimos siendo golpeados y padeciendo...
0: No sabemos de hace cuánto ya.
1: Sí,
0: perdimos la cuenta.
1: Claro. Y entonces que el mundial, ¿no? Que es el opio y que las masas y que la gente se distrae y no sé qué. Y no. En realidad es como un poquito de reparación. Si en el día a día nos sentimos que somos una porquería, el último orejón del tarro, que somos el peor país, que la gente se muere de hambre, que la plata no nos alcanza, que los políticos nos pasan por encima, que todo es corrupción, que todos viven con ¿cómo se llama? Fuentes, no, ¿cómo era? Cascadas.
0: Cascadas. Y sábanas de $8,000.
1: Cascadas, sábanas de $8,000, billetes, porque también, ¿no? Billetes, yates, y oh, nosotros no. Acá intentando con los mate y pastelitos.
0: Sí, entonces, claro. Esa también es un, bueno, así como uno puede desarticular eso que uno lo tiene que tener también como, mira, me hace pensar varias cosas, pero como Japón pasa de ser un teatro de guerra, de un teatro de guerra se convierte en un teatro de simulaciones.
1: Claro, del mercado.
0: Del mercado,
1: sí.
0: ¿No? Donde ahí se hacen todos los shows, todo, para conquistar sí. el continente asiático. En ese momento China ni se pensaba, digamos, ¿no? Estábamos hablando de la China sí. comunista. Y pensó en el Mundial hoy, digamos, en esa idea de que, bueno, hay un montón de cosas perversas alrededor del Mundial, pero en el lugar tradicional simbólico, lo que uno deposita, si le gusta ese deporte, por supuesto, ciertos caudales de frustración, en donde uno dice, aunque sea un ratito, una alegría, una respiración, un algo.
1: Sí, una reparación.
0: Si es un ratito argentino, para mí es un montón.
1: Sí, para mí es una reparación en términos de humanidad, de sentir que uno es, que uno puede, que uno es potente, porque si no es sentirse impotente todo el tiempo, si estamos todo el tiempo, es un poco de potencia que para mí es reparación humana, porque es, bueno, podemos ser los mejores en algo. Digamos, ¿no? Como me parece que en ese sentido. Y pensaba también que Martí, todo así creído como es, les dice a los periodistas en un momento algo así como que yo soy como la negación de Hitler, les dice, como que Hitler, yo soy la demostración de que Hitler no pudo cumplir con su tarea porque, mira, soy un judío triunfando. Y eso habla también de la de cómo él tiene ese pensamiento individual. Yo soy, ¿no? Y pero yo soy la demostración de, pero él no está pensando en su pueblo, en términos, o sea, él no, o sea, yo soy ese ejemplo, no es la demostración de que el pueblo judío puede ser otra cosa. Claro. En cambio, el japonés hace lo que hace porque sabe que carga en sus espaldas un pueblo, que el pueblo japonés no es solamente eso, ni el villano de la guerra, ni las víctimas, o sea, no somos solo eso. Nosotros podemos ser, y que además es muy lindo, porque es un tipo que es sordo.
0: Sordo por la del estallido.
1: Por el estallido. Entonces, esa es como una gran diferencia de los dos personajes, y yo creo que en esa diáspora en la que él está, finalmente en ese encuentro con el japonés, yo creo que él entiende eso. Y lo entiende además porque están los soldados norteamericanos que están en Japón, porque sí. Japón quedó en esa época, intuyo, yo no sé mucho, pero intuyo como medio ocupada, ¿no?
0: Tiene
1: como
0: bases norteamericanas.
1: Bases norteamericanas. Entonces están los soldados norteamericanos que también están en diáspora porque están lejos de casa.
0: Sí,
1: sí. O sea, están lejos de su casa. Sí. Y entonces él los ve cómo lo alientan y cómo se arma esta cosa de japoneses versus norteamericanos, y se siente que los está representando, y por eso lo traen de vuelta a casa también. Por eso son los que lo traen de vuelta. Entonces,
0: que son los soldados.
1: Que son los soldados.
0: No, claro. No son los que mandan.
1: No son los que mandan, son los soldaditos que viajan en esos aviones todos así, que yo, mamita, subirse a un avión de esos. No sé. Pensaba qué chiflete debe haber en esos aviones. Yo soy muy friolenta, bueno, yo pienso en el chiflete. Pero yo creo eso, ¿no? Que al final, en ese partido de tenis de mesa, en donde él puede recuperar la dignidad que perdió, y que también podemos charlar sobre esa dignidad que perdió, él recupera esa dignidad, pero no la recupera ya solo de manera individual, sino que la recupera por esos soldados que están ahí, que están tan en diáspora como él, y después para poder volver y ser padre y ser esposo, ¿no? Como que hay algo de...
0: Por primera vez, yo entiendo que es la primera vez que yo entiendo su desafío como legítimo, en el sentido de cuando él lo encara a Rockwell y le dice, mira que yo te voy a hacer la vida imposible.
1: Soy un vampiro del 1600.
0: Es increíble, igual, ¿no? Es una cosa espectacular. Pero es la primera vez que... Porque él desafía a todos, todo el tiempo.
1: Todo el tiempo, sí.
0: Pero uno ve y dice, usted pibe es un forro, ¿viste? Como caga este, lo caga el otro, caga allá, caga allá. Todo para, por su propio bien. Ahora, cuando vos ves que lo encara el tipo este que ya lo degradó hasta la ceniza, y lo mira y como diciendo, bueno, sí, yo te voy, ya está, no me importa nada, yo voy a ganar. Uno ahí sí dice... Lo siente genuino ese de, bueno, para, yo me la tengo que bancar por más cosas que no sea yo.
1: No, no.
0: Cree.
1: Sí, ¿no? Sí. Sí, que además hay como algo. Sí, dale, dale. No, bueno, que hay algo que es como.
0: Disculpe,
1: ya,
0: usted,
1: lo,
0: disculpe
1: ya lo fajó con la.
2: Oh, sí, con la palma.
1: Ya lo fajó, claro. Le pegó en el culo, digamos. Ya está, como más degradante. O sea, ¿qué más se puede?
0: Adelante,
1: no, no,
0: oligarca.
1: No te tengo más miedo, ya está. O sea, ya me hiciste lo peor que me. ¿Qué más que eso? Qué humillación. Que por otro lado, también se puede leer, porque si no es como. También es. La película todo el tiempo también está hablando de la ausencia del padre, ¿no? Como que hay varias relaciones que tienen que ver el gordito que tiene al padre, ¿no? Y, sí. que dice es un inútil, y Marty le dice, bueno, pero yo le di un propósito, claro, las pelotitas naranjas, el tío, que es el dueño de la zapatería, sí. Que le hace un poco de padre también, que lo quiere como encuadrar, le quiere poner un poco de límite, y el pibe no escucha, y de última, lo que hace Rockwell, que además hay toda una situación porque él perdió a su hijo, entonces Marty también, que en un momento llama a la secretaria para hacerse pasar por un amigo del hijo, y que tiene la edad que tendría el hijo cuando se murió. Lo que hace, digamos, eso de pegarle también es un gesto paterno, de un padre. Bravísimo, pero digo, 1942. Te doy un. Pero un chirlo, ¿viste? Sí, sí. El chirlo del padre, te doy un chirlo y a ver si te calmás un poco. Y por ahí lo necesitaba también eso él. Y está buenísimo la película, cómo funciona, como que en un punto es bueno, basta, ¿no? El límite, que
0: cortala.
1: Es. Cortala. Y que también es muy de esta época, esta cuestión de la falta de límites.
0: Sí, sí.
1: Y que si no hay límite, no hay encuadre, entonces es todo así. Y bueno, no, basta, se acabó. Y solo una vez que pasa eso, que hay un límite, y entonces él puede madurar, ¿no? Porque son como es como un chico él y la chica. Perdón, ¿me querías decir algo hace un rato y yo sí?
2: ¿Qué pasa? No, está bien.
0: Y se lo va a interrumpir.
2: No, claro.
1: Está bien.
2: No corresponde. No, iba por acá en realidad, que tenía que ver con esto de que ese enfrentamiento con Endo al final y con Rockwell en sí, todo el tiempo está dialogando, entre otras cosas, con la escena de la cena, donde Marty le paga la cena a Rockwell.
1: A Rockwell, claro.
2: Como una forma también de atrevimiento. Y está esta cosa de mañana les voy a tirar la tercera bomba. Ah, sí, seguro la madre de mi hijo muerto va a estar muy reconfortada de que vos hagas eso. Y después cuando ves el juego están todos los soldados norteamericanos copados con el juego y que gane Marty. Y al mismo tiempo otro nivel de complejidad que vos ves a los japoneses sufriendo y también estás mal por ellos.
1: Total. Sí, sí, porque te caen, o sea, porque sabes lo que sufrieron y hay algo de Endo en esa cosa tan, en esa así tan duro que él tiene, ¿no? Como esa esfinge así que te hace, porque también en la peliculita es en blanco y negro, tipo sucesos argentinos, sí, sí. ¿Qué pasa? Que los sucesos japoneses te dicen como que él no se la cree y que él es un artesano y lo ves trabajando con
0: relojes.
1: Claro, arreglando relojes. Y entonces.
2: Que podría ser la simetría con Marty siendo zapatero.
1: Claro, exacto. Pero la diferencia es que Marty no quiere ser zapatero, no se reconoce en eso.
0: Y Endo, perdón, pero él es un relojero, pareciera de pueblo, solito. Él no quiere jefes. Lo más increíble es que es como muy típico de estos grandes engaños de lo sistemático, que es que vos no querés jefes, entonces podés ser un hombre que se hace a sí mismo. Rockwell, dos puntos, Rockefeller, digo, los apellidos son muy parecidos. Con todo lo que eso implica históricamente, digamos, ¿no? Con lo que tuvieron que ver con el antisemitismo, un montón de cosas. Al margen de eso, el tipo que se hace solo, cuando en realidad eso se empieza a desparramar, por ejemplo, en nuestras épocas, vamos a ponerlo en otros términos, el monotributista.
1: Claro.
0: ¿Se entiende? No, yo soy libre, tengo mis horarios, todo, sí, flaco, pero laburás a la madrugada, de día, de noche, sábado, domingo, y uno entiende que hay una cosa que pierde, que es su libertad de otra manera, ¿no? Y él le quiere escapar a tener un jefe, cuando en realidad lo que se está convirtiendo es también en esclavo de tipos como Rockwell, que siempre le van a tener la bota sobre la cabeza.
1: Sí.
0: Yo soy un vampiro de 1600. 1600 es cuando nace el puritanismo del amigo... ¿cómo se llama este salame?
2: ¿Cuál de todos?
0: No, Lutero.
2: Ah, sí. El cisma.
0: El cisma.
2: Sí, no iba a decir que en parte puede ser lo de no traer jefe, pero también pienso en la idea de que no estás sirviendo a otros. O sea, de que esa negación a ser zapatero, digo, y tener que calzar un zapato, etcétera, digo, sí, hay de ahí también como un desprecio por la idea de,
0: digamos, como
2: no servidumbre, sino de dar a otro.
0: Él lo ve como servidumbre, eso.
2: Ah, bueno, sí.
1: Es. Claro, porque hay algo de la simetría esta, de ser relojero y ser zapatero, que es que hay algo también de la delicadeza. Él mira, empieza con él mirando las cajitas, los talles, le quiere vender a la señora un talle que la señora dice, pero me queda chico, no pudimos terminar de ver la maniobra que él estaba pensando, le estaba queriendo vender otra marca en realidad, me parece, entonces sí. le era como que para que ella sienta que lo que ella pidió no le va, y como que él le estaba ofreciendo, ¿no? Como que la maniobra que él está haciendo es como ofrecerle otra marca que asumo quizás es más cara. O sea,
2: sabemos
0: que es buen vendedor.
1: No sabemos, información
2: suficiente para sí.
1: Pero sí vemos la maniobra que él hace, que es ponerle un zapato más chico y decirle no es el talle más grande, ¿no? Y le habla de otra marca, le dice ahí no probó, no sé qué, y ahí llega la chica y bueno, nada, no podemos terminar de ver la maniobra, pero intuimos que sabe hacer eso.
0: Meli, ¿no te parece que eso también es un guiño a... Yo creo que no hay varias culturas, pero de esta cosa del comercio, digo, de los guetos judíos y de cómo se comercia y se...
1: Y bueno, sí, hay algo que se sabe
0: es
1: que...
0: terrible también.
1: El tío sentido, es, ¿no?, un terrible, sí, está muy bien, como bueno...
0: Pero el de saber vender.
1: Y de la atención al cliente y del...
0: La cultura del intercambio de cuánto querés, qué no querés, y que es muy de Medio Oriente también.
1: El regateo, la cosa del regateo. Bueno... Safdi tiene algo que es sefaradí, que es distinto a los judíos ashkenazi que vienen del lado más de Rusia y de Polonia y yo qué sé, que son en general además los que han filmado, como que Woody Allen es bien de ese lado, ¿no? Burman es bien de ese lado.
0: Claro.
1: En cambio, Safdi es sefaradí. Y ya hay algo también que es distinto en la concepción, en la forma de ver el mundo. Yo creo, porque hay un montón de citas bíblicas en la película. O sea, no es solo esto de Moisés y la diáspora y la tierra prometida, que en todo caso es algo que es una figura... porque hay un montón... Digo, hablábamos de Después de Hora de Scorsese, como que la cuestión esta del personaje que va en busca de una tierra prometida es una figura que no es solamente judía, digamos. Sí. Pero, por ejemplo, hay un momento, pero bueno, esas son las cosas que vi yo y que no es que se necesariamente uno las tiene que saber para comprender la película, porque la película se comprende perfecto, pero él cuando la lleva a Rachel a la casa del gordito, le dice que es mi hermana.
0: Es mi hermana,
1: le dice. Es un tránfuga, ¿no? Que tiene que ver con esta cosa de no hacerse cargo de su paternidad, del bombo de la piba.
0: Hace un rato atrás habíamos escuchado decirle, tipo, no sé, hacete cargo, flaca, de este bebé. Yo no, mi vida es otra.
1: Es otra, ¿no?
0: Terrible.
1: Es terrible y le dice cosas muy feas. Después, cuando se van de ahí, le dice, vos no tenés propósito. No tenés propósito. Bueno, ahí también, ¿no? Con el tema del propósito y demás, hay toda una... Porque además en el diario, la entrevista que publican le ponen como el elegido, algo así, ¿no? Entonces, bueno, hay toda una cosa ahí. Pero hay un episodio que es muy raro, hoy lo repasaba, porque Abraham lo hace dos veces en la Biblia, y en dos capítulos muy cercanos del Génesis. Uh-huh. Primero, cuando llegan a Egipto, o sea, la historia de Abraham empieza cuando, o sea, vieron que en la Biblia aparecen como las genealogías, ¿no?
0: Sí, sí, sí, claro.
1: Y fulano, está la historia de uno, supongamos la historia de Noé, y entonces cuando termina más o menos como toda la historia de Noé, que es bastante larga y va más allá de la cuestión del arca, y yo qué sé, hay varios episodios de su vida, pero cuando termina dice, y esta es la, no me acuerdo la palabra que usa, porque no es genealogía, pero la descendencia o algo así de Noé. Y que Noé tuvo a fulano y mengano. Y fulano y mengano tuvieron a tal y tal y se casó con tal, y de repente hay párrafos enteros, versículos enteros.
0: Yo te diría que son hojas, ¿eh?
1: Son hojas, hay algunos que son hojas.
0: Matusalem y sí. Todo, que es como, bueno, vivió tantos años,
1: sí.
0: Caminó con Dios y esos hijos. Sí, sí, sí.
1: Sí, como que hay un montón así, o sea, hay de muchos personajes bíblicos y hay muchos que los pasa así como rapidito, haciendo listita de nombres y de hijos y de esposas y la. Entonces llegamos, aparece Abraham como nombrado en algo de eso. Y su historia empieza cuando, y Dios le dijo a Abraham, te vas a ir de la casa de tu padre, vas a agarrar a tu esposa y a tus cosas. Ya sabemos que se casó con Sara y que era estéril, porque además dice, y se casó con Sara que era estéril. Es lindo eso de la esterilidad, porque tiene que ver con la historia de Abraham, es la historia del cula. Voy a contar lo que hace primero, porque no se entiende, sino. Bueno, la historia de Abraham es que toda la gente que él tiene, porque y que además vivían viajando ellos.
0: Sí, sí, nómades.
1: Nómades, gracias. Llegan en un momento a Egipto, porque están. Hay algo que es que Egipto siempre. Siempre está abajo, dicen, descendieron a Egipto, y Egipto siempre es el lugar en donde hay fertilidad y donde hay comida, y claro, hay agua, ¿no? Como que siempre o muchas veces, sobre todo en la historia del Génesis y del Éxodo, Egipto tiene esa cosa, de que es el lugar en donde hay cebollas y ajos y yo qué sé. Entonces había hambre, es como que ellos llegan primero a la tierra de Canaán, que es a donde Dios le dice, pero ahí era todo muy seco y no había comida, entonces se van a Egipto. Y cuando llegan, Abraham le dice a Sara, che, vos sos muy linda. Vamos a decir que sos mi hermana, que por otro lado es cierto, porque eran medio hermanos ellos. Porque en esa.
0: Pensamos en términos genealógicos.
1: Porque además era así, la historia del origen de la humanidad, se casaban hermanos con hermanas, primos con primas, porque era la, digamos,
0: sí,
1: era.
0: Todos más o menos.
1: Era así, somos todos más o menos de lo mismo.
2: Somos todos anteen.
1: Sí. Bueno, la cuestión es que están llegando y le dice, vos sos muy linda. Vamos a decir que somos hermanos, que sos mi hermana, porque si decimos que estamos casados, me van a querer matar a mí para quedarse con vos. En cambio, si decimos que somos hermanos, entonces a mí no me van a matar y voy a sobrevivir gracias a vos. Y que por otro lado, como había una cuota de verdad, que es que en verdad eran hermanos. Entonces, la primera vez llegan y le llega al faraón. Dice paró en la Biblia, en la Torá, dice, lo llaman así. Dice que llega a oídos de él que hay una mujer que es muy linda. Entonces se presentan y es mi hermana. Y entonces lo que pasa es que el faraón se casa con ella y Dios le manda plagas. Es muy lindo eso, porque está anticipando, es como. Hay algunas cosas de construcción narrativa que, claro. Que uno no lo puede creer. Y le manda plagas. Y entonces el faraón le dice a Abraham, che, ¿qué me hiciste?
0: ¿Qué onda con tu hermana?
1: ¿Qué onda? Claro. Y entonces ahí, o sea, con esta cosa narrativa elíptica que tiene la Biblia, no está el momento en donde el faraón se entera que, sino que directamente ya sabe que es la hermana. Che, ¿por qué me dijiste que es tu hermana si no es tu hermana, es tu esposa? Bueno. Y entonces, le dice, bueno, andate, toma, llévate todo lo que quieras. Como llévate todo lo que quieras, vaya, porque Dios le mandó las plagas. Y entonces Abraham se va con ellas y sigue en viaje con un montón de repipones, ¿no? Pasan un par de cosas más, hay una historia con Lot, no sé qué, y de repente otra vez están en viaje y llegan a otro lugar. Y hay otro rey que ahora no me acuerdo el nombre, porque lo leí hoy atrás y ya se me fue, pero llegan a otra tierra. Y otra vez lo mismo. Sos muy linda, sos mi hermana. Y otra vez, el tipo se casa con la hermana, con Sara, Y se le aparece al rey este, se le aparece Dios en los sueños y le dice, por haberte casado con ella, vas a ser maldito y maldito no sé qué, y si vas contra Abraham, porque Abraham es profeta, le dice, porque Abraham es profeta, si vas contra Abraham, y el otro se despierta todo asustado, y lo mismo, ¿por qué no me dijiste?

0: Y entonces, bueno, ahí como que este rey lo reconoce a Abraham como profeta y se van, ¿no? Y es lindo porque a continuación, el capítulo que sigue ya es la historia de cómo ella, que es estéril, queda embarazada. Claro. Entonces hay algo, hoy pensaba y pensaba en por qué me gustó tanto Marty también, porque a mí me sirve, a mí por lo menos me sirve, yo que estudio estas cosas y que me interesan mucho, que me divierten, me hacen feliz. Entender mejor la historia también de la historia bíblica. Hoy pensaba, claro, si después de toda esta situación, de estos dos episodios en donde él repite lo mismo, como el mismo pecado, que es presentar a su esposa como su hermana, una vez que finalmente la reconoce como esposa, entonces viene la paternidad, que es lo que le estaba vedado y que es parte de ese pacto que habían tenido, que es que Dios le promete a Abraham que la tierra y que va a tener tanta descendencia como estrellas hay en el cielo, y Abraham le dice, pero Sara es estéril, me estás jodiendo, yo tengo ya no sé cuántos, 900 años, no sé cuántos años, y no tengo, ya soy grande y ella es grande. Y en un momento, y es muy lindo también, porque cuando Dios va y le dice a ella, bueno, ahora vas a quedar embarazada, y ella se ríe medio, ya estoy grande para esto. Dale, como que hay como un gesto de ella. Dale, como ya estoy grande. Es muy lindo eso. Y entonces, claro, cuando en la película Marty llega a la casa del amigo y le dice, es mi hermana, yo no puedo evitar pensar que en una película en donde el pibe judío, en donde hay un perro que se llama Moisés, el director es judío y hay toda una idea de la cosa en diáspora, yo no puedo evitar pensar en la historia bíblica. Yo dije, ay, esto es como lo que hace Abraham. Y bueno, hay como algo en donde cuando Marty logra reconocerla a ella como mujer, porque además la primera escena de sexo entre ellos dos es una escena de amor hermosa.
1: En la zapatería.
0: En la zapatería, es un amor desesperado, ansioso, pero es muy distinto esa escena de sexo que todas las escenas de sexo después en la película, todo el sexo que él tiene con la actriz.
1: Sí.
0: Que es otra cosa, es un sexo en donde los dos se están usando, ella lo está usando a él porque le gusta, es como la fuente de la juventud, ¿no? Como sí, ella sí, que es una actriz grande, medio en decadencia y yo qué sé, bueno, comerse a un chico es recuperar la juventud, y para él es aprovecharse de todos los beneficios, porque además es la mujer de Rockwell, que es el tipo este, ¿no? Entonces es como, entra en una... La escena de sexo con ella en la zapatería es una escena de amor hermosísima. O sea, se aman de verdad.
1: Yo te diría entre dos pares.
0: Son dos pares, claro. Y son dos chicos, además.
1: Y la otra yo siento que es, estoy teniendo sexo con la reina, digamos.
0: Sí, que además es muy feo cuando se mira al espejo, ¿no? En la primera escena que ella entra con toda esa ropa interior, esa lencería, y se le viene encima y él está la besuqué y la toqueté y mira en el espejo así como, mirá lo que me... Como, mirá que... soy el rey del mundo, sí, ¿no? Claro, y es claro. Él, y es una... y está equivocado.
1: Él es, claro.
0: Entonces,
2: sí. Y después es la de la ducha, que es todo cálculo porque se robó
0: el collar, que al final es pura sí, fantasía, billutería. Bueno, eso, como que a mí la película me gustó mucho también porque hay algunas cosas, digo, ya que estamos, le podemos dedicar a la memoria de Felipe Jaffé, que fue mi rabino, que se murió el año pasado y que me enseñó tantas cosas lindas.
1: Por el que estudiaba hace la
0: clase. Sí, estudiaba con él todas las semanas, con un grupo de gente muy linda. Y sus clases eran bárbaras y todos estos capítulos, estas historias, las leí con él y aprendí un montón de cosas, pero en las clases no, yo por ahí traía alguna relación con alguna película, pero no me seguían en ese tren. Entonces yo escuchaba y por ahí hacía alguna relación. Digo, el trabajo lo hago yo y a mí me gusta, me sirve mucho para aprender y disfrutar. Entonces, ¿sabes? Que además es eso. En primer lugar, es un tránfuga. Digo, es la piba con la que lo vimos al principio de la película, tener sexo, la piba, y hay que además los títulos de la película nos dan a entender que ese acto sexual da como resultado un niño, un bebé, porque se ve el momento de la fecundación.

0: que termina en la pelotita y que tiene su remate en el cielo cuando él se toma el avión. Es re lindo eso de puesta en escena, sí. ¿No? Porque está el momento como del destello de la concepción, cuando el espermatozoide entra en el óvulo, que dicen que hay un pequeño destello. Sí. Se convierte eso en la pelotita que pica, aparece, hay toda una secuencia de presentación de personajes, todo esto que fuimos describiendo, y todo eso termina en el avión, en donde que finalmente él viaja a Japón, a Londres, ¿no? Y hay un plano ahí del cielo en donde repite el destellito ese, uh-huh. Son cositas, yo qué sé, ¿no? Entonces, claro, cuando él la presenta como es mi hermana, uno dice, ay, Dios mío, después sí, claro, también hay algo. Dale, chabón, ¿no? Como que siempre, primero es la película y el conflicto y los personajes, y después, si uno tiene ganas, puede hacer este ejercicio de encontrarle estas cosas. Pero y funciona muy bien en primer término, porque es este personaje que es egoísta y no sé qué, y que si el conflicto es la paternidad, y la película termina con él llorando a moco tendido, mirando a su hijo, entonces que él lo niegue es parte del conflicto y de lo que se resuelve al final en términos dramáticos de la película, la historia de la película, lo que cuenta. Entonces está muy bien, como que él lo niega porque es lo que le está pasando a él, porque no puede hacerse cargo de ese hijo.
1: Ni siquiera porque mencionamos que hay un padre. Digo, al padre ausente, no sabemos quién es el padre.
0: No sabemos.
1: Bueno,
0: claro.
1: Tenemos, ¿no? Hay una figura. Fuera de campo, digamos, sin nombrarse, pero que está ahí.
0: Claro, por eso el
1: tío viene a suplir.
0: Claro, vienen a suplir. Por eso también la relación de Abel Ferrara con su perro, como que también ahí hay una relación.
1: Abel Ferrara con el cuchillo.
0: Con el cuchillo, es una. Haciendo como de una especie de mafioso que no sabes bien de qué, pero de repente.
1: No sé si es medio turco, si es medio qué carajo
0: no
1: es.
0: Sé, no que sé. No sé, pero es una cosa. No, a mí me da medio ruso, me parece.
1: Puede ser,
0: medio
1: también, claro, Europa del Este, algo así.
0: Algo
1: claro.
0: Así. Pero digo, hay como varias. O sea. Todas las figuras, todas las relaciones de padre-hijo que hay en la película o las posibilidades están como desplazadas, deformadas, en decadencia, ¿no? Como muy. Y que es parte también de esto que hablamos, de la cuestión de la modernidad que describíamos recién en Japón, ¿no? También que las relaciones familiares y los vínculos. Se trastocan y lo que esperan los padres de los hijos, porque el padre del pibe, del gordito, el de las pelotitas, sí. Lo trata re mal porque no lo entiende. O sea, hay algo que es como que espera que su hijo triunfe en algo y el pibe a su forma de ver es un fracasado, y si ya lo pones en el lugar de que es un fracasado porque no está cumpliendo con las expectativas que él tiene, que es asumo que gane plata, entonces el pibe nunca puede despegar y sigue viviendo ahí en esa casa y sigue siendo el fracasado que el padre decidió que sea. Y bueno, lo mismo el hijo de Rockwell que murió en la guerra, como que todo el tiempo aparece.
1: Una fisurada, digamos.
0: Claro.
1: Inclusive la actriz con Rockwell, el personaje de Gwyneth Paltrow, ella dice, yo estoy sufriendo este calvario, algo así dice, que básicamente es como esto es por conveniencia, digamos, ¿no? O sea que, digo, me regala un collar por año, me importa un carajo si es distinto o no, es una relación de. O sea. Digo, en la esencia de lo que puede entenderse como el matrimonio o el emparejamiento, el vínculo, eso no tiene nada. Digo,
0: no tiene nada. Igual, ella hace todo eso, pero es una zorra, porque le saca la plata, o sea, los collarcitos después los usa para.
1: Olvídate, claro, ella aprovecha de esa situación,
0: claro.
1: Como él también aprovecha el estatus de estar con una actriz en decadencia de Hollywood. Bueno, este tipo de casos que dejan de trabajar, ¿no? También pone el rol de la mujer en esa época,
0: sí.
1: Cómo se convierte en la mujer de. Bueno, todo ese tipo de cosas que me parece que. No todas esas cosas siguen existiendo hoy.
0: Sí, claro.
1: Pero cada vez más roto, digamos.
0: ¿Ves la ¿no? Jessica Sirio llena de billetes?
1: Sí,
0: vestida
1: de billetitos. ¿Es cierto? ¿Vestida de billetitos?
0: Lindo. Sí, ¿no lo viste?
1: No, yo vi unas manitos de ella sacando como billetes que parecía.
0: No.
1: Sí, era Scarface. O Pocho la Pantera cuando los tiraba en el.
0: También,
1: en
0: ¿no?
1: El colchón.
0: No, se hizo como. Se puso, los pegó así. Estaba re linda.
2: Yo ya vi el video de la Ziploc.
1: Claro, claro, que en vez de tener la pechuga de pollo, tiene.
0: Sí. Ah, está bien, qué lindo eso. Me re gusta. Está buenísimo. Bueno,
1: lo guarda para que no supe de. En la cita.
2: Para que quede crocante.
1: Crocante, claro, el croca, la verdolada.

0: Bueno, un poco eso. Y ahí no sé qué estaba pensando. Estaba pensando en Mamet, eso estaba pensando. Que son esas otras de esas cosas que no. Mamet hace un cameo en la película. Es el director de teatro que la dirige. Mirá,
1: no le di bola a eso.
0: No, no pasa nada. Yo tampoco cuando la vi por primera vez. Me enteré después. De hecho, no es algo que haya descubierto yo, sino leí por ahí a alguien que dijo, y Mamet. Y yo dije, ay, Mamet. Pero resulta que, porque Mamet es dramaturgo, uh-huh. O sea, es director de cine, pero es un gran dramaturgo y ha dirigido teatro, también dirige teatro. Entonces, Safdi lo pone ahí haciendo del director de teatro, de la obra de teatro que ella se hace producir por el marido de este convienen. Y, pero bueno, justo ahora, esto hoy estamos en 9 de julio, hoy, en realidad. Hoy es 9 de fantasía, julio. Hoy es 9 de julio.
1: Vos sabés que el tiempo es una fantasía.
0: De Mamet, justamente, en donde hay un simulacro de situaciones. En junio estuvimos con Miss. Y ahí uno entiende también esta cuestión de el cine judío, digo, cuando hablamos de Hitchcock o de Palma o yo qué sé, o de Cameron, y se habla de todas las cuestiones de cómo son directores católicos que piensan en estos términos. Cuando uno se pone a mirar y se encuentra con directores que son judíos, que no son tan, no es tan distinto. Mamet, sus películas son como variantes de Después de Hora también. Digo, hablamos de Scorsese como director católico.
1: Sí, sí.
0: Entonces, esta cuestión de los personajes que están en diáspora y que están en un viaje que no tiene un destino muy claro, porque no todos saben cuál es la tierra prometida, con esto de que Marty se da cuenta al final que su tierra prometida es esa mujer y ese bebé. En las películas de Mamet pasa algo parecido. En El prisionero español, en Homicidio, que a mí es la que más me gusta y que además mete toda una cosa política y polémica con el Estado de Israel, y con el sionismo y demás. Y él es un por mismas ideas de Marty en relación a cómo se construye la comunidad norteamericana, porque está lo negro y está lo irlandés y está lo italiano y está lo judío, ¿no? Y acá en Homicidio el protagonista es un policía y entonces está en una comisaría y tiene a sus colegas que son irlandeses y italianos y los negros, y entonces todo es conflictivo, toda esa relación. Pero bueno, son películas mucho más oscuras porque los personajes terminan sin entender demasiado qué pasó. Quizás Spartan, que la vimos también en el ciclo este con Val Kilmer, que es muy linda, ahí esa tiene un poquito de luz, y la más luminosa es Statham Main, que también tiene esta estructura de la cuestión de la diáspora y de los personajes en viaje. Es muy divertido porque la primera frase de la película es el director de la película que está en es la historia de la filmación de una película, y llegan a un pueblo y él dice, lo que tuve que pasar para traer a mi gente hasta acá, ¿no? Y entonces es como un Moisés ahí que y ahí la tierra prometida es el cine, entonces es hermoso eso. Claro. Y están haciendo una película que es de diégesis católica, es la historia de una monjita que se enamora de un bombero. Re lindo.
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0: Me parece que estaría bien ir cerrando, ir dejando todos los intersticios que haya, como siempre hacemos, que en realidad siempre nos van a escapar cosas, van a quedar cosas fuera de campo.
1: Vos tenías preguntas, yo sé.
0: No, yo no tenía una reflexión final. Yo esperando que diga, ¿vieron cómo hacía He-Man que decía, recuerden, amigo?
2: No,
0: amigo,
2: no tengo ni moraleja ni reflexión final.
1: No, pero el otro día me dijiste que tenías muchas preguntas.
2: Pero se evacuaron todas mis dudas en esta charla.
1: Evacuaron. Qué polémico eso que acabas de decir.

0: La ¿eh? Palabra ecuación, yo no sé si no. Que estamos hablando de el principio y el final. ¿No tenés nada que evacuar?
1: No.
0: Mirá que vino la profesora hoy, ¿eh?
1: No, me llevo tarea a casa,
2: Muy bien,
0: ok, bueno. Bueno, profesora, como siempre, cada vez que viene una profesora acá, empezamos hace 6 capítulos atrás con la profesora Anabela Bustos de Historia, y hoy la tenemos a la profesora Melina Cherro aquí para hablar, en este caso, de Josh Safdie y esta película tan particular, sí.
1: Si alguien quiere estudiar con Melina Cherro.
2: Ah, sí, si alguien quiere estudiar con Melina Cherro. Puede ir a la FADU o me puede mandar un mensaje por las redes, por Instagram o por Facebook y sumarse al taller de los martes, el taller de historia y teoría del cine.
0: Gracias,
2: Fabio. Que es virtual, es por Meet. Todos los martes a la tardecita, y ahí lo que hacemos es que trabajamos con un director por mes. Ahora en julio estamos transitando a John Ford, y se viene agosto. Bueno, te podemos invitar. ¿Querés venir a charlar de John Ford con nuestro? Bueno, elegimos unas películas muy lindas y estamos. Y en agosto vamos a ver a Mac Tiernan, que nunca lo. Y elegimos muy lindo, decidimos ver Duro de Matar 3, porque como Duro de Matar 1 ya ha sido atendida profusamente, decidimos pasarnos a la 3 y vamos a ver también 13 Guerreros. Y vamos a ver La Casa del Octubre Rojo, me encanta. Y el caso Thomas Crown, que es mi preferida de todos los tiempos. La que más me gusta de Mac Tiernan es el caso Thomas Crown. Y después, en septiembre vamos a ver... en septiembre tenemos un mes espectacular porque vamos a trabajar sobre True Detective. Y entonces armé... como son cinco,
0: ¿las tres?
2: No, la primera temporada. Y vamos a ver un par de películas como Seven y La Noche del Cazador, como para acompañar. Y después, eso en septiembre, octubre vamos a ver Hawks. Porque noviembre y diciembre tengo todo armado. Sí, porque armamos una planificación. Es muy lindo el grupo de los martes. Les mando besos, que son lo más grande que hay, mis alumnos de los martes. Lo que hacemos es que armamos la planificación de lo que queremos. Somos re manija, ¿no? Y todo el tiempo queremos ver y estamos soñando con que vamos a ver y nunca nos da el tiempo. Entonces, por ahí tenemos planificado de acá a 5 años, si te descuidas. Tenemos de acá 5 años. Más que la Argentina.
0: El plan quinquenal.
2: Es el plan quinquenal, totalmente. O sea, la Argentina no sé, pero el taller de los martes sigue. Y armamos la planificación todos juntos en el verano de lo que vamos a ver. Y desde hace algunos años se nos instaló la tradición de que noviembre y diciembre no hacemos el mes entero porque Navidad y su ruta. Entonces... nos quedan como 7 clases que son noviembre y diciembre que se las dedicamos a un director. Entonces vimos De Palma, vimos Friedkin, el año pasado vimos Scorsese y este año nos toca Cameron. Claro. Entonces... hay muchos de los directores como Ford, por ejemplo, o que vimos, ya no me acuerdo qué vimos a principio de año porque me voy olvidando, una vez que pasan me olvido, pero cada vez que vimos Hitchcock y vimos, por ejemplo, North by Northwest, que es una película que, para hablar después de Mentiras Verdaderas, es fabulosa. Entonces, cuando definimos cuál es el director con el que vamos a cerrar, armamos un poco y vamos y venimos, porque no hacemos todo, que todo dialogue necesariamente con Cameron, pero van como decantando cositas y vamos armando. Y entonces vamos a ver Hawks también, porque para llegar a Cameron hay que ver un poquito de Hawks.
0: Sí,
2: así que pueden... así que bueno, eso. Gracias por darme el empujón. Hablé un montón del taller de los martes. Los que tengan ganas me escriben por redes y ahí estamos.
1: Y si alguien quiere leer...
2: gracias.
0: Tenemos al locutor.
2: Muy bien. Ese es un amigo. Si alguien quiere leer, puede entrar a la página de la editorial que tienen en su librería, Oxímoron Libros, y ahí pueden buscar Diálogos con Diotima o Tres Directoras Argentinas, que Diálogos con Diotima es un librito sobre cosas de mito y cine, y Tres Directoras Argentinas es un libro en donde armamos 3 ensayos, uno sobre Las Vidas Posibles de Sandra Gugliotta, una película preciosa, Todos Tenemos un Plan de Ana Peterbarg.
0: ex vecina mía, Ana Peter,
2: le podemos mandar un saludo también a Ana. El prófugo de Natalia Mehta. Entonces son tres películas que de distinta manera son de género fantástico y trabajan el tema del doble.
0: Como siempre, gracias total.
2: A ustedes.
0: Gracias. Villalba, nos retiramos, ¿te parece? ¿Cuánto hace que no decía esto? Siempre terminaba hablando solo, como un, o sea, despedía
1: el estado
0: al columnista.
1: Porque, porque no reconocías tu paternidad.
0: Porque me estás, mamita, si me toca uno como vos. Aparte, yo ya te dije que vos tenés pinta así medio de Medio Oriente, medio de.
1: Sí, sí. De tirabombas, me decís.
0: De tirabombas. No, esos son otros, unos periodistas que hay en un lugar que se llama Más. www.beseoradio.com.ar. Si no, @beseoradio en Instagram, Facebook, Twitter, o si sos amigo de Peter Thiel en X o XXX, no. Letterboxd, ¿no? No hay nada de la triple X, productora.
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0: ¡no! Yo sé que hay pies de Villalba en Patreon. ¿Puede ser? Se ríe. ¡Un pie! Ok, bueno, que es reñito. Bueno, @BCORadio en todos estos lugares, como también en Letterboxd, que la productora Luciana Aira, que se escucha de fondo, por supuesto, que también se está haciendo la sosa, pero pronto vendrá acá a hablar, hace las listas de todas las películas de que hablamos o, en tal caso, que escribimos en algún momento. cafecito.app/BCORadio. Ahí nos pueden dejar unos 300, 400 dólares si nosotros seremos felices por hora, ¿no? Más o menos. ¿Un guante? Unos guantes. Eso ya la indigencia de la producción es fuertísima. Bueno, está bien, unos guantes para Luciana, un sol para los chicos y un guante para Luciana. Ilustres, por supuesto, nuestra serie, miniserie, ex miniserie, ahora serie de entrevistas con artistas de la pintura, la historieta y el humor gráfico de nuestro hermosísimo país. Gracias totales, profesora, de vuelta, como siempre. La queremos mucho a usted, a Martina, a toda la banda de Mukler, a todos lo queremos un montón, menos a Villalba. Pero aparte Villalba volvió, el hijo pródigo volvió a las canchas.
1: Sí, porque no tenía mucho dinero, entonces.
0: Pero ahora aquí otra vez. ¿A dónde fuiste, boludo? Digo. La Universidad Pública. Pero te voy a dar un cachetazo como el coso de Batman con Robin. Gracias a Sala Llena, gracias a Dani Jorquera, nuestra locutora, a Andrés Cirulo. Parezco. Esto es Radio Continental, nena, ¿eh? Estoy a medio segundo decir 9 grados en la mañana.
1: Pero vos la estás alargando.
0: Es que jodo en el medio, si no me aburro. Al equipo de Banda Sonora Original en su totalidad. Nos vemos en 15 días. Chao.

0: Nos vamos. Hasta la próxima. 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

En el año 1822, el historiador francés Champollion realizó el desciframiento de los jeroglíficos, estudiando la piedra Rosetta. Por ello es considerado el padre de la egiptología. 100 años después, otro arqueólogo, Carter, descubre la tumba del faraón egipcio Tutankamón en noviembre de 1922. ¿Vos me preguntás quién fue ese faraón? El viejo de la bolsa.

Te cuento lo que leí, Moncho. Tutankamón fue un faraón del antiguo Egipto que llegó al poder siendo un niño y que falleció a los 18 o 19 años. Durante su gobierno, restableció la religión politeísta después de las reformas de su padre, Akenatón, que incluía el traslado de la capital incluso a Tebas. Él sufría una discapacidad física que lo obligaba a apoyarse en bastones, aparte que tenía otros problemas de salud y había contraído malaria. Se casó Tutankamón con su media hermana, con quien tuvo dos hijas que fallecieron en la infancia. Y vos me preguntás, ¿por qué tanta fama tiene? El viejo de la bolsa.

Cuando Howard Carter descubrió su tumba casi intacta, se encontró con más de 5.000 artefactos, entre ellos la máscara funeraria que está expuesta en el Gran Museo Egipcio. Y aparte es un lugar que se despertó ahora por el renovado interés. Y entre los objetos hallados por Carter figura un ataúd de oro macizo, tronos, arco de tiro con arco, trompetas, carros desmontados, tan solo por citar algunos de los tantos objetos preciosos que halló. Es más, a Carter le llevó 10 años para catalogar todo lo que encontró. Tutankamón debe entonces su fama, ya que fue la única sepultura, además, en el Valle de los Reyes, que llegó sin saquear a manos de los contemporáneos y se constituyó en un acontecimiento arqueológico mundial, mostrando el esplendor y la riqueza de las tumbas reales, sacando a la luz

valiosas informaciones sobre la época y además por las exposiciones que se realizaron en todo el mundo con su ajuar funerario, el viejo de la bolsa.

El descubrimiento de la tumba de Tutankamón fue uno de los grandes hitos de la historia de la arqueología y sin duda el más mediático.

cuando fallece Lord Carnarvon, que era el mecenas, surge toda la historia periodística de la maldición de Tutankamón, que pasaría a la literatura de terror y a famosas películas como, por ejemplo, La momia de 1932, que era protagonizada por Boris Karloff. Lo que llevó a la prensa sensacionalista, ¿viste?, a computar como que fueron muchas las víctimas como producto de la maldición del faraón una vez que entraban en contacto. Y hoy, por el programa El Viejo de la Bolsa, escuchamos a La primavera de las cuatro estaciones de Vivaldi, Pequeña serenata diurna de Mozart, a Radio Hit, Savoy Brown, y nos vamos con Divididos.

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0: 300 días que da la labor docente, no solo por el deterioro salarial que enfrentamos, sino también por las dificultades en la compra de materiales y instrumental, tornando cada vez más difícil sostener una educación de calidad. Sin inversión, muchos proyectos de investigación quedan frenados. No es solo nuestro problema, es un retroceso para todos. Eso significa perder la oportunidad de generar conocimiento clave para nuestro país.
1: Y en el centro de todo esto estamos los estudiantes. Sin becas nacionales y del apoyo que necesitamos, muchos no pueden sostener sus estudios y terminan abandonando su carrera. Esto también es una consecuencia de no invertir en la universidad pública, perder a quienes más la necesitan.
2: Con salarios que no alcanzan, muchos no docentes profesionales con experiencia y capacitados terminan yéndose. Cuando se van, la universidad pierde algo muy difícil de recuperar: conocimiento técnico, administrativo, específico y experiencia que costó años construir.
0: No sé. Además del aspecto legal, es la base fundamental para la vida democrática, la confianza en las instituciones y el sostenimiento de la calidad educativa.

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1: Muy buenos días, bienvenidos a este programa de día lunes 14 de septiembre, iniciando esta semana en la radio de la universidad, una semana que en principio comienza con buen tiempo después de este fin de semana, lamentablemente con fuertes lluvias, sobre todo en la zona centro y norte de la provincia, que generaron gran preocupación y muchísimos destrozos también. Así que bueno, por lo menos este tiempo y este fin de semana, el sábado, más bien el domingo, permitió también el tiempo, acompañó para que puedan realizarse sobre todo trabajos de los operarios de energía de Misiones que están trabajando en la zona norte de la provincia. Buenos días, María Cristina, ¿cómo estás?
2: Muy buenos días, Susana, muy buenos días a la audiencia de la radio de la universidad. Y sí, bueno, el viernes nos damos cuenta de sobre todo la preocupación y la falta de comunicación, porque recordemos, sí, en la zona norte quedaron sin luz debido a los destrozos, sin agua en servicios básicos, así que bueno, nosotros pudimos hablar con el decano de la Facultad de Ciencias Forestales y llevar tranquilidad respecto a la situación allí, y que estaban trabajando a full desde toda la comuna y desde asistido también por la provincia, porque muchas familias fueron afectadas en El Dorado y también en San Pedro,
1: se habla de un tornado, sí. Y las imágenes son impresionantes de los galpones destruidos, los cultivos y las pérdidas que representan para los productores, las familias de pequeños productores, sobre todo que están que trabajan con gran esfuerzo en sus chacras. La verdad que es impresionante. Los distintos servicios meteorológicos venían anticipando esta alerta, pero no terminábamos de dimensionar que, bueno, estuvo centralizado en la zona centro y norte, sobre todo, y también parte de Brasil. Hubieron muchos daños materiales provocados por estas fuertes tormentas. Y bueno, esta semana que comenzamos con buen tiempo, la temperatura bajó, así que bueno, por lo menos para estos primeros tres días hábiles de esta semana vamos a tener buen tiempo y mañanas frías. En estos momentos 11 grados la temperatura, la térmica 9 grados, a salir abrigados el fin de semana, que había bastante viento acá, sobre todo en la ciudad de Posadas, no sé, en el interior, bastante viento, y el sábado con cielo nublado, ayer asomó un poquito el sol.
2: Salía el sol, sí, por un momento, se podía disfrutar el sol el domingo a la mañana, los que madrugamos, pudimos disfrutar del sol, después se quedó un poco nublado toda el resto de la jornada, pero estuvo por momentos tuvimos nuestra dosis de vitamina D, así que hay que aprovechar el día, digamos, porque está bastante inestable últimamente.
1: Así es. Bueno, comenzamos esta semana y hoy vamos a tener el espacio de Humanidades Bonus Track, porque estuvimos procesando la información, ya el material que nos fue enviando Marcos Tassi, a cargo de la producción del espacio de Humanidades, así que hoy vamos a tener dos momentos en el programa donde vamos a estar compartiendo un resumen de todas las actividades que están previstas para los próximos días en Humanidades. Así que muchísima información, no se lo pierdan, y que vamos a ir compartiendo también en nuestras redes sociales. La semana pasada también, bueno, nosotros tratamos siempre de forma inmediata compartir con nuestros seguidores en las redes sociales, y bueno, agradecemos muchísimo por las visualizaciones también, María Cristina, ¿no?, de las últimas notas, lo cual, bueno, da cuenta de que algo estamos haciendo, ¿no? Y el interés que generan los temas.
2: Está creciendo nuestra comunidad.
1: Les pedimos que nos sigan, porque sabemos que hay muchas visualizaciones, se van compartiendo por WhatsApp los links, pero bueno, les pedimos también que nos sigan.
2: En Instagram está, bueno, es arroba, nos encuentran arroba unam.fm, y ahí tenemos el Linktree, que es un enlace que en el que pueden acceder a todas las otras redes también, que estamos en Facebook, estamos en YouTube y también encuentran el enlace para escribirnos a WhatsApp. Así que, o está en nuestro número también, si quieren escribirnos y consultarnos o mandarnos saludos. Está todo disponible en el Instagram y los accesos, así no se tienen
1: compartir
2: que
1: compartir información también de, bueno, en nuestro caso que estamos centralizados en por ahí en toda la agenda de nuestra universidad, no solo puertas adentro sino hacia afuera, que quieren compartir información, bueno, ahí vamos a estar recepcionando todo esto
2: para, sí, y nos pueden escuchar por el sitio de UNAM Transmedia, es transmedia.unam.edu.ar, ahí tiene el enlace para ingresar a la radio, ingresar a la TV o ingresar al stream. Así que ya están disponibles esas posibilidades también. Y también tienen el acceso a Facebook desde nuestro Instagram en el link.
1: Ah, no, melancólicos.
2: Sí, que el del Facebook nos encuentran, sí, como en el Facebook FM UNAM 987. Uh-huh. Así nos encuentran en Facebook. Y para acceder a YouTube tienen que poner en YouTube arroba radio FM UNAM y ahí van a encontrar también, y si aprietan la campanita se suscriben y van a recibir todas las notificaciones cuando vamos subiendo distintos materiales al canal de YouTube. Así que bueno, completito.
1: Bien, ahí para que no se nos escape nada y nos puedan seguir, porque estamos a un clic por ahí. Bueno, estamos acostumbrados, o a quien les queda más práctico escucharnos a través de los viejos dispositivos de radio, pero también estamos en las redes sociales y nos pueden escuchar online. 7:09, como les decía, 11 grados la temperatura en la ciudad de Posadas, 9 la térmica. Comenzamos esta mañana con cielo despejado, la humedad está baja, es del 79%, vientos a 13 kilómetros por hora. Presentamos a nuestro equipo de trabajo, y en la operación técnica está Marcos Ramírez Bárbaro, en la musicalización Nancy Alboaires, en la locución artística Diego Mauricio Jacquier, en la producción general y acompañándoles hasta las 9 de la mañana, María Cristina Miño y quien les habla, Susana Babi.

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1: Pasaron 13 minutos de las 7 de la mañana, 11 grados la temperatura en la ciudad de Posadas, 9 la sensación térmica, la humedad es del 79%, vientos a 13 kilómetros por hora. Para esta semana, ¿qué nos dice la Dirección General de Alerta Temprana, Ministerio de Ecología? Para hoy lunes, cielo despejado a ligeramente nublado en la zona sur, parcialmente nublado en la zona centro y norte, con viento del suroeste. Para hoy no se esperan lluvias. La máxima de 22 grados. Mañana martes también buen tiempo con cielo algo nublado. El constante ingreso de aire frío del sector sur-sureste mantendrá un ambiente de tipo otoñal. Para mañana las temperaturas mínimas se registrarán finalizando la jornada, por la noche sobre todo, con este viento sur, se van a registrar mínimas de 8 grados para el martes, máxima de 24. Y el miércoles va a continuar el buen tiempo sin lluvias y también con frío, temperaturas que rondarán entre los 7 y los 24 grados.
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1: Recorremos las portadas de diarios de la provincia de Misiones, diario El Territorio. En la portada de hoy, el título principal, pruebas PISA, preocupa el bajo desempeño de los adolescentes argentinos. Los alumnos acumulan 30 faltas anuales, lo que impacta en los aprendizajes. Y el diario El Territorio comparte un informe referido a los resultados de PISA 2025 que volvieron a encender las alarmas sobre los aprendizajes en nuestro país. Puerto Iguazú, vecinos atraparon y entregaron a un presunto ladrón. Fiesta del inmigrante, balance positivo para el turismo en el cierre del evento después de 11 días. Bueno, ayer fue el cierre en el Parque de las Naciones. Jujanana, contrabandista que mató al gendarme Barreto. El hecho ocurrió en septiembre del 2024. Más información del ámbito deportivo. Pilotos misioneros cruzaron el puente a la historia del karting. Sexta fecha en Gobernador Roca. Más títulos, y en la portada de hoy la foto del día tiene que ver con el rugby femenino. Pusieron el cuerpo y la pasión por la ovalada. El rugby femenino vibró ayer en su jornada con definiciones. Esto fue en el Club Capri. Así que bueno, en la portada de hoy están las chicas jugando al rugby. Y el último de los títulos, fútbol, Mitre rompió la mala racha y ganó por el Federal A. Estos son los títulos del diario El Territorio.
2: Vamos a mirar la portada de Primera Edición en este día lunes 14 de septiembre. Tiene como título central una fiesta para todos y se trata de la media maratón por el 35º aniversario del diario Primera Edición. Con total éxito y medio millar de competidores, se celebró ayer la media maratón del 35 aniversario de Primera Edición. Pasión, emociones, ejemplos de vida e historias de superación se dieron cita en la mañana del domingo en la costanera posadeña. Otros títulos, y bueno, una fotografía de la largada de esta media maratón es la que ilustra la portada de Primera Edición. Chocó y mató a adolescente, intentó huir pero terminó detenido, dice otro de los títulos. En pocos meses se multiplicaron las residencias para adultos mayores, dice otro de los titulares de Primera Edición. También se destaca en la portada de hoy que vienen con el diario Primera Edición el suplemento de efemérides, jurídicos y pálpitos. Estas entonces son las noticias centrales hoy para primera edición. Tiene pocos títulos porque en la foto abarca casi toda la tapa de esta jornada. Así que bueno, que tiene que ver con el aniversario del diario.
1: Sí. 7:18 a.m, presentamos el reporte del tránsito.
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4: Buen día, Misiones. Comenzamos la semana con el repaso de las principales rutas y accesos de la provincia. Cinturones abrochados, por favor, luces bajas encendidas. El lunes comienza con una mañana fría, 10 grados en promedio, cielo despejado y humedad alta en toda la provincia. Mañana fría, pero con buena visibilidad en todos los corredores de Misiones. Arrancamos por la Ruta Nacional 12, que amanece con tránsito fluido, caudal moderado y sin mayores complicaciones en todo su recorrido. El mayor volumen vehicular se concentra hasta ahora en la zona sur. Desde Jardín América en adelante comienza a aumentar el caudal y al ingresar a la zona del Gran Posadas se duplica, por lo que le sugerimos circular con precaución en esta zona. El recorrido completo entre Bosio y Posadas ronda las 4 horas. En Posadas ya se siente el movimiento de la primera mañana, tenemos más de 1.600 vehículos circulando por el acceso oeste y 19 minutos de recorrido, bastante carga en las avenidas de Mano Única y algunas demoras menores a medida que se acercan al centro, especialmente en López y Planes y Avenida Mitre. En el acceso sur circulan más de 1.400 vehículos por hora y el recorrido completo promedia los 18 minutos. Tiempos habituales y caudal propio de la primera mañana en ambos accesos, sin demoras de consideración. Sobre el puente internacional tenemos demoras entre 10 y 30 minutos para ir a Encarnación y alrededor de una hora en el regreso a Posadas. El tren funcionará hoy en sus horarios habituales desde las 7:15 de la mañana. Tenemos un comienzo del día tranquilo por la Ruta Nacional 105, cerca de 1.200 vehículos por hora y 50 minutos de recorrido entre San José y Posadas. Cuidado al atravesar la zona de horas de duplicación de calzada. La Ruta Nacional 14 amanece con tránsito fluido en sus tres tramos y caudal moderado. El mayor volumen se concentra en la zona centro. Algo lenta la circulación en las travesías urbanas de Oberá y San Vicente. Cerramos con el consejo de Datavía de hoy. 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Por eso, antes de arrancar el vehículo, asegúrate que todos los pasajeros, incluidos quienes viajen atrás, tengan correctamente abrochados sus cinturones. Eso fue todo por hoy. Excelente semana para todos. Les informó Néstor Ferraro. 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

0: 7 de la mañana, 24 minutos, 11 grados la temperatura, 9 la térmica en la ciudad de Posadas. Es momento de compartir títulos de diarios nacionales. Va en negocios, el título principal dice: Milei reúne a sus legisladores ante el debate por presupuesto y Malvinas. Recibirá diputados y senadores a las 15. Por la mañana habrá reunión de gabinete en el inicio de una semana parlamentaria cargada. La reforma electoral vuelve a la agenda y se discutirá en la Cámara de Senadores. El empleo privado con un semestre en retroceso. Más títulos de la agenda del presidente. El presidente irá a la Asamblea de la ONU, donde se cruzará con Trump. Kicillof acelera el armado de su espacio a nivel nacional. Más títulos, estas son notas de opinión. Cuestión Malvinas, expresión del nuevo orden internacional. En el suplemento del día lunes también otros informes. La deuda pública mundial se encamina a representar el 100% del PBI. El último de los títulos: el dueño del Inter Miami busca expandir sus negocios en Argentina. Los proyectos de Jorge Mas. Estos son los títulos del diario Va en Negocios.
1: Vamos a mirar la portada de página 12 de hoy. Dice como título central, una cita: me endeudé por todo lo que el gobierno nos hizo. El miércoles el Congreso empieza a tratar los proyectos opositores sobre morosidad y emergencia en discapacidad. El ajuste oficial generó un cruce perverso entre esos dos sectores. Página 12 recogió el testimonio de los que tuvieron que endeudarse para compensar el retiro del financiamiento oficial a la hora de cubrir las necesidades más elementales de las familias afectadas. Y en la tapa se ve a un papá con una niñita con síndrome de Down. Mis derechos no son un gasto. Es la foto central de hoy de página 12. Otros títulos también presentes en esta portada de página 12. Para que Milei no pase vergüenza en Francia, renunció el director de la Casa Argentina en París, que había retirado la placa por los desaparecidos. Otro de los títulos: Cerimedo es una pieza de una red mucho más grande. Juan Macías Tobar, especialista español en redes sociales y operaciones digitales, describe la trama transnacional de granjas de bots, trolls, stars y consultores y fundaciones. Escriben Natalia Arruguete y Bárbara Sheckman en esta nota. Otros títulos también presentes en esta portada: movidas subterráneas y eventos por Eduardo Aliberti, es esta columna. Cuando la pista se desploma o indigesta, dice otro título, una columna de Mempo Giardinelli. Con brillo propio, gran carrera de Colapinto, dice otro titular de página 12. Y los bancos resucitan cada 20 años, dice otro titular, en este caso una columna firmada por Gustavo Campana. Y el último de los títulos tiene que ver con el pirulo de tapa, que se titula Bomba. Invitada a la noche de Mirta, la cantante Gladys La Bomba Tucumana deslizó que le interesaría incursionar en política en un futuro y se propuso en oposición a lo que hay. A Virginia Gallardo, que la conozco como diputada de la Nación, la escuché hablar dos palabras y con esas dos palabras se enterró ella sola, dice. Después la conozco a Lilia Lemoine, una impresentable, increíble, número. En la sesión se están sacando fotos, peleándose entre mujeres, cualquier cosa, cuestionó. Hay que tener empatía con las personas, con la gente mayor que la maltratan en la plaza, con la gente humilde que no tiene idea de lo que es un crédito, reclamó. Estas entonces son las principales noticias para página 12 en este día lunes.
0: 7 de la mañana, 29 minutos.
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4: 12 de septiembre de 1941 nace en Posadas el profesor Antonio Hernán Rodríguez. Es profesor en letras, egresado del Instituto Superior del Profesorado Antonio Ruiz de Montoya de Posadas, del que fue secretario académico. Obtiene en la Universidad de

0: poema Retorno. En 1969 publica su libro de poemas Canciones para una nostalgia detenida, volumen de depurada poesía donde el tema regional no aparece. Pero en la construcción de muchas de las imágenes es evidente la influencia del paisaje y la naturaleza misionera. En 1971, juntamente con Olga Zamboni, publican Misiones en Imágenes y Leyendas. De la que Antonio Rodríguez escribe la segunda parte, que titula Hacia una comprensión del folclore espiritual de Misiones. Mitos, leyendas, creencias, supersticiones. El contenido de este ensayo está sintetizado en las primeras palabras de la introducción al decir: el presente trabajo pretende ser nada más que un modesto aporte a la mejor comprensión y estudio de la cultura popular de Misiones, o en su término más amplio, al estudio del folclore de Misiones. Entre los mitos y leyendas incluye al lobisome, lobisón, lobisón, el pombero, yací, yateré, la leyenda de la yerba mate en tres versiones, la leyenda de Santo Pipó, leyenda del puente de la Ñá, leyenda de la ciudad perdida o de Embororé, leyenda del negrito del pastoreo, la leyenda del caraú, leyenda del cerro monje. Luego le siguen creencias y supersticiones y el capítulo final sobre magia, hechicería y payé. En 1971 publica El mundo ideal de Horacio Quiroga y cartas inéditas a Isidoro Escalera. Es fundador de la revista Juglaría, la primera revista literaria de Misiones. Alrededor de la revista se formará el grupo Juglaría, grupo de jóvenes que comienza a transitar los caminos de la poesía y a lo que a su esposa Rosa de Torena llama la generación del 67, y que nuestros poetas quieren asumir su contorno y utilizando como camino el escudriñamiento de lo esencial misionero, anhelan arribar a lo medular humano. Desde la cátedra de literatura en el Instituto del Profesor Antonio Ruiz de Montoya ha orientado a ese grupo de jóvenes sobre lo que ha ejercido indudable influencia, aunque cuidando el respetar siempre el individualismo creador de los integrantes del grupo.
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0: 7:38. La Facultad de Humanidades comienza a dictar la Diplomatura Superior en Afectividad, Emociones y Prácticas Educativas de Bienestar. Esta propuesta, que tiene como objetivo formar docentes y profesionales capaces de integrar la afectividad, emociones, las prácticas de bienestar en su desarrollo personal, profesional e institucional. Esta diplomatura se dicta en el marco de un convenio de cooperación entre la Facultad de Humanidades de la UNAM y la Fundación Entre Pares. Tiene como sede la Facultad de Humanidades y es bajo modalidad presencial mediadas por tecnologías. Vamos a escuchar lo que decía al respecto la profesora Cintia Ibáñez.
1: La primera diplomatura en afectividad, bienestar y habilidades socioemocionales para la educación. Es un proyecto educativo destinado a los docentes de todos los niveles y modalidades del sistema educativo, como también a preceptores, equipos técnicos, profesionales de otros ámbitos y a la comunidad en general que esté interesada en informarse y formarse al respecto de estos temas. Es una propuesta bastante innovadora, con base académica, por supuesto. La propuesta se organiza alrededor de 600 horas reloj, o sea, tiene una duración de que va desde septiembre de este año a mayo aproximadamente del año 2027, estamos hablando de algunos meses de duración, con una cursada que se da los días sábados desde las 8:30 de la mañana a las 12:30, con una propuesta que es mediada por tecnologías. Esto quiere decir que, bueno, se utilizan plataformas como Zoom y o Meet para poder desarrollar las clases. Cada encuentro está a cargo de profesionales de amplia trayectoria, por supuesto, y con un equipo académico de acompañamiento. Así que, bueno, la idea es invitar a toda la comunidad a que pueda participar de esta diplomatura, que también tiene valoración docente, 3 puntos en total de valoración docente. Por lo tanto, tiene auspicio el Ministerio de Educación y el Consejo General de Educación de la provincia. Es una propuesta que sale en articulación desde la Facultad de Humanidades y Ciencias Sociales con la Fundación Entre Pares, en el marco de un convenio de proyecto colaborativo que se tiene hace un largo tiempo. Y bueno, invitamos a toda la comunidad interesada y sobre todo población docente a sumarse a esta propuesta de bienestar, afectividad y habilidades sociales y emocionales en la educación.
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2: Reporte Federal de Noticias, Bahía Blanca. Confirman contaminación con microplásticos en el estuario y playas de la región. En un estudio inédito realizado para su tesis de doctorado en biología por la Universidad del Sur, Mayalen Arduzzo demostró la presencia generalizada de microplásticos en el agua, los sedimentos y las ostras Magallanes Gigas del estuario de Bahía Blanca y las playas de Montehermoso y Pehuenco. Los datos confirman que la contaminación por estas partículas de uso humano está ampliamente distribuida en estos ambientes costeros, dijo la investigadora, cuya tesis se denomina microplásticos contaminantes emergentes en ambientes costeros del sudoeste bonaerense y fue realizada bajo la dirección de las doctoras Melissa Fernández Severini y Natalia Bussi. El 86% de las ostras analizadas contenían al menos un microplástico en su interior. De las 1.100 ostras estudiadas, 946 presentaron al menos una partícula. Esta alta frecuencia de ocurrencia fue observada en todos los sitios y estaciones del año y evidencia la amplia exposición de dichos bivalvos a la contaminación por micropartículas en la región, explicó la investigadora.
3: Más del 80% de las ostras, nosotros analizamos un total de casi 1.100, 1.200 individuos y 946, casi 950 individuos estaban contaminados por al menos una partícula, así que eso representa más del 80%. Si bien un porcentaje alto, un porcentaje de ocurrencia alto en los organismos, las concentraciones que presentaron los individuos cuando las comparamos con otros estudios mundiales, sobre todo estudios hechos en Estados Unidos, en México o en zonas de Europa, estas concentraciones son bastante bajas, o sea, eso es una buena noticia, ya que, bueno, dentro de todo, si bien tienen contaminantes en su interior, son concentraciones que puedan llegar a decir, bueno, son concentraciones alarmantes. Por suerte fueron concentraciones dentro de medio o abajo.
2: Informó para el Reporte Federal de Noticias Alfonsina Di Pietro, de la radio de la Universidad Nacional del Sur en Bahía Blanca.
1: Noroeste argentino.
4: Reporte Federal de Noticias desde Jujuy. Régimen penal juvenil. El procurador general Alejandro Rosati, acompañado por el procurador adjunto Diego Chacón, explicó los principales cambios y remarcó que la provincia ya contaba con un sistema especializado para abordar los casos que involucran a niños, niñas y adolescentes. Uno de los principales cambios señalados por Rosati es la edad a partir de la cual una persona puede ser considerada responsable penalmente. Según explicó, mientras anteriormente la responsabilidad se establecía a partir de los 16, con el nuevo régimen alcanza a los adolescentes desde los 14 años. No significa que haya algún delito especial que se haya legislado, sino que todos los delitos que están previstos en nuestro Código Penal van a ser responsables los autores de estos hechos a partir de los 14 años. La Universidad Nacional de Jujuy, articulando acciones junto a la Facultad Regional de Orán de la UNSA, realizarán el lanzamiento de la primera diplomatura de extensión en turismo comunitario y desarrollo local de las Yungas. El acto se realizará este viernes a partir de las 4 de la tarde en Orán. La diplomatura será desarrollada en conjunto por la Universidad Nacional de Jujuy y la Universidad Nacional de Salta. El trayecto incluirá 4 módulos intensivos de cursado los días viernes y sábados, además de actividades y evaluaciones para acceder al certificado final. Informó para el Radar de Noticias NOAA Andrea Velasco, con edición de Jorge Cruz.
5: La sede regional de la UNLAR incorpora Telesalud. La unidad académica inauguró obras de remodelación, habilitó un nuevo espacio de Telesalud y proyecta también un albergue para docentes, un auditorio y la recuperación de espacios académicos. Esto se dio en el marco de los festejos por el aniversario de la ciudad de Villa Unión y allí la sede regional de la UNLAR inauguró obras de remodelación. La jornada contó con la presencia del gobernador de la provincia, Ricardo Quintela, la rectora de la UNLAR, Natalia Álvarez Gómez, y el decano de la unidad académica, Luis Brack, quienes recorrieron las instalaciones y conocieron los avances alcanzados en materia de infraestructura y servicios. En diálogo con nuestro multimedio, Brack destacó la importancia de las obras realizadas, principalmente en el casco principal de la sede. También hizo hincapié en el avance de la habilitación del espacio físico destinado a Telesalud, un proyecto desarrollado de manera articulada con el Hospital Universitario Virgen María de Fátima. La iniciativa permite acercar prestaciones y consultas médicas especializadas a habitantes de distintas localidades del interior provincial. Quintela anunció que pedirá una baja en la tasa de refinanciación del Banco Rioja. Lo hizo durante su participación en el Parlamento del Norte Grande. El gobernador riojano se refirió a la reciente baja del pedido al directorio del Banco Rioja. El gobernador explicó que buscará que la entidad provincial adopte el mismo porcentaje para las operaciones de refinanciación de deudas. El anuncio generó especial expectativa entre quienes actualmente mantienen deudas con el banco local y evalúan refinanciarlas. La medida de concretarse implicaría una reducción importante respecto de las tasas que actualmente ofrece la entidad provincial. Informó para el Reporte Federal de Noticias, Soledad Luna, desde Multimedia UNLAR.
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2: Funcionarios nacionales se reunirán con Meleya y visitarán el predio de la futura base naval en Ushuaia. Una comitiva encabezada por el canciller Pablo Quirno y el ministro de Defensa, Carlos Presti, llega este viernes a Ushuaia para recorrer el predio donde se construirá la base naval integrada. La agenda contempla en primer lugar un encuentro con el gobernador de Tierra del Fuego, Gustavo Meleya, y después la visita al predio donde se emplazará la obra. También asistirán los diputados y senadores fueguinos de La Libertad Avanza, Agustín Coto, Santiago Pauli, Belén Monte de Oca y Miguel Rodríguez. Según informaron, este despliegue diplomático tendrá un correlato presupuestario, ya que la base naval integrada quedó incorporada como prioridad del presupuesto 2027 que el Ejecutivo Nacional debe enviar al Congreso el próximo martes 15 de septiembre. Más de 1,000 personas participaron en la Feria de Carreras de la UNTDF en Ushuaia. La Universidad Nacional de Tierra del Fuego celebró con gran éxito la edición 2026 de la Feria de Carreras en la ciudad de Ushuaia, realizada este jueves en el campus Libertador General San Martín. La jornada ofreció talleres, charlas y experiencias prácticas que acercaron la vida universitaria a la comunidad. Informó Florencia Basso, editó Noelia Mangín, desde la radio de la Universidad Nacional de Tierra del Fuego, Antártida e Islas del Atlántico Sur, Universidad Pública Argentina.
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6: Reporte Federal de Noticias desde la radio de la Universidad Nacional de Río Cuarto. La Universidad de Río Cuarto investiga el uso de la inteligencia artificial para aplicaciones óseas. Leonardo Molisani, docente de la Universidad Nacional de Río Cuarto, disertó en el Congreso Internacional de Biotecnología que se realiza en Córdoba sobre los avances de la investigación que realizan con otras universidades, una de ellas de España, sobre la aplicación de la inteligencia artificial a los andamios óseos, que son estructuras diseñadas para soportes temporales de los huesos.
7: La ventaja que tiene, porque que consideramos que es muy importante, porque estos andamios son impresos en 3D, digamos, son con materiales especiales, hidrojotapita y otro tipo de materiales que simulan el hueso y después se van degradando y dando lugar al crecimiento de ese hueso. Y la capacidad de ser medida es que a través de una señal que nosotros mandamos, una señal electromagnética no invasiva,

0: obtener del rebote de esa señal información. Lo que hemos probado con nuestros colegas españoles es que la información que viene en el rebote podemos inferir usando herramientas de inteligencia artificial si el scaffold se ha degradado, si hay inflamación, si hay infección y bueno, y cómo eso va evolucionando en el tiempo.
1: Edición Osvaldo Daniele, locución Javier Lucero, Radio Universidad Nacional de Río Cuarto.
2: Reporte Federal de Noticias desde la radio de la Universidad Nacional de Villa María. Córdoba eleva a 40 millones de pesos la recompensa para localizar a Lian Flores Zoraide. El gobierno de Córdoba aumentó a 40 millones de pesos la recompensa para quien aporte datos certeros sobre el paradero de Lian Gael Flores Zoraide, desaparecido a los 3 años en la localidad de Ballesteros. La medida, publicada en el boletín oficial, busca reactivar la causa tras 19 meses de búsqueda infructuosa y sin avances significativos en la investigación judicial. Córdoba lideró a la Argentina y quedó en el podio de América Latina en las pruebas PISA. La provincia de Córdoba se ubicó en el tercer lugar de América Latina y primera a nivel nacional en las evaluaciones internacionales PISA 2025. Los resultados mostraron que 2.242 estudiantes cordobeses superaron la media del país en todas las materias evaluadas: ciencias, lectura, matemática y aprendizaje digital, impulsados por el avance de las escuelas públicas y una reducción en las brechas socioeconómicas. La UNBM capacitará en análisis de datos, inteligencia artificial y gestión estratégica. La Universidad Nacional de Villa María abre 2 programas intensivos virtuales orientados a transformar datos en decisiones estratégicas para pymes y áreas de recursos humanos. A través del Instituto de Ciencias Sociales, las propuestas inician el 15 y 19 de septiembre de 2026 y ofrecerán herramientas prácticas de inteligencia artificial, indicadores y tableros de control sin requerir conocimientos previos. La cursada será 100% online mediante Google Meet y Campus Moodle con cupos limitados. Informó para el Reporte Federal de Noticias, la Universidad Nacional de Villa María. Locución, Fernando Lanfranco. Producción, Claudia Gatica. Edición, Nicolás Massino.
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5: En el marco de la primera peregrinación a Luján de veteranos de Malvinas, se convoca a toda la comunidad a firmar el petitorio para la construcción de una capilla en el cementerio argentino de las Islas Malvinas. La peregrinación abierta a toda la comunidad se realizará el domingo 20 de septiembre y reunirá a excombatientes y fieles de todo el país en un encuentro de fe, memoria y reconocimiento. En este sentido, y con el propósito de renovar el compromiso con la memoria de quienes lo dieron todo por la patria, es que se llama a firmar el petitorio para construir una capilla en el cementerio de Darwin, donde descansan los restos de los combatientes argentinos caídos en guerra en 1982. El Grupo de Estudio de Líquenes Argentinos, GELA, de la Universidad Nacional de Luján, obtuvo un subsidio de 4 millones de pesos de la Comisión de Investigaciones Científicas de la Provincia de Buenos Aires para desarrollar un proyecto de investigación sobre microplásticos, líquenes e inundaciones en San Fernando. El proyecto, dirigido por el doctor Jonathan Gómez, investigador adjunto de la SIC y docente de la UNLU, se titula Microplásticos, líquenes e inundaciones, biomonitoreo y restauración en una reserva urbana del río Luján. Informo desde Radio Universidad Nacional de Luján para el Reporte Federal, Bettina Ábalos, edición Ricardo Castiñeira.
4: Reporte Federal de Noticias desde Lanús, provincia de Buenos Aires. Jornada de autocuidado en remedios de escalada. Esta iniciativa busca que los y las participantes incorporen diversas técnicas que le permitirán responder con rapidez y eficacia ante situaciones de emergencias médicas. Se realizará la jornada el sábado 12 de septiembre desde las 10 de la mañana en el Club Atlético Talleres, que está ubicado en Timote 3401 en Remedios de Escalada, Lanús. Conversatorio sobre políticas públicas, discapacidad y accesibilidad en la Universidad Nacional de Lanús. El 23 de septiembre a las 6 de la tarde se realizará el conversatorio Políticas Públicas Universitarias con perspectiva de discapacidad y accesibilidad, los desafíos de su evaluación. Será en la sala Amelia Podetti del edificio Dorrego. El encuentro tendrá modalidad híbrida y abordará el proyecto de investigación, seguimiento y evaluación de políticas con perspectiva de discapacidad y accesibilidad en la educación superior, el caso de las universidades nacionales de Argentina y su comparación con experiencias de Brasil, Colombia y Chile. Para más información podés ingresar en la página de la UNLA, www.unla.edu.ar. Informó para el Reporte Federal de Noticias, la Universidad Nacional de Lanús. Producción y locución, María Laura Morales. Operación técnica, Gustavo González.
6: Reporte Federal de Noticias desde La Matanza, provincia de Buenos Aires. La justicia bonaerense suspendió por 60 días la aplicación de la nueva ley penal juvenil en la provincia. Lo decidió la jueza de responsabilidad penal juvenil de Lomas de Zamora, Marta Pascual, al considerar que la ampliación del universo de adolescentes alcanzados por el sistema penal podría incrementar la población privada de libertad sin que se encuentren garantizadas las condiciones materiales e institucionales necesarias para su alojamiento. Por Radio Universidad, la periodista de policiales del Uno Digital, Cintia Finbar, dio más detalles sobre la medida.
7: El nuevo régimen penal juvenil que trae sus discrepancias, sus polémicas en relación a esas aplicaciones que se van a hacer, ¿sí? Lo cierto es que el sábado se puso en vigencia en todo el territorio de la provincia, a nivel federal, digo, en toda la Argentina, ¿sí? Es este nuevo régimen que implica diferentes puntos, cuáles son las claves del nuevo régimen penal juvenil, entre ellos que baja la edad de imputabilidad de 16 a 14 años, ¿sí? Esos jóvenes, en principio, no, el fin de esta nueva ley no es la prisión, ¿no? Se busca la reinserción, ¿no? Esa palabra que tanto se utiliza y se utilizó en el debate por esta ley, que es reinsertar esos jóvenes en la sociedad, que no sean lugares de encierro, adaptarlos a estos jóvenes. ¿Por qué? Porque estos jóvenes no pueden mezclarse con los adultos.
6: Julia Mengolini visitó la Universidad Nacional de La Matanza. La periodista, escritora y fundadora de Futurock conversó con estudiantes en el marco de una nueva jornada de PECS, espacio de perfeccionamiento en comunicación social. Informó para el Reporte Federal de Noticias la Universidad Nacional de La Matanza. Locución y edición, Rocío Díaz.
3: Reporte Federal de Noticias desde Bernal, provincia de Buenos Aires. La Universidad Nacional de Quilmes dictará cursos virtuales de formación y capacitación docente. En el marco del programa de articulación educativa de la Secretaría Académica de la Casa de Altos Estudios, el programa de cursos reúne una amplia y variada propuesta educativa con temáticas diferenciales, actuales y pertinentes, dirigida a equipos docentes, equipos de gestión y estudiantes avanzados de carreras de formación docente que residan en las distintas regiones del país. Miriam Medina, docente de la casa que coordina los cursos, explicó sus alcances en diálogo con UNQ Radio.
8: A partir de la semana próxima están comenzando, son cursos que están destinados a la capacitación permanente con distintas áreas de interés. Algunas están vinculadas a la utilización de las IA como herramientas educativas. Otros se proponen de construir el pensamiento de la ESI, de ampliar la mirada sobre la historia de las mujeres, la interculturalidad. Y hay dos particularmente dedicados a la evaluación, uno al nivel secundario y otro al nivel superior, evaluación mediada por tecnologías. También hay uno muy particular que enseña a armar podcasts con finalidad educativa. Estos cursos tienen una extensión aproximada entre 10 y 12 semanas. Se cursan a través del campus virtual de la Universidad Nacional de Quilmes. Todos otorgan una certificación. Con esa certificación seguramente es posible obtener algún puntaje. Tenemos ya algunos cursos evaluados por la provincia de Buenos Aires y por la provincia de La Pampa. No obstante, es posible cursar, son abiertos a la comunidad porque tienen reconocimiento.
3: Todos los cursos se dictan en la modalidad virtual y comparten un mismo propósito: ofrecer herramientas para repensar la enseñanza en los diferentes contextos y niveles educativos. Además, están abiertos a profesionales de todas las provincias y se emiten certificados
9: certificados de aprobación con los reconocimientos dispuestos bajo cada jurisdicción. Informó para el Reporte Federal de Noticias Diego Restucci desde UNQ Radio, la emisora de la Universidad Nacional de Quilmes.
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2: Comenzamos esta semana con muchísima, muchísima información, actividades, presentaciones de libros que se van a llevar adelante, jornadas artístico-culturales en la Facultad de Humanidades, y por ello estamos en comunicación telefónica con el licenciado Marcos Tassi del área de comunicación. Muy buenos días, Marcos, ¿cómo estás? Te saluda Susana, te saludamos Susana y María Cristina.
3: Muy buen día, Susana, María Cristina, buen día a toda la audiencia y al equipo, al gran equipo de la radio. Un abrazo grande, empezando la semana, una semana cargada, como señalabas recién, cargada de actividades correspondientes a esta micro radial del lunes 14 de septiembre. Y para empezar, vamos justamente con una actividad que se realizará hoy, lunes. Se reprogramó la proyección del documental sobre la filosofía de Enrique Dussel en la facultad. Invitan de esta manera a participar de esta proyección denominada Dussel: la filosofía es un don para un mundo sin sentido. Documental dirigido por Cecilia Fiel en coproducción con Argentina y México. Estaremos contando con la participación de la documentalista. Y sobre esta propuesta conversamos con el nuevo secretario de Extensión y Vinculación Tecnológica, el doctor Alexis Rastopolo, que nos comentó lo siguiente.
4: Nos esperamos este lunes 14 de septiembre a las 18 horas en el Zoom Juan Figueredo, para poder compartir la visualización del documental Dussel: la filosofía es un don para un mundo sin sentido. Se trata de una película dirigida por Cecilia Fiel, es una coproducción argentino-mexicana, y evoca la vida, la obra del filósofo argentino-mexicano Enrique Dussel, un autor inconmensurable, con más de 70 libros publicados, cientos de artículos, y haciendo un aporte desmesurado, fundamental, en el campo de la filosofía crítica latinoamericana. Dussel ha sido uno de los fundadores de la filosofía de la liberación, y a lo largo de su obra y de su planteo ético-político nos ha permitido avanzar en una crítica raizal del pensamiento latinoamericano y de la inscripción de este pensamiento en el escenario político mundial. No se lo pierdan, porque posterior a la visualización de este material nos va a acompañar Cecilia Fiel con la posibilidad de debatir acerca de la película y acerca del legado de este filósofo muy importante para nosotras y nosotros. Los esperamos.
2: Recordamos entonces, hoy 14 de septiembre, 18 horas, la proyección de este documental en el Zoom del edificio Juan Figueredo.
3: Así es, y las personas que no puedan asistir presencialmente al Zoom podrán conectarse a través del canal de YouTube de Apoyo Didáctico FIX. Allí están proyectando y también podrán participar de esa manera virtualmente. Por otra parte, el día miércoles 16 se desarrollará a partir de las 16 horas en el Aula Magna de la Facultad de Humanidades y Ciencias Sociales la Jornada Académica y Artística Cultural Trazas Negras, Memorias, Territorios y Antirracismo, actividad aprobada por resolución de la facultad y sobre la cual hablamos con dos de sus coordinadores, el docente Hernán Casanilla y Andrea Auto, quienes nos comentaron lo siguiente.
5: La jornada Trazas Negras, Memorias, Territorios y Antirracismo es una iniciativa surgida a partir del apoyo que nos brindó FEDUM, que es la Federación Sindical de los Docentes de las Universidades Nacionales, que viene apoyando la difusión del libro Antirracismo, Pensamiento y Praxis en Clave Afro-Latinoamericana. A partir de este apoyo, dado a su compilador Federico Pita, que es politólogo, comunicador y además investigador y, como decíamos, compilador de este libro, es el presidente de DIAFAR, que es la sigla de lo que se llama la diáspora africana de la Argentina. Bueno, en base a esta oportunidad, digamos, al financiamiento de su viaje, se construyó una propuesta, que es esta propuesta de hacer unas jornadas académicas, artísticas, culturales, que la organizamos desde la Cátedra de Introducción a la Antropología, que está a mi cargo, junto con Laura Ángel, y en conjunto, decíamos, con el proyecto de extensión universitaria REDFI, que es el Red de Formación Integral, que conducimos junto con Andrea Gauto, que es secretaria gremial del gremio UNU, además, obviamente, de docente de la Escuela Agrotécnica del Dorado. Juntos fuimos definiendo que este encuentro lo que tiene como objetivo es poner en evidencia o visibilizar esas trazas negras, ¿no?, que están en el título, en la memoria de hechos que del pasado y situaciones del presente ocurridas o que ocurren en nuestro territorio, y observar los mecanismos del racismo estructural que recurrentemente negamos. En este sentido, bueno, la presentación del mediometraje Maragato, que dirigió Elian Guerin en base a una investigación del periodista Sergio Alves, y del cortometraje Colonia Macaco, dirigido por Lautaro Contemponi, que es un egresado de la carrera del MAF, ¿no?, de Audiovisuales y Fotografías de la Facultad de Artes, en base a un guión que realizó él junto con la militante de la comunidad afrodescendente de Misiones, Nelia Winecker, y junto con otras manifestaciones artísticas que se van a ir sumando, desde la música, desde las artes visuales, bueno, van a ir dando forma a este espacio de reflexión, que es también de articulación de la universidad con agentes culturales, con comunidades organizadas de la provincia, y con una fuerte intervención de los sindicatos para construir estrategias comunes de acción en defensa de los derechos humanos y contra toda forma de racismo. Los invitamos, es abierto obviamente la realización de esta jornada, y van a concurrir seguramente miembros de las comunidades afrodescendientes, pero también estudiantes de distintos niveles y de distintas instituciones.
6: Hola. Soy Andrea Gauto, secretaria gremial de la Unión de Docentes Universitarios de Misiones, UDUM, coordinadora de la Red de Formación Integral, REDFI, e integrante del colectivo Afrodescendientes de Misiones. Quiero contarles por qué es tan importante para nosotras, para nosotros, realizar la jornada Trazas Negras, Territorios, Memorias y Antirracismo. Esta actividad es parte de un recorrido de formación y extensión que venimos construyendo desde la Universidad Nacional de Misiones junto con UDUM, FEDUM y el colectivo Afrodescendientes de Misiones. Durante los últimos años, desde REDFI, trabajamos con docentes y estudiantes sobre discriminación, racismo, xenofobia, afrodescendencia e interseccionalidad. En ese proceso fue fundamental incorporar las experiencias, las memorias y los conocimientos producidos por la comunidad afrodescendiente. La jornada busca profundizar ese camino y reconocer una presencia afro que muchas veces fue negada o invisibilizada en nuestra historia, pero cuyas huellas permanecen en la familia, los territorios, la cultura, el arte y la memoria colectiva de Misiones y de toda la región. Participarán estudiantes de escuelas secundarias y distintas carreras universitarias, docentes, artistas, trabajadoras y trabajadores de la educación, integrantes de la comunidad afrodescendiente y público en general. Queremos que sea un espacio abierto donde la universidad y la comunidad puedan encontrarse, escucharse y construir juntas nuevas miradas. Los esperamos el miércoles 16 de septiembre desde las 16 horas en el aula magna de la Facultad de Humanidades y Ciencias Sociales de la UNAM. Les invitamos a ser parte de este encuentro para conocer, dialogar y seguir construyendo colectivamente una educación y una sociedad comprometidas con el antirracismo.
2: Bien, escuchamos a Hernán Casaniga y Andrea Gauto, docentes universitarios.
3: Así es, y también el día miércoles a las 18 horas en el Zoom del edificio Juan Figueredo se presentará el libro en Marginalia, estudios sobre legalismos, estados y fronteras, precisamente con una de las editoras de esta publicación, la doctora Brigida Rinaldi, conversamos y nos dijo esto.
7: Desde la zona de etnografía marginal, espacio de discusión y producción colectiva, queremos invitar a la comunidad universitaria y a la sociedad en general a asistir a la presentación del libro Marginalia, estudios sobre ilegalismos, estados y fronteras. Este libro resulta de un proyecto de investigación que desarrollamos en el marco de la UNAM, en la Facultad de Humanidades y Ciencias Sociales, y participan muchos estudiantes avanzados de la carrera de antropología y también estudiantes de posgrado, que están desarrollando sus estudios sobre temas muy distintos, atravesados por estos ejes, y que van a enriquecer nuestro conocimiento sobre la provincia, principalmente sobre asuntos que poco se han tratado en el ámbito de la investigación, como cárceles, el uso manejo de los residuos, las visiones de los niños sobre la frontera, cuestiones relacionadas al contrabando de soja y de otros productos. También se trata sobre situaciones que viven los ancianos en los centros de atención para la tercera edad. De la misma forma, un aporte importante se ha hecho con respecto a las migraciones y el concepto de legalismos, que es transversal a todos los trabajos, se ha desarrollado también por reflexiones propias de investigadores nobles de nuestra facultad, así como de investigadores extranjeros que han hecho aportes importantes a esta idea originalmente propuesta por Michel Foucault. Estas traducciones también forman parte del libro y son un aporte importante para pensar los asuntos que nos convocan en esta región. El libro va a ser presentado por el doctor Fernando Jaume y también por las estudiantes avanzadas de Antropología Social Belén Silva y Susana Kumbritz. El evento se va a realizar el día 16 de septiembre, miércoles, a las 18 horas. En esta ocasión vamos a conmemorar también, con mucho énfasis, la importancia de la democracia y la importancia de la juventud para los procesos concretos de conocimiento de nuestra sociedad contemporánea, al recordar lo ocurrido en la Noche de los Lápices en 1976. En este sentido, la doctora Yolanda Urquiza hará sus aportes en términos reflexivos, acompañando un poco la realidad actual con estas memorias que no pueden faltar para poder entender la importancia de la democracia y la importancia de la investigación social para nuestro país. Defendemos la ciencia y la educación pública y les invitamos también en esta ocasión a compartir algunas instalaciones artísticas para comunicar el conocimiento antropológico y también música y un brindis al finalizar la presentación.
2: Escuchamos en último término a Brígida Rinaldi anticipando entonces la presentación de este libro previsto para el miércoles 16 de septiembre. Marcos, ¿estamos por ahí?
3: Así es, Susana. Recordemos entonces, para el día miércoles, 18 horas, en el Zoom del edificio Juan Figueredo, actividad libre y gratuita.
2: Bien, esta es la primera parte de la entrega de hoy. Tenemos bonus track de Humanidades, así que en algunos minutos nada más vamos a estar continuando con la agenda de esta semana. Gracias.

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1: Ahora presentamos la segunda parte de esta agenda completísima para comenzar la semana desde la Facultad de Humanidades. Nuevamente, Marcos, ¿estás por ahí?
2: Sí, por supuesto, acá estamos. Otra actividad para el jueves 17 de septiembre a las 9 horas, se realizará una nueva charla del ciclo de unidad de turismo titulada Plataforma Digital Monte, Módulo Operativo de Negocios Turísticos Electrónicos, con la disertación del director de Capacitación y Control de Calidad del Ministerio de Turismo de la provincia de Misiones, el licenciado Carlos Adrián Cudici. Y sobre esta actividad, el licenciado Lucas Silvas nos comentó lo siguiente.
3: Te invitamos a participar de una nueva charla NIE de Turismo sobre la plataforma Digital Monte, Módulo Operativo de Negocios Turísticos Electrónicos. Esta charla se estará realizando el día jueves 17 de septiembre a partir de las 9 horas en el Zoom del edificio Juan Figueredo. En esta oportunidad la charla estará a cargo del licenciado Adrián Guidici, quien se desempeña como director de Capacitación y Control de Calidad del Ministerio de Turismo en la provincia de Misiones. Y básicamente la charla estará centrada en conocer y explorar junto esta herramienta tecnológica, que es gratuita, diseñada para centralizar, modernizar y simplificar la gestión administrativa y comercial de los pequeños y medianos alojamientos turísticos de la provincia de Misiones. También durante el encuentro se abordarán sus beneficios, digamos, como ser la administración y gestión de reserva, la integración y gestión de los canales de venta online, la mayor visibilidad que le permite a los emprendimientos turísticos, como así también las nuevas herramientas para potenciar los negocios turísticos de la provincia de Misiones. Así que le esperamos a todos el día jueves 17 de septiembre a partir de las 9 horas en el edificio Juan Figueredo.
1: Escuchamos al licenciado Lucas Silva.
2: Así es, actividad que contará con certificación por asistencia y de entrada libre y gratuita. Por otra parte, para el día viernes 18 se viene una nueva edición del curso de oratoria y comunicación estratégica. Será a las 20 horas en el Zoom del edificio Juan Figueredo. Y el director de esta propuesta de extensión, el magíster Sebastián Franco, se refirió a este curso en la siguiente nota.
4: Se viene el curso de oratoria y comunicación estratégica, la segunda edición de este 2026. Es un curso que está destinado a toda persona interesada en mejorar sus habilidades para hablar en público. La modalidad es presencial, los encuentros son los días viernes de 20 a 22 horas en la Facultad de Humanidades y Ciencias Sociales. Tenemos encuentros presenciales cada 15 días y encuentros sincrónicos a través de Google Meet. Te doy tres razones por las que la gente se debería inscribir a nuestro curso de oratoria y comunicación estratégica. Primero, porque el equipo que lo dicta es referencia en la materia. Hace más de 20 años que dictamos cursos y talleres de oratoria en el marco de la extensión universitaria, por los que pasaron cientos de estudiantes y profesionales de nuestro medio. Segundo, porque este es un curso que aborda la oratoria desde un enfoque integral que estudia tanto los aspectos lingüísticos como también los aspectos no verbales que hacen a la comunicación. En este curso van a aprender jugando y no importa si tienen o no tienen

0: Así es, y por otra parte, para el día sábado 19 empieza el taller de microcultivo y educación especial a las 9 horas, por lo cual está abierta la inscripción y conversamos con Noelia Dormon, que nos comentó lo siguiente.
1: Taller Micocultivo y Educación Especial, Producción y Estrategias para el Uso Pedagógico en Formación Laboral, es una propuesta elaborada en forma conjunta entre el Departamento de Educación Especial de la Facultad de Humanidades y Ciencias Sociales de la Universidad Nacional de Misiones y el CIDICO Misiones. Y surge la necesidad de empezar a establecer acciones que favorezcan la formación permanente de los graduados de educación especial que se desempeñan en los espacios de formación integral para jóvenes y adultos con discapacidad. El taller está dirigido a egresados y egresadas del profesorado de educación especial que estén interesados en adquirir competencias en producción de hongos comestibles como recurso pedagógico y de inclusión sociolaboral. Docentes y profesionales que se desempeñen en espacios de formación laboral, en instituciones educativas, tanto públicas como privadas, pero también se habilita la participación a aquellos profesionales que se desempeñen en ámbitos afines en los distintos espacios educativos. La propuesta consta de dos partes, la primera en la que trabajaremos específicamente con las técnicas de cultivo para la producción de hongos comestibles, que va a estar a cargo del equipo de Silicon, donde vamos a aprender los aspectos generales del reino fungi, las técnicas para la siembra, incubación, fructificación y cosecha de hongos gírgola y todo lo relacionado con la preparación de sustratos y cuidados necesarios para la práctica de cultivo. Y la segunda parte, en donde vamos a trabajar específicamente las estrategias para el abordaje de estos contenidos desde la mirada de la didáctica de las ciencias naturales, como forma de recuperar estrategias posibles para su abordaje en espacios de formación laboral destinados a personas con discapacidad. Y a la vez abordaremos aspectos vinculados a la programación y planificación para la elaboración de proyectos que pongan en práctica los saberes adquiridos en ambas instancias. La inscripción es únicamente mediante el sistema de registro y codificación, SIRIC, por lo que cuenta con aval institucional, además de la Facultad de Humanidades y Ciencias Sociales, del Ministerio de Educación de la provincia, otorgándole reconocimiento, puntaje y valoración docente. La inscripción está disponible hasta el día viernes 18 de septiembre y las actividades iniciarán el sábado 19 de septiembre a las 9 de la mañana en la Facultad de Humanidades y Ciencias Sociales en aula a confirmar. La propuesta es arancelada, con un costo mínimo para cubrir justamente los costos de los materiales necesarios para la producción y cultivo, que van a ser otorgados ese día, y la inscripción se confirma con el abono del arancel correspondiente. Bueno, las y los esperamos para empezar a incursionar en el cultivo de hongos comestibles como estrategias de formación laboral.
2: Escuchamos a Noelia Dormon anticipando este curso que tiene reconocimiento también por parte del Ministerio de Educación de la provincia de Misiones.
0: Así es, como señalaba, está abierta la inscripción en CIRIC también, de este taller que tendrá una duración de 2 meses. Y para consultas pueden comunicarse al teléfono celular mediante WhatsApp al 3764-1499-14. Allí entonces, con ese teléfono de contacto pueden hacer consultas. Por otra parte, para el día viernes 18 llega la imagen audiovisual pensada, primera jornada de comunicación sobre investigaciones del audiovisual misionero. Se trata de un espacio para encontrarnos, compartir investigaciones, preguntas y miradas sobre el audiovisual que se ve Misiones. Exposiciones, proyecciones y debate para poner en común trabajos y reflexiones que atraviesan nuestro campo audiovisual. Será entonces este viernes 18 de septiembre a las 14 horas hasta las 19:30 en el Zoom del edificio Juan Figueredo de la Facultad de Humanidades y Ciencias Sociales.
2: Bien, Marcos, muchísimas gracias. Con este bonus track cerramos entonces este bloque de la agenda de la Facultad de Humanidades para esta semana. Muchas gracias.
0: Gracias a ustedes, las invitamos que nos sigan en redes sociales, página web, para conocer estas y otras actividades de la facultad.
2: Gracias, hasta pronto. Hablamos con Marcos Tassi del área de comunicación, Secretaría de Extensión, Facultad de Humanidades y Ciencias Sociales.
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La figura de Domenico Cipolli representa uno de los puentes culturales más fascinantes de la historia. Su viaje no fue solo geográfico, sino una transmutación del barroco europeo hacia una nueva espiritualidad selvática. En las naves de piedra de la Chiesa del Gesù en Roma, el joven Cipolli dictaba el orden del aire. Sus dedos, arquitectos de órganos y fugas, dibujaban en el teclado la geografía de la luz. Era el joven genio de la Toscana, el hijo predilecto, con Europa a sus pies y la gloria en el libreto. Pero hay una sed que no sacian los mármoles. Cambió entonces el púlpito de Roma por el casco de madera y el eco de las catedrales por el ruido del Atlántico. En el puerto de Cádiz, el joven músico se hizo sombra y en la travesía hacia el Plata, su fe se volvió partitura en blanco. Al llegar a Córdoba y mirar hacia el norte, Cipolli comprendió que Dios hablaba en guaraní. No traía solo el contrapunto.

música echó raíces y el violín tallado en madera de la selva aprendió a llorar con la voz de los antiguos ríos. Murió joven, sin ver el final de su propia misa, pero su rastro quedó impreso en el alma del pueblo. Hoy, cuando el viento atraviesa las ruinas de San Ignacio, no es el silencio el que habita sus muros, es el fantasma, el espíritu de Domenico Cipoli, que sigue dirigiendo un coro invisible de ángeles con rostros de tierra. Cipoli logró lo que pocos artistas consiguen, la universalidad a través del despojo. Dejó atrás la comodidad del éxito europeo para convertirse en el compositor más influyente de la América colonial. Su música no se impuso, se fusionó, permitiendo que la técnica italiana y la sensibilidad guaraní crearan una de las eras más ricas del barroco americano. En sus partituras, el barroco dejó de ser una forma para convertirse en un puente. Allí donde terminaba Italia,

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0: Las universidades nacionales continúan con su plan de lucha por el financiamiento en el marco del plan de acción en defensa de la universidad, de la educación pública y la recomposición de salarios y también becas estudiantiles. El secretario de Bienestar y Vivienda de la Federación Argentina de Trabajadores de Universidades Nacionales, la FATUN, Facundo Romero, durante su visita a la provincia de Misiones, dialogó con nuestra radio y repasó el paquete de medidas que ha resuelto la FATUN en conjunto con el Frente Interuniversitario Nacional. En el marco del Plan de Lucha Nacional, me gustaría, por un lado, que recuerdes qué es lo que ha resuelto la FATUN y también en conjunto con todo el Frente Intersindical Universitario, cuáles son esas acciones y un mensaje también para los y las trabajadoras no docentes.
1: Bueno, primero, principalmente, agradecer todo el esfuerzo de estar defendiendo la universidad pública en las calles, en los abrazos, en los bocinazos, en los semaforazos, todas las instancias de visibilización de la problemática, ¿no? Yo creo que es importante saber para el conjunto de los trabajadores y trabajadoras docentes que somos una parte activa de esa visibilización, que no podríamos hacerla solos nosotros, que es importante construir en comunidad, en la comunidad universitaria, conjuntamente con los docentes, las docentes, los estudiantes, las estudiantes, las autoridades, obviamente los trabajadores y trabajadoras docentes, las comunidades de organizaciones que están alrededor de cada una de las universidades. El último consejo directivo ha determinado que el día 15 va a haber clases públicas en todo el sistema universitario. Para nosotros es importante federalizar la protesta, porque no todo sucede en Buenos Aires. Me parece que en este sentido

0: sabemos que cada una de las universidades, cuando hizo algún estudio, y eso es un valor superlativo que hay que poner, que la universidad sigue teniendo una adhesión en esa mirada de ascenso social ascendente. El día 17 va a haber una convocatoria, sobre todo alrededor del Palacio Pizurno, donde se va a realizar la convocatoria a la paritaria, tanto docente como no docente, y vamos a hacer una expresión ahí porque necesitamos seguir visibilizando el conflicto. Y obviamente que estamos pensando una quinta marcha nacional para el mes de octubre, producto de la indefinición de hoy. Se cumplen más de 333 días, creo que son, de incumplimiento de la ley de financiamiento universitario, que ha sido ampliamente discutida en las dos cámaras, que ha pasado doblemente, que hemos podido dar vuelta a dos vetos presidenciales. Me parece, digo, que una ley que ha sido ampliamente discutida, donde la justicia ha determinado que el gobierno nacional tiene que pagar todo lo que corresponde a la actualización de salarios docentes y no docentes y las becas para los estudiantes, me parece que ya no resiste ninguna situación de incumplimiento por parte de las autoridades de la cartera de educación. E instamos también a la justicia a que se ponga los pantalones y de una vez por todas arbitre los mecanismos necesarios para que eso sea efectivo.
1: Escuchamos a Facundo Romero, es dirigente de la Federación FATUM, es la federación que nos nuclea al personal no docente de las universidades nacionales, ratificando el plan de lucha para esta semana. Entonces, recordemos, mañana 15 de septiembre, clases públicas federales en todas las universidades nacionales del país, y el próximo 17 de septiembre la movilización va a estar centrada en Capital Federal. Y además confirmó que para el mes de octubre se viene la quinta marcha universitaria ante este incumplimiento prolongado ya prácticamente de más de 330 días por parte del gobierno nacional, que se niega a cumplir con la ley de financiamiento universitario. Y de esta manera nos despedimos en esta edición de día lunes. Actualizamos los datos del tiempo en la ciudad de Posadas. En estos momentos 15 grados la temperatura, la humedad es del 76%, vientos a 11 kilómetros por hora. Vamos a tener días lindos, otoñales más que primaverales, porque sobre todo las mañanas van a estar bastante frescas. Mañana se espera una mínima de 9 grados, el miércoles también. Hasta el jueves, buen tiempo con algo de nubes, pero sin lluvias. Les deseamos buen resto de jornada. Ya viene Raúl Ataliba con toda la información deportiva.
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1: Hola, hola, ¿qué tal? Muy, pero muy buenos días. Estamos dando inicio a un nuevo capítulo de Show Sport. Corresponde

Pendiente al día 14 de septiembre del 2026, la temperatura actual en la capital provincial, 14 grados, la humedad 75%, no hay pronóstico de lluvia por lo menos hasta el próximo viernes, así que a disfrutar. Bien, ya mismo comenzamos con la información deportiva, hay muchos temas que tenemos para compartir con ustedes, así que vamos a ir desarrollando en el transcurso de estos minutos. Ahora les proponemos una breve pausa y ya volvemos con ustedes.

0: Bueno, 9:02 minutos y comenzamos con el desarrollo de la información, tal cual lo habíamos anticipado. Se viene el ciclismo de montaña. El Campeonato Misionero de Ciclismo de Montaña tendrá su fecha de coronación en la ciudad de Apóstoles. Esta actividad se va a llevar a cabo los días sábado 19 y domingo 20 de septiembre en el Circuito Olímpico de Apóstoles, más conocido como La Chacriña, oportunidad en que van a competir calificados ciclistas a nivel nacional e internacional. Es oportuno señalar que el circuito de cross country olímpico de Apóstoles, más conocido como La Chacriña, sigue siendo el mejor punto de encuentro de los amantes de la disciplina, con historial de carreras muy importantes de nivel regional y nacional desde los años 90. Y para ampliar esta información, vamos a dialogar telefónicamente con Agustina Quirós, integrante de la comisión organizadora de dicho evento. Muy buenos días, Agustina, ¿cómo te va?
1: Buen día, Raúl, muy bien por acá.
0: Bueno, me alegro mucho. Contanos aspectos de la organización de este importante evento.
1: Sí, hace varios meses ya venimos trabajando con la preparación del circuito. Es un circuito que, como bien dijiste, está permanente desde los años 90, cuando se inició toda la parte competitiva. Uh-huh. Y bueno, siempre arreglando las sendas, cortando el pasto, barriendo, a veces juntando por ahí quizá algún que otra basura para mantener el lugar. Así que hace más o menos 2 meses que venimos trabajando sobre el circuito. Uh-huh. También recibiendo mucha gente de distintos puntos de la provincia. Uh-huh. Y de provincias vecinas, Corrientes, Chaco. Así que estamos muy, muy emocionados y entusiasmados porque llega el fin de semana.
0: Bien, ¿qué extensión tiene este circuito y cuáles son las categorías que van a competir?
1: La extensión del circuito para esta fecha va a ser de 2,800 km y tiene más o menos en promedio un tiempo de vuelta de 13 minutos. Uh-huh. También tenemos los circuitos de las categorías infantiles. Uh-huh. Que en este caso van a ser 3 recorridos adaptados de acuerdo a la edad. Ajá. Los infantiles arrancan de 2 años hasta los 12. Ajá. 12 años inclusive. Y las categorías competitivas adultas van de los 13 años en adelante. Tenemos hasta categoría Master E, que es gente que corre con más de 70 años. Uh-huh. Y también tenemos 2 categorías, tanto femeninas como masculinas, para la gente que se inicia.
0: Perfecto. Bien, sabemos que varios son los corredores que ya se han inscrito de la provincia de Chaco, de Corrientes, de Entre Ríos, e incluso de Paraguay y Brasil, ¿es así?
1: Sí, tenemos muchos amigos que vienen de Chaco, de Corrientes, muy bien dijiste, también gente de los países limítrofes, así que estamos muy contentos con la convocatoria, con cómo viene estos fines de semana anteriores. Siempre fueron entre 20 a 25 ciclistas que se acercaban para probar la pista, así que realmente el ambiente que se está viviendo y la energía positiva con respecto a lo que es el XCO nos pone muy contentos, porque la idea es reflotar la modalidad. Uh-huh. Que por ahí estaba quedando un poquito excluida, y bueno, demostrarle a todos los corredores que el XCO adaptado, cualquiera puede iniciarse. Incluso tenemos muchos competidores que por primera vez entran al circuito. Uh-huh. Y está siendo todo muy bien recibido y muy bien aceptado por los ciclistas, así que es sumamente positivo.
0: Con respecto a las inscripciones, ¿qué nos podés señalar? ¿Hasta cuándo hay tiempo de inscribirse? ¿Hay que pagar algún tipo de arancel? ¿Tienen que presentar algún tipo de certificados?
1: Sí, las inscripciones están habilitadas hace un mes más o menos. Ajá. Con el primer periodo de precio, que fue hasta ayer 13. A partir de hoy ya cambia un poquito el monto, y sábado y domingo también se inscribe de manera presencial. Todas estas inscripciones estos días se hacen por la página online de lo que es el cronometraje de la carrera. Uh-huh. Y se paga la parte de seguro, todo lo que es el kit de inscripción y bueno, y algún otro servicio que se le presta al corredor, está incluido en ese costo de inscripción.
0: Perfecto. Desde el punto de vista de la seguridad, seguramente hay algunos organismos que van a tener que trabajar y mucho para tratar de evitar cualquier tipo de inconvenientes, ¿no?
1: Sí, estamos trabajando en conjunto con la Municipalidad de Apóstoles. Ellos también prestan lo que es el servicio de salud, siempre con ambulancias, enfermeros. También tenemos la parte de seguridad dentro de lo que es el circuito. Y obviamente es un trazado que lo diseñamos de un nivel mediano abajo, justamente porque queremos que más bien sea un circuito fácil, por así decirlo. Obviamente que tiene su
0: dificultad.
1: Nivel de dificultad de acuerdo al ritmo que cada uno le ponga. Ajá. Y después la parte del terreno, por ejemplo raíces, si está un poquito más húmedo o no. Ajá. Es un circuito muy rápido, entonces de acuerdo a la velocidad que uno le dé, la dificultad que se genera.
0: Y el trayecto, digamos, el circuito, ¿tiene que pasar algún tipo de arroyos, algún tipo de piedras, etcétera, etcétera?
1: No, arroyos nada, suelen haber vertientes dentro del circuito, pero en este caso están se pasa por otra senda, no se usa ese sector. Uh-huh. Y después tiene muchas raíces. Uh-huh. Eso sí, piedras uh-huh. no tenemos acá en este circuito.
0: Perfecto, bueno, sabemos que desde la organización anticiparon que va a haber una especie de feria de ventas, patio de comidas, donde se va a poder consumir alguna cervecita seguramente, y hay un importante servicio de vestuarios y duchas, ¿no?
1: Sí, desde el sábado ya a partir de 13:30 arranca el evento con la parte de los infantiles. Uh-huh. Y todo el predio va a estar dispuesto, como bien decís, con un patio de comidas, un sector de emprendedores o feriantes que van a traer productos tanto vinculados a lo que es el ciclismo. Uh-huh. Como de otros comercios. Vamos a tener locución, escenario donde va a estar el podio. Uh-huh. Va a haber zona de carpas de los equipos, todo lo que es baño, vestuario va a estar habilitado con ducha, y todo el predio adaptado con gazebos y carpas para que el público esté cómodo. Uh-huh. Y bueno, y que pueda compartir la familia del ciclista, que pueda compartir tanto el sábado como el domingo, y tenga un espacio como para poder visitar estanes y pasar el tiempo.
0: Claro, más allá de lo estrictamente deportivo, ustedes lo que quieren hacer son actividades recreativas, no solo para los competidores, sino también para las familias que lo acompañan, ¿no?
1: Claro, sí, siempre se habla ese tema, el corredor está dentro del circuito. Claro. Disfrutando, y bueno, a veces la familia queda muchas horas esperando. Exacto. En este caso no, porque es un circuito que el ciclista va a pasar varias veces por el mismo lugar, y en ese lugar de largada y llegada va a estar concentrado toda la feria. Uh-huh. Para que el público y la familia pueda disfrutar también del fin de semana.
0: Bueno, para aquellos que desconocen el lugar donde está ubicado el circuito, este circuito que realmente dice que es muy, pero muy pintoresco, ¿cómo deben hacer para llegar a esta zona de la Chacriña?
1: Bien, la Chacriña está emplazada dentro del casco urbano de la ciudad, así que está en plena ciudad. Ajá. No es muy difícil.
0: Ah, perfecto.
1: El predio que se encuentra al lado es el famoso predio de la Expo Yerba. Ajá. Y es por la avenida Malvinas, directamente en una de las avenidas de la ciudad. Y la concentración va a estar en el Parque Centenario, donde se encuentra el velódromo de ciclismo. Perfecto. Desde ahí va a iniciar todo, ahí va a ser la concentración. Uh-huh. Bueno, y la Chacriña. Sí. Se encuentra al lado de estos dos predios.
0: Perfecto. Bueno, la actividad del día sábado, ¿a qué hora estaría dando inicio y a qué hora estaría terminando? Y lo propio vamos a hablar sobre el día domingo.
1: El sábado arranca 13:30 con inscripción de infantiles y a partir de 14:30 largarían estas categorías. Luego se abre la inscripción para los adultos, que también van a haber pruebas de circuito ya desde la mañana. Y a las 18 horas se hace un congresillo técnico para las categorías del domingo y luego de esto se cierra el día.
0: Perfecto.
1: El domingo arranca muy temprano con la parte de entrega de kit a partir de las 6:30 horas y las categorías, la primer manga larga 8:30. De ahí después hay una manga 10:30, después a las 12 y la última con las categorías más fuertes que son Elite, Sub-23, Juveniles y Master A va a ser a las 14 horas.
0: Perfecto.
1: Se prevé que la premiación completa tanto de la competencia como de la clasificación del campeonato sea a partir de las 16 horas.
0: Bien, en materia de premios, ¿son trofeos o hay algo en efectivo?
1: Solo son medallas en este caso, algunos obsequios de las marcas que nos acompañan y no se entrega efectivo en esta carta.
0: Sí. Perdón.
1: Le comento, para la parte del campeonato, que es una premiación aparte, de acuerdo a las ubicaciones por punto, llevan medalla y una casaca de campeón.
0: Perfecto. Bueno, la otra pregunta está relacionada a, bueno, el tema de las inscripciones, ¿cómo deben hacerse? ¿Vía online?
1: Sí, es vía online a través de la página Chrono Cuckoo Time, que es el cronometraje de la carrera que se hace con chips. Todos los links pueden encontrarlo en el Instagram de la Chacrinha XCO, tanto para categorías competitivas, promocionales y los infantiles. Están los links publicados y hasta el día viernes a las 24 horas, perdón, del viernes, se pueden inscribir de manera online. A partir del sábado se hacen inscripciones presenciales.
0: Perfecto. Y la última pregunta está relacionada, ¿qué ocurre si las condiciones del tiempo no acompañan? Si hay una leve llovizna, ¿sale la actividad o no?
1: Sí, estamos viendo que el fin de semana pronostican algo de lluvia, de llovizna. La competencia sale igual, el circuito está adaptado, incluso las pruebas se estuvieron haciendo con circuito húmedo, con lluvia. Está adaptado para que sea totalmente circulable. El predio va a estar con carpas, por si llega a haber una lluvia un poquito más intensa. Pero la carrera en sí solamente se puede llegar a posponer un poquito de horario si hay tormenta eléctrica. Y bueno, si es una condición muy fuerte en el caso de las lluvias, podría llegar a posponerse una semana.
0: Perfecto.
1: Pero no se suspendería si es una lluvia tranquila.
0: Perfecto.
1: Todo el predio y el circuito está preparado para eso.
0: Agustina, súper completo tu informe, bárbaro, bárbaro tu explicación, muy clarito, así que en cualquier momento retomamos el contacto para ir promocionando esta actividad y ojalá que todo sea un éxito.
1: Excelente, Raúl, muchísimas gracias por siempre estar atento a los eventos del mountain bike, y bueno, gracias y un saludo a toda la audiencia que siempre está escuchando.
0: Perfecto.

0: Perfecto, abrazo, chau, chau.
1: Abrazo, chau, chau.
0: Ahí estaba Agustina Quirós, integrante de la comisión organizadora de este importante evento. ¿Cuál es el evento? El Campeonato Misionero de Ciclismo de Montaña, que tendrá su fecha de coronación en la ciudad de Apóstoles. ¿Cuándo se va a producir esto? El próximo sábado 19 y el domingo 20. El sábado, luego del mediodía, ya comienza toda la actividad, y aquellas personas que quieran acompañar a los ciclistas, a los competidores, bueno, van a poder disfrutar de algunas actividades recreativas. Hay patios de comida, hay un lugar de campamento donde seguramente va a haber DJ, etcétera, etcétera, y bueno, van a poder disfrutar de diversas actividades que seguramente van a ir surgiendo en esos momentos. La hora en la Argentina, 9:17 minutos. Pausa y volvemos.

Ahora en la Argentina, 9:21 minutos, llegó el momento de hablar del torneo federal A. Bartolomé Mitre logró una gran victoria, la primera en la fase campeonato, al derrotar 1-0 este domingo a 9 de julio de Rafaela, provincia de Santa Fe, en condición de visitante. Este partido se dio en el marco de la octava fecha de la zona A. Alan Cáceres, a los 59 minutos, anotó el único tanto del encuentro, que fue controlado por Agustín Vegetti. En la primera etapa, sobre los 45 minutos, Guillermo Baquele contuvo un penal a Nicolás del Sole. En los restantes encuentros del grupo, Gimnasia de Chivilcoy derrotó 2-0 a Sol de América de Formosa. Como visitante, Douglas Hay de Pergamino goleó 4-0 Sportivo Belgrano en San Francisco, y San Martín superó 3-0 a Sarmiento de la Banda con un gol del misionero Mauro Sergiuk. El local intentó imponer el ritmo de juego y durante varios pasajes lo hizo, pero Bartolomé Mitre supo aguantarlo, tuvo a Guillermo Baqué, el arquero, como una de sus figuras y sacó adelante un partido muy pero muy complejo en tierras santafesinas. En la última del primer tiempo, Nicolás del Solé tuvo la mejor chance para romper el cero con un penal, pero otra vez apareció el arquero de Mitre, al igual que contra Sportivo Belgrano, para tapar el penal y dejar todo 0-0. 9 de julio fue con más ganas que fútbol, pero Alan Cáceres encaró y sacó un remate cruzado para poner al frente al conjunto auriazul de Misiones. Esto ocurrió a los 14 minutos del complemento. El dueño de casa empezó a llegar con mayor frecuencia, pero Mitre le bajó el ritmo al juego y aprovechó la desesperación de los rafaelinos para tratar de tener, hacer contención de la pelota y a partir de allí tratar de evitar que los locales se le vengan encima. El auriazul supo aguantar los ataques de su rival y en base a su buena defensa empezó a construir su primera victoria en esta segunda fase del torneo federal A. El arquero Baquet, con sus atajadas, fue uno de los pilares del triunfo del conjunto misionero, que cerrará la segunda fase el próximo fin de semana, cuando juegue en el estadio Tito Cucharoni ante San Martín de Formosa, que es el líder de la zona A. La hora de nuestro país, 9:24 minutos, momento de tanda comercial y volvemos.

0: La hora de nuestro país, 9:28 minutos, y vamos a hablar un poquitito de básquet, porque en las últimas horas Oberá Tennis Club cerró su gira de amistosos por la provincia de Buenos Aires con un empate en 78 ante Platense en un cotejo disputado en Vicente López. Es oportuno señalar que el conjunto dirigido por Fabio Demti en el primero de los amistosos le había ganado a Racing de Chivilcoy 88-76 y el viernes cayó derrotado ante Lanús sobre el final 87-84. El regreso a la preparación será muy rápido, ya que se vienen otros amistosos en Oberá y en Posadas para el equipo obereño, para que llegue de la mejor manera al debut en la Liga Nacional y también en la Sudamericana, esta competencia a nivel internacional que se va a producir en el próximo mes. Para analizar detalladamente sobre estos encuentros de preparación del equipo celeste, vamos a contactarnos vía telefónica con el entrenador Fabio Demti, a quien le agradecemos que nos regale unos minutos de su tiempo. Buen día, Fabio, un placer saludarlo. ¿Cómo le va?
1: Buen día, el placer es mío.
0: Bien, ¿qué conclusiones pudo sacar de estos tres amistosos jugados en Buenos Aires?
1: Sí, la verdad, fue muy positiva la gira en todos los aspectos. Siento que necesitábamos empezar a jugar, a competir. El equipo mostró cosas interesantes en la parte colectiva y sobre todo también en lo físico. El equipo estuvo muy bien, jugamos tres días seguidos. Uh-huh. El equipo luchó de buena manera, con mucha intensidad. Creo que ha sido un paso adelante en la preparación. Lo tomamos de esa manera y la verdad que valoramos mucho, bueno, el esfuerzo que han hecho los jugadores dentro de la cancha y sobre todo también el esfuerzo económico del club para poder viajar.
0: Claro. ¿Cómo se ha dado el ensamble entre las incorporaciones y aquellos históricos que vienen jugando en el equipo celeste?
1: Bien, bien. Hemos formado diferentes equipos durante los tres partidos, cambiando, bueno, inclusive la formación inicial en los tres partidos, cosa de darle oportunidad a todos de ir viéndolos.
0: Claro.
1: Siento que estuvieron bien, que jugaron muy bien, sobre todo el primer partido en la parte colectiva, el equipo jugó muy junto, muy unido. Después, en los dos partidos siguientes, hicimos un gran esfuerzo, sobre todo en la parte defensiva.

0: le va a costar esta primera parte de preparación, pero siempre lo hizo con la intensidad de siempre, y ya me conoce, nos conocemos, que así sabe de la exigencia y la manera que me gusta a mí que juegue, y lo hizo de esa manera, en tiempos cortos, digamos, pero lo hizo muy bien. Y el otro extranjero todavía, bueno, hay que esperar un poco, realmente también está fuera de forma, necesita hacerlo con la intensidad que el equipo necesita. El primer partido creo que fue el que más cómodo se sintió en la parte física, jugó bien, hizo cosas positivas para el equipo, y en los otros dos se diluyó un poquito. Pero bueno, hay que esperarlo, esperar su preparación y su respuesta a eso, al trabajo, a la concentración, a la idea del equipo. Pero se ha mostrado, bueno, interesado en lo que pasa, que así esperemos que con estas semanas que nos quedan llegue bien.
1: Bueno, físicamente, ¿cómo está el plantel en estos momentos? De 0 a 10.
0: No, el equipo está muy bien. O sea, siento que está cerca de su mejor versión física. Sin duda no era un momento para hacer tres partidos seguidos.
1: Claro.
0: Porque estamos en un comienzo de preparación, pero es una buena forma también de hacer exigencia partida parecida a los de los entrenamientos, y esto nos va a ayudar mucho a llegar a la liga. El equipo está muy bien, todavía nos falta un poco de estar más rápido, reaccionar un poco más rápido ante las acciones, pero creo que está muy cerca de su techo, por lo menos la gran base del grupo. Como te decía antes, hay un par de chicos, los extranjeros, que todavía le faltan.
1: Bien, ahora se viene Regata de Corrientes, un partido en Oberá y el otro en Posadas. ¿Qué se sabe del conjunto correntino?
0: Bueno, Regata tuvo una renovación muy importante en el equipo. Es un equipo prácticamente nuevo. Quedan algunos jóvenes, queda Gramajo del equipo anterior. Después es un equipo casi totalmente renovado. No hay que verlo un poco en acción también. Se le han ido hombres de experiencia, bueno, sus dos bases, Ramírez Barrio, que jugó en Lanús. Bueno, hay que verlo realmente, pero va a ser una linda prueba para nosotros. En esta etapa pensamos más en lo que hacemos nosotros, en lo que decía antes, de nuestro despliegue físico y basquetbolístico, más que los rivales, porque es esta puesta a punto que necesitamos tener.
1: Bien, con respecto a al mercado de pases que se ha dado en la Liga Nacional, ¿qué equipo usted cree que se reforzó de la mejor manera?
0: Bueno, los equipos de siempre, siento que se han reforzado como siempre, tienen, bueno, una economía por ahí diferente al resto de los equipos del país, el caso de Boca,
1: claro.
0: Quinza nuevamente, Instituto se ha armado muy fuerte también esta temporada, inclusive repatriando algunos jugadores que habían estado en las temporadas donde lograron títulos. Bueno, va a ser una liga muy competitiva. De hecho, creo que los tres rivales que tuvimos, para mí Racing de Chivilcoy va a ser un equipo que va a estar mucho más fuerte que el año anterior. Lanús, hay que ver cómo se acoplan sus americanos, pero también me parece un equipo muy interesante, que así va a ser una liga muy muy competitiva. Hay que estar listos.
1: Bueno, y el debut va a ser nada más y nada menos que con Boca Juniors, el último verdugo de OTC. ¿Así que incorporó nuevos valores Boca?
0: Sí, sí, Boca renovó bastante, cambió sus dos extranjeros, volvió Vildosa, el base titular de la era de los campeonatos, o sea, mantuvo a Fagiano, pero lo volvió a Vildosa. Llevó a Monachi y a Lema, dos jugadores que han sido las principales figuras, uno de Instituto, otro de Quinza en la Liga Nacional. Sí, ellos han preparado, bueno, para estar fuerte nuevamente, para la Champions. Ahora estuvieron de gira en España, van a estar jugando ahora en China, creo que es, donde juegan también la Champions. Bueno, en líneas generales es un equipo que maneja algunas situaciones a otro nivel. Pero después en la cancha somos 5 contra 5 y debemos competir.
1: Claro. Bueno, se viene la Liga Nacional, el debut dentro de poco tiempo, dentro de unas 3 semanas estimativamente, y la Sudamericana, esta competencia a nivel internacional, que es un esfuerzo importante el que va a hacer OTC. ¿Cómo lo ve en este caso? No, seguramente no es solo participar, sino competir, ¿no?
0: Sí, lógicamente es competir, intentar dar lo mejor. Nos ha tocado una zona muy difícil realmente. Está Flamengo,

0: fue el último finalista de la Champions junto con Boca. Uh-huh. Está Flamengo, está un equipo uruguayo que es de los mejores de Uruguay, lo conozco bastante bien. Uh-huh. El año pasado tuvo también una gran participación. Hay un equipo de Colombia que es el que menos conocemos porque todavía está en formación, pero siento que va a ser una zona difícil. Nos toca ir a un estadio histórico como el Macaracinho, que sí hay que disfrutar un poco de eso. Uh-huh. Pero como bien decís vos, intentar por todos los medios ser competitivo y tratar de meterlo entre los dos equipos que van a la segunda fase.
1: Perfecto. Bueno, Fabio, muchísimas gracias por estos minutos. Sabemos que dentro de pocos usted tiene que ir al campo de juego para entrenar con los chicos. Así que felicitaciones por este inicio de temporada, que realmente sea exitoso como todos los campeonatos que usted estuvo al frente del equipo. Así que le deseamos lo mejor a OTC y que nos siga representando de la mejor manera a la gente de la Tierra Colorada.
0: Muchas gracias, un placer.
1: Bien, ahí estaba Fabio Denti, entrenador de OTC, quien nos brindaba algunas precisiones con respecto a esta mini gira que realizó por Buenos Aires. Recordamos que empató el último encuentro 78-78 ante Platense, en un partido que se jugó en Vicente López. Antes había ganado a Racing de Chivilcoy 88-76 y luego cayó ahí nomás por 3 tantos frente a Lanús 87-84. Obviamente la idea es poner a tono, que esté bien a punto el equipo de cara al inicio de la temporada de la Liga Nacional y también para competir duramente en la Liga Sudamericana, que como ustedes acaban de escuchar, le ha tocado una zona bastante complicada al equipo de OTC, pero bueno, hay que ponerle el pecho a las balas. Seguramente el equipo de Fabio Denti sabrá hacer muy bien las cosas para tratar de equilibrar la competencia. La hora en la Argentina, 9:39, otra pausa y seguimos.
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1: Cuando son las 9 y 47 en nuestro país, la temperatura en Posadas 15 grados, la humedad 73%. Y vamos a hablar sobre el fútbol del torneo Clausura, porque se ha disputado parcialmente la novena fecha con los resultados que vamos a dar a conocer a continuación. Newell's Old Boys el pasado viernes empató 1-1 con Vélez. Defensa y Justicia le ganó 2-0 a Gimnasia Esgrima de Mendoza, mientras que Boca le ganó 3-1 en la Bombonera a Central Córdoba de Santiago del Estero. Estudiantes le ganó 2-1 a Platense. Independiente Rivadavia de Mendoza, en un partidazo, le ganó 4-3 a Aldo Civi. En carácter de local, Atlético de Tucumán cayó de local ante River 2-1. Talleres de Córdoba venció en el Mario Kempes a Unión por 2-1. Sarmiento de Junín dejó escapar la posibilidad de vencer a Belgrano en el último, en la última jugada. Belgrano igualó a través de un penal 1-1 este encuentro. Tigre en victoria cayó ante Rosario Central por 1-0. Argentinos Juniors y Gimnasia Esgrima de La Plata igualaron 1-1. Independiente de Avellaneda igualó 1-1 ante San Lorenzo. Huracán le ganó 2-1 a Racing y lo dejó último en su zona. Riestra va a enfrentar hoy a Lanús a partir de las 19 horas. Banfield, en el mismo horario, va a recibir a Barraca Central e Instituto de Córdoba a las 21:15, será local ante Estudiantes de Río Cuarto. Y vamos a hacer un repaso, un breve repaso, de lo que fueron cada uno de estos encuentros. Vamos a empezar por el partido que se jugó el pasado viernes, que fue animado por Newell's Old Boys de Rosario y Vélez Sarsfield. Un lindo partido, muy entretenido, que realmente trajo algunas que otras sorpresas. Y bueno, veremos de qué manera se va a dar. Vamos a comenzar con otro de los partidos, con el de Defensa y Justicia y Gimnasia de Mendoza. Y vamos a comentarle que Norberto Tamagelo, de Florencio Varela, por la continuidad de la novena fecha, se disputó este partido. Bueno, Leandro Fernández fue y David Barbona convirtieron los goles para el Halcón de Varela, y que de alguna manera reafirmó su gran presente futbolístico de este campeonato. Defensa y Justicia aprovechó el empate de Vélez en Rosario y lo alcanzó en la cima de la tabla en la zona A. En la próxima fecha, Defensa y Justicia deberá visitar a Central Córdoba y Gimnasia de Mendoza va a recibir a Sportivo Riestra. Vamos a escuchar lo que decía Diego Mondino, de Gimnasia de Mendoza.
2: ¿Qué pasó y que no pudieron ser el que venían siendo?
3: No, creo que nos costó. Entramos bien en partido, pero bueno, me da la sensación de que nos ganaron la mitad de la cancha. Nunca pudimos el primer tiempo hacer pie. Nos generaron bastantes situaciones de gol, de transiciones, pero bueno, creo que lo sostuvimos en partido. El segundo tiempo creo que entramos mejor, fue más disputado, nos agarran de una pelota parada mal parado y bueno, hacen el segundo, después hizo un poco cuesta arriba, pero nada, tranquilo, hay que seguir trabajando esto largo.
2: Independientemente de que la virtud de haber llegado a este partido como puntero es por el grupo, pero tener poco tiempo al goleador, que se haya ido lesión y eso pudo haber sumado para lo que fue el partido de ustedes.
3: Sí, son bajas importantes para nosotros, si bien los chicos que están desde el banco lo están haciendo muy bien. Creo que hoy en líneas generales me da la sensación de que nos han superado, más allá de las bajas que dijiste y que nos ganaron bien.
2: Hablamos justamente con Lencioni en la previa al partido y él manifestaba algo que intuyo habrán charlado: lo más difícil no es llegar a la punta, sino mantenerse. ¿Empieza a jugar eso en la cabeza o no?
3: Sí, sabemos que es un torneo más difícil del que veníamos acostumbrados el año pasado, pero creo que estamos preparados, estamos trabajando de una buena manera. Todos los partidos van a ser difíciles para nosotros porque son todos rivales grandes que se esperan o se preparan para competir también, pero hay que mantener la tranquilidad. Eso no nos define como grupo. Nosotros somos un grupo muy trabajador, muy ambicioso, así que vamos a seguir trabajando para estar en la primera fuerza.
2: ¿Qué tan gratificante es para ustedes haber cambiado el chip en plena competencia, digo, de pasar de intentar sumar puntos para mantenerse en primera a esta ilusión que crece en gran parte de Mendoza, que es meterse dentro de los ocho, empezar a soñar con la Sudamericana?
3: Creo que nos dimos cuenta de que podíamos. Si bien el primer semestre a lo mejor no arrancamos de la mejor manera, nos daba la sensación de que nadie nos superaba. Así que seguimos trabajando. Creo que nos vino bien la pretemporada de dos meses, porque en el primer torneo iba a la quinta fecha y seguían llegando jugadores, y eso a veces se complica para armar un grupo. Pero estamos fuertes como grupo, hicimos una buena pretemporada, venimos haciendo buenos partidos. Hay que mantener la calma y seguir trabajando, que esto es largo.
1: Y ahora vamos a escuchar a Leandro Fernández, el mejor jugador de este partido, jugador de Defensa y Justicia, lo escuchamos.
4: Importante, todos los que te acompañan, los que te apoyan, los que están siempre.
3: Sí, todo lo que siempre confía en mí. Y agradecido a Defensa que volvió a confiar en mí, me abrió la puerta. Y contento de poder volver a convertir a Camparela.
4: ¿Qué sentimiento fuerte tiene el apellido, tiene la familia con este club?
3: Y es muy grande porque nosotros vinimos a Santa Fe en busca de nuevos horizontes. Primero vine yo, después traje a mis hermanos y eso fue una continuidad que el club ha tenido. Creo que el apellido de Fernández es importante porque Brian hace el gol del ascenso en San Juan. No sé si después hace el primer gol en la primera división.
4: Primera.
3: Y eso creo que queda marcado y así es algo muy lindo.
4: ¿Me contaste el gol? Porque yo estaba aquí en la misma línea y había dos compañeros tuyos. Tenía una pelota bárbaro, una recuperación, una salida rápida. Pero cabeceaste, tal vez de los tres era el que más incómodo llegaba y terminaste haciendo un golazo de cabeza.
3: Sí. Creo que debe ser, no sé, el segundo o tercer gol de cabeza que tengo, porque no hago gol de cabeza. Y escuché que me dijeron dejala, pero el Lugo tiene un centro hermoso y la pude agarrar bien y pude meterse ya contra el pase.
4: ¿Para qué están? Porque están bien, el equipo ahora está puntero en la tabla.
3: Estamos bien, estamos para que el equipo siga creciendo, el grupo se siga conociendo, tenemos un grupo hermoso, acá es un lugar donde se puede trabajar tranquilo. Y de a poquito nos vamos ilusionando, la gente también, y hay que seguir sumando, tratar de meternos ahí entre los primeros 2, 3, 4 para poder competir.
1: Y ahora pasamos a otro de los encuentros, el que se disputó en la Bombonera, donde Boca le ganó 3-1 a Central Córdoba de Santiago del Estero, en un partido realmente bastante claro para el equipo de la Ribera. A las bajas de Álvaro Montero, el arquero que viajó a Colombia por el fallecimiento de su abuela, y Camilo Rey Domenech, a raíz de un desgarro, se sumó la venta de Kevin Zenón al fútbol mexicano, por lo que el Vasco Arrúa Barrena debió convocar por primera vez a dos jugadores de las divisiones menores. Nos estamos refiriendo a Lautaro Mendieta y Rodrigo Basidalupi, ambos de la reserva. Ángel Romero, el paraguayo, facturó por duplicado con un tanto en cada tiempo, y Ener Valencia tuvo su bautismo goleador con la camiseta del Genéis. El ecuatoriano pudo ampliar su registro, pero igualmente salió con una ovación y se transformó en el único futbolista con su nacionalidad en celebrar un tanto con el club de la Ribera. Los extranjeros firmaron la planilla del gol para Boca, que sigue de racha, pegó en los momentos justos y ya piensa en lo que se viene. ¿Qué se le viene? El partido de mañana ante el San Pablo en el Estadio Morumbí por la Copa Sudamericana. Pero vamos a escuchar lo que decía Ener Valencia, autor de uno de los goles el pasado viernes en la Bombonera.
5: Una victoria inolvidable, y a medida que van pasando los partidos y los minutos en lo personal, vas agarrando ritmo.
6: Bueno, primero agradecer a Dios por permitirme estar acá, disfrutar de esto, que la verdad que es maravilloso. Hoy nos llevamos 3 puntos ante toda nuestra gente, y como lo dice, sí, cada que van pasando los partidos me voy sintiendo mucho mejor, acoplándome, adaptándome a lo que es Boca, a lo que es el grupo, a lo que es el entrenador, a lo que es todo, así que cada día estoy mejor.
5: Hiciste historia, el primer ecuatoriano en convertir con esta camiseta.
6: Wow, esperemos que sea el primero de muchos.
5: Consiguió una victoria clave.
6: Sí, clave, sabíamos que era importante hoy ganar. Hoy lo hicimos bien y nos llevamos 3 puntos, y ahora a pensar en lo que viene.
1: Y ahora vamos a escuchar al paraguayo Ángel Romero, que fue el autor de dos goles para el equipo de La Ribera. Lo escuchamos.
5: Hacía tiempo que quizás algunos partidos que no sumabas minutos y vaya si aprovechaste esta oportunidad.
6: Con los compañeros.

0: si bien, como decís vos, hace un tiempo que no venía jugando de titular, pero siempre trabajando, siempre poniéndome a punto en lo físico para poder hacer un gran partido hoy. Bueno, cuando tenía que tocar hoy, gracias a Dios, pude entrar como titular y pude ayudar al equipo.
1: Lo fuiste a festejar con el ruso, ¿por qué?
0: Concentramos juntos, siempre estamos hablando, diciéndonos cosas para mejorar, para que mejore el equipo también entre todos. Y bueno, es un compañero que desde que llegamos juntos, si bien a él le está tocando jugar bastante, y bueno, acompañándole a él en los momentos buenos, los momentos malos, y tratar de sumar de donde toque.
1: Una victoria clave que hace que el resto del plantel también todos se sientan importantes.
0: Sí, hoy fue un partido, aparte de la victoria, un partido importante para lo que nos veníamos jugando, para ganar confianza. Se viene un partido complicado donde queremos llevar la clasificación en un lugar difícil, un equipo brasilero, en un estadio difícil, pero tenemos toda la capacidad para poder clasificar.
1: ¿La quisiste poner ahí en el segundo?
0: Sí, estuve prácticamente solo, recibí solo el balón y bueno, lo vi un poco adelantado al arquero y bueno, pateé al arco.
2: Y a quien se lo vio bastante conforme por el rendimiento de su equipo fue a Rodolfo Arruabarrena, el vasco, que en conferencia de prensa esto señalaba.
3: Buen rendimiento, me demuestra que quieren estar y el equipo en general fue serio. De entrada, los primeros minutos nos pusimos ventaja, mantuvimos un nivel importante ante un equipo que juega. Si lo dejas jugar, te pueden complicar, y nosotros, como dijiste, son tres puntos muy valiosos. Y ahora, como siempre, al hotel, a descansar, y mañana ya empezar a trabajar y a pensar en Brasil.
1: ¿Cuán importante es, no solamente de los tres puntos, sino saber que contás también con jugadores que no siempre son titulares y que cuando tienen que ingresar lo demuestran que están a la altura como lo hicieron hoy? Gracias.
3: No, bueno, eso es lo que estaba tratando de decir. Para mí es importante tener alternativas, se lo dije a ellos. Ellos saben desde un principio, cuando llegué, que necesito de todos, y me pone contento porque son todos los que tal vez trabajan y no tienen los minutos que quieren, y bueno, un jugador de fútbol necesita, trata de mostrar al entrenador, y hoy han aprovechado la oportunidad y me han demostrado que quieren estar, así que me pone contento. Nos viene bien en un momento que necesitábamos los tres puntos y por todo lo que comenté anteriormente de las tablas.
4: En los últimos encuentros, quizás dentro de la liga profesional, un poco se cuestionaba el cierre de los partidos, que Boca no terminaba de cerrar. Hoy arrancó ganando muy cómodo, tuvo la posibilidad de tener el debut de otros chicos que siempre entusiasma, por supuesto, a los chicos de Boca previo. Pero, ¿qué faltó hoy sobre el final como para mantener ese resultado en cero?
3: En cero, en el arco. Se lo he comentado, me hubiese gustado terminar 3-0, pero bueno, es el alma defensor que tengo. Pero hemos hecho un partido serio, con muchos minutos de buen juego, y sobre todo que los chicos han tenido un buen rendimiento que me viene bien para lo que viene de cara a futuro.
2: Y ahora vamos a repasar otro de los partidos que se jugó el pasado viernes. Es el que igualaron Newell's Old Boys ante Vélez 1-1. La Lepra, que venía de empatar el clásico de manera agónica, repitió la fórmula ante el Fortín y rescató un punto en tiempo de descuento. Vélez, líder de su zona y tercero de la tabla anual, abrió el marcador a los 27 minutos gracias al gol convertido por el delantero paraguayo Ronaldo Martínez. Santiago Solari no pudo vencer la resistencia de Tomás Marchiori desde el punto de penal y luego fue reemplazado por Fran Darío Kudelka. La Lepra había alcanzado la igualdad por intermedio de Núñez con una chilena magistral, aunque no subió el marcador con una posición adelantada cuando lo había bajado Matías Cócaro. cuando parecía que la victoria se iba para Liniers, Alan Soñora estableció el empate en tiempo adicionado al reglamentario. En la próxima fecha, el Fortín va a recibir a Tigre y Newell's va a visitar a Platense en Vicente López. Finalizado este encuentro, el arquero de Vélez, Tomás Marchiori, esto señalaba.
5: Con bronca, imagino, por estos dos puntos que se dejaban sobre el final. Sí, la verdad que nada, mucha bronca. En la última jugada del partido nos empatan. La verdad que nada, lo habíamos sostenido bien. El primer tiempo había sido muy bueno. Pero bueno, es así, es fútbol. Ahora, el próximo fin de semana, hay que salir a ganar y volver al triunfo, que es lo que nos va a mantener allá arriba.
6: Sos de estudiar a los rivales, digo, por la del penal. Queda esta del tiro libre que rebota en un compañero, por ahí se desvía, pero son de estudiar en este caso con Solari el penal.
5: Sí, normalmente analizamos varios pateadores. Tuve suerte porque la pelota salió a media altura y justo puse el pie para poder sacarla, así que nada, pude ayudar al equipo en esa jugada, pero lamentablemente en la última no lo pudimos sostener para mantener el arco cero.
6: Una pena lo de Manuel, digo, choca con vos y sale lesionado y bueno, ahora habrá que hacerle este estudio para ver qué pasa, pero bueno, había que sacar la pelota, ¿no?
5: Sí, ojalá que no sea nada, porque bueno, esto es la salud de una persona y ojalá que sea algo leve porque lo necesitamos, es un gran jugador, es un gran compañero, así que esperemos que no sea nada y que pronto se reincorpore
6: por la barrera del final, que no quedó claro qué pasó ahí.
5: Sí, la verdad que nada, había mucha gente, sabíamos que la única que le quedaba era el disparo al arco y justo se movieron ahí y pasó la pelota y yo di el paso para intuir dónde podía llegar ahí la pelota y lamentablemente se me metió ahí en el primer palo, así que nada, una lástima porque era la última jugada del partido y se terminaron, nos terminaron robando dos puntos donde ya los teníamos nosotros asegurados para seguir allá arriba.
6: También hablamos antes de la nota, cuando juega Vélez juega bien.
5: Sí, la verdad que sí, es un equipo que tiene una idea clara y que lo viene sosteniendo no solamente ahora, sino hace bastante tiempo y eso es también un poco el resultado de dónde está parado Vélez, que no es poca cosa, que está peleando los puestos de arriba, que en nuestro grupo está arriba también, en la anual también, así que nada, no, nada es casualidad, todo es trabajo, todo es sacrificio y seguir confiando y tratando de nosotros.
2: Y ahora vamos a otro de los partidos que fue animado por Estudiantes de La Plata, que le ganó 2-1 a Platense en el estadio Jorge Luis Hirschi por la novena fecha de clausura. Los dos equipos llegaron al partido de esa tarde con la cabeza puesta en la Copa Libertadores. El Calamar buscará remontar en Vicente López el 0-2 ante Fluminense. Este partido se va a jugar mañana martes, mientras que el Pincha va a visitar a Corinthians en San Pablo tras el 1-1 en La Plata. Este partido se va a jugar el próximo miércoles. El local decidió poner prácticamente todos suplentes, con la salvedad de Santiago Núñez, una de las grandes figuras, y sufrió. El Calamar lo superó en el primer tiempo, pese a que Adolfo Gaich abrió el marcador tras un centro de C3. Cinco minutos más tarde, Guido Mainero aprovechó una serie de errores en fila y puso el 1-1 que fue justo hasta el final del entretiempo. En el complemento ingresaron Leandro González Pires y Joaquín Correa y Guido Carrillo y Alexis Castro. Y los albirrojos cambiaron la cara. Eric Mesa en dos ocasiones, Joaquín Tobías Burgo y Gabriel Neves se perdieron ocasiones para ampliar el marcador. Lo cierto es que en la última, el lateral derecho de ex Colón se la bajó a Carrillo, que con derechazo furibundo marcó el 2-1 definitivo y desató el delirio de la gente de Estudiantes. Ambos van a volver a enfrentarse el jueves 1 de octubre por los cuartos de final de la Copa Argentina. Finalizado este encuentro, el autor del gol de Estudiantes de la victoria, Guido Carrillo, esto decía.
7: Porque antes de entrar te masajeaban.
8: Sí, bueno. Son partidos duros, el de Copa fue muy duro el otro día, terminamos bastante cansados, pero como siempre decimos, creo que tenemos plantel para pelear, tenemos grandes jugadores que bueno, tenemos que creerlo nada más.
7: Aún haciendo buenos partidos también en la Copa, necesitan también ustedes de aportar, digo, porque hoy tal vez la idea hubiera sido descansar.
8: Sí, Sí, bueno, es parte de esto, hay que estar preparado para cuando toca, como te digo. Tenemos un plantel para pelear en todos los frentes. Nos falta ajustar por ahí algunas cosas, agarrar confianza y demostrar que todos estamos para pelear un lugar y para aportar al equipo.
2: Y ahora pasamos a otro partido, el que animaron Independiente Rivadavia de Mendoza, que le ganó 4-3 a Aldo Civis de Mar del Plata, un partidazo. La Lepra se subió a lo más alto de la tabla anual con un partido más y hundió a su rival a puestos de descenso. Abrió la cuenta Gonzalo Ríos para los del Parque de Mendoza, pero rápidamente igualó Tomás Fernández. Sin embargo, los paraguayos del elenco mendocino no se quedaron de brazos cruzados. José Florentín y Alex Arce en dos oportunidades le dieron el triunfo a los del equipo de Alfredo Berti. En el medio había descontado Lucas Castro y en la última Joaquín Pombo puso cifras definitivas para los de Javier Sanguinetti, que quedaron a 7 puntos de la salvación con 7 fechas en juego, pero que se plantaron muy bien en el terreno de juego y casi logran el milagro de igualar el marcador. Finalizado este partido, Juan Davín, jugador de Aldo Civis, esto decía a la prensa.
9: Sensaciones, hicieron 3 goles, sin embargo, no alcanzó.
10: Sí, la verdad que nos vamos con bronca, nosotros teníamos que venir a sumar, pero bueno, lo que tocó, lo bueno es que luchamos hasta el final, quisimos ganarlo, no se pudo, pero bueno, nos vamos con bronca, pero satisfecho dimos todo.
9: Tuvieron muchas situaciones, ¿qué fue lo que faltó?
10: Obviamente, un poco de suerte para que entre, y también tenemos que estar más precisos, pero bueno, como te digo, dejamos todo y la verdad no se dio.
9: ¿Sienten presión por el tema de la permanencia, que entiendo que es el objetivo?
10: Obviamente que es nuestro objetivo, porque creo que por lo que entrenamos todos los días, lo que le queremos darle de vuelta a la hinchada, a la gente, para que esté tranquila, para quedarse en primera. Pero bueno, estamos dejando todo y vamos por eso.
9: Desde que está Sanguinetti se ve otra cara en el equipo, otra imagen. ¿Ustedes cómo se sienten en la interna?
10: No, nosotros sabemos lo que tenemos que hacer. Estamos, como te digo, estamos dejando todo, estamos trabajando para que se dé, para seguir luchando, para estar acá. Pero bueno, obviamente que, como te digo, a veces no se da y hay que dar la cara.
2: Y ahora vamos a escuchar a uno de los máximos goleadores de este torneo, el paraguayo Alex Arce, de Independiente Rivadavia de Mendoza.
8: ¿Se sufrió más de la cuenta?
11: Sí, yo creo que sí. Creo que manejamos el partido, pero bueno, en algunos errores nos costó los goles, pero bueno, lo importante era ganar, así que pudimos dejar los 3 puntos en casa, que es lo importante.
8: 4 jugados, 4 ganados en casa, ¿era también la oportunidad para dar vuelta a la página de lo que fue River?
11: Sí, claro que sí. La otra vez venimos con mucha bronca. Bueno, no queríamos perder, pero bueno, sabemos también que River jugaba en su casa y bueno, creo que hicieron un buen partido, pero bueno, más allá de eso, dimos vuelta a la página, hoy teníamos que ganar. Un rival complicado también, como lo dejan los Civis, que viene peleándola, pero bueno, creo que fue un lindo partido y bueno, como dije, dejamos los 3 puntos en casa.
8: La última, ¿cómo describís tu gran momento con 19 goles en la temporada, selección de Paraguay nuevamente?
11: No, muy lindo, la verdad muy contento por el presente que estoy pasando. Confiaron mucho acá en mí, así que nada, gracias a mis compañeros también que siempre lo dejan todo, que siempre me ponen ahí la pelota, así que nada, gracias a ellos también.
2: Y ahora vamos a hablar del partido que se jugó en Tucumán, donde River le ganó agónicamente 2-1 a Atlético Tucumán por la 9ª fecha. La jugada clave del encuentro se dio a los 13 minutos de juego, cuando Franco Nicola pegó una patada descalificadora a Lucas Martínez Cuarta y se fue expulsado en el equipo local. Los de Núñez se pusieron en ventaja gracias a una gran jugada colectiva que definió Tobías Andrada. Posteriormente falló en la definición y se perdió el segundo en otras oportunidades. Después de fallar en el último pase, el equipo de Leonardo Poncio tuvo un breve lapso en el que bajó el rendimiento y pagó caro esos minutos. Primero fue Alexis Canelo, que rompió el palo, y minutos después Clever Ferreira conectó un centro proveniente de un tiro libre y puso el 1-1, que era impensado anteriormente por el desarrollo del trámite de juego. A partir de la igualdad, los de Núñez se hicieron cargo y después de varios minutos de asedio, Juan Cruz Mesa inventó una gran jugada que definió Thiago Almada para marcar el 2-1 final en el tiempo adicionado. El millonario de este modo cortó una racha de 7 años sin ganar en el Jardín de la República y con su tercera victoria al hilo quedó a 6 puntos del líder de la tabla anual y a 3 de los puestos de Libertadores. Finalizado el partido, Clever Ferreira de Atlético de Tucumán esto decía.
12: Un partido estuvieron tan cerca de algo épico, ¿no? De empatar con uno menos.
13: Sí, teníamos todo terminado el empate de la selección. A lo último nos fuimos dando vuelta y bueno, a rescatar el esfuerzo del equipo que jugó todo el partido con 10 y bueno, nada, a trabajar ahora.
12: Se nota cansado, qué duro, ¿no? Porque de arranque ya quedan con uno menos.
13: Sí, lastimosamente se nos gustó jugar muy temprano, se nos hizo mucho daño eso. Luego el equipo hizo el esfuerzo, empezamos, pero bueno, no pudimos ganar.
12: ¿Qué le deja de positivo esta derrota?
13: Ah, el esfuerzo del equipo, que tiene mucha garra, que tiene entrega. Bueno, ahora nos toca la Copa Argentina, que vamos a ir por todo y el grupo está más unido que nunca.
12: Bueno, hoy tuvieron que correr mucho porque eran menos y encima el tema de la lluvia los puede perjudicar para el miércoles.
13: No creo. El equipo está muy bien, hizo una pretemporada y bueno, ahora toca descansar y vemos el miércoles qué pasa.
12: Bueno, 2 goles arriba de 6 que hiciste en Argentina.
13: Sí, me viene bien el equipo grande. Hoy una vez más me tocó de vuelta, pero bueno, gracias a Dios me está saliendo bien las cosas.
12: Bueno, no sé si podemos contar, pero vas a ir a la selección. ¿Qué se siente eso?
13: La verdad que no sé todavía, pero bueno, se está hablando de eso, pero bueno, tenemos llamado, ¿verdad?
2: Y ahora vamos a escuchar a 2 jugadores de River. En primer término lo vamos a escuchar a Thiago Almada, autor del segundo tanto del equipo millonario.
14: Bravísimo, no solamente el partido, el clima, el campo de juego, todo.
15: Sí, sabíamos que iba a ser un partido muy, muy físico, muy duro. El rival también es muy duro. Pero bueno, sabíamos que era un partido muy importante para nosotros, sumar de 3 en esta cancha que hace mucho no lo hacía River. Así que estamos muy felices con tanto peso.
14: Bueno, yo escuchaba a Poncio, que estaba ahí en el banco de los suplentes, cuando se da la expulsión del futbolista de Atlético de Tucumán, y le pedía calma. ¿Vos sentís que un minuto después de que pidió eso, llegó el gol de 3? ¿Sentís que algunas cosas que va diciendo Poncio se van trasladando al campo de juego?
15: Sí, obviamente que él nos traslada lo que ve, por donde le podemos generar juego. Después quizás es también un poco de jugador lo que ve en el momento, en la toma de decisiones, pero sí, estamos muy contentos y esperemos seguir por este camino sumando de 3.
14: ¿Y cómo ibas viendo la jugada que iba armando Mesa ahí sobre el final?
15: No, vi que justo la punteó y seguí mirando la pelota y me quedé ahí justo, así que muy feliz por el gol y por la victoria que era muy importante para nosotros.
14: Bueno, ¿y vos cómo te estás sintiendo? Más allá del equipo, creo que las últimas jornadas, creo que con Poncio obviamente han llegado a la victoria, que eso da la confianza y empiezan a sumar y mucho, pero vos puntualmente, ¿cómo te vas sintiendo?
15: Bien, la verdad que cada día me voy sintiendo mejor. Bueno, lo que se ve adentro de la cancha con el equipo, nos vamos sintiendo mejor, estamos muy fuertes como grupo y eso después se ve reflejado adentro de la cancha.
2: Y ahora vamos a escuchar al otro hombre de River, a Tobias Andrada, que fue el autor del primer gol del encuentro.
14: Primero arranco preguntándote cómo estás, porque tuviste que salir con alguna molestia, y después, ¿cómo te sentiste? Porque yo la verdad que te vi muy bien y pintaba para figura.
16: Gracias. Estoy bien, tuve una paralítica en el primer tiempo, después ya en el entretiempo me enfrié y ya se me puso a ir el cuádriceps, entonces preferí pedir el cambio antes de que estar jugando a media máquina, volviendo del equipo. Y después la verdad que bien, jugar en este equipo se te hace un poco todo más fácil. De muchas opciones, los chicos se conocen mucho, y nada, hay un grupo muy fuerte, muy unido, muy lindo, que la verdad que hace que uno pueda jugar con confianza.
14: Eso debe estar bueno, ¿no? Porque de repente levanta la cabeza y está Almada, Correa, Driussi, digamos, opciones todas de jerarquía.
16: No, la verdad que sí, es lo que vos decís, es darle el pase a ellos y que ellos hagan lo suyo, ¿no? Que la verdad que lo hacen muy bien y es
14: en ese sentido se hace muy cómodo jugar. Bueno, bravísima le decíamos a Thiago, le preguntamos el partido, por el clima, por el contexto, ellos venían bien también, y era muy importante para ustedes ganar.
16: Sí, la verdad que sí, creo que bueno, se nos pudo dar un poco también con la función temprana de ellos, creo que ahí tuvimos un poco más de espacio, pero sí, como decimos, un partido muy duro, una cancha muy difícil, nos empataron sobre el final, pero bueno, ahí pudimos revertir la situación y la verdad que eso es una muestra de carácter del equipo también.
14: Bueno, y justamente lo último que me pregunto tiene que ver con esto. Quizás en otro momento, con el empate el partido terminaba así, y sin embargo hoy, ¿no?, como con otra confianza, pero River lo siguió yendo a buscar.
16: Sí, la verdad que sí, lo que te digo es una muestra de carácter, es lo que nos tratamos de transmitir todos en el vestuario, ¿no?, de seguir buscando partido a pesar de estar ganando, no quedarnos, y bueno, y ante una autoridad así de que nos hacen un gol y nos empatan sobre el final, seguir teniendo la convicción y ir a buscar otra vez.
2: Y ahora pasamos al partido que animaron Rosario Central ante Tigre. Rosario Central le ganó 1-0 en este encuentro válido por la novena fecha del torneo clausura. Ángel Di María cambió por gol un polémico penal que sancionó Nicolás Ramírez a través del VAR y que desató la bronca en el público local. A los 20 minutos de la segunda mitad fue expulsado Coronel en la visita por doble amonestación y dejó con 10 a su equipo. En la próxima fecha, el Canalla va a recibir a Argentinos Juniors, mientras que el Matador de Victoria visitará a Vélez, partido que se va a jugar el domingo 20 de septiembre. Finalizado el encuentro, esto decía Ángel Di María, autor del penal de Rosario Central.
17: En la semana de alinear, entre otras cosas, ¿crees que triunfos como este, el abrazo con el técnico, con tus compañeros, sirven para seguir adelante?
18: Sí, sigo que le obedecíamos hace varios partidos que venimos haciendo las cosas bien, hoy lo volvimos a hacer otra vez, manejamos muy bien el partido. Obviamente en el segundo tiempo, cuando ya tienes un jugador menos, empezás a meter atrás, a entrar ahí de contra, tuvimos ocasiones también, pero creo que en los 90 minutos fuimos superiores y creo que merecíamos la victoria.
17: ¿Qué se dijo en la semana luego de haber empatado el clásico, digo, puertas adentro, de saber que se encontraban novenos, de que se iban a los resultados y empezaban a estar obligados a ganar, no solo para estar dentro de la zona, sino para ilusionarse y ser bicampeones de la tabla mal?
18: No, la verdad que estábamos tranquilos, lo dije otro día en la conferencia, es malo que se habla de lo que realmente está pasando, creo que estamos haciendo la cosa bien, nos está costando convertir, que eso al final te lleva a no poder ganar, y creo que hoy tuvimos muchas ocasiones, otra vez nos está costando, pero bueno, seguimos intentando, seguimos mejorando, lo importante es, como dijiste vos, ahora sacar victorias para poder estar ahí arriba, hoy era importante, lo hicimos muy bien. Y nada, creo que una alegría para la gente, ¿no? Porque nos viene bancando, está ahí atrás siempre de nosotros y poder darle una alegría también es importante.
17: Alegría hablaba, se lo vieron rivales directos por la clausura y levantar un trofeo, la posibilidad de una final ante Estudiantes.
18: Sí, ahora tenemos un rival complicadísimo como Argentino, no estamos más lescano, pero Argentino sigue jugando muy bien y seguramente va a ser complicado, pero bueno, estamos en el gigante con otra gente, intentaremos hacer lo mejor posible para poder sacar los 3 puntos y a partir de ahí empecemos, vamos a empezar a pensar en Estudiantes.
2: Bueno, y en otro de los partidos fue el que animaron en el nuevo gasómetro este encuentro que se dio entre San Lorenzo e Independiente. Este partido se jugó en el estadio de Avellaneda, un partido realmente muy parejo, donde el primer tiempo fue para Independiente y el segundo para San Lorenzo. Finalizado el encuentro, esto señalaba Facundo Farías, autor de un golazo para el equipo del Ciclón.
19: Qué golpe hiciste, tremendo.
20: Sí, bueno. Gracias a Dios pude convertir, puedo salir para el equipo, así que muy contento.
19: Bueno, está bien el empate, el primer tiempo sintieron mucho el gol de Independiente, ¿no?
20: Sí, la verdad que hay una confusión con el árbitro, no jugaron rápido, pero bueno, nos costó muchísimo el primer tiempo, en el segundo se acomodaron un poco ahí, los chicos que entraban lo hicieron bien también, así que bueno, creo que lo empatamos merecido y también quizás pudimos sacar un poquito más, pero bueno, quedan muchas cosas por mejorar. Es la primera final que jugamos, así que nos quedan 7-8 partidos para poder clasificarnos al playoff.
19: Bueno, ¿cómo estás vos, que llegaste hace poco, que te fuiste metiendo en el equipo? ¿Cómo te estás sintiendo?
20: Muy bien, la verdad que de a poquito agarrando confianza. La verdad que bueno, el equipo, el cuerpo técnico me recibió, el club me recibió muy bien, así que aprovechando eso, sintiéndome acompañado y aportando de donde me toca para el equipo.
19: Bueno, la última, viene Boca el domingo, sabés que para la gente de San Lorenzo es un partido pesado, ¿no?
20: Sí, la verdad que sí, es un partido único, un partido lindo para jugar, así que bueno, lo prepararemos en la semana de la mejor manera para que el resultado sea a nuestro favor, así que vamos a estar preparándonos para ese partido.
2: Y ahora vamos a escuchar a Santiago Montiel, una de las figuras del equipo de Independiente, quien esto decía a la prensa.
0: Se termina siendo con bronca, ¿no sintieron que por ahí merecían un poquito más al cabo de los 90 minutos?
21: Sí, bueno, creo que sí, la sensación es amarga porque hicimos un muy buen partido. Ellos vinieron a proponer jugar al pelotazo, pero nada, creo que nos empataron el partido con nada, nosotros no supimos aprovechar las ocasiones que creamos. Y bueno, nada, el gusto es amargo porque merecíamos llevarnos los 3 puntos.
0: ¿Los primeros 45 minutos es un poco la idea, o mejor dicho, lo ideal, lo que buscan con de la mano de Charlton Viera?
21: Sí, bueno, es lo que te exige jugar el club este, jugar bien, también lo que pide el técnico. Pero como te dije recién, hicimos un muy buen partido, pero nada, las sensaciones son malas.
0: ¿Sienten que de a poquito se van acoplando la idea? Por ahí el triunfo el otro día los liberó un poco en búsqueda de ese fútbol que necesitan para lograr los objetivos.
21: Sí, bueno, creo que hay muy buenos jugadores, creo que lo vamos a sacar adelante, con los refuerzos que vinieron. Lo tenemos que sacar adelante como sea, pero nada, vamos a seguir trabajando para darlo mejor.
0: La última, te animaste hoy de todos lados, casi te sale el Olímpico.
21: Sí, bueno, hubiese estado bueno que salga, ¿no? Pero nada, hay que seguir intentando.
2: Bueno, de acuerdo a los resultados que se han dado este fin de semana, la zona A está liderado por Vélez y Defensa y Justicia. Ambos equipos tienen 17 puntos. Gimnasia de Mendoza e Instituto, con un partido menos, tienen 16. Boca Juniors e Independiente tienen 14 puntos. Unión 13, al igual que Newell's Old Boys de Rosario. San Lorenzo 11, Estudiantes y Lanús tienen 10 puntos. Deportivo Riestra y Platense tienen 9. Talleres de Córdoba 8 puntos. Y cierra la tabla de valores en la zona A, Central Córdoba de Santiago del Estero, con 7 puntos. El grupo B es liderado por Argentinos Juniors en Soledad con 18 puntos. Lo sigue Sarmiento y Gimnasia con 16. Rosario Central 15. Independiente de Mendoza 14. Belgrano y River, al igual que Atlético de Tucumán, tienen 13 puntos. Tigre de Victoria tiene 12. Barraca Central 11. Huracán 10. Banfield 7. Estudiantes de Río Cuarto 6. Aldo Civi 5. Y el Racing Club de Avellaneda también tiene 5 unidades. La tabla anual es liderado por Independiente Rivadavia de Mendoza con 48 puntos. A una sola unidad está Argentinos Juniors con 47. Vélez tiene 45. Boca 44. Rosario Central 43. Y River tiene 42 puntos, al igual que Gimnasia Esgrima de La Plata. Y Estudiantes de La Plata tiene 41. Más atrás están mucho más lejos Independiente, Instituto, Huracán, Sarmiento, etcétera, etcétera. Hacemos una pausa, 10:24 minutos, hacemos un breve corte y ya seguimos con más deporte.

0: 10:29 minutos y nos metemos en el prefederal de básquet. A fines de la semana pasada se disputó la tercera fecha de la fase clasificatoria del torneo prefederal misionero, la cual comenzó el jueves con la victoria de OTC ante Bartolomé Mitre en Oberá. Tokio, en un cotejo sumamente parejo, venció como visitante 95-88 a Capri y quedó solitariamente en lo más alto de la tabla de posiciones en forma invicta. Daniel Tavia fue el goleador del quinteto oriental con 23 puntos, seguido por Franco Fragoso con 18. En Capri sobresalió el goleo de Franco Sandomini, quien se transformó en el máximo anotador del encuentro con 24 tantos. Y para hablar sobre el brillante presente de Tokio, vamos a charlar con su entrenador, Matías Fernández, a quien le tenemos en línea. Muy buenos días, Matías, ¿cómo te va?
1: ¿Qué tal, Raúl? Saludo a toda la audiencia.
0: Muchísimas gracias. Bueno, Matías, 3 partidos jugados, 3 partidos ganados. ¿Cómo podemos analizar este inicio triunfal del Oriental?
1: Bien, antes que nada, yo creo que el equipo viene trabajando bien. Se mantuvo una base de lo que fueron los torneos anteriores. Y ahora, bueno, se han sumado también jugadores de mucha experiencia al plantel. Uh-huh. Afianzando un poco, ¿no?, la idea de juego, y eso también por ahí un poco se refleja en el comienzo positivo que tuvimos.
0: Ajá. Muchas veces cuando se van incorporando jugadores resulta ser traumático estas incorporaciones, teniendo en cuenta que es todo un proceso, ¿no?, que de conocimiento entre compañeros, y a partir de allí la pregunta es, ¿cómo se está dando este ensamble incorporado?
1: No, creo que fue positivo porque, como te digo, hemos sumado jugadores ya de experiencia.

0: En ciertos partidos, el nivel individual de cada uno de ellos. Bueno, ni hablar de lo que pueda aportar Lucas Landi, Daniel Tavia, Fragoso, entre otros. ¿Cómo podés evaluar, digamos, desde el punto de vista técnico-táctico de tu equipo? ¿Este es el techo de Tokio o todavía tiene mucho para dar?
1: No, estamos lejos del techo. Uh-huh. Partido a partido uno siempre va encontrando detalles para seguir trabajando. No deja de ser un deporte en equipo, donde la idea nuestra es tratar de que las individualidades por ahí sean un factor común, pero acá lo fundamental es el trabajo en equipo. Uno en individual puede tener una noche alta de alto goleo, pero si el equipo no acompaña, es muy difícil que se le dé un triunfo. Eso el equipo lo tiene claro, pero hay muchas veces, sí, hay jugadores que tengan su partido, su noche, pero es fundamental entender el trabajo del equipo.
0: Si vos tuvieras que señalar cuáles son las fortalezas del equipo y las debilidades, ¿qué podés decir de Tokio?
1: En cuanto a fortalezas, es el trabajo defensivo que hacemos nosotros. Siempre proponemos un juego de un score bajo. Fue la excepción ahora contra Capri, que nos meten 88 puntos. Uh-huh. Y como debilidad, por ahí te puedo decir que es un poco, estamos siendo muy irregulares en cuanto a los cuartos. Porque tenemos un cuarto que se juega bien, otro que más o menos, y por ahí eso también tiene que ver con la etapa del torneo en la que estamos. Vamos jugando recién tres fechas. Uh-huh. Me parece que el equipo se va a ir encontrando y todas sus debilidades las van a ir trabajando también a medida que el torneo transcurra.
0: Bien, vos te hiciste cargo de Tokio la temporada pasada. ¿Qué progresos le has notado a tu equipo, digamos, teniendo en cuenta que han quedado en la puerta de este campeonato que fue ganado por Bartolomé Mitre? ¿Qué podés comentar con respecto a esto y qué le haría falta a Tokio para dar ese gran salto de calidad? ¿Un título quizás?
1: Sí, bueno, también pasa que han sido tres torneos distintos.
0: Sí.
1: Cada torneo del equipo ha ido mutando. Por ahí el análisis del torneo pasado fue positivo. Nosotros hemos llegado ahí a un paso del ascenso. Uh-huh. Jugando también bien. Si por ahí uno haciendo un balance de cómo comenzamos y cómo terminamos, yo creo que el equipo ha terminado muy bien. Hemos sufrido muchas lesiones en el comienzo del torneo federal. Por ahí también hemos perdido algunos puntos importantes afuera, y eso a la larga nos ha dejado sin la localidad. Uh-huh. en el torneo federal.
0: Claro.
1: Y como autocrítica, yo creo que así hemos sido irregulares, sobre todo al comienzo del torneo, y después ya en la etapa final sí nos afianzamos al estilo de juego que queríamos y uh-huh. hemos logrado cosas importantes.
0: Bueno, ahora el próximo rival que les toca en este prefederal está relacionado con Luz y Fuerza, el equipo que jugó tres partidos y perdió los tres. ¿Sería el partido más accesible para ustedes?
1: Mira, la idea nuestra es no pensar así en el sentido de que sea el partido más fácil o más difícil. Ajá. Nosotros al equipo con el que enfrentamos lo tomamos de serio. Cada equipo tiene sus fortalezas, y él es un equipo que ha perdido los tres juegos. El último partido contra Cuatí lo ha perdido ahí en un goleo cerrado. Fue un cambio de cara en cuanto a partido contra Capri, que sí que lo han perdido con mucha diferencia. Es un equipo nuevo en el torneo, ya en la ciudad sí, con mucha historia. Así que nada, hay que respetarlo, trabajar la semana como tiene que ser. Uh-huh. Y apuntar al partido del viernes.
0: Perfecto. ¿Cómo está el equipo, digamos, del

0: punto de vista físico, ¿hay algún lesionado?
1: Y físico, nosotros estamos todavía en la semana de choque en cuanto a la planificación física, donde recién estas semanas comenzamos un poco a bajar las cargas. Los chicos están en su mayoría cargados físicamente, nada raro, nada normal, pero sí estamos con sobrecarga porque venimos cargando por ahí todo ese resto de la pretemporada.
0: Perfecto. Bueno, queríamos charlar, queríamos conocer detalles con respecto a este buen presente del Club Tokio, y vos tenés mucho que ver en esto, así que felicitaciones por este inicio triunfal, y bueno, la idea es mantener este nivel, ¿no?
1: Bueno, antes que nada, sí, te agradezco mucho la nota, que me tengas en cuenta. Yo creo que el Club Tokio tiene una estructura de trabajo muy seria. Hoy me toca a mí estar a cargo del equipo de primera, pero es un equipo que hace las cosas bien hace muchos años, que se trabaja muy bien, se trabaja muy serio, muy ordenado, y eso después también se refleja, ¿no?, en la cancha, en cada partido y en cada torneo que incluso yo participo.
0: Buenísimo, Matías, un abrazo grande,
1: ¿eh? Por favor, Raúl, saludos.
0: Chau, chau. Ahí estaba el entrenador del Club Tokio, Matías Fernández, quien nos daba detalles con respecto a este buen presente deportivo del Club Oriental en este torneo prefederal. Las posiciones vamos a dar a conocer. Tokio, único líder, 3 partidos jugados, 3 partidos ganados, tiene 6 puntos, seguido por Capri y el Coatí, que tienen 5 puntos, tienen 2 partidos ganados y 1 partido perdido cada uno de ellos. OTC y Bartolomé Mitre tienen 4 unidades, también tienen 1 partido ganado y 2 partidos perdidos, y cierra Luz y Fuerza con 3 partidos jugados, 3 partidos perdidos. La próxima fecha será jugado entre Bartolomé Mitre, que va a recibir a Capri, Luz y Fuerza será local ante Tokio, y el Coatí deberá visitar a Oberá Tennis Club en Oberá. La hora en la Argentina, 10:39 minutos, breve pausa. Y volvemos.

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1: 10:45 minutos, llegó el momento del beach volley en nuestro programa. El complejo Costa Sur fue escenario durante este pasado sábado y domingo de una nueva edición del torneo Mercosur de volei de playa, que reunió a más de 140 participantes y alrededor de 300 personas entre jugadores, entrenadores y familiares. El certamen contó con delegaciones de distintas provincias argentinas, también de Brasil, Chile y Paraguay, y se disputó en las categorías sub-15, sub-18 y sub-21. Por tercer año consecutivo, Posadas fue sede de una competencia de jerarquía internacional que reunió jóvenes promesas del beach volley y permitió el intercambio deportivo entre representantes de distintos puntos de Sudamérica. La propuesta también volvió a poner en valor a la capital misionera como escenario para este tipo de eventos, aprovechando las instalaciones del complejo Costa Sur y el entorno natural a orillas del río Paraná. César Melgarejo, con quien dialogábamos días pasados, organizador del evento y entrenador internacional, destacó la convocatoria alcanzada y la presencia de las delegaciones extranjeras. Melgarejo señaló que se están sumamente felices de haber avanzado, ya sea en lo que tiene que ver con el torneo de Mercosur, en torneo de playa, donde más de 140 atletas estuvieron participando, y eso realmente habla a las claras de qué manera están trabajando y el interés y cómo va creciendo esta disciplina deportiva aquí en estas latitudes. El entrenador también remarcó la diversidad de los participantes que llegaron a la capital misionera. Señaló y destacó que la gente que vino de la República Federativa de Brasil, como también de Chile, que recorrieron una larga distancia para estar presente, ha destacado eso, y también el apoyo de la gente de Paraguay, que con calidad y con cantidad realmente se acercaron con ganas de participar y de competir con cada uno de sus atletas. Realmente muy interesante la iniciativa. No podemos olvidar también de la gente de Chaco, de Corrientes y de Buenos Aires, que también se acercaron hasta el complejo Costa Sur para participar y competir en las distintas categorías. Así que realmente un verdadero éxito lo que fue la actividad del beach volley este fin de semana. 38 minutos, última pausa y volvemos.

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1: Apenas 9 minutos nos separan de las 11 de la mañana, último tramo de nuestro programa del día de la fecha. Hablamos del fútbol femenino porque Guaraní Antonio Franco sigue dando que hablar en esta actividad deportiva. Una nueva victoria de la franja alcanzó ayer domingo el primer equipo femenino de Guaraní, esta vez ante Sportivo El Dorado, en el cotejo revancha de lo que fue la tercera fecha, la tercera fase del Regional Federal Amateur. Fue por 3-2, 7-2 en el global para adjudicarse la

0: etapa provincial y acceder a la ronda final de la región litoral norte, donde tendrá por rival a Sarmiento de Resistencia, Sol de América de San Miguel y San Martín de Formosa. Los goles del equipo posadeño fueron anotados por Belén Ruiz Díaz en dos oportunidades, Cindy Franco. Los cruces se van a conocer en el Consejo Federal en las próximas horas. Así que nueva instancia, esta vez para Guaraní Antonio Franco, que nos va a representar en un torneo a nivel federal, o sea que ya entra a la ronda final de la región litoral norte. Así que le deseamos la mejor de la suerte. Y vamos a hablar ahora de los Juegos Evita, porque las finales provinciales desarrolladas el último sábado en Posadas definieron a los representantes misioneros que van a competir en los Juegos Nacionales Evita. Nos estamos refiriendo a las escuelas de BMX y Skate que funcionan en los espacios de práctica municipal y del Ministerio de Deporte de la provincia. Además de las competencias oficiales, se realizaron exhibiciones y actividades promocionales destinadas a los más chicos con el objetivo de acercarlos a estas disciplinas y fomentar su participación en futuras ediciones de los Juegos Deportivos Misioneros. Marcelo Caso, subsecretario del Ministerio de Deportes, explicó que se trató de la instancia definitiva a nivel provincial. Señaló que se definieron los ganadores varones y mujeres, tanto en BMX Freestyle como Skateboarding, que van a pasar a participar en los Juegos Nacionales Evita, que se va a llevar a cabo próximamente en la ciudad de Mar del Plata. En BMX Freestyle participaron 23 equipos, mientras que en Skate hubo alrededor de 30 competidores. La competencia contempló las categorías sub-14, tanto masculino como femenina, y para BMX y sub-16, masculina y femenina para el skate. El funcionario municipal destacó además que la propuesta busca combinar la competencia con espacios de formación y acercamiento para quienes recién comienzan en la actividad. En ese sentido, señaló que las escuelas municipales vinculadas a estas disciplinas deportivas desarrollaron exhibiciones y actividades promocionales para los más pequeños. Ocurrió el pasado fin de semana y vamos a ver entonces definidos los representantes misioneros que van a participar de la instancia nacional que serán los Juegos Evita. En skate femenino el primer puesto fue para Angelina Gil, mientras que en skate masculino el representante de Misiones será Maximiliano Maidana. En tanto que en BMX Freestyle masculino, el ganador y representante provincial será Salvatore Di Blasi. De esta manera, entonces, los Juegos Deportivos Misioneros continúan avanzando con sus distintas instancias provinciales, cuyos resultados permitirán saber quiénes son los deportistas que van a representar a la Tierra Colorada en la próxima edición de los Juegos Nacionales Evita, que reiteramos, se van a disputar próximamente en la ciudad de Mar del Plata. Con esta información nos vamos, nos despedimos de nuestro programa de la del día de la fecha. Nuestro reencuentro, nuestro compromiso es la de reencontrarnos con ustedes mañana a partir de las 9 de la mañana, oportunidad en que volvamos a compartir una nueva emisión de Show Sport aquí por la 98.7, la radio de la Universidad Nacional de Misiones. Hasta mañana.
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1: Creemos en los libros. Esto es Vidas Prestadas, un podcast sobre libros y sobre mundos posibles, un espacio para la ficción, para el ensayo, para la poesía, para el arte, para el cine, la música, el teatro, todo aquello que puede caber en un libro. Esto es Vidas Prestadas, un podcast para nosotros, los lectores. Y en este Vidas Prestadas vamos a tener otra vez un gran episodio. Vamos a contar con Gabriela Radice en voz alta, leyendo a Guillermo Sacomano. Vamos a escuchar también a Jorge Fernández Díaz contándonos qué libros tiene en su mesita de luz. Y vamos a hacer una entrevista que estábamos esperando con la gran Liliana Hecker a propósito de su novela Noticias sobre el Iceberg. Vidas Prestadas. Hecker es una de las mayores autoras argentinas, narradora y ensayista, maestra, esto es literal, de escritores durante 45 años. A los 16, Hecker comenzó a trabajar en la redacción de la revista literaria El Grillo de Papel, y luego fue una de las fundadoras del Escarabajo de Oro y El Ornitorrinco, todas revistas clave de la cultura argentina, dirigidas por Abelardo Castillo. En 1966, Liliana Hecker publicó su primer libro de cuentos, Los que vieron la zarza, al que seguirían Acuario y Un resplandor que se apagó en el mundo, un tríptico de Nouvelles. Con el tiempo llegaron Las peras del mal, luego llegó Zona de clivaje, su primera novela, que hace poco fue reeditada, Los cuentos de los bordes de lo real, y luego su segunda novela, su segunda y polémica novela, podríamos decir, El fin de la historia. Vinieron Las hermanas de Shakespeare, La crueldad de la vida, recientemente un libro de entrevistas, Diálogos sobre la vida y la muerte, y La trastienda de la escritura, que recopila el modo de, finalmente, lo que tiene que ver con el propio proceso creativo. Lo último que hizo Liliana en términos de la arena pública es haber sido quien dio el discurso inaugural en una muy politizada reciente Feria del Libro. Liliana, con 81 años, se considera una cuentista que a veces escribe novelas, y acaba de publicar Noticias sobre el Iceberg, una nueva novela, su tercera novela, en la que el personaje principal, Greta, tiene algunos años menos que ella, conoció el éxito a los 22 años y está bloqueada. Es decir, atraviesa, hace tiempo, un periodo

0: Liliana Hecker está con nosotros y a mí me encanta que esté con nosotros en Vidas Prestadas una vez más. Gracias, Lili, por estar, ¿eh?
1: Y a mí me encanta, Inde, y vos lo sabés, estar charlando con vos, así que una alegría para las dos.
0: Para las dos y para los lectores también, para nuestros oyentes también. Estás a full, estás a mil, en un momento en donde uno diría, bueno, a ver, Liliana, podés descansar un poco. Te agarró todo junto, que es mucho.
1: Sí, en realidad fue todo junto, porque salió, es decir, por una propuesta que me hizo Hugo Levín,
0: sí,
1: editor y amigo desde hace miles de años, quería publicar algo mío y le dije, ¿por qué no reeditas Diálogos sobre la vida y la muerte? El libro que yo amo, puedo decirlo porque ahí no hablo yo, hago hablar a los otros.
0: Sí, sí.
1: Y lo sacó en marzo. En abril ya estaba programada esta novela, Noticias sobre el Iceberg. Desde antes estaban también, me habían comunicado que iba a dar la conferencia.
0: Ibas a abrir la serie.
1: Uh-huh. Entonces se juntó todo, fue todo mucho acontecimiento.
0: Sí.
1: De modo que estoy viviendo una especie de vorágine.
0: Sí.
1: Que no esperaba de mí a los 81 años. Es decir, para mí la edad es parte de mi patrimonio. Así que, a diferencia de lo que suelen hacer mujeres y también a veces hombres, no solo no niego mi edad, sino que la tomo con mucha curiosidad y con bastante entusiasmo.
0: Y también la tomás como objeto de tu novela, porque aparece el tema de la edad, aparece una mujer que es escritora y que tiene bastantes cosas en común, bastantes puntos en común. Ya sabemos cómo se estiliza en la escritura y cómo los autores usan cosas de su propia vida, lo que no quiere decir que sean novelas autobiográficas. Pero recién mencionabas el libro de entrevistas que se reeditó y pensaba, ahí haces de periodista y en Noticias sobre el Iceberg tu personaje es entrevistado y el estudiante de periodismo, que tiene una compañía muy interesante de quien vamos a hablar también, ese estudiante de periodismo, aparece el tema de la entrevista y del periodismo. Tu personaje además tuvo una experiencia traumática con una entrevista.
1: Exactamente, y en el momento en que empieza la novela se sabe, aunque recién el motivo se va a saber al final, que hace 22 años que ella no responde entrevistas, que de alguna manera ha renunciado a la vida pública, no se sabe por qué, y en realidad acepta por interés, porque necesita sacar un escritorio que cree que le molesta a su gata Praskovia. Así aparece este chico, Marcos, que trae
0: a Albertina.
1: Colada a Albertina. Y realmente pienso que el motor de la novela, lo que lleva a Greta, a la protagonista, a indagarse sobre su propia vida y sobre qué le está pasando, y la lleva a ciertas situaciones críticas,
0: sí,
1: bueno, es justamente la entrevista. El encuentro con estos dos chicos muy jóvenes, de una generación muy distante a la de ella. Greta, yo nací en 1943, Greta en 1946.
0: Claro.
1: Es decir, que en el tiempo novelístico, en ese día en que transcurre la presente de la novela,
0: sí,
1: ella tiene 77 años. Y
0: claro,
1: en efecto, como vos dijiste, Inde, la edad es muy importante para mí, es parte del tema de la novela.
0: Mientras te escuchaba, no lo había pensado, pero cuando hablabas de los 22 años que pasó sin hacerse ver, por lo menos para el público, sí siguió haciendo su vida normal, pero decíamos Greta, y pensaba en Greta Garbo, que se retiró también, pensaba que Greta, comparten el nombre, viste que siempre cuando uno habla de la que se retira en un momento determinado y pasa como al misterio, se llama también en ese sentido Greta Garbo.
1: Yo no había pensado en eso, la admiraba, me fascinaba, creo,
0: sí,
1: que vi todas las películas de Greta Garbo, pero me fascinó el nombre. Para mí encontrar,
0: sí,
1: el nombre de un personaje es tener el personaje. Y esta, es decir, creo que de las primeras cosas que aparecieron fue el nombre, Greta. Incluso revolví un poco mis diarios para ver en qué momento, y ya creo que a principios del 2014 se llamaba Greta. Y yo a lo largo del diario he hablado muchísimo de Greta, pero la verdad que lo único que tenía escrito era una escena, recién en la época, poquito antes de que empezara la pandemia. Yo había terminado la trastienda de la escritura y ahí me planteé, ahora ficción. ¿Pero qué ficción? Recorrí varios cuentos y dije, no, ahora le toca a Greta. Y ahí me puse a escribir. Y siempre se llamó Greta.
0: Hablas de los diarios, que también son muy importantes en la novela, y que, bueno, imagino que son importantes para vos, porque cualquier escritor que lleva esos diarios sabe, y como se dice en tu novela, sabe que en algún momento esos diarios van a llegar a manos que no son las del autor.
1: Por lo menos sospecha que puede ocurrir.
0: Claro.
1: Eso es, es decir, esa sospecha existe, está latente, pero al mismo tiempo creo que hay un encuentro muy personal con el diario. Yo, por ejemplo, escribí mucho durante la época de la pandemia, que bueno, fue complicada para todos, sí. Y en particular cada uno creo que tuvo una historia muy difícil y muy singular en la pandemia. Bueno, yo durante la pandemia necesité comunicarme, pero además hice otra cosa en la pandemia que tuvo mucho que ver con algo que aparece en la novela. Decidí pasar mis cuentos manuscritos.
0: Sí, sí,
1: mis aparece. Cuentos, perdón, mis diarios manuscritos.
0: Sí, sí, sí.
1: En realidad, por supuesto, yo llevé diarios manuscritos desde los 21 años hasta que tuve mi primera computadora a fin de 1992. Hay algo muy íntimo en lo manuscrito, algo más secreto que el diario que uno lleva en la computadora. Fue un
0: salto. Hay algo físico.
1: Hay algo, bueno, para mí hay algo físico, claro, en la escritura, claro. Siempre, por eso yo imprimo y corrijo a mano. Para mí es un acto vital tachar, poner una palabra en el costado,
0: sí.
1: Bueno, es realmente físico. Para mí la escritura no es solo mental, es un trabajo físico, aún en la computadora,
0: sí, sí, sí,
1: un
0: sí,
1: trabajo
0: sí.
1: físico. Pero los diarios manuscritos además me enfrentaron conmigo misma de muy joven, a los 21 años. Cuando yo leí el principio, dije, ¿y esta loca de dónde salió?
0: ¿Qué estas ambiciones?
1: Y esa era yo a los 21 años, después, bueno, que yo lo pongo en la novela, bueno, al fin y al cabo, no te enojes, esta loca te trajo hasta acá, ¿no? Pero, claro, hay mucha locura cuando uno es muy joven, y se debe, cuando uno tiene de esos años también hay mucha locura.
0: Sí, de otro tipo, diría, de otro tipo, ¿no? Claro, porque uno encara de joven, uno es como si encarara cosas, y como tenés todo el tiempo por delante, ¿no? Los proyectos tienen otro recorrido mental, ¿no?
1: Es cierto, pero yo esa sensación de tener todo el tiempo por delante no la perdí.
0: ¿Ah,
1: siempre
0: sí?
1: El tiempo está por delante.
0: Qué
1: siempre está la posibilidad de hacerlo. Por eso incluso yo hablo de la nostalgia.
0: Sí, sí.
1: En la novela, yo no tengo nostalgia de lo que viví, porque lo viví muy intensamente. Yo le asigno esa no nostalgia a Greta, y al mismo tiempo siempre aquello que no puede hacer es lo que me desafía respecto del futuro. Lo que no puede hacer es lo que no, lo que realmente tengo para hacer ahora, ¿no? Es una actitud que increíblemente no se modificó.
0: Bueno, tal vez no tan increíblemente, porque todas esas cosas tienen que ver con la personalidad, me parece, ¿no? Que quien te conoce y quien sabe, quien conoce tu recorrido, sabe los lugares en los que estuviste. No, no todos los autores y todos los escritores de tu generación no estuvieron en esa revista. Muchos sí, por supuesto, porque formaban parte de un grupo importantísimo. Pero digo, estuviste en lugares centrales y como mujer escritora te atreviste a discusiones que no todas las mujeres escritoras se atrevían. Primero, no a todas las publicaban, pero además no todas se atrevían a discutir con Cortázar, por ejemplo.
1: No había protagonismo. Sin duda, había mujeres que escribían. No sé por qué no eran protagonistas. Había tres protagonistas, pero que a mí me irritaban muchísimo, de talentos muy diferentes. Beatriz Guido, que para mí tenía un talento enorme, era muy loca, yo la quería muchísimo. Marta Lynch, más discutible en varios aspectos, y Silvina Bullrich, que era autora de bestseller.
0: Claro.
1: Era la literatura femenina. Sí, sí, y yo siempre dije, yo no formo parte de esto. Mm. Si esto es la literatura femenina, además, a ver, es feo lo que voy a decir, pero entraban en lo que se considera el eterno femenino, se criticaban unas a las otras. Mm. Es decir, Marta Lynch decía, no es Guido, es Guido, pero mi abuela es se saca la edad, decía Marta Lynch, y no es Lynch, es Frigerio. Bueno, era indignante. Mm. Más allá del talento que cada una tuviera, a mí me parecía horrible que eso fuera la literatura femenina.
0: Claro.
1: Voy a toser.
0: No estabas cómoda en esas series.
1: No, en cambio, mi generación era de varones. Mm. Los protagonistas, y muy protagonistas, porque eran los 60, eran varones. La única chica era yo. Mm. Entonces, creo que me traté de sobresalir. Sí, era muy polémica, era muy dura en las críticas, me hice valer como pude.
0: Te hacías ver. Toma agua,
1: sí.
0: Mientras tanto,
1: sí,
0: yo
1: gracias.
0: te voy diciendo algo que estaba pensando mientras hablábamos, por un lado de la nostalgia, pero por otro lado, no es exactamente la nostalgia, pero en esta novela, como se da la relación entre una mujer de 77 y dos chicos muy jóvenes, y son relaciones distintas las que ella establece con el muchacho y con la chica, a la que ve de algún modo como un espejo joven de lo que podría ser ella hoy, les va diciendo cosas, les va contando cosas sobre, en la última parte además aparecen un trabajo divino con las frases, digamos, que todavía uno tiene en la cabeza, pero que hoy para los chicos de pronto por ahí no significan nada. Y aparecen varias cosas así, como vos recién mencionabas la computadora o escribir a máquina y demás, como la Pitman. Los chicos de hoy no tienen ni idea de lo que era. Yo también fui a la Pitman.
1: Claro,
0: y aprendí
1: pero
0: a escribir con todos los dedos.
1: Claro, porque, decir, yo tenía, decir, quería escribir a máquina, claro. Tengo una letra, sigo teniendo. Escritor, tal como yo lo concebía, los 16 años de escribir a máquina.
0: Y fumando.
1: Y fumaba como una desgraciada, no sabés cómo. Incluso me criticaban, es decir, en las reuniones del Café de los Angelitos, decían, vos no sabés fumar, no tragás bien el humo. Bueno, empecé, aprendí a tragar el humo y después fumaba.
0: Lamentablemente.
1: Dos paquetes por día, esa es la verdad. Había que fumar, había que tomar whisky, eran como los mandatos de la época y una. Nada, ningún joven ahora tampoco escapa de los mandatos de la época. Después hacía la mía, escribí, polemicé, sacamos la revista, es decir, con Abelardo Castillo. Estaba Vicente Batista, Ricardo Piglia, sí. Miguel Brián, sí. Una flor de sí, generación, claro, realmente claro, una generación claro. Impresionante. Y yo era la única chica que iba por las mías. Las otras eran las novias de los escritores. Iban a las reuniones, pero eran novias de. Y yo iba por las mías. Y bueno, sí, la verdad que nunca me no permití que me desplazaran. De verdad que siempre creí eso, que el protagonismo, es decir, lo tiene que ganar uno. Por eso a mí me gusta tanto este feminismo de las chicas de ahora. Mm. Es decir, el verdadero movimiento revolucionario que se da en esta época es el de las mujeres. Mm. Porque no esperan que nadie las autorice a ser quienes son. No, se ganan el lugar. Y yo siempre creí que eso era lo que teníamos que hacer. Solo que era una decisión individual. No era parte de un movimiento, sino que me las arreglé por las mías para existir en un mundo de varones.
0: Entrando a los codazos, digamos.
1: Sí, un poco entrando a los codazos. Mm. Era también, era un poco agresiva.
0: Era agresiva.
1: Era muy agresiva, pero creo que lo fui.
0: Pero no era solo vos, quiero decir, me parece que
1: bueno, éramos
0: había
1: violentos.
0: Una cosa
1: bueno,
0: de la violencia estaba éramos, en la política, en el discurso.
1: Absolutamente.
0: Sí.
1: Es decir, nos sentíamos parte de un movimiento. Fíjate, en esa época, en principios de los 60, el único que había publicado un libro era Abelardo Castillo, sí. Que era mayor que todo el resto del grupo,
0: sí.
1: ¿No?
0: Sí.
1: Pero nos sentíamos parte, la generación del 60, nos llamábamos a nosotros mismos la generación del 60 sin haber publicado un libro. Sentíamos que nuestros libros, nuestros actos tenían un peso. Lo estoy diciendo objetivamente, yo, qué maravilla. No, éramos así, era una generación que sentía, desde muy jóvenes, sentíamos que teníamos un peso. No creo que fuera un hecho descolgado.

0: Congo.
1: Simplemente había Latinoamérica.
0: Pero la figura de Sartre y la idea del compromiso del intelectual los guiaba.
1: Exactamente. La palabra compromiso era realmente importante. Después se fue desgastando, sí, ¿no? Sí, sí. Se hizo uso y abuso
0: de
1: compromiso. Pero realmente hablábamos del escritor comprometido, discutíamos entre nosotros, había mucho debate, había muchas publicaciones
0: también
1: literarias y publicaciones culturales que se sentían responsables. Yo me doy cuenta que en este momento, y espero que eso realmente cambie, en un momento muy difícil como el que estamos viviendo ahora, que los escritores no están habituados o no sienten la necesidad de utilizar su palabra, no solo para crear, que es maravilloso realmente utilizar la palabra para crear, sino como una herramienta ahora y aquí. Ahora y aquí hacen falta nuestras opiniones. Eso lo teníamos muy claro en los 60. No creo que una época no vuelve. No bien. Esa tuvo sus características, se marcó para bien y para mal, marcó una época. Pero hoy también yo creo que los escritores, los artistas en general, tenemos que recuperar nuestra palabra, es decir, hacer valer nuestra palabra y nuestras opiniones. En una época donde parece que se quieren manejar las cosas a los gritos y a las injurias, es decir, no es así.
0: ¿Pero vos pensás que la gente escucha a los escritores?
1: Vamos a hacernos escuchar, es decir, te escuchan si tenés algo para decir. Yo creo que en esta época no se escucha a los escritores, pero más allá de sus obras, que sí se leen,
0: sí.
1: Este es un país.
0: Pero por eso te preguntaba si la palabra no está devaluada en general. De pronto hablábamos del concepto de intelectual medio deshilachado, y no hay algo de devaluación en la idea del compromiso del intelectual y la palabra del intelectual.
1: Yo no creo que las cosas ocurran mágicamente.
0: Sí.
1: Si la palabra empieza a ser valiosa,
0: sí,
1: entonces va a empezar a valorizarse,
0: claro,
1: por los otros.
0: Claro.
1: La palabra. Mira, a mí me sorprendió mucho la repercusión que tuvo el discurso que di en la apertura de la Feria del Libro.
0: Y antes la clase pública que habías dado en el Congreso.
1: Y la clase pública también. Y me di cuenta que pasa eso porque no se está habituado a que los escritores opinemos, pero que cuando opinamos realmente, eso es escuchado, es atendido y seguramente es discutido. A mí me parece muy importante que recuperemos ese rol.
0: Te invito a que escuchemos a Gabriela Radich leyendo un fragmento de otro escritor muy comprometido y que también en su momento dio un discurso en la Feria del Libro del que se habló mucho, que es Guillermo Sacomano. La escuchamos.
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4: La pieza de la abuela permaneció cerrada durante meses. Mamá había dejado las llaves en alguna parte, pero no se acordaba. Sin embargo, cada tanto entraba a la pieza y se quedaba un rato largo entre los muebles unidos por telarañas, las paredes tapizadas por la humedad. Para mamá esa pieza era un panteón, hasta que un día, aprovechando un descuido de mamá, papá y vos encontraron las llaves. Abrieron la puerta, la ventana, sacaron los muebles al patio. Después, en un corralón, compraron varias bolsas de cal. En una ferretería compraron cepillos de alambre, lija y cera. Calearon una y otra vez las paredes de la pieza. Rasquetearon las tablas del piso hasta encallecer. Ese olor hediondo, concentrado por el encierro, era también un vaho dulzón que se resistía a ser expulsado. Dejaron la pieza abierta por unos días, después volvieron a la carga con la cal. Ahora, por fin, la pieza olía a purificación. Una semana después te mudaste a esa pieza. Del galpón pasaste una mesa, estantes, libros. Rescataste la vieja máquina de escribir. Era un armatoste negro, brillante, pesadísimo. Limpiaste una a una las teclas con alcohol. Escribiste tu primer cuento. Tenía unas 8 carillas. Era sobre la abuela y contaba buena parte de lo que había pasado. Se lo diste a leer a papá. El cuento le gustaba, pero le faltaba algo. Cariño, dijo. Todavía no estás en edad de comprender ciertas cosas. Te puso la mano en el hombro. Para escribir es necesario comprender. Te falta experiencia, dijo. Además ya pasó todo. Pero no había pasado nada. Porque aún cuando la abuela había muerto y el Pontiac perdía velocidad, quedándose en otro tiempo, vos habías perdido el sueño para siempre, como perdiste también aquel cuento. Desde entonces, cada tanto, probás a escribir de nuevo esa historia. Quizás esa historia, como todas las que contás, sean siempre la misma. Siempre. Guillermo Saccomano, El buen dolor.
0: Qué lindo escuchar a Gabriela Radice leyendo, y en este caso leyendo un fragmento del Buen Dolor de Guillermo Saccomano. Gabriela Radice es periodista, conductora de radio y televisión, es locutora egresada del ISER, conduce Cosas Maravillosas en Radio 10, es cronista de espectáculos en la televisión pública, integró programas muy célebres, muy famosos, con grandes, grandes de la radio, como Jorge Ginsburg, Adolfo Castelo y Carlos Ulanowski, ganadora de varios Martín Fierro, y acaba de publicar Mugre o Mil Formas de Estrellarme, por Editorial Hormigas Negras.
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0: Y seguimos en este Vidas Prestadas, en el que estamos conversando con la queridísima y admiradísima Liliana Hecker a propósito de Noticias sobre el Iceberg, esta novela que trabaja sobre lo que tiene que ver con el bloqueo de un escritor, pero también, fundamentalmente, con las ideas de un escritor y cómo van esas ideas, de las ideas al libro. Es decir, cómo se puede tener de pronto una gran idea y pasar años hasta poder plasmarla en un libro. ¿Hay algo de eso?
1: Hay algo de eso. Mira, siempre se pone, cuando se opina sobre esta novela, se pone en primer lugar el rol de Greta como escritora. Y en realidad, cuando yo empecé con la novela y tenía muy claro cómo era el personaje, pero no había decidido todavía a qué se iba a dedicar, porque para mí lo primordial no era que fuese escritora, sino que quería conseguir algo que estaba por encima de sus posibilidades. Sí. Es decir, de hecho, la única escena que yo tenía escrita en el 2013 era Greta, a los 70 años, tenía en ese momento cuando se me ocurrió, tratando de hacerla vertical. Sí. Para mí, esa escena me marcó el personaje que yo quería escribir. Ahora, cuando me puse a principios del 2020, sí, a decir, bueno, quiero escribir la novela, ahí me puse a pensar, bueno, ¿y a qué se va a dedicar? Y entonces dije, no, esta vez esta va a ser escritora, porque en Zona de Clivaje la protagonista no se sabe si va a escribir o no, quiere escribir pero no se sabe, y en El fin de la historia quiere escribir una historia la protagonista, pero finalmente es muy probable que no sea ella quien la escriba. Acá dije, no, acá me la juego, quiero, decidí, pero fue a posteriori. Lo que a mí me importaba era eso del personaje, que quiere algo
0: que no consigue,
1: por encima de sus posibilidades.
0: Ahora, pero claro, a posteriori, después de haberla leído, me resulta raro imaginar por qué podría haberse retirado a alguien tantos años de la escena pública, qué le podría haber pasado o a qué se podría haber dedicado. Es interesante, es casi pensar otra novela, ¿no? Digamos, distinta. Algo que me gusta de la novela, que me parece que está como muy logrado, tiene que ver con esta idea que aparece de la enana jodida y del monólogo interior constante de Greta, que se traduce en la forma de la escritura, con esas frases que quedan sin terminar también.
1: Exactamente, a mí me importaba, fíjate, pese a que el pretexto novelístico es una entrevista que le vienen a hacer a Greta estos dos chicos, Marcos y Albertina, los quiero mucho, son personajes con los que me encariñé, la novela no es una entrevista, me parecía muy aburrido que una novela fuera una entrevista. Es decir, sucede la entrevista, pero casi debajo de la novela. Es lo que le mueve a Greta a analizar cosas que le han pasado, incluso a decir, de esto no quiero hablar. Hay cosas que ella mueve por dentro, pero de las que no quiere hablar. ¿Por qué no quiere hablar? ¿No? Uno poco a poco va a ir descubriendo por qué hay ciertos temas de los que no quiere hablar y de los que por supuesto va a terminar hablando, porque si no, no habría novela. Pero a mí me interesaba justamente esa posibilidad de ir removiendo. La enana jodida, que es una conciencia, hiperconciencia, sí. que tiene Greta, bueno, me apareció, ¿no? Ahí intempestivamente y me gustó. Y cuando de pronto dije, no, es la enana jodida, se llamó así, se impuso, y creo que es una característica de Greta y de la novela, esa enana jodida, de alguna manera la ayuda a resolverse, es la propia conciencia de Greta, no hay nada mágico en eso, ¿no? Pero simplemente la está interpelando continuamente, además de que los chicos la interpelan, esta enana jodida también la interpelan, la atacan, pobres, de todos lados a Greta, pero se defiende.
0: Hay otra cosa que tiene mucho que ver con el trabajo del escritor y que está incorporado, y que es justamente a partir de la entrevista que se le hace, se habla de las novelas escritas y de la novela no escrita, ¿no? O sea, hay una profundización en ver los procesos de escritura y las historias, y de dónde surgen esas historias, que surgen de muchas de ellas de lecturas.
1: De lecturas, y eso es lo que... Sí, de lecturas, que es, digamos, la historia contable,
0: sí,
1: ¿no?
0: Sí.
1: Pero también de una cantidad de cruces, ¿no? Que a veces son fuertes, hay, digamos, escenas de la vida de Greta que no son tan contables. Cinco son contables por mí en una novela,
0: sí, claro,
1: pero
0: claro,
1: que ella sin duda no las cuenta. Y a mí me interesaba justamente meterme en el proceso creador. Es decir, siempre me meto mucho en el proceso creador.
0: Sí.
1: A mí me encanta contar la historia de escritura de todas las ficciones que escribí. En esta novela lo que me fascinó, porque es nuevo para mí, es contar el proceso de escritura de novelas que no han sido escritas. Entonces, simplemente el proceso. Entonces, a través de ese proceso también se cuenta el tema de esas novelas, que a mí me importa el tema de las tres novelas de Greta.
0: Sí,
1: de
0: sí,
1: las
0: sí.
1: dos que escribió sin duda, y de la que no se sabe demasiado, recién se va a saber en el final qué pasa con esa tercera novela y qué va a descubrir Greta a partir de ahí.
0: Hay montones de cosas de lo que uno llamaría el Romana Klee, ¿no? Se llamaba Romana Klee, o sea, la novela en clave. Uno, de pronto, en una de esas novelas, cuando hablas del pacto fáustico, mencionas un escritor que tiene, y ahí está Bernardo.
1: Claro,
0: ¿no?
1: Claro, porque yo hablo, claro, yo hablo de Goethe,
0: sí.
1: Hablo de Thomas Mann, y digo que según ella sabe, hay un escritor argentino que está escribiendo sobre el tema, porque no puede, yo no nombro a la literatura argentina, porque realmente no tenía ganas de hacer una especie de testimonio, pero no podía excluir una novela como es Crónica de un Iniciado.
0: Sí, sí, sí,
1: entonces
0: sí.
1: Hago una mención a esa novela, de la misma manera que hay menciones a lo que fue realmente la generación del 60.
0: Sí,
1: pero
0: sí.
1: Por ejemplo, Greta no sacó una revista, ¿sí? Por eso no es autobiográfica la novela. La protagonista se parece a mí, eso no me cabe ninguna duda. Le doy muchos episodios de mi vida, pero la novela no es autobiográfica, la historia de Greta no es mi historia. Como ya he dicho varias veces, Greta es bastante más desamparada que yo.
0: Hay algunas mujeres que me gustan mucho en la novela y que las pienso incluso como en posibles desprendimientos, ¿no? Por ejemplo, pienso la historia de Greta con Sonia, con su prima que está en el geriátrico, ¿no? Cuando se ponen a cantar y todo eso, ahí, que es muy breve todo eso, y sin embargo es muy emotivo. Muy breve también lo que tiene que ver con la historia de la enfermedad mental de la madre Albertina.
1: Sí, claro. Esa, es ¿no? decir, sí, sí, la madre de Albertina es un personaje que a mí me fascina y que a Greta me fascina, ¿no? Esa mujer. Para Albertina, esa mamá fue una desgracia, ¿no? Es decir, le dicen

0: Me gusta también mucho el personaje y me parece muy de esta época el personaje de la mujer que la camionera, la que sí, le lleva y le trae.
1: Marita Volcón, sí, es un personaje hermoso. Sí, sí, me parece un personaje hermosísimo.
0: De la era feminista, muy de la era feminista.
1: Sí, además,
0: ¿no?
1: Campeona de todo ballet, que es un deporte realmente muy, muy violento, y si es una mujer, a mí me interesa justamente decir, unir esos contrarios. Es una mujer de una enorme sensibilidad, de una solidaridad increíble, sí, y es una forzuda total.
0: Sí, sí, sí, sí, pero está presente ahí en cuanto se lo llama. Liliana, hay algo que también me impresionó y que es cuando aparece una canción en yiddish.
1: Ah, sí, yo, es decir, una para canción dormir, de cuna, ¿no? Sí, mi mamá me la cantaba cuando yo era muy chica. En realidad casi no se menciona el judaísmo, no, porque no venía al caso, pero para quien está atento, como es tu caso, y le
0: hay algo judía, como es tu caso.
1: Ella, claro, por supuesto, es una canción que mi mamá me cantaba, Shluf Mein Kind, es decir, y es muy tranquilizante, incluso en el caso, para mí las madres, como mi madre era un personaje único que da, no para escribir un libro, sino varios, y aparece la madre de Guirnalda, que es la madre en zona de clivaje, aparece y en la muerte de Dios tiene una importancia enorme, y en la crueldad de la vida también. La madre de Greta no parece un personaje tan querible, yo no me dedico a ella en particular, pero sí se me cruza un momento como de dicha o de paz, que es esa canción de cuna que le ha cantado la madre y que mi mamá me cantaba realmente a mí cuando yo era muy chiquita.
0: Por tu manera de pensar, por el tiempo en el que te tocó ser joven y por lo que era en ese momento los judíos asimilados en países como el nuestro, me gustaría saber, porque nunca hablamos de esto, ¿qué relación tenés vos con ese ser judía o ese origen judío?
1: Mira, yo siempre, después de mucho, dije, no, yo soy de origen judío. Es decir, creo que lo que yo, viví muy intensamente son, creo que lo que puede vivir cualquier hijo o nieto de inmigrantes. Uh-huh. Recuerdo las fiestas, las comidas, ¿no? Uh-huh. El paisaje, que es la Pascua judía, sí, que era una fiesta muy hermosa.
0: Y porque la de la liberación, es la,
1: claro,
0: liberación de,
1: pero
0: la
1: a mí lo que me gustaba era la comida,
0: la celebración.
1: La mamá me reía mucho de mi primo Mario, que era el que tenía que hacer las preguntas, no entendía para nada lo que estaba preguntando y nosotros nos matábamos de la risa. En realidad yo viví todo eso y eso lo reivindico, y todavía tengo el sabor único de las comidas judías que hacía mi mamá. En realidad no, yo no tuve ninguna educación particularmente, sí, judía. A mi papá mucho no le importaba, siempre, es decir, sabíamos que éramos judíos, pero en realidad no tuve ninguna formación judía. Te voy a decir que, es decir, tenía amigas que eran judías y amigas que no eran judías, y para mí eran amigas exactamente iguales. No
0: viviste, sí, ninguna experiencia antisemita en particular.
1: No, pues, nunca jamás viví una, sí, experiencia antisemita.
0: O de prejuicio,
1: no,
0: que te haya
1: nunca
0: incomodado.
1: Nunca. Yo iba a una escuela del Estado, sí, en Almagro, casi todos eran conventillos. En realidad, no era, lo único era gracioso, porque mi amiga Nora y yo seguimos siendo amigas, no, éramos depositadas, esa es la sensación, la clase de moral, nadie entendía bien. Para mí, cuando yo era muy chica, la moral era lo contrario de la religión, porque
0: ibas a religión o ibas a moral,
1: claro, y la religión era algo, la historia de los santos a mí me encantaba, ¿viste? Todo eso. La moral nos daban cuentos, por ejemplo, qué sé yo, una vez, lo más lindo de las clases de moral, que una vez la maestra nos leyó el Sastrecillo Valiente, y yo me sentí muy identificada con el Sastrecillo Valiente, que era chiquito y qué sé yo, pero que era inteligente, me encantó. Pero después hacíamos, es decir, composiciones sobre el ahorro, eran cualquier
0: una
1: cosa. Claro, éramos, es decir, entonces mi amiga, ahí nos hicimos amigas, Nora y yo, porque como no sabíamos para qué estábamos ahí, empezamos a hablarnos entre nosotros y nos reíamos de todo. Entonces, no tuve en realidad una formación ni un sentimiento particular. Mira, quien mejor me explicó ¿no? Lo que era el ser judío.

0: pidió fue Abelardo Castillo. Él sabía mucho y me habló, me acuerdo, ya en el primer encuentro que tuvimos, que yo tenía 16 años, me habló de la otra cuestión judía, el libro de Sartre, ¿no? Entonces me habló en función de mi ideología, que todavía era bastante precaria, pero muy firme, ¿no? Y entonces, en cuanto a la discriminación y lo que había significado el holocausto,
1: pero estaba muy cercano, todavía.
0: Empecé a entenderlo ideológicamente, pero de verdad son esas cosas, recordar esa canción con mi hermana, a veces nos acordamos alguna palabra en yidis, ¿no? Pero tiene que ver con la infancia, tiene que ver con las comidas,
1: con la cuestión familiar,
0: María. Con la cuestión familiar, sí, sí, realmente sí.
1: Una manera de vender tu novela también sería decir que es una novela de gatos.
0: Ah, sí.
1: Hay algunas de las partes más sensibles de la novela, y por la forma en que están narradas, además que hay una distinción en el modo de narrar el vínculo de Greta con sus gatos, es muy, muy emocionante.
0: Sí, sí, eso me lo han dicho, y en realidad ahí yo cuento, no es en absoluto, eso es pura ficción, el personaje que yo llamo el inquisidor, sí. ¿No? Eso es ficción. La historia, el proceso de mi gato Ivich, que era realmente un gato extraordinario, un siamés extraordinario, es decir, fue terrible, porque a mí me pasó, yo vine de un viaje y no quería comer, y yo, por eso la primera versión de la novela se llamaba Greta y el optimismo, porque yo durante unos días pensé que simplemente era una, que Illich protestaba porque yo me había ido de viaje. Los gatos se enojan cuando uno se va de viaje, entonces por un rato son indiferentes. Eso yo durante unos días negué que Illich podía estar enfermo, hasta que vino el veterinario, me dijo, no, haciendo una ecografía, creo que tiene un tumor, y tenía un tumor terminal, y era muy terrible. Lo que yo cuento ahí realmente ocurre. Comía únicamente carne, y entonces digo, pero come carne, me dice, está alimentando el tumor. Fue una cosa realmente tremenda, y yo necesité ponerlo en la novela. Por eso creo que esa historia, si todas me dicen, sobre todo los que aman los gatos, se conmueven muchísimo, sí. Porque realmente escribí lo que a mí me pasó con ese tiempo, es decir, en que Illich se estaba muriendo y seguía, Feucho era hermoso, y era Feucho, pero seguía siendo mi gato.
1: Por supuesto, claro.
0: Y hay otra gata presente que es Praskovia, mi gata actual, tengo dos gatos, Brando y Praskovia.
1: Todos nombres rusos de tu literatura, sí, leída, bueno, seguramente.
0: Mis gatos, sí, salvo Brando, todos, estaba Iván, que era el Karamazov, que aunque él no lo supiera, Natasha, que era Natasha Rostov, estaba Mitya, que era Mitya Karamazov, estaba Illich, que podía ser Lenin o Tchaikovsky, no sé, le llamaba Illich, y Praskovia, que es Praskovia, la niña valiente, una historia que a mí me marcó cuando yo era muy chica. Y Brando, que pertenece
1: a otra estirpe.
0: A Marlon Brando, es un homenaje a Marlon Brando.
1: Por eso, otra estirpe. Te hago la última, y que tiene que ver con lo primero que uno lee cuando uno empieza a leer noticias sobre el iceberg, y es una dedicatoria, es una cita, es un acápite, llámalo como quieras, que dice, ¿se puede a lo largo de 40 años amar cada día más a Ernesto, que sigue haciéndome posible este milagro? En una novela como esta, en donde aparece mucho lo que tiene que ver con el amor, con el cuerpo, con el encuentro entre un hombre y una mujer.
0: Exactamente, solo que Greta se niega a esa convivencia, le tiene miedo. Yo no le tuve miedo, si ya llevamos 40 años en efecto con Ernesto.
1: ¿Y qué es Ernesto para Liliana Hecker? Y terminamos. Mira, me metí con tu vida porque soy una entrevistadora así, no, insidiosa.
0: Muy bien. Ernesto es fundamental realmente en mi vida. Ernesto me cambió, él dice que yo también lo cambié. Bueno, es decir, poder seguir juntos a lo largo de tantos años, necesitarnos, divertirnos mucho. Creo que pasamos épocas difíciles, sobre todo en lo económico y todo, y creo que todos lo salvamos con mucho humor, y seguimos buscándonos y encontrándonos y divirtiéndonos y compartiendo todo. Eso es un regalo muy maravilloso, es un gran regalo. No siempre ocurre, pero cuando ocurre, creo que uno tiene que agradecerlo, pero fervorosamente, ¿no? Es muy hermoso cuando una convivencia se da con esa intensidad y se mantiene y crece, ¿no? Crece a medida que nos vamos conociendo y van pasando los años. Bueno, podemos seguir compartiendo muchas cosas.
1: Y yo te agradezco a vos, Liliana, una vez más por esta charla, ¿eh?
0: No, fue hermosa charlar con vos y me olvido del micrófono, es una charla, estamos en un café charlando.
1: Muchas gracias, ¿eh?
0: Gracias a vos.
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3: Hola, soy Jorge Fernández Díaz. Bueno, mi mesita de luz está repleta de cosas que me superan. Vengo estudiando mucho toda la obra de Georges Simenon por su condensación narrativa, que me parece fascinante y que, bueno, hoy es considerado el Balzac del siglo XX, ¿no? Pero más allá de esos libros que intercalo con los de actualidad, bueno, estoy terminando de leer La Rey de Reinaldo Siete Cases, que me parece una novela muy lograda, muy impactante, muy divertida, si cabe la palabra divertida, para un drama policial que involucra a la Villa 31 y a cuestiones sórdidas, ¿no? Como el narcotráfico, la trata de personas, pero que está excelentemente narrada por Reinaldo. También está esperándome, como siempre, Pablo de Santis, que es uno de los escritores que yo más sigo. Acaba de publicar por Seix Barral La cabalgata de las Valquirias. Es una novela policial. Siempre me produce de Santi lo mismo, la sensación de que estoy de vacaciones por gozar de un gran libro. Y finalmente, sí, estoy leyendo Holly en este momento, también Holly de Stephen King. Es una novela negra de Stephen King, con una detective muy interesante, y lo que más me impactó hasta ahora es que para lograr verosimilitud, Stephen King tiene que contar la grieta que produjo Trump entre los norteamericanos. Es muy impactante encontrar y vivir por dentro en una novela cómo funciona esa dinámica polarizadora, esa guerra civil de los espíritus que viven los norteamericanos y que a nosotros nos suena tan conocida.
1: Qué bueno escuchar la voz de Jorge Fernández Díaz en Vidas Prestadas, contándonos qué está leyendo o qué está por leer, aquellos libros que tienen su mesita de luz. Fernández Díaz es escritor y periodista. Durante 35 años fue cronista policial, periodista de investigación, analista político, jefe de redacción de diarios y revistas. Sabés que es columnista de referencia del diario La Nación y es el conductor de Pensándolo Bien en Radio Mitre, donde está ya hace varios años. Es autor de muchos libros como Mamá, como Corazones, como la trilogía de Remil, así llamada por el nombre de su protagonista, compuesta por El puñal, La herida y La tradición. Y su última novela es Cora, una novela que está vendiendo mucho, como todos estos policiales, en donde Cora es también el nombre de la protagonista. Y hablando de libros, tal vez ya sepas, pero si no es bueno que sepas, que acaba de salir el nuevo libro de historia de Eduardo Sacheri, Los días de la violencia, en donde el gran autor argentino continúa sus clases de historia, centrándose en una época marcada por conflictos armados y con las provincias como grandes protagonistas. Los días de la violencia de Eduardo Sacheri está en todas las librerías del país. Lo publicó Penguin Random House.
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1: Y en este Libros que sí, tres libros bien diferentes, distintos géneros, distintos autores, por supuesto, diferentes editoriales. Empezamos por la ficción. Claire Keegan, la autora irlandesa, Bien tarde en el día, es su nuevo libro publicado por Eterna Cadencia y traducido por Jorge von der Brieder. Te decía que es una ficción, es un relato breve. Podríamos decir que es una historia de amor, pero lo que hace Claire Keegan es otra cosa, porque en realidad se introduce en lo que debería ser una historia de amor y desamor, y trabaja la idea del destrato. Podríamos llamar el maltrato, pero es el destrato. ¿Qué pasa cuando ese destrato aparece como prioritario en un vínculo, en una relación que apareció con grandes ilusiones? Pero ese destrato termina haciendo implosionar ese proyecto de pareja. Bien tarde en el día, te decía, fue publicado por Eterna Cadencia y es como todo lo de Clark Kegan, buenísimo. Un editor para SAER, por Alberto Díaz, publicado por Ediciones de la Universidad Nacional del Litoral. Para autores, para lectores de SAER, para editores. Alberto es uno de los grandes editores de la Argentina y fue el editor de SAER durante los últimos 20 años de vida de SAER. SAER lo perseguía a aquella editorial a donde Alberto se iba a editar y publicaba ahí sus novelas. Confiaba en Alberto Díaz como nadie. Alberto fue además editor de muchos grandes autores argentinos, pero en este caso lo que hace es hablar sobre la relación autor-editor. En ese complejo vínculo que se establecía, habría que ver hoy cuánto de eso queda, en donde lo que había era una confianza absoluta por parte del escritor, que necesita al editor como confidente y también como aquel que le dice: acá estás pifiando, acá habría que resolver esto, o acá habría que esperar un poco y seguir más adelante. Un editor para SAER sobre la relación autor-editor, te decía, del gran Alberto Díaz, un libro esperado por muchos de nosotros, publicado por Ediciones Universidad Nacional del Litoral. Y el último libro en Libros que Sí, es un libro diferente, algo distinto, una colección también diferente, que se llama A la Casa de la Ballena y es publicada por Editorial Metrópolis. El libro se llama Ruge el Viento y es un diario de viaje, podríamos decir así, una bitácora del proceso que llevó a Paula Hernández, la cineasta, a dirigir la película El Viento que Arrasa, basada en la novela, en la gran novela de Selva Almada. Es un libro completamente diferente porque documenta los procesos creativos y de producción de esta obra audiovisual. Tenés el storyboard, que es el guión gráfico, tenés los mails, mensajes de WhatsApp, relatos de la búsqueda de locaciones, cómo fue el proceso del casting, la búsqueda de un tono, de una traducción de la novela al cine. Ruge el Viento fue publicado por Metrópolis. Y llegamos al final de este Vidas Prestadas. En la operación técnica estuvo Matías Papapietro, en la edición Mauro Ello, operación de video Federico Risi, producción por Diario con Voz Fernando Cacurri, producción de Vidas Prestadas, Consiguiendo Todo y Mucho Más, Gustavo Kogan. 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Me llamo Inde Pomeráñez, nos estamos escuchando.

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Estamos en Taraful, este programa que recoge las músicas y las danzas hechas o inspiradas en las culturas que pueblan el este de Europa, los Balcanes y el Mediterráneo. Os da la bienvenida a la voz y a la selección musical desde Madrid, Patricia Álvarez. Como siempre, saludar a aquellos que estáis ahí detrás escuchándonos desde las diferentes emisoras que nos albergan: Radio Monteverde, Radio Crónica Folk Musical, Radio Activa, Radio Universidad Nacional de Misiones, Radio Tico Sound, Radio París La Paz, Radio RSK, Radio Folclórica del Paraná, Radio Taifa y Onda Campus, de lugares distintos de España, de Argentina, de Costa Rica y de Bolivia. Y a partir de esta semana también estamos sonando desde la página web de Fiesta Balcánica, para que nos podáis encontrar también por ese medio. Y dicho todo esto, os presento el grupo que nos ha abierto el programa de hoy. Desde Francia, un quinteto de cuerdas llamado Quintet Boombach, que ha hecho un precioso disco muy muy interesante que se llama Libre Voyage dans la musique des Balkans, Libre viaje en las músicas de los Balcanes. Y hemos abierto con un tema de tradición rumana que se llama Nichinu Ninge Nichinu Plua. Ya me gustaría a mí hablar rumano para poder pronunciar bien estos títulos. Espero que no esté muy muy mal pronunciado. Y hemos abierto, como os digo, con este tema de tradición rumana, pero este disco está lleno de composiciones del propio David Gosier, que es el miembro fundador del grupo, uno de sus violines. Y bueno, vamos a escuchar pues ahora otro tema, como os digo, de composición propia, que la verdad que es un placer escuchar discos inspirados en las músicas de los Balcanes con temas de los propios músicos, que no sean versiones pues de temas tradicionales. Y como os digo, vamos a escuchar el tema Roman Kedi.

0: Quintec Bumbac desde Francia, este quinteto de cuerdas que nos está, bueno, pues llevando en este viaje de inspiración balcánica. Y este quinteto forma parte, y la producción del disco también forma parte de un colectivo francés que se llama Collectif Coq Malco, que reúne pues varios músicos y bandas que tienen, bueno, pues esta tradición musical del este de Europa, de los Balcanes y del Mediterráneo, y muy amablemente nos ha hecho llegar este disco y varios discos más de los que os hablaremos pues en próximos programas, porque la verdad es que son bastante interesantes. Son estas ventajas que tienen las redes sociales, que te llegan informaciones pues que de otra manera sería muy muy difícil tener.
1: Oh,

Y hoy es un programa de bonitos descubrimientos. Escuchamos otro grupo, esta vez nos llega desde Australia y se llama Lolo Lobina. Y esta banda la formaron una cantante mitad australiana, mitad húngara romaní y un guitarrista y percusionista mitad berlinés y mitad serbio, llamados Sarah Bedak y Nenak Radic. Bueno, pues tenemos la suerte además de que están pasando por España, están tocando en varias ciudades y este fin de semana, el sábado en concreto, los tenemos aquí en Madrid, en la Sala Tempo, de la mano de la gente que lleva Fiesta Balcánica. Así que los amantes del Balcán aquí, que estéis aquí en Madrid o cerca, pues ya tenéis plan para el próximo sábado. Y acabamos de escucharles interpretar su versión de un clásico de Corcoró, Jack, que es un tema tradicional de los gitanos de Hungría.

Y seguimos aquí en Tarafula acompañados por la música de Lolo Lobina desde Australia, desde Sydney, escuchando temas de este, de uno de sus discos. Tienen cuatro discos. Nosotros estamos escuchando temas de Ron Antique. Esperemos que ahora en su visita podamos conseguir pues sus demás trabajos para poder ofreceroslos. Y en Lolo Lobina encontramos estas músicas de tradición de los gitanos del este de Europa, mezcladas pues con influencias del swing y del jazz manouche. Y vamos ya a cerrar el programa de hoy con otro tema de este disco y de esta banda, Lolo Lobina, no sin antes despedirnos pues de todos vosotros, daros las gracias como cada semana por estar ahí, por escucharnos, y bueno, pues deseando que hayáis pasado como siempre media hora pues entretenidos y disfrutando sobre todo un montón pues con estas músicas que cada semana os ofrecemos. Os dejo con el tema Berka Kuludierka y espero veros el sábado en la sala Tempo. Yo estaré allí, desde luego. Y bueno, pues os deseo una muy, muy feliz semana. Os ha hablado Patricia Álvarez.

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2: El compositor holandés Matthijs Vermeulen, nacido en 1888 y desaparecido en 1967, es una de las figuras más discutidas y controvertidas de la música de este país, pero al mismo tiempo menos presentes en el repertorio habitual de concierto. Ironía del destino, quizás, ya que Vermeulen sufrió desde muy joven el rechazo del mundo musical, o mejor dicho, de quienes lo gobernaban, debido a sus sostenidos ataques a sus criterios estéticos desde su posición de crítico musical. Sus obras, en consecuencia, fueron soslayadas y Vermeulen, falto de trabajo y estímulo, emigró con su familia a Francia para regresar a Holanda recién después de finalizada la Segunda Guerra Mundial. Aunque Vermeulen nunca logró afianzarse en el repertorio, continuó su labor musical y produjo páginas orquestales de gran envergadura y solidez indiscutida, entre las cuales 7 sinfonías. Su lenguaje es complejo, denso y a veces de difícil penetración, pero dotado de fuerza arrolladora. Es más, muchas de sus composiciones de las primeras décadas del siglo XX son de una audacia comparable a las proezas sonoras de Béla Bartók. De 1930 es su música incidental para El holandés errante, que escuchamos a continuación en versión de la Orquesta Real del Concertgebouw de Ámsterdam, dirigida por Thomas Adès.

música incidental para el holandés errante del compositor holandés Matthijs Vermeulen por la Orquesta Real del Concertgebouw de Amsterdam bajo la batuta de Thomas Adès. Además de director de orquesta y pianista, Thomas Adès es también y ante todo compositor y como tal una de las figuras más prestigiosas de su Inglaterra natal, en donde vio la luz en 1971. Todavía muy joven, Adès irrumpió en la escena musical británica con una serie de composiciones de gran originalidad y en algunos casos envergadura. Siguieron óperas y obras combinando lo tradicional con medios audiovisuales, al tiempo que sus actividades se extendieron más y más a la organización y dirección de eventos musicales. El estilo de Adès es difícil de definir en pocas palabras, quizás porque es una amalgama de diversas corrientes, lenguajes y tendencias. En resumen, una paleta que no excluye nada que el compositor no crea útil o necesario, desde lo francamente tonal y en apariencia simple hasta sonoridades de gran complejidad tímbrica. De 2005 es el concierto para violín y orquesta subtitulado Sendas Concéntricas, que escuchamos ya en versión de la violinista Laila Josefovic y la Orquesta Real del Concertgebouw de Ámsterdam, dirigida por el propio compositor Thomas Adès.

Thomas Jazz, compositor y director de su concierto para violín y orquesta Sendas Concéntricas, que interpretaron la violinista Laila Josefovic y la Orquesta Real del Concertgebouw de Ámsterdam. Y nuevamente Thomas Jazz en su doble calidad de compositor, esta vez de su obra Polaris, Viaje para Orquesta de 2011, y director de sus intérpretes, la Orquesta Real del Concertgebouw de Ámsterdam.

Polaris, viaje para orquesta del compositor inglés Thomas Adès, quien dirigió su interpretación a cargo de la Orquesta Real del Concertgebouw de Ámsterdam. Y para completar nuestro programa de hoy, la misma orquesta, dirigida esta vez por Edo de Waard, en su versión de la obertura de la ópera El Holandés Errante, de Richard Wagner.

0: Edo de Waard, al frente de la Orquesta Real del Concertgebouw de Ámsterdam, nos ofreció la obertura de El Holandés Errante de Richard Wagner. Y llegamos así al final de otra edición de Podium Neerlandés, que espera sus comentarios, como de costumbre, en www.informarn.nl. Hasta la próxima, pues, y muchas gracias.
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4: Hora 15 en todo el país, muy buenas tardes. Abrimos otro aire en FM Universidad. Miguel, ¿cómo estás?
5: ¿Qué tal? Muy buenas tardes. Sí, está muy lindo. Estoy mirando un poco la info. Hay un proyecto de empresa de fondo, ¿no? No. No, por eso yo nomás.
4: Sí. Creo que deberías acercarte un poquito más a tu micrófono.
5: A ver, ahí estamos. Sí. Bueno, datos del tiempo, decía, 21 grados 1 de temperatura, la humedad 49%, muy baja, la térmica 22, porque el viento del sur suroeste a 8 kilómetros en la hora. Para el resto de la jornada, y para mañana también podríamos mirar, vamos a tener otra mañana fresca. Hoy amanecimos con 9 grados y mañana aparentemente tendríamos 8 grados, un poquito menos que hoy. Y el miércoles 10 grados para comenzar el día. Luego estabiliza como ahora. Y vamos a estar entre 22 y 23 grados de temperatura máxima para mañana y pasado.
4: Sí, después de un fin de semana que estuvo ya recuperándose en materia meteorológica, pero un viernes que cerrábamos, Miguel, con un temporal muy, pero muy importante que se cobró la vida de un pequeño productor en la zona de San Pedro, y las imágenes que de la escena que quedó después de ese temporal es realmente muy... tremendo.
5: Y volvemos al mismo fenómeno, el tema del tornado. Yo me acuerdo que la primera vez que tuvimos una noticia de un tornado tan intenso, ahí en la zona de Paraje San Juan, en San Pedro, que es un lugar muy particular, fuimos hasta allá, ¿no? Y es como una gran bajada.
4: ¿Esa es la zona de Tobuna, como lo dicen?
5: Sí, cerca. En esa ocasión fue ahí, ¿no? Claro. No siempre es el mismo lugar. Pero es un tornado que se forma y donde la cola del tornado toca tierra, los desastres que hacen son realmente increíbles. Las cosas que vimos, había, por ejemplo, una casa que había sido sacada de su cimiento y trasladada como 150 metros. Por ejemplo, la cocina de leña. O sea, ¿te imaginas la fuerza que tiene un tornado de esos?
4: Bueno, acá contaban que hicieron eso, desplazó el tornado una casa y restos de esa casa, incluido la persona que falleció, fue encontrado en un yerbal.
5: Sí.
4: Bueno, hoy estamos intentando hablar con el intendente de esa localidad para un poco ver cómo se trabajó para asistir a las familias y también las previsiones, porque nos vienen advirtiendo esto, por lo menos vamos a tener varios meses con eventos de estas características. Sí, sí. El viernes hablábamos con la gente de, con gente del Dorado, porque el jueves a la noche se había, tardecita en realidad, estábamos hablando de una especie de, también, de intensas lluvias con caída muy significativa de granizo, uh-huh. que eso, voladura de techo, bueno, todo lo que implicó, y nos decían, sumado a eso, del viernes, del jueves a la tarde, el viernes durante el mediodía, otro evento de intensísima lluvia en esa zona, es decir, es un tema que afecta cada vez, que hay que empezar a mirar las afectaciones justamente.
5: Sí, del otro lado del río Uruguay, en Río Grande del Sur, estamos viendo esta mañana, el impacto también fue tremendo, uh-huh. con muchísima lluvia, con víctimas, en este caso las tormentas llegaron hasta bastante más al norte, porque recordemos que estas tormentas del fin de semana se produjeron no como las primeras que hicieron la ruta Asunción hacia la costa, uh-huh. estas hicieron el camino inverso, el centro ciclónico que está sobre el Atlántico se metieron en el continente, y en San Pablo, en el sur de San Pablo, del Gran San Pablo, digamos, y en muchas localidades de la frontera entre Río Grande del Sur y Paraná y Santa Catarina, muchas comunidades inundadas, muchos galpones derribados, galpones grandes, estamos uh-huh. hablando de incluso centros industriales de producciones de pollo, por ejemplo, quedaron totalmente destechados, granizos que destruyeron grandes instalaciones de paneles solares. En fin, fue realmente claro. mucho el daño que hubo.
4: De hecho, el intendente de San Pedro venía advirtiendo que después de lo que pasó el viernes hay que hablar de daños multimillonarios, sí, porque muchos productores perdieron eso que vos contabas, infraestructura. Así que bueno, estamos intentando conversar con él. Entre tanto también, Miguel...

0: El día sábado estuvimos en un encuentro pluricultural de mujeres y disidencias en la Facultad de Humanidades y Ciencias Sociales, que terminó con una marcha y un acto ahí en la Plaza 9 de Julio, después una peña en el comedor universitario. Hoy vamos a estar charlando con una de las integrantes de la comisión organizadora para un poco repasar lo que se vivió, y ya les anticipamos que el próximo encuentro, la próxima sede, va a ser ahí cerquita de tu zona, va a ser en Santa Ana.
1: ¿En Santa Ana?
0: Sí, fue la sede que se propuso, y como no había otra propuesta, así que va a estar acá cerca.
1: Bueno.
0: El encuentro. Y bueno, fue muy interesante, después vamos a estar contando un poquito.
1: Dale.
0: Y una cuestión más, Miguel. La semana pasada hablábamos del comienzo de un debate oral por causas de crímenes de lesa humanidad muy significativo, que es de la empresa Molinos Río de la Plata.
1: Sí.
0: Decíamos, 27 trabajadores de esta empresa están desaparecidos, y en este caso la causa investiga la desaparición forzada de 3 trabajadores, y el único imputado que llega vivo a esta instancia es el gerente de la empresa, se llama Emilio Parodi. Y hoy vamos a aprovechar para charlar con un ex trabajador en ese mismo periodo, alguien que estuvo en la empresa y que además nos puede contar un poco de primera mano qué significaba cuando uno dice, esta empresa formó parte de las que participaron activamente, no solamente beneficiándose de las políticas que implementaba la dictadura, sino que participaba en el esquema represivo también.
1: Sí. Además, en ese entonces era una de las empresas más grandes de la Argentina.
0: Sí, alguien me decía, andá a la góndola del supermercado y andá fijándote cuáles son las marcas que aún hoy
1: están
0: y que son parte de esta gran empresa.
1: Era, ¿no?, una gran cerealera en primer lugar, y después producían también todo tipo de alimentos.
0: Sí.
1: Su matriz eran aceites y cereales.
0: Después tenés sus derivados, sí, galletitas, harinas, fideos, bueno, esas cosas. Y es significativo también esta causa porque da cuenta un avance en una de las facetas del juzgamiento, que no es simple, que es juzgar la responsabilidad de las empresas. Y otra cuestión también, que estamos hablando de la continuidad de los juicios en este contexto. Así que vamos a estar conversando un poco de esto.
1: Bien, nosotros vamos a estar hablando enseguida con Mabel Acosta del Movimiento Agrario Misionero, porque surge una nueva posibilidad de exportación de yerba mate, siempre con esta idea, ¿no?, de un conglomerado de pequeños productores, de pequeñas cooperativas o pequeñas empresas familiares que se han unido para exportar yerba, en este caso a Nueva Zelanda. Vamos a ver cómo es el mecanismo, cómo se están organizando. Recordemos que hablábamos con ellos sobre la posibilidad de enviar un cargamento a China, cosa que está bastante cerca de producirse. Vamos a ver con Carlos Molo, a propósito de lo mismo que vos planteabas, pero en este caso es más centrados en la cuestión tabacalera, porque un gran número de galpones de tabaco, de producción, bueno, se ha perdido. Queremos ver un poco.
0: ¿En qué etapa de la producción estaba ahí?
1: Creo que ahora estaban, ya la cosecha terminó, se entregó, pero hay destrucción de infraestructura.
0: Claro.
1: Entonces vamos a ver un poco en qué evaluación están haciendo, en qué zonas son las más afectadas, dentro de lo que es la cuenca productora. San Pedro es una zona de producción de tabaco importante.
0: ¿Y cómo se asiste además a los productores?
1: Claro, ahí está el FED tiene una parte que se destina para este tipo de eventos. Pero bueno, recordemos que en una charla anterior con el propio NOL, hemos hablado de los retrasos precisamente de esa área de los fondos del FED, ¿no? Los fondos que sirven para, bueno, recomponer galpones, en el caso de granizo, bueno, todo esto. Vamos a ver cómo sigue toda esa situación. Y vamos a estar charlando sobre el cierre del programa, sobre la llegada del nuevo Festival Cunumí, en este caso con su mentora, Griselda Rimel, de allá por las 5:30.
0: 15:09, abrimos este otro aire. Está Pedro Solnávar en la operación técnica, en la musicalización Nancy Alboaires, y charlando con ustedes Miguel Riquelme y Alicia Rivas.
2: Estas cosas

0: Lo que estaba sonando Flor de Rap con la chilena Ana Tijoux haciendo No nos tumban ni a palo, y en el inicio la voz esa que se escuchaba era la de Don Atahualpa Yupanqui. 3 de la tarde comentábamos, ya charlamos hace un tiempito atrás sobre algo muy parecido, pero el destino era China. En este caso tenemos que hablar de nuevamente un consorcio, un clúster, ya nos contarán, de pequeños productores, pequeñas cooperativas, empresas familiares, que han logrado concretar también un envío nuevo de yerba mate. En este caso el destino es Nueva Zelanda. Mirá qué vieja la yerba, ¿eh? Al otro lado del mundo, de verdad, se va. Y estamos en la costa en línea porque la marca Titra y Ju, junto a otro grupo grande de marcas, forma parte de este envío. Así es que Mabel era la indicada para que nos cuente un poco todo este proceso. ¿Qué tal, Mabel? ¿Cómo estás? Muy buenas tardes. Aquí Miguel Riquelme, Alicia Rivas.
1: Buenas tardes, Miguel. Buenas tardes, Alicia. La verdad que estamos contentos por llegar a este pequeño envío, porque no es gran cosa, pero ya está viajando lejísima la tierra. A viajar lejos.
0: Contanos un poquito de la historia de este embarque.
1: Mira, tenemos un cliente que nos compra el teléfono, siempre ha empezado llevando muestras, pequeñas muestras, se pueden mandar a otros países. Y cuando vio en el estado de la publicación, dijo: quiero obtener esas marcas que publicaste en el obelisco, cuando fue a entrar a Buenos Aires, la quiero tener conmigo. Y bueno, fuimos haciendo las gestiones para que salga, así que ahí está haciendo las exportaciones para llevar todas estas marcas a Nueva Zelanda. Así que ellos usan mucho boutique de marcas, así que él estaba muy... que lo que dijo, decía que en ese destino se encontraba solamente puro mate brasileño. De tanto en tanto le enviamos 50 kilos por avión, así que bueno, ahí está vuelta a ir, todas estas marcas ya van a viajar por barco, así que va a ser unos días de viaje.
2: Mabel, ¿cómo estás? ¿Y de cuánta cantidad estamos hablando?
1: Van a ir en total 950

0: con todas las otras marcas, va a llevar un pack de cada marca, para tener todo, y ahí va a empezar la promoción y el gran trabajo que ella ha hecho de todo el mundo.
1: Esto significa también, ¿no? De acuerdo con tu experiencia, ¿no? Porque hace bastante que Interjú hace esta experiencia, recuerdo exportaciones a Rusia en su momento y a otros países. Esto implica sobre todo generar un mercado. Para el caso de Nueva Zelanda es crear un mercado, lo que se está haciendo ahora.
0: Sí, sí, es crear un mercado, y bueno, de a poco van surgiendo más en todas las otras partes, como inclusive el mercado europeo, de a poco, todos de a poco, ¿no? Vamos creando el mercado y se va a transportar, la gente prueba, conoce el mate, la calidad, el sabor, y bueno, ahí se van acostumbrando como nosotros a tomar mate.
2: ¿Y qué saben ustedes de ese mercado? ¿Qué se conoce?
0: Bueno, yo conozco lo que me dice Julián, que uh-huh. esto, que él fue como argentino allá y empezó a querer para él, para consumir él, empezó a pedirle a amigos, bueno, se me empezó a vender. Bueno, estamos haciendo esta relación y se está en el hierro, así que Titijú, bueno, en todas partes ya está caminando y bueno, vamos abriendo donde pueda mercado, porque los consumidores lo llevan desde acá, así que es lo que va y van multiplicándose este grupo de consumidores, es así.
1: Bien, estamos hablando, no me acuerdo, son 14 o 15 marcas. En este sentido, también ustedes tienen que estudiar muy bien el tema logística, ¿no? Para que no perder plata en esta cuestión, o es también una inversión a futuro en la que hacen todas las marcas con este tipo de envíos.
0: Mira, en realidad, en este caso, esto se va a adherir simplemente a la experiencia que tiene la cooperativa en llegar a través de la cooperativa, toda esta marca, bueno, la cooperativa del movimiento de agrario siempre está a disposición de todos los productores, porque nos debería fortalecernos entre nosotros y que esto llegue lejos. La verdad que tenemos sueños grandes. Ayer, por ejemplo, estuvimos en Chaco, una gran experiencia, excelente. Nunca vendí tanto en una feria. Nunca. He ido en muchísimas ferias y ayer en Chaco, en Resistencia, hicimos show total. La verdad que excelente. Los consumidores venían en este stand lleno de marcas, entonces ellos venían y estaban, todo el mundo llevó un paquetito de hierba, era la Expo, alfajores y hierba mate, así que en todo lugar estamos a eso, a que se consuma hierba mate, que es la forma que nosotros consideramos que vamos a salir de la crisis profunda, y también apelando a que haya una revolución y un estado presente, pero también tomando la iniciativa de vender más.
2: Hablas de las ferias y esto nos remite también a la propia experiencia de las ferias francas, ¿no? De esto de empezar a acercarse más a los consumidores, ¿no? Y a generar ese vínculo con los consumidores.
0: Sí, la verdad que sí, es la misma experiencia prácticamente, ese vínculo que el consumidor pueda probar, sentir sabores, aromas y contarle de dónde proviene la yerba mate, una con su historia. La que más conocemos, que bueno, están surgiendo también otras marcas, otros compañeros que se están adhiriendo, esta semana creo que cuatro más se sumaron, así están sumando muchos más, y está bueno porque eso significa que un compromiso y una confianza también, que es lo que más uno considera necesario para este grupo, porque en un grupo de gente ya sabemos que en casa nos peleamos, imagínate lo que es en un montón de gente, o sea, que un montón de personas que están tratando de remarla para un lado, y el punto en común que tenemos ahora es aumentar el valor de la yerba mate que se consuma más.
1: Claro, hablemos del clúster, Mabel, porque mucha gente no sabe qué es un clúster. En este caso, ¿ustedes lo pensaron así de entrada o se fue dando en el propio movimiento y necesidad de innovar?
0: Sí, en el propio movimiento fue la necesidad de innovar, la propia organización. Y la situación económica nos hizo armar este clúster para ir innovando la forma de trabajo. Y bueno, yo me acuerdo que en un mundial, en un maestro mate, no me acuerdo si era Camino Sabores, que estaba en Palermo y venían otras marcas, inclusive las que son conocidas, grandes, decía, esto que ustedes hacen de venir entre 34 en la combi, a nosotros también ya nos sirve, porque no queremos más vender en el supermercado donde nos bajan el precio, nos pide el precio abajo, y pues nosotros vemos las vendas cuatro veces más de lo que nosotros vendimos. Entonces ya esto se había iniciado en su momento, y bueno, fuimos armando el grupo de compra, como te dije, que esto empezó desde la pandemia, y bueno, el grupo de trabajo siguió existiendo, y bueno, así que ahora se amplió bastante y bueno, espero que esta experiencia también haga que en el futuro podamos entrar a otros países, otros mercados y bueno, soñamos mucho en poner en otros mercados yerba mate. Y se está abriendo posibilidades porque gracias a ustedes que difunden mucho esto, los comunicadores, a nosotros nos está ayudando un montón, así que se sienta ser parte de esto porque ustedes son los que más ayudan en esto.
2: Bueno, Mabel, veíamos también la semana pasada, ustedes estuvieron en ese encuentro con el gobernador de la provincia de Buenos Aires, y Buenos Aires es un mercado muy interesante también para las pequeñas marcas. Después el gobierno anunció que hubo como una conversación para abrir más formalmente ese mercado. ¿Qué sabes vos de eso y qué cuestiones crees que se puedan como impulsar para que eso se garantice?
0: Así por lo mismo que ustedes en los diarios, nosotros venimos teniendo diálogo, inclusive ahí en Caminos y Sabores habíamos convocado, andaba ellos promocionando los mercados de Buenos Aires, venía a visitar los stands de ellos de Buenos Aires, que es lo que producen, y ahí lo encontramos Javier Rodríguez, el ministro, le pedimos que venga a nuestro stand también de la yerba mate. Uh-huh. Nosotros como Petrifus tenemos en los mercados bonaerenses en 12 puestos, ya hace 2 años trabajando la marca Tierra, Trabajo y Justicia, y un vínculo muy importante. Hemos gestionado muchísimo para que este acercamiento se logre, así que estamos contentísimos que hayan venido y que se hayan acercado a los productores, así que sé que el gobernador bonaerense consume nuestra hierba y el ministro también, y han gestionado conjunto, así que venimos trabajando porque uno de los que tomó la propuesta de lo que fue el Foro de Agricultura y el Movimiento de Emisiones y está aplicando en Buenos Aires es el gobierno bonaerense. Entonces, esa propuesta nacional que hubo en su momento lo están aplicando y lo están desarrollando con las ferias móviles que también ellos tienen, uh-huh. Donde los emprendedores producen y venden, los mercados bonaerenses, las propias ferias que arman, las pupas, o sea, hay un montón de programas que eran propuestas nacionales y bueno, que terminaron haciendo el gobierno de Buenos Aires, y la verdad que lo felicitamos, y bueno, esta posibilidad también que nosotros tenemos ahora, si firmaron un vínculo, un convenio, hace que las puertas estén abiertas para que las marcas de los productores misioneros estén en Buenos Aires.
1: A ver, última de mi parte, esto también implica para ustedes, especialmente estoy pensando en tu propio trabajo, un aprendizaje enorme, digamos, formación, porque hay que saber qué se hace a la hora de exportar, cuáles son los caminos, cuáles son los errores que ya no hay que cometer otra vez.
0: Y la verdad es que nosotros en el mismo camino de acá estamos haciendo en Argentina también de la exportación. La exportación te exige cierta cantidad económica, quieren ganar dinero, e inclusive esta joven me decía, a mí no me sirve más que 4.000 pesos, no te puedo pagar el kilo de yerba mate. No te puedo pagar más que eso. Uh-huh. Es máximo que se puede pagar. O sea, lo ponen tope, límites, un montón de cuestiones, pero y la verdad que sí, nosotros tenemos nuestro exportador que nos asesora muy bien, un buen asesoramiento, técnico y profesional excelente. Y bueno, en todos los ámbitos tratamos de conseguir personas que sepan del trabajo para contratarlos para esta servicio, ¿no?
2: Uh-huh. Mabel, ¿y cuál es el próximo destino que están pensando? ¿Va a haber un próximo envío, por ejemplo, acá, o están pensando ya otros destinos?
0: Mira, ayer me contactó una señora que va a llevar yerba mate a la India, que hace yoga, tiene un grupo de viajes y va a llevar Petrifus a la India. Así que estamos gestionando, estamos cruzando los dedos y estamos viendo canales. Y bueno, esta persona es una excelente emprendedora, así que estamos ahí a full con ella. Y bueno, ahí ella está trabajando. Bueno, también me contactó gente de Israel. Otra parte, contrataron gente de Siria, o sea, hay charla, hay chance, y bueno, estamos ahí viendo precios, forma logística, forma medida, y como decía, a la hora de capacitarnos es lo que estamos en esa, y mucha tarea para un momento tan difícil, ¿no? Porque uno necesita profesionales, necesita contratar a otras personas que necesitan trabajar, pero está difícil el tema para ponerlo más al tanto con todo esto.
1: Bien, bien, y ahí es donde también el Estado, el gobierno provincial puede aportar, digamos, también asesoramiento, acompañamiento, ¿pasa eso? ¿El Ministerio del Agro acompaña?
0: La verdad es que nosotros nos acompañó hasta ahora en lo que pudimos con Ricardo Maciel. Bueno, en este caso, cuando llevaban las leyes, también nos recibió la diputada Arabella. Uh-huh. Así que, bueno, por ahí, y bueno, y esto del crédito para los paquetes, que bueno, que recibimos también, no nos podemos quejar, nos vino muy bien. Sí, se necesita mucho más, pero generalmente en cuestiones organizativas seguramente las marcas van a estar, y es bueno que esté un Estado presente y ver que se pueda gestionar en lo económico. Me parece, nosotros por ahí se nos hace un poco más difícil a la hora de acercarnos para esta propuesta, porque sabemos que si es pedirle plata a la provincia para que levante la mano, es difícil pedir. ¿Qué quieres que te diga? Como organización, y nosotros este clúster es de la organización del movimiento agrario, y bueno, hay que ver también, decían ellos, hablamos de logística, hablamos de armar proyecto, presupuesto, para ver si nos pueden acompañar o no. Así que vamos a ver qué sucede más adelante y qué van proponiendo los compañeros también, porque esto se consensúa todo en un grupo. Claro. Así que si hay alguno que duda o cuestiona o lo que sea, creo que este grupo cerca del 20 de octubre se va a volver a reunir para organización interna, y bueno, generalmente lo que se pueden ir acercándose y charlando día a día, venimos limando a pereza, tratando de fortalecernos un poco más, y bueno, también estamos todavía en época de cosecha, los compañeros muchos están todavía haciendo una tanda de secanza, así que estamos todos los días full y todos estamos en todos.
1: Uh-huh. Tal cual. Mabel, bueno, como siempre, muchísimas gracias por atendernos desde Chaco, ¿no?
0: Desde Chaco, estamos en Chaco todavía en resistencia, así que vinimos hoy a ver al compañero Quique Lobella, que estábamos cerca, pero no es tan fácil hacer un viaje hoy día, así que estamos yendo para allá.
2: Qué bueno. Un referente de las ligas y el movimiento agrario.
0: Al compañero, sé que de paso, ya que estábamos cerca, y como 70 kilómetros más, y vamos, volvemos después de la venta. Así.
2: Y después nos contás en qué anda.
0: De la experiencia uno sabe.
1: Uh-huh. Claro,
0: gente con mucha experiencia, y bueno, así que excelente. La visita, un lujo siempre con los compañeros.
2: Un abrazo, Mabel.
1: Hablábamos con Mabel Acosta entonces del Movimiento Agrario Misionero, y bueno, una de las impulsoras fuertes de el proceso de exportación de Titirejú. Recuerdo notas que le hicimos hace mucho.
2: Sí.
1: Las primeras exportaciones se hicieron, si no me acuerdo mal, a Rusia, después se exportó a muchos países del mundo, Estados Unidos, España, en fin, y ahora esta experiencia de enviar 14 marcas. De pequeños productores, de marcas familiares, marcas de pequeñas cooperativas, a Nueva Zelanda. Es un cargamento no muy grande, es un cuarto de tonelada, pero eso implica abrir un mercado, empezar a hacer que la gente consuma la hierba, se habitúe a hacerlo, y ojalá esto crezca, ¿no? Esto es crear un mercado.
2: Sí, totalmente. Lo que implica, porque tenés que construir consumidores, sí, después sí. Pensar toda la estrategia de distribución, cómo llega, y esta pregunta que vos hacías, Miguel, ¿es rentable enviar 250 kilos para justamente esto, no ir posicionándose? Así que es todo un esfuerzo.
1: Pero fíjate, ella da un número, decíamos, más de 4.000 no les pueden pagar. Ellos acá no tienen ese precio ni
2: claro,
1: de casualidad.
2: Claro. Totalmente.
1: O sea, es un esfuerzo enorme, quizás no sea un volumen tan significativo, pero si de aquí a un tiempo esos son los precios, si logran sostenerlo e incrementarlo, hay una ventana, hay una esperanza frente a lo que está pagando la gran industria. Y ahí apareció un dato, lo que decía Mabel, que mucha gente por allí no lo sabe, pero quizá otro día lo vamos a probar más a fondo. Acá le cargan mucho las tintas a algunas empresas medianas o grandes. En realidad las grandes que presionaron para que cambie todo esto en el son tres o cuatro nada más, ¿no? Son
2: sí.
1: La empresa de los navajas, la cooperativa de Playadito y un par más, uh-huh, y de uh-huh, para de contar. Uh-huh. El resto sufre todo igual. ¿No? Incluidas las grandes cooperativas misioneras, porque cuando van a Buenos Aires o a los grandes centros de distribución a vender, el supermercado te dice, bueno, mira, yo te pago tanto, y no nos movemos de ahí. Claro. ¿Querés cabecera de góndola? Menos todavía te pago. Entonces cuando dice ella que

0: nosotros también le decimos, nosotros nos conviene lo que ustedes hacen, porque nosotros le vendemos a X precio al supermercado, a la cadena de supermercados, y ellos venden a 4 veces más. Sí. Y es así, ¿eh?
1: Además, a veces tenés en los supermercados la primera marca de la misma empresa y tenés los primeros puestos de la góndola, sí, todos de la misma empresa, pero con otras marcas, de otras denominaciones. Y después otro dato que aporta, que también es interesante, Miguel, la exportación a la India, y este dato de seguir potenciando las bondades, entre comillas, que tiene el consumo de la yerba mate a través del mate, de cómo consumimos nosotros, por una cantidad de cuestiones que, y eso asociarlo, no sé, a disciplinas como el yoga y esas, claro, cosas, es muy...
0: Porque son países, la China y la India, grandes consumidores de infusiones. Vos pensá, no recuerdo ahora la población de China, pero anda pisando los 3.000 millones de habitantes, y la India tiene 1.470 millones de habitantes. Invocar una provincia de cada uno, ya está, lo arreglamos.
1: Un barrio.
0: De Nueva Delhi.
1: Así que bueno, qué interesante, ¿no? Y qué linda forma también de atravesar este proceso de crisis tan, tan difícil.
0: Con creatividad y con trabajo.
1: 15:31.
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0: estábamos escuchando a Lila Downs haciendo de Manu Chao Clandestino. Temas que vamos a desarrollar en un ratito. Bueno, se publicó hace relativamente horas, ¿no?, un relevamiento que hizo la consultora Q Social, y lo que preguntaron, lo que estuvieron midiendo, es la intención de voto para dos candidatos, que son los que aparentemente asoman en punta para las elecciones del año entrante, ¿no? Falta un año exacto, más o menos, en el mes de octubre del año que viene. Parecería, o si nada cambia, si no hay ninguna noticia extraña en el medio, tendríamos las elecciones generales en nuestro país. Y midieron a Milei y a Kicillof, y el dato que aparece, al menos hoy, si las elecciones fueran hoy, es que la diferencia entre ambos es mínima. Lo que plantea entonces que ha habido, si uno revisa un poco los números, un crecimiento significativo de la figura del gobernador bonaerense, ¿no?, porque venía bastante retrasado en relación a el piso que Milei venía y viene teniendo desde que asumió, ¿no? Un piso de 36-37% que no se mueve. Ha tenido momentos de hasta 60% de aprobación, hoy bastante menos, muy cerca de ese piso. De todas maneras, no hay en el horizonte opositores que estén, salvo Kicillof, cerca de esos números. Así que vamos a ver eso en un ratito, lo vamos a ver con más profundidad. Otro tema que queremos también terminar de mirar es lo que está pasando en Brasil. Lo estuvimos comentando la semana pasada, la crisis sin precedentes que se vive en la Corte Suprema de Justicia de ese país. En realidad se llama Superior Tribunal Federal. Bueno, ha habido novedades, determinaciones que ha tomado el presidente del cuerpo, y esto involucra a los dos ministros que están en plena disputa entre sí. Estamos hablando de Moraes, por un lado, y el hombre que está relacionado directamente con la figura de Jair Bolsonaro, que es André Mendonça, el otro funcionario que está involucrado en este tema. Pero lo vamos a analizar en un ratito.
1: Bien, Miguel, y decíamos, estuvimos el sábado en el 18 Encuentro Pluricultural de Mujeres y Disidencias, que estuvimos anticipando aquí en la radio, compartiendo con varias de las integrantes de la comisión organizadora, viviendo la previa inclusive, y ahora queremos contar un poco cómo fue esa jornada, que fue, podemos decir, súper interesante, los talleres, la marcha, bueno, todo lo que se generó, y está en línea Victoria Rosenfeld, que fue una de las integrantes de la comisión organizadora, para charlar un poquito. Vicky, muy buenas tardes, ¿cómo estás? Miguel Riquelme, Alicia Rivas, te saludamos.
2: Buenas tardes, Miguel y Alicia. Alicia, un gusto.
1: ¿Cómo estás?
2: Bien, acá recuperándome, como todas las sí. que estuvimos en la organización.
1: Bueno, contanos un poco eso, ¿cómo fue la jornada? ¿Qué podemos destacar de lo que algunas cosas esperábamos y otras con qué nos fuimos encontrando también? Contanos un poco.
2: Bueno, la verdad que nosotras evaluamos hasta ahora lo que llegamos a comentar, es que fue una jornada muy alegre, exitosa desde ya, alegre, interesante, constructiva. Por lo que me comentaron las compañeras que estuvieron en la inscripción, hubieron más de 300 inscritas, no tienen todavía el número exacto. Habíamos habilitado nosotras 24 talleres, de los que funcionaron 16. Los temas de los que se hablaron fueron de violencia, pueblos originarios, trabajo, territorio, prostitución, derechos humanos, discapacidades, religiosidad. No te voy a nombrar todos los talleres, pero para que tengamos una idea de cuáles fueron las temáticas de las que se hablaron. Y bueno, vinieron compañeras y compañeres de El Dorado, de Andresito, de Santa Ana, Garuapé, Tamanduá, Pozo Azul, Jardín América, Puerto Rico, Apóstoles, San Pedro, Puerto Iguazú, Perú

0: Haití, tuvieron también de Paraguay, de Reconquista, de Oberá, de Garupá, de Candelaria, y también hubo una interesante participación de mujeres y diversidades de la ciudad de Posadas. Así que estamos muy contentas con la jornada. Tuvimos una marcha también que fue muy alegre, muy colorida, estamos contentas. Esperamos que, y creo todas las que participaron, creo que también estaban contentas con su participación.
1: Victoria, te voy a hacer una pregunta de hombre que no conoce cómo funciona.
2: De hombre cis, encima.
1: Sí, cómo funcionan los mecanismos que tienen estos encuentros. ¿Hay una instancia posterior, digamos, de aquí en más, donde ustedes, amén de evaluar, hagan algún tipo de síntesis que quede como registro de lo discutido?
0: Si cada taller que funcionó es autónomo, saca sus conclusiones, nosotras recolectamos las conclusiones a través de las coordinadoras, porque funcionaron, cada taller funcionó con su coordinadora, recolectamos las conclusiones y ahora tenemos el compromiso de publicarlas. Vamos a sistematizarlas y para darlas a conocer a todas las participantes y a toda la población que quiera conocerlas.
2: Hablábamos con las compañeras que vinieron, todas también en esta misma lógica que tienen los encuentros, que es hacer un esfuerzo tremendo para venir, digamos, ¿no? Para generarse las condiciones para venir. Contanos de eso también. ¿Qué implica para quienes participamos, no solamente en la organización, sino en la presencia misma?
0: Bueno, desde ya de la organización es autónoma, es independiente de toda organización política, partidaria, gremial, o sea, todas las que participamos, sin representaciones, sino que vamos como mujeres y diversidades. Y todas las que colaboran, que colaboraron muchas instituciones, colaboraron desde ya, tenemos un gran agradecimiento a la Facultad de Humanidades, que nos brindó todo lo que pudo, estuvo a disposición nuestra para funcionamiento, partiendo de las instalaciones, el Ministerio de Cultura de la provincia también, que nos ayudó con el sonido para la peña, Salud Pública y bueno, otras instituciones también que colaboraron con nosotras para que pueda salir este encuentro, y siempre sin ningún tipo de condicionamiento, y así todas las personas que participan y nos encontramos año a año en estos encuentros, lo hacemos, digamos, gestionándonos nuestros recursos y nuestras formas de participar, ¿no?
2: Con mucho esfuerzo,
0: sí. Siempre.
2: Victoria, y la próxima sede es Santa Ana.
0: Santa Ana, la próxima sede que se propuso, explicó cuáles son los motivos que piensan las compañeras de que va a ser importante realizar este encuentro, organizar este encuentro en Santa Ana. Hablaron del hambre, de las necesidades, del machismo, de la importancia que ellas veían, las compañeras de Santa Ana dijeron, nosotras conocimos estos encuentros y crecimos y aprendimos mucho y queremos darle la oportunidad a más mujeres y diversidades de nuestro pueblo a que puedan conocer también este espacio.
2: Vicky, decíamos, hace unos años se viene como tratando también de fortalecer los encuentros con presencia de mujeres del pueblo Mbugá Guaraní, de pueblos indígenas, y en Misiones el pueblo Mbugá. Contanos también eso, cómo fue la participación, qué cuestiones aparecen a partir de ahora como para garantizar que siga creciendo esa presencia y esa participación.
0: Bueno, la verdad que estamos muy contentas porque las compañeras como originarias se gestionaron ellas su participación en este encuentro, y vinieron, por lo menos que tenemos registro, de dos aldeas. Probablemente hayan venido de alguna otra aldea que no pudimos registrar. Vinieron de Perutí, de Tamanduá, en principio, y vinieron cerca. El taller que funcionó de originaria fue muy numeroso, y funcionaron también con su propia dinámica. También tuvieron la oportunidad de hablar en guaraní, digamos, sin necesidad de expresarse únicamente en castellano, sino pudieron expresarse en su propio idioma, ¿no? Uh-huh. Y bueno, esperamos que siga creciendo la participación de las mujeres originarias de la provincia, que son muchas.
1: Bien, entonces...
0: A veces están invisibilizadas.
1: Uh-huh. Claro, eso te iba a preguntar, ¿no? Uno de los saldos importantes entonces de este encuentro ha sido esta presencia, más allá de lo mucho que se discutió en muchas mesas.
0: Sí, siempre participaron en estos encuentros y este año creo que fue un salto en la cantidad de participantes, de mujeres originarias.
2: Totalmente.
0: Sí, muy importante. Nosotros la verdad que es parte de nuestro orgullo, como sede de Posadas de estos encuentros, la verdad, un orgullo haber podido recibir esta cantidad de compañeras originarias.
2: Vicky, mil gracias por este tiempo y vamos a seguir conversando porque, bueno, queda todavía evaluar un poco quiénes formamos parte de la comisión organizadora y lo que sí. Así que mil gracias.
0: Sí, yo una cosita más que quería comentar es que además de los talleres hubieron 52 emprendedores que pudieron feriar en el encuentro. En la peña hubieron 10 grupos artísticos y culturales, exposiciones de cortos hechos y gestionados por mujeres, teatro, poesía, música, y tenemos las declaraciones de interés municipal y provincial de este encuentro.
2: Y el homenaje a Mariana Pizarro, que fue muy conmovedor con la presencia de la familia ahí, ¿no?
0: Así es, sí, se inauguró un mural en el tercer piso de la Facultad de Humanidades, sí, en homenaje a Mariana Pizarro.
2: Y la idea también, como queda de este encuentro, esa muestra fotográfica que va a ser itinerante, y bueno, una cantidad de cosas, ¿no?, que va como quedando de este encuentro. Victoria, mil gracias.
0: Sí. Bueno, gracias a ustedes, a disposición.
2: Un abrazo.
1: Hasta luego.
2: Hasta luego. Victoria Rosenfeld, docente ella, integrante en este caso de la comisión organizadora del 18 Encuentro Pluricultural de Mujeres y Disidencias, que se realizó en la Facultad de Humanidades, que tuvo, la verdad que fue una participación muy, pero muy interesante de mujeres de todas, mujeres y disidencias, con mucha presencia de disidencias también, que es muy interesante eso.
1: Se puede decir regional, ¿no? Porque, bueno, lo comentaba Victoria, vino gente de Paraguay.
2: Vino gente de Paraguay, había gente de Reconquista.
1: De Santa Fe.
2: Después había, bueno, nos encontramos, y mañana vamos a hablar con una de las chicas, de referentes de Pan y Rosas. Esta agrupación de Pan y Rosas es, digamos, el grupo, el sector de mujeres y disidencias que se organizan en torno al PTS, al partido cuya referencia a nivel nacional es Miriam Breckman. Y están... Está tratando de construirse en distintos puntos de la provincia, creo que los llaman comité, sí. Una cosa así, comité, exactamente. Y acá estuvieron en Oberá un par de días discutiendo y viendo cómo se organiza ese espacio, y después participaron del encuentro. Y después también esto que decía... Victoria, la presencia de las mujeres originarias, las mujeres mbga, que yo estuve un rato en ese taller, porque las que estábamos en la comisión organizadora teníamos como una cantidad de tareitas para hacer que no había posibilidades de quedarse en los talleres. Pero ese particularmente fue súper interesante la discusión que apareció, porque una de las jóvenes que vino de Tamanduá, hablaban de que ellas tuvieron un encuentro previo, que fue el 5 de septiembre, hubo un encuentro organizado en ese marco de la Tñe Chiró, que es una de las organizaciones tradicionales, y que alrededor del Día de la Mujer Indígena empezaron a discutir. Y una de las discusiones que apareció fue si participaban o no de este encuentro.
1: Claro.
2: ¿Y cómo lo hacían? Entonces decidieron que sí, que iba a venir un grupo de jóvenes para ver cómo es la mecánica, la lógica del encuentro, y después de eso ver si se podía generar para el año que viene una participación donde el taller esté íntegramente construido, gestionado, por las mujeres originarias. Es decir, que porque acá nosotros, como no había originarias en la comisión organizadora, la coordinación de los talleres era una yuruá, digamos, ¿no? Y ellas plantearon eso, y la verdad que se generó una cuestión súper interesante, algo de esto lo planteaba Victoria, porque en un momento ellas estaban haciendo como su propia discusión en un budá guaraní, y las que estábamos ahí, tenemos que esperar además que ellas pudieran compartir lo que les parecía que era importante compartir con nosotras. Así que se generó un espacio que nos decían, si se puede avanzar en un taller íntegramente armado y gestionado por ellas, podrían venir, no sé, más abuelas.
1: Claro, que es importante ahí, ¿no?
2: Exactamente. Los tiempos son otros, la dinámica es otra. Así que ojalá el año que viene en Santa Ana se pueda generar eso, con más presencia también de las mujeres que están haciendo un proceso súper interesante hacia dentro de los pueblos indígenas también. Y en algunos casos, Miguel, poniéndonos límites a los feminismos blancos, que tenemos nuestra agenda, que tenemos nuestra lógica, y que a veces nos cuesta un poco dimensionar de qué estamos hablando cuando...
1: Sí, con otros tiempos, como dijiste recién, además, ¿no?
2: Y con otra agenda, con otras cuestiones ahí para mirar.
1: Recordemos que hay casicas.
2: Hay casicas, hay complejidades, hay comunidades que están haciendo un esfuerzo muy muy grande por la defensa de sus territorios, hay comunidades que están haciendo esfuerzos muy grandes para ponerle límites a la Dirección de Asuntos Guaraníes y la utilización que se hace de una cantidad de cuestiones. En el medio de las necesidades, ¿no? Comunidades que están... Como todos, pero aún en peores condiciones, sobreviviendo. Así que, y hubo una mención muy particular a la lucha de Puente Quemado también. Así que, Puente Quemado 2. 15:52.
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0: Linda música de la zona, esto era Coqui Ortiz, ya que lo vamos, el Chaco.
1: Sí.
0: Coqui Ortiz, gran músico chaqueño, con Julio Ramírez haciendo La Fortuna de mi Guitarra.
1: El año pasado hablamos con él, ¿no?
0: Sí, estuvo por acá, estuvo tocando en la Biblioteca Popular.
1: Sí.
0: Tremendo compositor, un gran poeta además, uh-huh. El Coqui Ortiz. Bueno, antes de ir al corte, esta mañana anduvieron por acá gente de Puerto Rico que está organizando un festival que es muy interesante. Se va a realizar los días 18, 19 y 20 de septiembre, ahí en Puerto Rico, y es un encuentro donde concurren numerosos grupos de danzas de toda la provincia. Son escuelas, academias, que se juntan ahí, y bueno, se hace un festival que suele venir también ahí gente del Paraguay.
1: Uh-huh.
0: Así que se pone realmente muy lindo, ¿no? Eso que les gusta esto, de las danzas tradicionales, en fin, este es un lindo espacio para ver todo esto en acción. Entonces, 18, 19 y 20 de septiembre, dentro de pocos días nada más, en Puerto Rico, se va a realizar este nuevo Festival Internacional de Danzas, por esto que decíamos, porque viene gente del Paraguay, no sé si hay gente de Brasil, no vamos a averiguar, pero por lo pronto han comprometido su presencia grupos de danzas de toda la provincia y además de Paraguay para este evento, ¿no?
1: Qué lindo, para ir agendando.
0: Tal cual.
1: 15:59.
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1: Las hemos caminado tantas veces y otras tantas nos han preguntado por ellas. Pero, ¿quiénes fueron esas personas que hoy son calles de nuestra ciudad? Conozcamos a estas calles con historia. Manuel Antonio Ramírez. Esta calle está ubicada entre la avenida Tambor de Tacuarí y la calle Yapeguay de la Chacra 65 de la ciudad de Posadas. Manuel Antonio Ramírez nació en Buenos Aires el 1 de noviembre de 1911. Luego estudió en Córdoba la carrera de agrimensor. Con el título en mano, llegó a Posadas, se instaló con su familia y desarrolló su amor por la política, la poesía y el periodismo. En el arte, unido a César Arbó y Juan Enrique Acuña, elaboró la publicación Triángulo, publicado en 1936, considerado como una de las mayores obras de la literatura provincial. Se trata de un poemario de 61 composiciones y 22 llevan su firma. A él le correspondió el primer ángulo y lo tituló Dúos, los turnos del grillo y del ave. En ellos desplegó su estilo vanguardista para describir la naturaleza, la fauna, el clima y los habitantes que forman parte de la ciudad capital y de la provincia. Como periodista se destacó por los artículos que escribió para diversos medios gráficos de la época, colaboró con El Imparcial y fue el diario El Territorio, el medio que en 1941 le otorgó el carnet de periodista. Ramírez recibió en una noche del 22 de noviembre de 1946 tres disparos de revólver que terminaron con su vida. El poeta se encontraba en la intersección de las calles 3 de Febrero y La Rioja, en la que fue la casa de la familia Tosetti donde vivía. Tenía apenas 35 años. Se generaron muchas especulaciones respecto de su muerte, hasta que se acusó a Marcos Tavares Castillo de haber sido quien disparó argumentando diferencias políticas.
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2: Cuatro minutos han pasado de la hora 16, música de la película Ay Carmela.
3: Ah, mira.
2: Un día vamos a hablar de esa película, una película hermosa ambientada en la Guerra Civil Española, ¿no? Bueno, hablabas más temprano, Alicia, de este nuevo episodio en una franja donde estas cosas, desgraciadamente, todos los años ocurren, a veces un par de veces durante el año, que, bueno, tiene una continuidad porque del otro lado del río Uruguay pasa lo mismo. Estamos hablando de la presencia de fenómenos meteorológicos como el tornado o granizo de gran intensidad o lluvias muy intensas en una franja que siempre va por el mismo lugar, ¿no? La zona de Cruce Caballero, San Pedro, toda esta cuenca ahí de donde está el Uruguay. Y para hablar de esto y del impacto especialmente en el sector tabacalero, hay una cuenca de productores muy grande en esa zona, queríamos hablar con Carlos Knoll, titular de la Asociación de Plantadores de Tabaco de la provincia de Misiones. Carlos, ¿cómo está? Muy buenas tardes. Aquí Alicia Rivas y Miguel Riquelme.
4: Buenas tardes, Miguel. Buenas tardes, Alicia.
3: Buenas tardes.
2: Bueno, imagino que estarán todavía evaluando la situación. ¿Qué información tienen de cómo ha impactado en el sector? Si hay galpones destruidos. Bueno, ¿en qué punto además estaba el tabaco, no? Ya se había terminado la cosecha. Cuéntenos un poco eso.
4: No, o sea, que el tema tabaco, Miguel, está en el principio de la etapa. Se está trasplantando algunos con tabaco un poco más grande, ¿no? Pero bueno, en sí el fenómeno no fue muy fuerte. Yo incluso ese día viernes pasaba por la zona ahí, y rato después de haber pasado el tornado ese, ¿no? Pero tremendo rastro de destrucción nomás se dejó, ¿no? Y bueno, se estuvo asistiendo ahí. Yo mañana estoy mandando los inspectores de la institución a realizar un relieve de los galpones. Son, bueno, los informes que tengo hasta ahora son tres productores socios de APTM, los cuales sufrieron daño, caída de galpones, pero hay, en general fue tremendo. Como te decía, yo pasaba ahí antes las 4 de la tarde, ese día ocurrió a las 2. Y sobre la ruta estaban escombros de las casas, todo que deterioró y rompió todo. Y bueno, vamos a estar viendo, sí, vamos a estar trabajando, van a hacer inspección, ver el daño que hizo, tanto en plantación como en las instalaciones.
3: ¿Y cuál es el tipo de asistencia previsto para, pensando también en la participación del gobierno de la provincia en este contexto?
4: Sí, mira, nosotros, por ejemplo, la asistencia que tenemos para darle por ahí, ayudarle con algo de los techos de esos productores socios, ¿no? Y bueno, se toma también los daños y se evalúa, y tenemos un seguro de contingencia, ¿no? Y esto después se presenta a Nación y se le reintegra una parte, son planes del FED, ¿no?
2: Eso era importante. Yo recuerdo la última charla que tuvimos, Carlos, y hablábamos precisamente del retraso que estaba habiendo el envío de esos fondos por parte del gobierno nacional, ¿no? Los que en parte tendrían que acudir en una situación como esta. ¿Eso se puede regularizar para que el productor esté un poco más tranquilo? ¿Algo se le va a compensar de lo que perdió?
4: Sí, totalmente. Bueno, el tema granizo siempre fue un círculo que arranca el día 1 de agosto y termina el 31 de julio. Pero bueno, esto en ese caso cerró el día 31 de julio y hasta hoy no está aprobado el plan de los daños del año pasado, ¿no?
2: Claro.
4: ¿Qué significa eso? Que está ahí, con suerte estarían recibiendo lo que es en dinero para el año que viene a esa época.
2: O sea, con mucha demora.
4: Sí, mucha demora. Sí, siempre es un proceso, ¿no? Pero bueno, vamos a estar viendo por lo menos lo que podemos ayudar en material ahí.
2: Claro. ¿Y qué pasa con el tema de los plantines, no? Porque acá imagino que todos los que habían estado empezando con el tema de plantar y los afectó este tornado habrán perdido mucho. Ahí hay que reponer todo eso. ¿Cómo es ese mecanismo? ¿Cómo se hace? ¿Eso corre 100% por cuenta del productor? ¿Ahí las empresas apoyan, las cooperativas, apoya la PTM? ¿Cómo es eso?
4: Yo creo que en general van a tener alguna asistencia, algún apoyo, tanto las empresas, porque perdieron el trabajo, los plantines y todos los insumos que ahí lo tenían depositados. Mm. Mm. Pero bueno, y bueno, el tema es el retraso en general también, porque se va a tener que volver a hacer esos plantines, ¿no?
2: Claro, ahí hablamos de volver a ir a los viveros o los plantines, a veces lo elabora el propio productor. Creo que no, eso viene de viveros.
4: No, esto lo que es tabaco elabora el propio productor.
2: Ah, ok. Bien.
4: Cada uno hace en su chacra sus plantines y después lo lleva a la chacra y de ahí viene la producción del tabaco, ¿no?
2: Bien. En una primer mirada, ¿no?, sin haber hecho todavía un relevamiento exhaustivo de la situación, ¿esto puede llegar a impactar en el final del proceso cuando se levante la cosecha, digo, el volumen? ¿O no es tan amplio geográficamente el lugar de impacto?
4: Mira, ahí estamos hablando de una franja de 300 metros, un tornado, pero en general, en la zona norte, los que es Piñalito Norte, todo eso, nosotros solo socios APTM, te hablo que ahí hay socios de dos entidades más, sufrieron granizo de severa magnitud, más de 40 productores que son socios APTM, así que imagina, más de 100 productores ahí y por todos lados está pasando.
2: Claro, es decir, vamos a...
4: Lo que es en producción, en plantación, todavía no sería tan fuerte el daño por la época que es, ¿no?
2: Claro. Pero acá tenemos que hablar sobre todo de infraestructura, digamos, viveros y sobre todo galpones.
4: Sí, totalmente, viveros, galpones curados, todo, sí.
2: Bien. Carlos, ¿cuándo estima usted que va a tener un reporte más o menos cercano a lo ocurrido? O sea, usted decía recién, vamos a mandar a los inspectores dentro de un par de semanas, más o menos.
4: No, los inspectores estarían viajando mañana a la mañana. O sea que para esta semana yo ya tengo un resumen un poco más acertado, ¿no? Tipo jueves, por ahí.
2: Tal cual.
4: Yo, como te decía, pasé por la zona, pero no tenía cómo salir a recorrer, ¿no?
2: Claro.
4: Aparte, ahorita del daño.
2: Tal cual. Bien, aquí hay que hablar también con intendentes de la zona, imagino con el intendente de San Pedro, por sobre todo.
4: Sí, no, este día mismo se vio un fuerte operativo, asistencia, tanto policial, gendarmería, municipalidad, bombero, vecino, para reconstruir viviendas, lo que se podía arreglar ahí en el momento, algo del techo, pero así también hay viviendas que destrozó completo.
2: Sí. Las fotos que estamos viendo son increíbles. Casas arrancadas de cuajo y arrojadas a cientos de metros del lugar.
4: Sí, totalmente, como te decía, a mí me asombró porque yo no había visto algo así de cerca. Yo iba por la ruta 14 y por ahí me doy con eso, había parte de las casas arriba de la cinta asfáltica.
2: Impresionante. Carlos, bueno, no le quitamos más tiempo, sabemos que está con mucho trabajo y seguramente volveremos a contactarnos dentro de unos días para, bueno, cuando usted ya tenga un panorama más concreto con números de lo que ha pasado, ¿no? Muchísimas gracias.
4: Gracias a usted, Riquelme, y bueno, así que tengamos algunos números, volvamos a contactarnos.
2: Seguro. Charlábamos con Carlos Noll, presidente de la Asociación de Plantadores de Tabaco de la provincia de Misiones, y el impacto de este tornado. Siempre es igual, ¿no? La franja que afecta, ¿no?, cuando uno la ve en el lugar, no es muy grande, en el ancho, porque realmente es eso, hace como un camino, como un trazado. Y los meteorólogos dicen es la cola del tornado, es el punto de esa tromba que toca tierra. Ahora, el daño que hace es, yo trataría, vamos a ver si podemos hablar después con algún especialista que nos diga cuál es la fuerza que tiene esa tromba.
3: ¿Y por qué esa zona?
2: Eso también, ¿no? Porque ya es reiterativo.
3: 17 años se cumplieron de ese tornado que le costó la vida a 11 personas.
2: Sí. Me acuerdo, esa vez fuimos ahí, ¿no? Sí, sí. Cuando después vino Cristina Fernández de Kirchner al lugar. Uh-huh. Igual que Milei ahora.
3: En los sueños de quién, digo. Sí. En los sueños de que quiere creer todavía. Pero bueno, ¿cuál es la característica de esa zona para que eso sea tan recurrente también?
2: Claro,
3: ¿no?
2: Es toda una franja que va desde la costa del Atlántico, porque si vos ves los informes que vienen de Río Grande do Sul, uh-huh, es más o menos la misma línea de... Hay muchos pueblitos del otro lado, ¿viste? Pero ahí no se produce tabaco, ahí es más bien producción de soja, canola. Bueno, hay muchos productos agrícolas en esa zona, en esa franja. Uh-huh. No hay tanto monte nativo. Ahí se ha desmontado todo, entonces son grandes superficies planas. Y estábamos viendo, ¿no? Por ejemplo, un galpón de producción de pollos, una avícola, la desarmó por completo. Grandes superficies con paneles solares que, uh-huh, utilizaban los productores, también en este caso un productor de porcinos que había reemplazado la instalación eléctrica conectada a la red por una propia. Bueno, los agujeros que le hizo el granizo a los paneles solares es una cosa increíble.
3: Y en el caso de San Pedro, un muerto, ¿no?
2: Sí, una persona fallecida, pero bueno, destrucción de muchas viviendas, 22 familias que han quedado sin, uh-huh, sin casa, en fin.
3: 16-15.

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0: 18 minutos han pasado de la hora 16 en esta tarde. Era Amanda Mara haciendo Agua va.
1: Por ahora no vuelve el agua. Una temporada.
0: No, pero te voy a contar. algunos cronistas, de los llamados cronistas de Indias, 1500 y pico, 1600.
1: Vos hablás muy seguido con gente que conoce mucho de estas cronistas.
0: Sí, pero escuchá esta que está muy buena. Que tiene que ver con el agua va.
1: A ver.
0: Hay miles de anécdotas en torno de muchas de estas cosas, ¿no? Pero bueno, agua va tenía que ver con que, obviamente, el baño instalado es un fenómeno relativamente nuevo, ¿no? Qué sé yo, nace en la Inglaterra fines del siglo XIX, 1800 y pico. Ahí más o menos aparece el primer inodoro y cosas así. Habitualmente, en las casas de la alta sociedad, había unas bacinillas muy finamente decoradas por fuera, donde la gente hacía sus necesidades, uh-huh. Y habitualmente estaba debajo de la cama, ¿no? Cuando llegaba a cierto nivel que había que evacuar, no había un baño donde tirar. Por ejemplo, la gente humilde tenía resuelto mejor eso,
1: claro.
0: Porque tenía una letrina que estaba fuera del ámbito de la casa, había que caminar bastante a veces para llegar. Pero en las casas de la alta sociedad limeña, de dos plantas, con hermosos balcones de madera.
1: Creo que ya escuché.
0: En Potosí también, ¿no? Salía la criada y al grito de agua va, revoleaba a la calle lo existente dentro de estos recipientes que mencioné.
1: Yo siempre me imagino los olores.
0: Ah, no.
1: Los olores de...
0: No, misma. Imagina bien. ¿Se imagina una Venecia siglo XVII? Mm. Andar por esos canales, caerte al agua de esos canales. Uh-huh. Todavía hoy no debe ser nada salubre.
1: A mí que por ahí cada tanto recorro algunos penales, los olores es algo que...
0: Sí, es muy fuerte.
1: Y te pensaba mientras decías lo de el baño instalado, estamos en una provincia donde sigue siendo una problemática.
0: Sí, hay un reporte, ahora que lo mencionaste, hay un reporte que creo que es de hace dos años, más, del 2023. Que suma datos de muchos relevamientos, uh-huh. ¿no? De la propia encuesta permanente de hogares. Y el acceso a agua potable y cloacas es un indicador muy importante de desarrollo. O sea, esto, todos los organismos internacionales que analizan estas cosas usan eso como un indicador. Y Misiones tiene un déficit muy grande en esto.
1: Sí, de
0: muy,
1: hecho,
0: muy grande.
1: El IPRODA lanzó un programa específico
0: para la conexión a la red cloacal.
1: No, y para construirte los baños.
0: También.
1: O sea, también. En los lugares donde todavía es como una panacea conectarte a la red de cloacas,
0: sí,
1: ¿no?
0: Sí, sí, porque hay una paradoja, ¿no? Hay lugares por donde pasa la red y la gente igual no se conecta. Está bien, tiene su costo, no es barato.
1: Es que
0: claro,
1: es caro, exactamente. Es como conectarte al agua acá, que es caro.
0: Es caro, sí. Bueno, cambiamos de tema. Donde está corriendo mucha agua, arriba y debajo del puente, es en Brasil. Lo comentábamos la vez pasada. Uh-huh. Había muchísima expectativa por saber qué iba a decir el presidente del Supremo Tribunal Federal, la Corte Suprema de Justicia de Brasil. Hemos dicho muchas veces, de 11 miembros que trabajan divididos en pequeños cuerpos, uh-huh, ¿no? De cuatro o cinco miembros, depende de la situación que deba tratarse. Y el presidente, además, va rotando, todos los años cambia, ¿no? Es uno de los 11. El actual presidente es Edson Fachin, que es uno de los más antiguos del cuerpo, es uno de los decanos del cuerpo, uh-huh. Y tenía que resolver dos cuestiones, dos pedidos de dos supremos que están a su vez enfrentados muy fuertemente entre sí y acusándose mutuamente de varias cosas. Estamos hablando de Alexandre de Moraes y de André Mendonça. Alexandre de Moraes, el enemigo público número uno del bolsonarismo, uh-huh. Acusado por Bolsonaro, perseguido, hostigado, en fin, y André Mendonça, un bolsonarista asumido, fue funcionario de uh-huh, Bolsonaro, uh-huh. Fue el presidente, el titular de la Procuraduría General, ¿no? De la República, de la PGR en su momento. Y Fachin tenía que resolver qué hacer con estos dos pedidos de investigación mutuos.
1: Uh-huh.
0: Una acusación de Alexandre de Moraes de abuso de autoridad, entre otras cosas, y un pedido de que se abriera la investigación, el sigilo, como se llama, o sea, se quitara el secreto de sumario de la investigación que André Mendonça está llevando adelante de las comunicaciones que mantenía el titular de el banco Master, que es el banco que quebró. ¿Por qué quiere esto de Morales? Porque ahí pueden aparecer pruebas concretas de que Flavio Bolsonaro está fuertemente involucrado en un caso de lavado de dinero y corrupción. Al mismo tiempo, el propio Mendoza dice, sí, pero usted también está mencionado en estas comunicaciones. Su esposa obtuvo tal o cual cosa. Eso es lo que dice Mendoza. Entonces, ¿qué no quería Mendoza? Que esto se abriera, que el sigilo se levantara, así que se levantara el secreto de sumario sobre esas pruebas, quería seguir manteniendo el control sobre esos contenidos y con eso presionar a de Morales y acusarlo de ser partícipe de estos negociados que volcaron, realmente untó a medio parlamento brasileño, que es mucho, son 500 tipos. Digo, entre senadores, diputados y otros funcionarios, gastó un montón de guita. Preso hasta ahora, ¿no? Estamos muy cerca de las elecciones. Bueno, lo que decidió Edson Fachin fue hacer caso del pedido de Alexandre de Moraes, que entonces se levanta el secreto de sumario del contenido de la información que está manejando André Mendoza, desestimó esa posición de Mendoza de mantener el sigilo, lo que puede llegar a significar novedades en los siguientes días en cuanto se empiece a conocer el contenido, porque ¿qué significa levantar el sigilo? Toda la información, todos los documentos pasan directamente al sitio público que tiene el propio sistema del Supremo Tribunal Federal. Así como InfoJus se llamaba en Argentina.
1: Claro, sí.
0: Es como un InfoJus. Entonces vos, por ejemplo, buscás el expediente tal, tú entras y lo bajás y lo mirás.
1: Sí, sí, sí, sí.
0: Está de acceso público. ¿Qué puede pasar con eso? No tengo ni la más pálida idea. Pero por lo pronto, por otro lado también se abre un archivo de investigación donde el investigado es Alexandre de Moraes. Esa parte del pedido de Mendoza sí se toma en cuenta. Solo que se resuelve primero lo que pidió de Moraes y después lo de Mendoza, cuando se pensaba que iba a ser al revés.
1: Qué complejo, ¿no? Y en este...
0: Va a impactar directamente en las elecciones.
1: Sí.
0: Hoy se acaba de publicar otra encuesta más en Brasil, donde es como ir siguiendo el minuto a minuto de esta pelea, y ahora parecería que Flavio Bolsonaro puede llegar a ganar según Quest en una segunda vuelta, por una diferencia mínima. Pero bueno, eso es lo que les midió en este fin de semana, el último relevamiento que hicieron. ¿Qué puede pasar la semana entrante cuando el sigilo se levante y los documentos queden expuestos? Si aparece alguna prueba contra Flavio Bolsonaro, puede ser que esto se dé vuelta.
1: Claro.
0: Pero para eso faltan, estamos a 14, 20 días para las elecciones.
1: De hecho, también hay una encuesta que habla de un empate técnico en primera vuelta. Que eso...
0: Sí, bueno, empate técnico en primera vuelta igual va a segunda vuelta.
1: Claro, claro, pero digamos que va acercando la figura de Bolsonaro.
0: Primero se hablaba de 6 puntos, claro, 6 puntos de ventaja, que ahora están siendo achicados por toda esta situación.
1: Qué momento.
0: Es muy interesante.
1: Porque además todos decíamos que, sin lugar a dudas, en Latinoamérica, la elección más significativa en este momento, después de la de Colombia, que lamentablemente terminó perdiendo también el pacto histórico, ganando de la Espriella, es Brasil. Así que bueno, ahí la expectativa puesta en lo que pueda llegar a pasar. Podríamos en estos días hablar con alguno de los investigadores o voceros que con los que venimos conversando a veces de Brasil, para mirar cómo están siguiendo también
0: la situación. Claro, porque además hay una tensión muy fuerte con el presidente de los fiscales, con el procurador general, el titular de la PGR, porque Mendoza tampoco va, o al menos dijo que iba a liberar una cantidad de documentos, y según el procurador no son todos los que él tiene. Va a haber otra tensión más.
1: Claro. Y sí, el poder de tener la información ahí.
0: La información, claro.
1: 16:27.

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0: La música que estaba sonando en esta parte del programa, el talentoso pianista Juan del Barrio, este sí que tocó con todos. Hace muchos años hubo un grupo que se llamó Mía, justamente vamos a hablar de ese tema, del sello Ciclo 3, etc. Tocó también con Spinetta, en fin. Juan del Barrio haciendo La Cañonera.
1: Y qué bueno esto de Juan del Barrio, porque vamos a hablar, Miguel, de el primer encuentro latinoamericano de turismo comunitario urbano. Y ahí entran los barrios, podemos decir.
0: Sí, totalmente.
1: Y agradecemos la posibilidad de contar un poquito de este encuentro, de asomarnos a este encuentro, a un amigo de la casa, Claudio Salvador, que está participando y nos va a contar un poco de qué se trata. Claudio, muy buenas tardes, ¿cómo estás? Miguel Riquelme, Alicia Rivas, te saludamos.
2: Miguel, Alicia, un gusto. Bien, muy bien, muy bien. Ya estamos por aquí, por la Ciudad Autónoma de Buenos Aires.
1: Qué lindo. Bueno, contanos, ¿qué es este encuentro? ¿De qué se trata?
2: Bueno, este encuentro, como siempre, es el resultado de todo un proceso que se llevó a cabo y se sigue llevando a cabo, se sigue desarrollando en un barrio popular muy querido, Isla Maciel.
0: Mirá vos.
2: Que, bueno, pegadito ahí en la Boca, ¿no? En el, el municipio de Avellaneda, pero del otro lado del Riachuelo, digamos.
0: Así es.
2: Hace años ya se comenzó el barrio con un museo comunitario en un viejo galpón de un astillero cedido para ese fin. Bueno, y una serie de programas acompañados por distintas organizaciones.

0: barrio peligroso, un barrio donde históricamente funcionaron prostíbulos y bueno, tiene toda esa fama de ser un barrio con mucha delincuencia, pero claro, todo esto se dice desde afuera, como cuando uno no conoce o cuando uno no se acerca con la humildad que corresponde, siempre el estigma permanece. En nuestro caso, que hemos participado ya de algunos talleres, Viviana y yo, hemos estado con la gente varias veces, decimos que le hemos tomado un cariño, un amor increíble. Entonces, bueno, todos estos programas, como decía, acompañados por distintas organizaciones, han desembocado en la decisión de operadores turísticos y la Fundación Bisocial, que yo integro el equipo de la Fundación Bisocial, una fundación de Alemania, decidieron nombrar a Isla Maciel como la sede del primer encuentro latinoamericano de turismo comunitario urbano, como bien dijeron ustedes. Uh-huh. Así que ahí estamos, en los preparativos, en la previa. Travolution de Colombia, que es otra organización que conocen, al menos Alicia la conoce uh-huh. bastante bien, es una organización que, bueno, trajo a todos sus técnicos, facilitadores, y bueno, Viviana y yo participamos, Viviana, mi compañera y yo participamos también como facilitadores, así que mañana tendremos una jornada de entrenamiento. Se calcula que van a participar alrededor de 200 personas, vienen de Colombia, vienen de México, si no me equivoco, de Chile, de Brasil, y bueno, de aquí de Argentina, por supuesto, y algún otro país, no recuerdo ahora uh-huh. qué otros países van a estar, pero son delegaciones importantes que van a participar de este primer encuentro latinoamericano.
1: La fecha, Claudio, contanos de qué fecha está planteado.
0: Está planteado desde este jueves 17 hasta el día domingo al mediodía.
1: Perfecto.
0: El día domingo al mediodía. Y bueno, el Instituto Superior Indígena Raúl Caray Correa fue invitado también, aunque no somos de turismo barrial, pero bueno, hemos estado hermanados a todo el proceso todo el tiempo. Así que, bueno, estamos muy contentos. Vienen experiencias que yo he conocido personalmente de Valparaíso, de Bogotá, que realmente son un ejemplo, ¿no? Uh-huh. Porque integran a las personas empobrecidas, pero a la vez con un orgullo, un cariño muy grande por sus barrios, mostrando sus culturas. Bueno, nosotros te imaginas que estamos muy, muy cercanos a eso con toda la trayectoria que tenemos, el proyecto Mate, más que nada, uh-huh. muy cercanos a ellos desde hace más de 20 años.
2: Claudio, hay como varias cuestiones acá súper interesantes para pensar, ¿no? Esto de, en principio, rescatar el barrio con sus historias, con sus lugares, con su memoria, y ponerlo, uh-huh. entre comillas, en un circuito turístico, volverlo también, compartirlo con el resto. Y después la cuestión comunitaria, hay como varios tópicos ahí para mirar, ¿no?
0: Sí, y se ha logrado con distintas estrategias. Por ejemplo, el padre Paco uh-huh. Olgueira es uno de los... Olveira, así uh-huh. exactamente se dice. Es uno de los grandes promotores, la fundación del padre Paco, con el cual nos une una amistad también importante. ¿Cómo se articula? Por ejemplo, este proyecto de los murales, Pintó la Isla, es un proyecto donde participa la gente del lugar. Entonces, se recorren los barrios de la los distintos sectores del barrio de la isla, y la misma gente del barrio, madres, padres, abuelos, hijos, son los que interpretan la historia a través uh-huh. de los murales que están pintados. Eso es algo precioso. Yo soy una persona ciega, no veo uh-huh. los murales, pero escucharlos a ellos hablar de su historia a través de esas imágenes que se han plasmado, no importa si son grandes artistas o si son artistas callejeros que pintarrajean un muro, pero para ellos tiene un significado.

0: significado. Y bueno, en la historia de la inmigración, de los conventillos, se compró un conventillo, un antiguo conventillo, se puso en valor, y ahí también es una de las sedes, no solo el galpón del astillero, el conventillo, la cancha de San Telmo, la cancha del Club San Telmo, sí, sí. Yo tengo la camiseta también para participar del encuentro, ahí me voy con la camiseta. Sí, porque es así, es esos barrios donde, ahora no, porque hace mucho frío, pero en verano uno ve las piletas pelopinchos en la calle, los chicos, la gente es tan hermosa, claro, corre con todos los la problemática que tienen los barrios empobrecidos. Uh-huh. Utilizo esta palabra porque es la palabra que usa el padre Paco. Uh-huh. No son pobres, están empobrecidos por el sistema, empobrecidos por las políticas que los han dejado al margen siempre. Entonces uno ve que se han, ¿cómo te puedo decir? Se han reinventado una felicidad que compartirla es verdaderamente muy hermoso. Así que bueno, estaremos ahí con las mesas, trabajaremos, seguramente son mesas donde se intercalan personas de los distintos países, uh-huh. de los distintos emprendimientos, y comparten lo que se hace en Ecomapu en Valparaíso, uh-huh. como te decía, un proyecto precioso, en la otra Bogotá, uh-huh. en Los Parches, como le dicen en Bogotá, a los amigos, a los que se juntan en la esquina, a Los Parches, o los parceros, uh-huh. diríamos nosotros, ¿no? En nuestra zona, intercambian con Isla Maciel, intercambian. Yo te digo, no tengo todavía un listado de quiénes son los, pero seguramente serán 20 o 30 emprendimientos que van a estar en distintas mesas, y se trabaja como en todos estos encuentros, ¿no? En distintas temáticas, en distintos desafíos, problemas comunes para resolver, y finalmente obviamente hay una devolución que seguramente será el sábado a la tarde, uh-huh. el domingo es más festiva, digamos, la cuestión, y luego estaremos volviendo a casa enriquecidos con todo esto, ¿no?
1: Uh-huh. Es un momento de intercambio, porque vos, al mencionar los países que van a estar presentes y las ciudades que van a aportar, imagina uno que también cada uno de los que participe se va a llevar mucha riqueza que el otro le proporcione.
0: Seguro que sí, porque los problemas normalmente son comunes. Uh-huh. Esto lo hemos visto. Hola, ¿cómo le va? ¿Todo bien? Esto lo hemos visto también en. Ahí justo llegó un señor para hacer un arreglo acá en el departamento.
2: Bien.
0: Esto lo hemos visto también con la temática indígena. Mm. Los problemas son generalmente comunes, que es bueno, la falta de cumplimiento de los derechos, de los derechos humanos, de los derechos ciudadanos, la imposibilidad de cumplir con ciertas cuestiones, a veces tributarias, a veces, porque todo lo comunitario ha sido relegado. Y fundamentalmente en estos últimos años, ¿no? Uh-huh. No quiero mezclar acá la crítica al gobierno actual, pero ha sido demasiado cruel con la gente más pobre, y bueno, evidentemente eso crea inconvenientes que la gente tiene que afrontar de manera comunitaria también. Uh-huh. Entonces, todavía no sé, o sea, sí, los ejes temáticos se los puedo compartir, pero digamos, todavía no sé exactamente cómo vamos a trabajar nosotros. Recién mañana el equipo de Travolution Colombia, Juana y otras compañeras, uh-huh. que vienen especialmente a facilitar el encuentro, nos van a contar, bueno, qué es lo que tenemos que hacer, ¿no?
2: Claudio, vos decías la experiencia en el caso acá en la provincia del turismo comunitario indígena. Es decir, hay como varios recorridos que van a ir también de alguna manera nutriéndose de estos encuentros. Recordanos de esa experiencia de Marte, de lo que ha venido trabajándose en nuestra provincia y en la zona de Puerto Iguazú.
0: Y Mate inicia en el año 2005, así uh-huh. que haciendo una breve un breve raconto de los 21 años que cumplió Mate, te puedo decir que fue en escala ascendente el proyecto. Tuvo intervenciones oportunas cuando la gente indígena lo requería, tanto desde el punto de vista de un acompañamiento humanístico como también técnico. Nosotros nos hemos hecho junto a ellos técnicos, expertos, como nos dicen en algunos lugares, pero hemos ido estudiando, hemos ido preparándonos y hemos acompañado, digamos, el empoderamiento que ellos fueron teniendo. Recordá que hace más de 20 años, les recuerdo que hace más de 20 años, el turismo en las comunidades indígenas existía, pero claro, ellos eran mostrados como un sujeto, como un objeto de exhibición, y también, el mayor beneficio del turismo se lo llevaban las empresas o se lo llevaba algún remisero, algún taxista que acercaba a un gringo a las comunidades y algún billete le caía al indígena. Eso fue lo que originó el proyecto. Ellos mismos le pidieron a un programa canadiense con el cual empezamos, que duró tres años a partir de 2005, que querían tener autonomía, que querían tener el control sobre sus actividades y servicios. Y así fue creciendo, con intervenciones oportunas, así fuimos nosotros aprendiendo, así fui metiéndome yo también en la universidad para llevar al ámbito académico la discusión, y todavía estoy ahí en la UNAM como doctorando ahora. Imagínate vos hasta dónde llegué, ¿no? A los 70 años casi que tengo, orgulloso, por supuesto, de todo esto. Y así fue creciendo con capacitaciones, después con algún proyecto de formación técnica, y luego con el instituto que se creó después de la pandemia, en un momento inclusive que fue un momento bisagra. Lo estábamos conversando hoy a la mañana en una reunión que tuvimos, creo yo que fue el momento bisagra del proyecto cuando en 2019 se presenta, y está en los diarios, ¿no?, una escuela itinerante de turismo comunitario en la cual íbamos a participar, y posteriormente nos agarra la pandemia. La pandemia nos inmoviliza, digamos, nada de itinerancia, y ahí fue que las autoridades del Ministerio de Turismo, que es la más comprometida en todo esto, nos dice, sean más ambiciosos. ¿Para qué? ¿No? Porque nosotros de ambiciosos tenemos mucho, soñamos alto, como dice un compañero, Beto Benítez, de la comunidad Iriapu, y elaboramos el proyecto que fue acompañado por el ex gobernador y que se generó la creación del instituto en el año 2022, inmediatamente después de la pandemia. O sea, fue un golpe de timón a lo que pensábamos, pero algo extraordinario. Es el primer instituto superior, el primer establecimiento superior de educación intercultural bilingüe. No existe otro en la provincia con esta orientación hacia el turismo, menos aún prácticamente en Latinoamérica no existe. Pero bueno, fue un desafío que estamos afrontando como podemos, ¿eh? Sí. Porque aclaremos que desde hace 3 años y medio funciona el instituto, y lo único que obtuvimos fue una foto de la disposición, de la resolución con la que se creaba. Así que como podemos, vamos adelante. Los estudiantes también hacen un esfuerzo increíble porque son todos papás, son todas mamás. Prácticamente hay muy pocas que no tienen familia, muy pocos que no tienen familia, y ellos se esfuerzan con una dignidad que vale la pena destacar, porque es algo conmovedor el esfuerzo que hacen. Algunos que viven a 200 kilómetros o más de 300, en el caso del soberbio, y sin embargo permanecen en el estudio, dejan la comida, la poca comida que reciben de asistencia alimentaria, la dejan en casa para poder venir al instituto. Entonces, te imaginás vos el esfuerzo, uh-huh, ¿no? Uh-huh. El esfuerzo. Y sin embargo, con mucha alegría, con esa felicidad que yo decía hace un ratito, reinventada, una felicidad reinventada en la situación, en el contexto actual, pero conmovedora, conmovedora, uh-huh, desde todo punto de vista. Y ahí están los primeros egresados, ya hemos tenido un graduado, y uh-huh, ahora vamos por los otros, porque están rindiendo sus últimas materias. Está dentro del sistema educativo formal el instituto, así que hay que cumplir con ciertas cuestiones que nos también nos enorgullecen, porque nosotros no queremos la informalidad, uh-huh, o la marginalidad. Queremos el lugar que le corresponde a la gente indígena. Y el mate es eso, el mate es capacitar, capacitarse, equivocarse, aprender, compartir, abrazarse. Uh-huh. Ese es el mate. Ese es el mate. Claudio, nunca falta un abrazo. Sí.
2: Claudio, bueno, mil gracias por este tiempo, por contarnos un poquito también de este primer encuentro latinoamericano de turismo comunitario en la isla Maciel, como decías vos, y lo que eso implica. Ya después vamos a estar preguntándote lo que queda de, uh-huh, de este encuentro y lo que se viene, así que bueno, mil gracias.
0: Gracias a ustedes, como siempre. Muy amables.
2: Un abrazo. Claudio Salvador, y esta experiencia sumamente interesante también, ¿no? Para pensar, en este caso, turismo comunitario, sí, urbano. ¿Cómo se integran nuestros barrios también a un circuito turístico? Uno puede decir, entre comillas, poner en valor el barrio con lo que eso implica, ese rescate de memorias también, que son súper necesarios para decir, mira, en el barrio somos esto, tenemos esto, nos pasó esto y lo podemos compartir. Y me parece interesante la explicación un poco de qué es este encuentro latinoamericano de turismo comunitario. Y además de decir que, bueno, el territorio es la protagonista, qué sé yo, te plantea, son días de encuentro para construir colectivamente el turismo, sí, que viene.
1: Sí, sí, sí. Y me parece que el espacio de intercambio latinoamericano, por situaciones similares, decía Valparaíso. Valparaíso es una ciudad que está casi colgada de los Andes y al borde del mar, con viviendas de madera, muchas muy parecidas a algunos barrios nuestros, pero ahí apiñadas, ¿no? Ajá. Y todas pintadas, como pasa en La Boca, de colores brillantes, porque son las viviendas de los marineros. Uh-huh. Entonces, desde el mar vos tenés que distinguir cuál es tu casa. Así que, bueno, muchas de estas experiencias van a estar ahí disponibles. Mesas de trabajo colectivo, recorridos territoriales, dice el afiche que promociona este encuentro. Pintó la isla, lo contaba Claudio, un festival de arte urbano. Murales por todo el barrio, y participan organizaciones sociales, cooperativas, gestores culturales, artistas, estudiantes, investigadores, movimientos territoriales y también empresas de turismo, que ven aquí también una veta de negocio, ¿por qué no? 16:54.
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0: Escuchábamos a Ezequiel Borra, Rodrigo Carazo y el percusionista senegalés Musa Dieng, que creo que está viviendo en Buenos Aires, haciendo Mirará. Bien, dos cositas antes de irnos al corte, porque hay novedades de último momento de la telenovela del Supremo Tribunal Federal Brasileño. El presidente del cuerpo acaba de señalar que el ministro que estaba investigando el caso Borcaro libere, es decir, lo mismo que pidió el procurador, todos los documentos que tiene, y no solamente eso, sino que además dos de los miembros del tribunal van a ser los destinatarios de la totalidad de los datos extraídos al celular del banquero Daniel Borcaro. Son los jueces Sanín y Gilmar Méndez, que van a empezar el análisis para brindar luego un informe sobre lo que contiene el tipo de comunicaciones, con quiénes son esas comunicaciones, y luego esa información se utilizará en el pleno cuando los 11 miembros se reúnan para definir si se hace lugar al pedido de Mendoza de juicio a Alexandre de Moraes o no. Sí. Ajá. Y esa misma cantidad de datos y análisis de datos servirá para, en la siguiente sesión, tratar el caso del propio Mendoza. Y lo que ha dicho el titular de eso, el titular de la comisión de investigación, en este caso Gilmar, es que el juez Mendoza no puede decidir qué documentos son valiosos para la investigación y cuáles no, siendo que él está implicado en el propio tema. Así que es la totalidad de los datos ya está en manos de dos jueces, que además son aliados.
1: Él elige lo que le conviene.
0: Claro, lo que publica, claro, lo que él quiere y lo que no. Entonces, bueno,

0: Sí, habrá más información para este boletín.
1: En un ratito.
0: En un ratito.
1: 17.1.
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4: Veía en la cúspide de los arrecifes la lumbre solitaria de la casa de reposo de los dictadores asilados que duermen como bueyes sentados mientras yo padezco, malparidos. Y en cambio él estaba tan aturdido que hasta las ráfagas del faro sin mar que intermitían en las ventanas le parecieron sucias de los muertos. Pues en aquellas noches de postrimerías lo despertaba el espanto de que los muertos de la patria se incorporaban en sus tumbas para pedirle cuentas del mar. Sentía los arañazos en los muros. Sentía las voces insepultas.

Tres minutos han pasado de la hora 17. Vamos a actualizar datos del clima, datos relevados hace exactamente tres minutos por la PAD. 21 grados 3 la temperatura, la humedad 44%. La sensación térmica ha bajado un poco, ahora estamos con 19 grados 9. El viento continúa de la misma dirección, sur-suroeste, a 10 kilómetros en la hora. ¿Qué nos está diciendo el Servicio Meteorológico Nacional por su lado en materia de pronóstico para lo que queda de jornada y para los siguientes días? Para el resto de la jornada tendremos una tarde parcialmente nublada y hacia la noche lo mismo. Para mañana nos vamos a levantar con 8 grados de temperatura en la mañana temprano, con una máxima estimada para probablemente la hora de la siesta de 22 grados. El miércoles tendremos una mínima de 10 grados, una máxima de 22. El jueves nuevamente una mínima de 10 grados y una máxima de 26. Y lentamente, viernes, sábado y domingo, se irá incrementando ambas temperaturas, la mínima de comienzo del día y la máxima del mediodía. Entonces, reiteramos, para el resto de la jornada tenemos una tardecita con cielo parcialmente nublado, realmente está muy lindo afuera, con un viento que se intensifica de a ratitos, ligeramente fresco, dirección sur-sureste. Tema que vamos a trabajar en un ratito nada más, en este caso una denuncia que se ha presentado en tribunales en la Ciudad Autónoma de Buenos Aires. La denuncia apunta contra directivos y responsables de empresas pesqueras internacionales que están explotando recursos argentinos en el área de Malvinas con autorización, con permisos otorgados por autoridades británicas. Porque recuerden que hay un diferendo que no se ha solucionado todavía sobre la soberanía sobre ese espacio, y especialmente porque el territorio de las Islas Malvinas está sobre la plataforma soberana argentina, ¿no? Las 200 millas náuticas. Van a investigar además posibles maniobras que hayan hecho estas empresas pesqueras o estos pesqueros autorizados por los británicos para evadir controles aduaneros y el pago de derechos de exportación que deben tributarse en la Argentina, ¿no? La justicia en lo penal económico recibió esta denuncia por posible contrabando contra pesqueras

0: por exportar recursos argentinos bajo licencia británica en las Islas Malvinas. Vamos a ver si mañana o pasado podemos hablar con quienes están promoviendo esta denuncia que por ahora dos abogados están llevando adelante en tribunales, José Luis Mangiocalda y Juan Martín Facio, que son los abogados que presentaron formalmente esta denuncia, pero detrás hay organizaciones que vienen trabajando en este tema hace bastante tiempo.
1: Miguel, y hace mucho tiempo venimos aquí en la radio de la universidad siguiendo los juicios por crímenes de lesa humanidad, los que se produjeron aquí en nuestra provincia, los 5 juicios que ya se sustanciaron en Misiones. El último fue un poco express, por decirlo de alguna manera, pero venimos siguiendo los de la región también, y tuvimos la posibilidad de seguir uno en particular que tiene mucha relación con este que finalmente llegó a la instancia del debate oral la semana pasada, que es un juicio que investiga la responsabilidad empresarial en los crímenes de lesa humanidad. Decimos de otra manera, la participación de, en estos casos, grandes empresas como Molinos Río de la Plata en todo ese esquema represivo, y decíamos, aquí hemos tenido la posibilidad de seguir de cerca lo que pasó en Las Marías, también está la principal yerbatera en ese momento del mundo, y lo que implicaba también su participación en ese esquema represivo. Y está en línea, y agradecemos la posibilidad de conversar un ratito, Horacio Ceilant. Él es economista, y en ese periodo que se va a empezar a ventilar, se empezó a ventilar en esta causa de Molinos Río de la Plata, era trabajador en esa, en esa empresa, y decíamos un poco fuera de aire con él, la idea de compartir un poco la experiencia como trabajador de una empresa que fue parte de ese esquema represivo. Horacio, muy buenas tardes, ¿cómo le va? Miguel Riquelme, Alicia Rivas, los saludamos desde la radio de la universidad. Muchas gracias por este tiempo.
2: Bueno, buenas tardes a ambos, y bueno, espero poder aportar algo en este tema.
1: Para decir también, Horacio, y nos decía, y seguramente nos va a contar un poco, compartió su tiempo de estudiante con el ex rector de nuestra universidad, Javier Gortari, quien nos aportó este contacto, y agradecemos también esa posibilidad. Horacio, en principio, 1976 usted estaba trabajando para Molinos Río de la Plata. Cuéntenos un poco y en qué planta estaba trabajando.
2: Bueno, yo trabajé en Molinos, en la planta Avellaneda, precisamente, donde trabajaban estas tres compañeros desaparecidos. Ingresé en el año 76, pero un poquito de tiempo después del 7 de julio, que es la fecha de desaparición de ellos. Así que digamos que no los conocí. Pero lo que yo les comentaba, que el punto era que nadie tampoco comentaba sobre la desaparición de estos tres compañeros. Y no sé si se escucha bien, porque yo tengo como un eco.
1: ¿Tiene un eco? No sé si usted está con...
2: Escucho bien, me preocupa si ustedes me escuchan. No,
0: sí, sí,
2: si
0: es así, lo escuchamos bien. Horacio, hay una cuestión que es importante, lo charlábamos un poco con Alicia cuando nos enterábamos de esto, ¿no? Emilio Parodi, que es el acusado, es el último de los que queda, digamos. ¿Cuál era su rol, siendo que era un funcionario? ¿Es un rol central el que él cumplió en su momento, o simplemente es el que ha sobrevivido?
2: Mire, no le podría dar esas precisiones, porque realmente no sé. Yo cuento la anécdota de que yo me voy de Molinos cuando precisamente me entrevista el gerente de recursos humanos, y no sabría decirle si es si era Emilio Parodi o no. Uh-huh. Es el que me entrevistó, tenía oficinas en la Casa Central, en Paseo Colón. Uh-huh. Y en aquella época, bueno, yo era militante, me había tenido que ir de la facultad por primero por la represión del CNU y luego por el golpe. Uh-huh. Y entonces la forma de conseguir trabajo en ese tipo de empresas era por medio de agencias de trabajo que no hacían averiguaciones de antecedentes o ambiental. Uh-huh. Porque bueno, corríamos riesgos. Uh-huh. Y entonces sí recuerdo que el gerente, pero no recuerdo el nombre, el gerente de recursos humanos de Molinos, a fin del 76, me dice: bueno, queremos que dejes de trabajar con la agencia y trabajes efectivo con nosotros. Y yo le dije: bueno, no me conviene, y me fui. En realidad me fui para que no pasar todo el proceso ese de averiguación. Uh-huh. Pero lo interesante, que lo que sí puedo aportar, es el marco en el que se desarrollaban el trabajo ahí. Uh-huh. en la empresa. Bueno, yo no sé si ustedes o los oyentes ubican esta planta. Esta planta está situada en las márgenes del Riachuelo. Cuando uh-huh. uno cruza el Riachuelo por el puente Pueyrredón o alguno de los puentes, se ve un conjunto muy importante de silos. Es uh-huh. esa es la planta. Uh-huh. Abarcará, no sé, 4 o 5 manzanas, y tenía una vigilancia externa formada por lo que uno podía ver en otros lugares, lo que llamábamos la patota, que eran los grupos de tarea, y que además lo hacían bien ostensible, andaban en Falcon. Y el ingreso a la planta se realizaba por un portón, y tras el portón había otro grupo armado, siempre con armas largas, y ese grupo también se movía entre las oficinas. Entonces, este era el clima de, uh-huh. de trabajo, y por eso, cuando yo dije hace unos minutos que no se comentaba las desapariciones, bueno, evidentemente no se comentaba porque existía una situación, un marco donde nadie hablaba de esos temas, ¿no? Uh-huh. Y por lo que yo he podido recabar de otros casos, bueno, esto no era muy diferente a otras grandes empresas. Uh-huh.
1: Una de las cosas que veíamos con el accionar de las patotas, como usted plantea, dentro de las plantas, cómo impactaba también inclusive en la propia organización de los trabajadores y del trabajo adentro de las plantas, cómo las empresas se beneficiaban de esto, ¿no? Pensábamos acá, cuando escuchábamos los testimonios en Las Marías, cómo la dictadura vino además a sofocar un proceso de organización muy interesante de los trabajadores, que venía reclamando cuestiones tan básicas como, no sé, un transporte, que no estén trasladados de la forma que lo hacían. Y esto que usted cuenta, ¿no?, de cómo se veía y cómo impactaba eso también en la cotidianidad del trabajo dentro de la planta.
2: Bueno, eso, a ver, uno quizás en el actual contexto, inclusive con todo el accionar que significa la nueva legislación respecto de las relaciones laborales y la debilidad que significa tasas de desempleo importantes, a pesar de eso, igual no se puede imaginar el contexto en el marco de la dictadura. Uh-huh. Esto ocurría en los distintos ámbitos, es decir, partamos de una situación clara, es decir, cuando se produce el golpe o quizás antes, cuando empieza a actuar la AAA, las comisiones internas de las empresas, estaba claro para los trabajadores y para los empleadores qué orientación política tenían. Uh-huh. Es decir, porque era, digamos, en los años 73, 74, eso se trabajaba, digamos, en un marco siempre de riesgo, pero democrático, ¿no? Y tampoco es fácil hacer un trabajo en la clandestinidad como comisión interna. Uh-huh. Ahora, ¿qué pasa cuando ocurre el golpe? Cuando ocurre el golpe, no hay protección para esos militantes. Y en la empresa se sabe la dirección, obviamente el horario, qué hora entra, qué hora sale, y por lo tanto, ya sea dentro de la empresa o fuera de la empresa, eran presas fáciles. Uh-huh. Entonces, eso implicaba que o tenían que dejar el trabajo, o tenían que correr un riesgo fenomenal. Uh-huh. En cualquiera de los dos casos, eso desarmaba cualquier organización uh-huh. gremial. Claro. Lo mismo ocurrió en la universidad, es decir, quienes militábamos, éramos candidatos, formábamos parte de las listas para las elecciones de centro y eso, estábamos claramente identificados. En la universidad estaban nuestros datos, nuestras direcciones, así que no quedaba otra alternativa que dejar de estudiar. Uh-huh. Dejar de estudiar y dejar de vivir, inclusive, como en mi caso, en La Plata, ¿no? Uh-huh. Entonces, todo eso implicó desarmar si bien uno podía seguir militando en su frente, en donde era conocido, donde participaba, tuvo que dejar de hacerlo.
0: Uh-huh. Claro. Horacio, ¿y en su caso, cómo fue que lo detienen, dónde lo llevan? Porque luego a usted le toca testimoniar sobre toda esa experiencia.
2: Sí, en realidad yo caigo el 25 de julio de 1978, uh-huh. es decir, bastante tiempo después. Estuve desaparecido 6 meses en dos centros clandestinos que son conocidos, el banco, y después todos los que estábamos en el banco pasamos al Olimpo. Y a fin del año, de enero del 79, me liberan, pero siempre estuve en condición de desaparecido, es decir, nadie uh-huh. sabía dónde estaba, ni cuál era mi situación, ni por supuesto tenía ningún derecho a nada.
1: Uh-huh. Horacio, y volviendo un poco a la causa Molinos, ¿no? Todo este proceso de reconstrucción también de la responsabilidad empresarial, de lo que eso implicó, ¿cómo lo siguió usted? ¿Qué cree que aporta también a todo este proceso de memoria, de verdad, de justicia? ¿Y qué falta todavía?
2: Bueno, falta un montón, ¿no? Uh-huh. El punto es que se puede lograr. Como usted bien decía, en el caso de esta persona que está siendo juzgada, expresaba la duda si es porque es el único que queda vivo, claro, o el único responsable. Uh-huh. Claro. Está claro que no... hay una responsabilidad empresaria. Después hay quienes ejecutaron esa responsabilidad, que puede ser esta persona u otros, ¿no? Uh-huh. Y otros. Pero usted piense que Martínez de Hoz era director de Hacienda, y así cada uno de los miembros del gobierno, ¿no? Es decir, los Alemán también uh-huh. tenían funciones empresariales y por supuesto que eran partícipes necesarios en todo un esquema de represión. Uh-huh. Es decir, no es un problema de de culpabilidades individuales. Es una estructura de poder que tuvo, que llevó adelante, ejecutó ese poder por medio de un gobierno militar. Pero convengamos que quienes se beneficiaron, quienes acumularon poder, no son los que han sido identificados en algunos casos, han sido juzgados o empezados a juzgar, y está el caso de también de la Blaquier, varios, Mercedes Benz,
0: los Navajas, los Navajas, por ejemplo.
2: Sí, no, y claro, pero voy a que no tengo presente ningún caso de civiles que no hayan estado directamente involucrados en la ejecución de torturas y asesinatos que hayan sido condenados. Yo no creo que no hay ninguno. Y los que no eran, pues, qué sé yo, por ejemplo, el caso de Von Bernis, que era un cura, él estuvo directamente involucrado, pero hubo sectores de la iglesia que se favorecieron de esto, hubo sectores de las empresas que se favorecieron, y quienes han sacado los beneficios de todo esto, no... solo parcialmente están identificados, ¿no?
0: Estaba pensando, Horacio, bueno, nosotros, yo ya tengo algunos años, primero se hablaba de dictadura militar, luego la complejidad, el avance de los propios testimoniantes nos hizo decir cívico-militar, luego apareció esto de cívico-militar-empresarial, y hoy se habla de cívico-militar-empresarial y eclesiástica, digamos que el avance y la persistencia de la memoria también ha hecho resignificar todas estas denominaciones que le hemos dado, ¿no?, con el tiempo.
2: Sí, sí. Lo que también es cierto es que, y así como ocurre hoy, muchas empresas quebraron durante el gobierno militar, y estoy hablando de pequeñas y medianas empresas, y que hubo sectores de la iglesia que ayudaron mucho a los perseguidos, ya sea denunciando o ayudando de distintas maneras. Es decir, uno en realidad quizás toda terminología sintética quizás lleva injusticias, ¿no? Pero lo que hay que pensar es que existe una continuidad de un modelo económico que tiende a la concentración y a favorecer a esos sectores concentrados ligados al mercado externo, y que esos sectores de una u otra forma son partícipes, han sido funcionarios, y no solamente han sido funcionarios, sino que son socios del gobierno, y en el caso de la dictadura, por lo tanto, de los crímenes que cometió la dictadura. Pero y cuando uno dice empresarial, es empresario una empresa que tiene 20 empleados, y también lo es una que tiene 10.000, ¿no? Y así como hoy vemos que quiebran a diario pequeñas y medianas empresas, y no tan medianas, y aún más grandes, es el mismo efecto ocurrió durante la dictadura. Así que hubo empresas que se favorecieron y hubo otras que perdieron. Y eso vino ocurriendo desde 50 años, por lo menos.
1: Totalmente. Horacio, ¿y qué? ¿Usted está siguiendo este juicio? ¿Lo pudo hacer? ¿Finalmente?
2: No. Más que lo que por ahí alguna noticia, pero no de cerca, no.
1: Uh-huh. Así que bueno, queremos agradecerle este tiempo aquí en la radio de la universidad. Decíamos un poco hoy en la apertura que sigan sustanciándose los juicios de lesa humanidad. Ya de por sí es un hecho muy significativo. Sí. Que avancemos con todas las dificultades que hay para seguir juzgando la responsabilidad de estos empresarios, o en este caso estamos hablando de un funcionario dentro de esa empresa, también es un paso significativo. Y esto último que usted plantea, ¿no? Que podamos identificar las continuidades, lo que implicó esa dictadura para también... nuestro país en términos económicos, y lo que nos está pasando hoy me parece que es también súper importante.
2: Sí, sí, yo creo que esto es lo importante, es decir, que las cosas no se hacen porque sí, sino se hacen para consolidar o favorecer determinados sectores. Porque si no, creeríamos que acá hubo unos señores vestidos de militar malos, sádicos, y no, lo que hicieron fue claramente trabajar para determinados sectores, sí, económicos que se fortalecieron durante esa época y que lo han continuado haciendo con mecanismos quizás no tan salvajes como los de la dictadura, pero siempre con la fuerza suficiente como para oponerse a los sectores populares, ¿no?
1: Horacio, muchas gracias,
2: Un gusto.
1: Muchas gracias. Y gracias
0: a... Igualmente.
1: Hasta luego.
0: Hasta luego.
1: Horacio Seylend.
0: Economista muy prestigioso, durante muchos años trabajando incluso con organismos internacionales. Soy titular de una consultora muy importante también. Pero bueno, está otra historia, ¿no? Trabajador en su momento.
1: Sobreviviente.
0: Sobreviviente.
1: De
0: dos campos clandestinos de detención de terrible memoria, como son el Banco y el Olimpo.
1: Y en este caso también aportando esto que decía, ¿no? ¿Qué implicaba que una empresa fuera parte de ese esquema represivo? Y este dato, ¿no?, que hoy cuesta a veces dimensionar, te encontrás con la patota, te encontrás en algunos casos tomando líneas de producción, controlándolo, haciéndolo, entre comillas, más productivo, controlando que no haya activistas, que no haya... O sea, era la ocupación de las fuerzas represivas de tu lugar de trabajo. Y él decía, inclusive, en algunos casos, con funcionarios emblemáticos de la dictadura haciéndose cargo de estas empresas. Bueno, de lo que estamos hablando entonces es de esta causa que comenzó este 10 de septiembre, la causa Molinos Río de la Plata. Son en total hasta ahora, Miguel, unas cuatro causas. Sí. Donde se están jugando responsabilidad empresarial. Él planteaba otra cuestión también que es interesante. No hay registros, dice él, no lo recuerda, de responsables civiles que hayan llegado a la condena.
0: Claro, fueron juzgados.
1: Fueron juzgados.
0: Pero no condenados.
1: Y porque además esto que vos decís también, ¿no? En muchos casos... toda la estrategia dilatoria. Imagínense las Marías nada más. Hasta que
0: o Ledesma.
1: Y en el caso,
0: también estuvieron.
1: Claro, y en el caso de las Marías, y lo contábamos porque es muy cercano, hicieron como un recorrido, agotaron todos los jueces habidos y por haber en Corrientes, hasta que terminaron radicando la denuncia en la Fiscalía Federal de Posadas, porque o eran parientes.
0: Sí.
1: De los que estaban siendo denunciados, o se inhibían porque tenían intereses, y algunos te dirían se inhibían porque tenían temor.
0: También.
1: Y así fue dilatándose hasta que terminó el último imputado, que encima fue sobreseído, que fue Torres Queirel, que era como un capataz.
0: Claro, por eso preguntaba yo, ¿no? El caso de Parodi, que es el juiciado, era el jefe de personal de la planta de La Plata. Entonces, la pregunta es, ¿y los otros? Bueno, claro, los dueños de entonces están realmente, han fallecido. Pero no sé si es Parodi el que tomó la decisión.
1: Pero Parodi, lo que la acusación acá plantea...

0: Acá hay varias querellas, ¿no? Una de ellas es, por ejemplo, la del CELS y de otros organismos. También está querellando aceiteros, la Federación de Aceiteros, que es, en ese sentido, es súper interesante que los sindicatos empiecen también a hacerse cargo de que tienen que asistir.
1: Los que pueden.
0: Claro, los que pueden. Bueno, aceiteros puede. Es un. Pero, ¿qué es lo que están diciendo en relación a la responsabilidad que le endilgan a Parodi? Desde su puesto jerárquico, él contribuyó a, dicen, crear las condiciones para que pudieran entrar a la planta y llevárselos.
1: Sí.
0: Esto que decíamos antes, te liberaban los lugares, te habilitaban para que entres y te daban la lista.
1: La lista y el legajo,
0: el
1: dónde vive, la familia, los miembros, su horario de trabajo, etcétera.
0: Todo. Y un poco también para esto que vos decís que no es menor, identificar la responsabilidad. Debe haber un montón que faltan acá, obviamente, ¿no? Pero en este caso también permite reconstruir. Estamos hablando de personas que están desaparecidas, que es la otra cuenta pendiente en estas causas. ¿Dónde están esos cuerpos?
1: Claro.
0: ¿Es esta una oportunidad? Hasta ahora no hemos tenido ninguno de los juicios, ninguno de los personajes que están siendo juzgados que hayan tenido el gesto de decir el cuerpo está en tal lugar.
1: Eso es realmente increíble, ¿no? La omertà, como se dice en la mafia italiana, sigue, continúa.
0: Así que bueno, 17:33, la próxima audiencia en esta causa es el 24 de septiembre. Un datito también ahí para aportar. Se está convocando una concentración frente al juzgado y rápidamente lo desactivaron porque hicieron virtual la audiencia. Así que bueno, el 24 de septiembre es la próxima en la que va a estar testimoniando el único acusado, Emilio Parodi, y habrá que ver ahí si es que se reanuda esta convocatoria para la movilización. 17:33.
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0: Escuchábamos a Ana Iniesta con Mochi, Norguayas, y Tommy Liancafil haciendo Mariposa. Liancafil es un apellido de origen mapuche.
1: Sí.
0: Después vamos a hablar de eso. 17:38, Alicia, bueno, te comentaba más temprano, se viene una nueva edición de un festival que se las trae cada vez, ¿no? Uh-huh. Estamos hablando de Kunumi y en línea está Griselda Rinaldi, que es un poco la creadora de todo esto, el factotum de todo este festival. Es la quinta edición de este Festival Internacional de Artes Escénicas para las Infancias. ¿Cómo estás, Griselda? ¿Cómo estás?
2: Aquí, del entusiasmo, la flor de piel. Como decía...
0: A ver, empecemos, sí.
1: No te escuchamos
0: nada, así que vamos a tener que hacer todo de nuevo. Busca un lugar donde te podamos escuchar bien.
2: ¿Ahí ya me escuchás?
0: Ahí está. No estás.
2: ¿Hola?
0: Sí, ahí te escuchamos. No estás con altavoz, ¿no?
1: Parece que sí.
0: Se cortó, parece. Uh-huh. Sí. Vamos a intentar retomar la comunicación. Bueno, 17:39, decíamos y estábamos hablando de esta nueva edición de el Kunumi, este festival internacional de artes escénicas para los más pequeños, para las infancias. Uh-huh. Retomamos enseguida.
1: Una cuestión ahí para mientras Miguel retoma la comunicación. Hoy está un poco complejo, hay que decirlo, ¿eh? Uh-huh. Un datito para mañana, porque se viene la presentación en el Congreso de la Nación del proyecto de presupuesto 2027 y esta advertencia que nos vienen planteando y advirtiendo, esta advertencia. Se viene más ajuste y más presión sobre las provincias, según el planteo, sobre todo en áreas que ya están siendo realmente afectadas, que está... la profundización del ajuste, uno no se imagina qué más podría implicar, ¿no? Porque están hablando de afectar salud, educación y desarrollo productivo, que son sectores que todo este tiempo venimos contando lo que ha implicado, cuando hablamos de salud, por ejemplo, hay que imaginar la marcha de las personas con discapacidad, por ejemplo, en el caso educación, la marcha por la universidad pública, y el sector productivo, un ejemplo clarito acá en Misiones, el sector yerbatero. Uh-huh. O sea que se profundiza el ajuste aún más en estos sectores, es más complejo todavía el escenario que se viene para este año.
0: Totalmente. Bueno, parece que ahí logramos establecer una comunicación un poco más nítida. Ahora sí, Griselda, muy buenas tardes, ¿cómo estás?
2: Hola, ¿qué tal? Voy a repetir todo lo que
0: sí, dije. Sí, estabas inspiradísima.
2: Sí, sí, que acá estoy, como decía Gramsci, con el pesimismo de la razón y el optimismo de la voluntad.
1: Así estamos, o sea, todos y todas, ¿eh?
2: A mi voluntad nunca...

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1: Claro, claro. Debo colegir que viene con alguna dificultad esta nueva edición del Kunumi, o ya está todo medio resuelto.
0: Mira, miren, yo voy a ser honesta, digamos, siempre, siempre gestionar este tipo de eventos fue difícil, siempre, siempre. Siempre hay complejidades, que no es que me estoy quejando, pero digo, gestionar cultura es muy complejo, recibir apoyos, más aún, este es un festival gratuito, porque siempre nació con la idea de que sea inclusivo, de que todos puedan ir, y entonces eso implica, bueno, buscar apoyos para que eso sea posible. Y después lograr la sinergia entre todo eso que se articula, que como está compuesto por humanos, siempre es difícil. Pero parece una letanía lo mío, no, todo es fantástico. Bueno, no, estamos muy felices, entiendo que en esta coyuntura es casi un milagro poder hacer la quinta edición, son 5 años que vamos a celebrar en 5 días, del 22 al 26, esta vez de la mano, acompañados en la organización o coorganización con la Biblioteca Pública de las Misiones, que es la primera vez que participa acompañándonos, y el área de infancia, que siempre está apoyando el Parque del Conocimiento. Más algunas áreas de gobierno como turismo, desarrollo social, algunos diputados y senadores que acompañaron, nobleza obliga a decirlo, para que todo esto sea gratuito, los artistas puedan tener sus honorarios, puedan viajar hasta acá, en fin. Y también dos organismos internacionales que son los que se hacen cargo de todo lo que va a ser la gira que hace en los dos elencos, los tres elencos españoles. Así que, bueno, porque si no, eso sería imposible pensarlo, ¿no? De concretar. Así que estamos con Noralía Sormani, que somos las madres del Kunumi, las que lo organizamos desde el primer momento, la que lo pensamos, queremos, apapachamos. Así es que, bueno, esperando que los docentes y las docentes inscriban a los niños y niñas, como digo yo, acompañando desde los adultos este ejercicio del derecho a la cultura que tienen todos los niños y niñas, que no sea solo una declamación, sino, bueno, los inscribo, me muevo, los llevo, etcétera, ¿no?
2: Griselda, ¿y cómo va a ser este año? Además de todo esto que nos estás contando, que lo que se ve es el esfuerzo y la gestión, que no es poca cosa, ¿no? Pero el festival en sí, cuando ya esté todo montado y demás...
0: Bueno, festival comienza el 22, a las 2:30, a las 3 de la tarde con la primera función de uno de los grupos que viene de Cataluña, que es una propuesta de danza, teatro, instalativa para primerísimas infancias. Hago hago esta salvedad porque, bueno, para mí y Piaget, la primera infancia va como hasta los 9 años, y esta es como para más pequeños, que son las dos primeras obras que son de Cataluña, de dos elencos diferentes, son para desde 1 año hasta 5 años. La primera es la del martes, que va con dos funciones, una detrás de la otra, con una matrícula, un aforo más pequeño, porque cuando hablamos de niños más pequeños, hablamos de públicos de menor cantidad de gente, por lo que implica, por la naturaleza de las propuestas. Y el miércoles ya viene otra propuesta de la otra compañía Imaginar de Cataluña, que es más instalativa, aún más acotada, porque tiene un cupo mucho más reducido, que también va a dar 3 funciones a la mañana, ¿no? Esas son como las propuestas más para bebé. El miércoles hay un narrador valenciano que va a estar en la biblioteca con ronda de bebés. con narración, y a la siesta narraciones para más grandes. Uh-huh. Y ese mismo miércoles también hay teatro musical en paralelo con una troupe que lidera Julia Morgado, la hija de Morgado, el músico, que ella es actriz, y están en este momento haciendo El Salpicón, que es un musical de Midoni Gianni, que acaban de estrenarlo en Buenos Aires. Y el viernes estamos con Irulana a la mañana y a la tarde, de un grupo local que sería que me tiene por referente. Y el sábado cerramos 5 narradores en Santana.
1: Háblame de las otras áreas que suele tener el festival. Siempre hay instancias de discusión, de capacitación. ¿Cómo está eso?
0: Sí. Bueno, todos los días está la Escuela de Espectadores, que también es como un hijo nuestro, porque bueno, Nora Alías Ormani es la creadora, junto a Jorge Dubati, de la Escuela de Espectadores de Buenos Aires, y esta es la primera vez que se crea, porque ellos tienen como 50 escuelas a lo largo de distintas partes de otros países, pero es la primera línea infancia, entonces... Per se ya está la Escuela de Espectadores, que implica una conversación de los niños con los artistas, pero no conducida, sino viendo qué quieren preguntarle a los artistas. Y el miércoles a la siesta, que va a estar buenísimo a las, 3:30, va a estar la mesa con todos los artistas que van a estar en el festival, coordinada por Nora Elías Ormani, para adultos interesados en la temática de el arte en las infancias. Va a ser una mesa más o menos de 90 minutos, donde cada artista va a hablar de su, bueno, de su filosofía en torno y en qué marco teórico conceptualizan las producciones. Los de primera infancia tendrán un relato, el teatro musical tendrá otro, el narrador otro, y eso es un poco la idea, crear una mesa de debate. El viernes a la mañana, con cupo cerrado en el Montoya, el narrador valenciano va a dar un taller de más o menos 3 horas sobre la narración oral para primera infancia.
1: Mirá vos.
0: Eso es lo teórico, digamos, por así decirlo.
2: Para ese taller, ¿quiénes pueden participar?
0: El del taller es cerrado para las alumnas de nivel de la todas las alumnas de la carrera de nivel inicial. Eso ya está cerrado, digamos, ¿no? Pero la mesa conversatorio, digamos, es abierta a todos los que puedan ir. Para todo hay que inscribirse, porque es la única manera que tenemos de poder, bueno, respetar los cupos que tiene no solo el teatro, sino los cupos que tiene la naturaleza de cada obra, ¿no?
1: Claro, eso iba a preguntarte, ¿no? ¿Cómo hacen las escuelas, vos lo decías al principio, para asistir a las funciones? ¿Hay un teléfono donde comunicarse? Y por otro lado está esto que acabas de contar, ¿no? La formación.
0: Sí, mirá, me da un poquito de vergüenza esto, pero no tengo el flyer adelante.
1: Yo lo tengo acá, lo digo yo.
0: No sé de memoria esos WhatsApp que no son míos. Entonces,
1: lo digo yo. Para las obras que se dan en el Teatro de Prosa y en la sala infantil, 3765-504001. Y las funciones del Teatro Lírico, también por WhatsApp, 55-489-3381-3421.
0: Para los que no recuerden esto que acabas de decir o no lo escucharon, en las redes de la Biblioteca Pública de las Misiones, de Cunumí, del Parque del Conocimiento, la personal, está todo el tiempo desde hace 15 días subiendo esa información, y solo tienen que escribir al WhatsApp y decir voy con tantos niños.
1: Dale, entonces por sobre todo los docentes que nos están escuchando, directores de escuelas, tomen nota de esto y vean dónde pueden mandar los mensajes y ya asegurarse un lugar. Del 22 al 26 de septiembre entonces.
0: Sí, ahí estamos, atesorando la ternura, como dice Cunumí.
1: Dale, te mandamos un beso grande.
0: Bueno, gracias a los dos, ¿eh?
1: Dale.
0: Adiós.
1: Chau.
0: Adiós.
1: Griselda Rinaldi charlando con nosotros. Se realiza entonces la 5ª edición del Festival Cunumí, del 22 al 26 de septiembre, en el Parque del Conocimiento. También habrá otras sedes, ella habló del Montoya, por ejemplo. Funciones dedicadas a las primerísimas infancias, las infancias, actividades de capacitación también, destinadas a adultos, que trabajan precisamente estas áreas del teatro. Kunumi es el grupo que organiza, junto a las áreas de infancia, adolescencia y juventud, y la Biblioteca Pública de las Misiones, entre otros. 17:52.

0: en tapa quedárselo lo que estaba sonando, Cusify. Decías recién, Alicia, hoy se proyecta el documental sobre la obra del filósofo Arjen Mex.
1: Sí.
0: Porque, bueno, muy jovencito, año 1975, se exilia en México. Le pusieron una bomba en la casa. Él era docente muy jovencito, recién recibido en la Universidad de Cuyo. Otro docente también se fue con él a México. Los dos allí siguieron trabajando en una línea que después se profundizó y empezó a brevar en Marx, cuando parten de aquí, ¿no?
1: Era.
0: ¿No? Muy interesante. Bueno, todo eso lo cuenta Dussel.
1: En el documental.
0: En el documental. El documental, para mí, es muy interesante que aborde la última etapa, el último libro, el trabajo de producción de un libro que todavía no salió, que todavía no está editado, ¿no? Que es la reflexión de Dussel sobre la ética, que viene a cerrar, además, sabiendo, como Dussel sabía, que eran sus últimos días. Él sabía que se estaba muriendo, entonces tenía como una ansiedad por terminar ese libro, y de hecho lo ha logrado. Y al mismo tiempo este documental viene a ser como una especie de epílogo de una vida y un testimonio casi testamentario. ¿No?
1: Un legado,
0: una obra profusa, la de Dussel, autor de muchísimos libros, reflexionando y poniendo en discusión siempre lo mismo, ¿no? El pensamiento colonial y cómo es que nosotros llegamos.
1: Incomodando, decía Cecilia
0: el otro día, ¿no? Sí. Cecilia Fiel, que es la argentina también, residente en México, está haciendo ya un doctorado, autora en este su tercer largometraje de este homenaje a Dussel.
1: Así que 18 horas...
0: En un ratito, ya está empezando.
1: En el Zoom del Juan Figueredo.
0: Así es.
1: Estaba tratando de... Se me acaba de cerrar la computadora. Tratando de ver si es que se puede seguir online, pero me parece que no. Hay que
0: lo
1: ir.
0: Lo que va a ser online va a ser la participación de Cecilia, que claro, nos contaba ella cuando hablamos con Cecilia la semana pasada, que la idea es que va a contestar las preguntas que la gente que allí esté le haga.
1: Así que bueno, si tienen tiempito, están cerca, sí, córranse al véanlo. Zoom del Juan Figueredo, sí, y incomódense con Dussel y salgan después a incomodar.
0: Tal cual, de eso se trata. Nosotros nos vamos, nos encontramos nuevamente mañana.
1: Mañana aquí en la radio de la universidad, Pedro Sosnaval en la operación técnica, en la musicalización Nancy Alboaires, y charlando con ustedes Miguel Riquelme y Alicia Rivas.
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5: Buenas tardes, amigo. Hola.

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En 1969, los discos de Miles Davis, In a Silent White y Bitches Brew revolucionaron el sonido de su tiempo. La inclusión de teclados y guitarras eléctricas refrescaron y modernizaron el sonido del jazz. En los 60, el jazz había perdido popularidad y público desde la irrupción del rock. John McLaughlin, uno de los participantes de estos discos de Davis, junto con Billy Cobham, rápidamente tomó nota de este nuevo sonido y creó la Mahavishnu Orchestra. Originalmente con John McLaughlin en guitarras, Billy Cobham en batería y percusión, Rick Laird en bajos, Ian Hammer en teclados y Jerry Goodman en violín. Esta primera formación de la Mahavishnu nos dejó dos discos de estudio: The Inner Mounting Flame de 1971 y Virus Fire de 1973, en los que puede escucharse un sonido desconocido anteriormente, donde conviven el jazz, el free jazz, el rock progresivo, sinfónico, psicodélico, etc., pero también música clásica europea, música hindú, celta y flamenco. La Mahavishnu tiene como característica pasar de un sonido pastoral, suave y acústico, a un rock ácido y violento, sin transiciones, sacudiendo al oyente. En la improvisación, guitarra, violín y teclados alternan los primeros planos, apoyados por la solidez del bajo y la batería. Vamos a escuchar de esta primera formación de la Mahavishnu las siguientes composiciones: Encuentro de los Espíritus, Trilogía, Sueño, Hermana Andrea, La Danza de Maya y Pájaros de Fuego. El próximo lunes continuamos con la segunda formación de la Mahavishnu Orchestra. Los esperamos, como siempre, a las 19 horas.

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1: Hola, ¿cómo están, estimados amigos? El placer de saludarlos y de compartir una vez más con todos ustedes un nuevo encuentro con Clásicos en el Tintero. Este programa que Radio Universidad dedica a los compositores olvidados. Vamos a proceder, como siempre hacemos, a mojar nuestra pluma en este tintero que ya hemos abierto y del cual saldrán interesantes compositores que han sido relegados por la posteridad. Vamos a ver quién es nuestro primer visitante. Como ustedes saben, puede ser de cualquier época de la historia: un barroco, un renacentista, un compositor de la Edad Media, un compositor del siglo XX, o un músico del romanticismo o del clasicismo. Veamos ahora. Nuestro primer compositor del programa de hoy es el sueco Hugo Alfvén, que vivió entre los años 1872 y 1960. Este músico, a pesar de haber vivido 6 décadas en el siglo XX, por su estética es un tardo romántico, es decir, que corresponde más al estilo de fines del siglo XIX. Además, es un músico nacionalista. Ya hemos hablado muchas veces de los compositores nacionalistas, pero bueno, recordemos que son aquellos que incorporan en su música y en los géneros consagrados por la tradición clásica elementos de origen folclórico. Y este es el caso de Hugo Alfvén, cuyas obras más populares son sus rapsodias suecas. La número uno, que no va a ser la que vamos a escuchar hoy, tiene una relativa popularidad. Además de compositor, Hugo Alfvén ha sido un destacado director de orquesta, un gran violinista, y además se destacó como escritor, como pintor y como pedagogo. Fue un insigne profesor de composición en el Conservatorio de Estocolmo. Y en las otras disciplinas, en la pintura y en la literatura, no ha sido para nada un aficionado. Sus libros, por lo menos en Suecia, tienen cierto predicamento y sus pinturas se encuentran expuestas en museos de arte de ese país. Cuando decimos que Alfvén ha sido un compositor tardo romántico, estamos diciendo que ha recibido principalmente la influencia del alemán Richard Strauss. Además de las 3 rapsodias suecas que acabo de mencionar, ha compuesto 5 sinfonías y varios poemas sinfónicos. Por lo general, el grueso de la obra de Hugo Alfvén es de música sinfónica. Bien, la primera propuesta de nuestro encuentro de hoy de Clásicos en el Tintero es que compartamos la Obertura Festival Opus 25 del compositor sueco Hugo Alfvén en la versión de la Real Orquesta Nacional Escocesa, dirigida por Niklas Wilén.

Acabamos de escuchar la obertura festival Opus 25 de Hugo Alfven por la Real Orquesta Nacional Escocesa bajo la batuta de Niklas Wilén.

Tenemos mucho tiempo por delante, vamos a mojar nuestra pluma para ver quién es nuestro próximo compositor. Un músico desconocido, no solamente para aquellos que conocen poco, sino también para los músicos e inclusive para los melómanos. Es un compositor del periodo barroco que vivió entre los años 1709 y 1763. Digamos que es un barroco muy tardío. Digamos que nació después de otros barrocos tardíos como Bach, Händel, Vivaldi, Telemann y muchos otros. Todos estos compositores que acabo de nombrar nacieron en las dos últimas décadas finales del siglo XVII y ya este compositor nació en 1709. Quiere decir que mucha de su producción ya correspondería a lo que se llama el preclasicismo. Pero la obra que vamos a compartir es barroca. No he dicho el nombre todavía. Se llama Christoph Schaffrath. Repito, Christoph Schaffrath. Por supuesto, es alemán y, como ya dije, vivió en la primera mitad del siglo XVIII. Schaffrath fue uno de los tantos músicos que trabajaron en la corte del rey Federico II de Prusia, también llamado Federico el Grande, que, como ustedes deben saber, ha sido uno de los más conspicuos representantes de lo que se dio en llamar el despotismo ilustrado. El rey Federico era un hombre de gran cultura y además era músico. Quizás algún día también salga de este tintero, tiene algunas obras compuestas también. Y entre los músicos que trabajaron en su corte, uno de los más importantes en su época fue este desconocido para nosotros, Christoph Schaffrath. Y de él vamos a escuchar una sonata en trío. Cuando decimos sonata en trío en el barroco, nos estamos refiriendo a la intervención de tres voces, dos instrumentos más el bajo continuo. Y a veces el bajo continuo lo realizan más de un instrumento, pueden ser dos, a veces uno solo, a veces tres. Digamos entonces que si nosotros asistimos a un concierto y leemos en el programa que dice sonata en trío y vemos que son cuatro los que tocan, eso no significa que el programa esté equivocado. Realmente es en trío porque son los dos instrumentos que se mencionan y el bajo continuo, que puede ser el violonchelo con el clave. Los dos juntos hacen esa tercera voz. Por eso se llama sonata en trío. En este caso, los que intervienen son el violín, el fagot y el bajo continuo, que va a estar integrado por una viola da gamba y un clavecín. Vamos a escuchar de Christoph Schaffrath la sonata en trío en si bemol mayor para violín, fagot y bajo continuo en sus tres movimientos: poco andante, allegro assai y allegro. Atención, una curiosidad: generalmente, en la gran mayoría de los casos, cuando son tres movimientos, es uno rápido, el lento va en el medio y después vuelve el rápido. Acá, curiosamente, está el lento o moderado en primer lugar y luego los dos movimientos rápidos. Los intérpretes son Margaret Adorf en violín, Sergio Azzolini en fagot, Harbit Groth en viola da gamba y Christoph Lechmann en clavicémbalo. La agrupación se llama Época Barroca.

Hemos escuchado la sonata en trío en si bemol mayor de Christoph Schaffrath para violín, fagot y bajo continuo por la agrupación Época Barroca.

Bueno, vamos a mojar nuevamente nuestra pluma y veamos quién sale. Como ya les he dicho muchas veces, nuestra pluma es muy caprichosa. Saca del tintero compositores sin ningún tipo de lógica ni orden. Acabamos de estar con un compositor barroco y ahora vamos a escuchar la música de un compositor soviético que nació en el año 1925 y que aún vive. Es un músico muy interesante, su nombre es Andrei Shpai y en realidad no es ruso, es originario de un pueblo de las orillas del Volga que es la etnia de los Maris, así se llama. Los Maris o Cheremisos, que es una nación muy pequeña de las tantas que han formado en su momento la llamada Unión Soviética y que antes también integraban, en la época de los zares, el llamado Imperio Ruso. Hay muchas naciones que han integrado la Unión Soviética, ustedes lo saben, los georgianos, los lituanos, los letones, los kirguises, los armenios, bueno, muchísimos, no tiene sentido recordarlas todas ahora. Pero una de las menos conocidas es esta, la de los Maris, que tiene su folclore muy característico. Ya casi desde los inicios, digamos desde los tiempos de la Revolución Rusa y más aún en la época de Stalin, se estimuló a los músicos locales a que compusieran música utilizando el folclore de sus respectivas naciones. No había una idea de rusificar todo como se cree habitualmente, sino que había cierto respeto a las naciones originales, siempre y cuando ninguna osara rebelarse contra el poder central de Moscú. Y el hecho de, ya creo que lo hemos explicado muchas veces, de componer en la Unión Soviética conforme a pautas nacionalistas y utilizando el folclore, respondía a lo que se dio en llamar la doctrina del realismo socialista, que por supuesto abarca mucho más que la música, principalmente también lo vemos en la literatura, en el cine, en la pintura, etc. Como todos los músicos soviéticos, sean de la república que fueran, Shpai se formó en Moscú. Allí estudió con Nikolai Myaskovsky y Nikolai Rakov, dos músicos que sin duda no tardarán en salir de este tintero. Y entre 1953 y 1956 estudió con un compositor muy conocido por todos nosotros, que es el armenio Aram Khachaturian. Como todo buen músico soviético, que tenía la categoría de artista del pueblo de la Unión Soviética, que era todo un título honorífico en la era soviética, Shpai compuso lo que se llama música política, es decir, música dedicada a enaltecer a las glorias del socialismo y de los líderes de la revolución. Una de esas obras es una imponente cantata en tres movimientos para coro mixto y gran orquesta que se llama Lenin está con nosotros. Fue compuesta por Shpai en el año 1968. Vamos a escucharla. Lenin está con nosotros, de Andrei Shpai, por la orquesta y el coro de la radio de la Unión Soviética, bajo la dirección de Igor Usman.

Hemos escuchado la cantata Lenin está con nosotros, compuesta por el compositor soviético Andrei Shpai en el año 1968. Interpretó la orquesta y el coro de la radio de la Unión Soviética bajo la batuta de Igor Guzmán.

Bueno, nos queda tiempo como para que escuchemos una obra más. Vamos al encuentro ahora de una compositora francesa que es muy conocida como pedagoga, como maestra de grandes compositores y directores e intérpretes del siglo XX. Y más aún, les diría que es la maestra de composición emblemática del siglo. Me estoy refiriendo, por supuesto, a Nadia Boulanger, que es muy conocida como profesora, pero su música es muy poco ejecutada. Por eso es que de aquí la hemos sacado de este tintero, porque sus obras también merecen ser rescatadas del olvido. Nadia Boulanger fue discípula de Gabriel Fauré y compañera de estudios de Maurice Ravel. Fue una destacada directora de orquesta y se la recuerda, como ya he dicho antes, por haber sido la maestra de músicos de la talla de Aaron Copland, Darius Milhaud, Leonard Bernstein, Walter Piston, Elliot Carter, Philip Glass, Igor Markevich, el pianista Dino Lipatti, los violinistas Yehudi Menuhin y Henry Schering, y entre tantos otros hay que mencionar a cuatro argentinos: Lalo Schifrin, Daniel Barenboim, Astor Piazzolla y Miguel Ángel Estrella. Vamos a escuchar tres piezas para violonchelo y piano de Nadia Boulanger en la interpretación de dos músicos del Brasil, el chelista Antonio Meneses y la pianista Celina Spinsk.

por Antonio Meneses en violonchelo y Celina Sphinx en piano. Acabamos de escuchar tres piezas para violonchelo y piano de la compositora francesa Nadia Boulanger.

0: Bien, amigos, esto ha sido todo por hoy. Cerramos nuestro tintero para volver a abrirlo dentro de 7 días y extraer de él hermosas obras de interesantes compositores olvidados de la historia de la música. Quien les habló, José Luis Conde, se despide de todos ustedes hasta nuestro próximo encuentro, que será como siempre en este mismo lugar del dial 94.7 de Radio Universidad Tucumán. Hasta la semana que viene.
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¿Cómo están, gente amiga de BCN Radio, la radio de la Biblioteca del Congreso de la Nación? Andrés Monserrat, estoy aquí para que hagamos, como decimos siempre entre todas y todas, entre ustedes y nosotros, otro episodio de Jazz Record,